Gracias por continuar con nosotros. Antes que entremos en materia, les comento que el presidente Narry Afura afirmó que Honduras está renovando e hizo un llamado a la comunidad empresarial extranjera a que se invierta en el país. Afura compareció por primera vez como presidente de Honduras durante la Asamblea Ordinaria de las Naciones Unidas que se desarrolló en la ciudad de Nueva York. Inició recordando que la democracia de Honduras estuvo en riesgo el año pasado al someterse a un proceso electoral en la que se salvó la libertad tras la resistencia de las instituciones y la decisión de los hondureños en las urnas. El mandatario hondureño agradeció el respaldo de la comunidad internacional al ser testigo de una jornada electoral ejemplar en medio de una prueba. Contó que al iniciar su mandato no se perdió la dignidad ni la esperanza y comenzó con fortaleza la institucionalidad y la democracia multipartidaria. Afirmó que su gestión invierte en salud, educación, infraestructura y seguridad, además de conservar la estabilidad macroeconómica y con mucha responsabilidad fiscal. Afura aceptó que ningún esfuerzo nacional es suficiente por sí solo frente a las condiciones globales que actualmente determinan el desarrollo de nuestras naciones. Esto dijo hoy precisamente el presidente de la República hace unas pocas horas en el máximo concierto internacional donde asisten todos los presidentes y jefes de Estado cada año en el mes de septiembre. También el secretario general de la ONU, Antonio Guterres, y el presidente de Honduras, Narry Afura, conversaron este miércoles sobre la lucha contra la corrupción y el cambio climático. Guterres recibió a Afura en el marco de la semana de alto nivel de la Asamblea General de la ONU, en la que el presidente hondureño tiene previsto intervenir precisamente o ya intervino esta tarde. Según un comunicado de la oficina de Guterres, ambos dirigentes abordaron las prioridades nacionales de Honduras, entre ellas el desarrollo sostenible, el acceso a la salud, el fortalecimiento institucional y la lucha contra la corrupción. Además, Afura y Guterres debatieron sobre los impactos del cambio climático y la importancia de obtener financiación para la resiliencia climática. Esa es parte de la visita que ha hecho el presidente de Honduras, Narry Afura, a Naciones Unidas hoy. Hoy le tocó precisamente su comparecencia en la Asamblea de las Naciones Unidas. Otra noticia que sin duda alguna es una de las noticias creo que más importantes a nivel internacional, sin duda alguna, es la llegada a Washington de Xi Jinping, que por primera vez visita de Estado en una década. El presidente de China, Xi Jinping, llegó este miércoles a Washington para su primera visita de Estado en la Casa Blanca en más de una

Década donde se reunirá con el mandatario estadounidense Donald Trump en un intento de aliviar las crecientes tensiones entre los dos principales potencias mundiales. El mandatario chino, que permanecerá en Estados Unidos hasta el 25 de septiembre, aterrizó a las 17:40 horas a bordo de un avión de la aerolínea estatal Air China en la base aérea Andrews, a las afueras de la capital estadounidense. Trump se desplazó hasta la base para recibir a su homólogo a pie de pista, un gesto inusual que subraya la importancia que la Casa Blanca concede al encuentro. Se trata de la primera visita de Xi a la Casa Blanca en más de una década, desde que la realizó en el 2015, invitado por el entonces presidente Barack Obama. También es el tercer encuentro entre ambos desde el regreso de Trump al poder, después de los celebrados en octubre del año pasado en Busan, esto en Corea del Sur, y el pasado mayo en Pekín. La jornada central tendrá lugar este jueves, cuando ambos mantendrán una reunión bilateral en la Casa Blanca, en la que abordarán algunos de los principales focos de tensión entre Washington y Pekín, como la tregua arancelaria, la guerra de Irán, el futuro de Taiwán y la carrera por el desarrollo de la inteligencia artificial. Aunque no se esperan grandes acuerdos, previsiblemente mantendrán el tono cordial de sus reuniones anteriores, en las que los líderes de las dos principales potencias mundiales han apostado por preservar los canales de diálogo y han destacado su buena relación personal pese a las profundas discrepancias entre sus gobiernos. Además, Trump y la primera dama Melania ofrecerán por la noche a Xi y a su esposa Peng Liyun una pomposa cena de Estado en la residencia presidencial. El mandatario estadounidense busca así agasajar a su homólogo chino después de la visita que realizó a Pekín, marcada por una intensa agenda de actos oficiales y ceremoniales. Xi podrá fin a su viaje el viernes cuando visitará junto a Trump los archivos nacionales de Estados Unidos que custodian la Constitución y la Declaración de Independencia en un año en el que el país conmemora el 250 aniversario de su independencia. ¿Qué les parece? Los dos principales líderes del mundo reunidos hoy, y mañana pues van a tener evidentemente reuniones van a tener reuniones bilaterales, una reunión bilateral donde hablarán de estos temas. Bien. Estos días Honduras ha estado conmovida sin duda alguna, por esto que ha pasado aquí en Tegucigalpa, en la colonia El Hato de Enmedio. Como ustedes sabrán, se dio un hecho inusual porque se ha acreditado que un perro de la raza Pitbull pudo haber mordido y por ende matado a una persona de la tercera edad, en un caso donde comenzaron desde el inicio las especulaciones. Es una raza pitbull que ha sido, pues, en el transcurso de los años aquí en el país, ha sido considerada de mucho peligro, estigmatizada más bien. Y hoy esta raza, a través de un ejemplar llamado Zeus, pues ha cargado una notoriedad negativa, sin duda alguna, pero que la población más bien lo ha acogido, porque es increíble cuántos hogares hondureños tienen una mascota, preferiblemente perritos, ya sean dos perritos, tres perritos, hay muchos que tienen más de tres perritos. Pues es muy normal que cada hogar hondureño tenga ahora una mascota, especialmente un perrito. Y este tema ha ocasionado muchos comentarios, compasión, ha despertado emociones, más que todo a favor del perrito, que ayer fue llevado a una que
no sé si llamarle una celda, pero pareciera, da la impresión que es como una celda que lo tienen al pobre animalito ahí. Creemos que está bien cuidado, sin duda alguna, dentro de la alcaldía capitalina nos estaban diciendo precisamente el día de hoy. Para que hablemos sobre este tema y analicemos la raza como tal y los cuidados que se deben de tener a los perritos o a todos los animalitos, mascotas que tenemos en nuestras casas,

0: la abogada Nilsa Flores, ella es abogada penalista y rescatista de animales, a quien saludo en estos momentos. Abogada Nilsa, gusto en saludarles, es un placer. ¿Cómo está?
1: Feliz noche, Juan Carlos. Muchas gracias por la invitación para hablar sobre este tema que para mí es sumamente importante, ya que una de las razones de decidir ser abogada, porque también soy administradora de empresas, fue estudiar abogacía para defender a los animales, como también a los niños. Quiero hablar un poquito sobre la raza Pitbull, que más bien ha sido conocida como niñeros. La raza Pitbull, aunque históricamente asociada con la crianza de niños, no es inherentemente peligrosa. Su agresividad depende de la educación y socialización del perro. Un pitbull bien socializado y criado en un hogar amoroso puede ser un excelente compañero para los niños, mostrando lealtad y afecto hacia ellos. Desde un principio siempre he dudado que Zeus haya atacado al señor de la tercera edad. Porque los animales, los perros, vamos a hablar de los perros, son muy leales a las personas con quien ellos viven. E incluso el perro es tan noble que si alguien lo está maltratando, ahí se queda el perrito, no se va, difícilmente se va. Pero la crianza que le damos a un animal va a verse ante la sociedad. Si nosotros maltratamos a los perros, lógicamente ellos podrían ser agresivos con otros animales, con los gatos, con perros pequeños. Eso es muy normal, pero difícilmente van a agredir a otra persona y menos con quien él vivía. He visto pocas fotografías y con mi ojo como penalista, con esas pocas imágenes que han publicado en las redes sociales, en ningún momento vi sangre en el perro. Y una fotografía del señor ya sin vida, ¿verdad? Que, bueno, que Dios lo tenga en su santa gloria, porque él ya no está entre nosotros, él no puede hablar sobre lo que ocurrió, pero los cadáveres hablan. Es el médico forense, el dictamen médico forense y las personas que van a investigar este caso van a observar si en el cuerpo de la víctima hay mordeduras de perro, pero yo estoy viendo un pie cercenado, y también he observado arma blanca cerca del cuerpo de la víctima. Entonces yo más bien pienso que aquí ocurrió otra cosa, pero no fue el perro, él no fue, Zeus no atacó a esa persona. Estoy casi segura de eso porque hubiese sangre en la boca de él, en el cuerpo de él. Y no hay nada de sangre. Y también estoy observando videos donde está Josué Esperanza tratando, manipulando a este perro y no le veo agresividad. Créame que yo tengo años rescatando animales y a él no le observo, pero ni el más mínimo gesto de agresividad. De hecho, yo tengo uno que lo rescaté hace año y medio. Y a él no le gusta la cuerda, entonces se me hace difícil sacarlo a caminar. Pero en año y medio he logrado que él ya camine un poquito conmigo. Y Zeus sí camina. Y estamos hablando de horas que lo están manipulando y no se ha mostrado agresivo.
0: Ahora, esta raza, ayer me hacías un comentario, creo que hoy más bien, cuando estábamos comunicándonos, que el animal, por lo general, atacan especialmente en una parte del cuerpo, si es que llegan a atacar, ¿no? En este caso,
1: Sí.
0: a un ser humano. ¿Cuál es la parte de tu criterio que ataca?
1: A mi criterio, como rescatista de animales, porque me gusta leer mucho, y si le preguntamos a biólogos, me van a dar la razón. Todos los animales atacan el cuello, la garganta, el hocico, porque la intención de ellos, porque ya saben que ahí van a asfixiar a la víctima. Entonces, sería muy fácil encontrar mordeduras

0: de Zeus, en este caso, en la garganta o el cuello del señor. Si analizamos la escena del crimen, y yo no vi nada de eso. Y no solamente es la raza Pitbull, estamos hablando de animales en general.
1: Correcto,
0: Y
1: correcto.
0: para que ustedes sean más observadores y puedan entender esto, entren a redes sociales como Google y busquen ataques de leones que están en el hábitat de ellos y lo que van a hacer es agarrar el cuello para asfixiar a la víctima. Todo eso se debe observar.
1: Te cuento, y yo estoy casi seguro que ya sabes, que aparentemente podría agarrar otro giro, o ya estaría agarrando otro giro, la investigación tras la muerte del propietario de Zeus, Axel Alonso Maldonado Bonilla, cuyo
0: El hijo.
1: fallecimiento habría ocurrido luego de un incidente en que estuvo involucrado el perro. De acuerdo con información preliminar, el Ministerio Público podría presentar un requerimiento fiscal una vez que las investigaciones permitan establecer responsabilidades en torno al caso. Durante la autopsia practicada al cuerpo de Maldonado Bonilla, se habrían identificado indicios que no corresponderían a mordeduras de perro. Este elemento ha llevado a las autoridades a mantener abiertas otras líneas de investigación para determinar con precisión qué ocurrió y cuáles fueron las causas y circunstancias de la muerte. Asimismo, durante el levantamiento del cuerpo se habría constatado que la documentación elaborada en ese momento no establecía el fallecimiento como accidental. Por esa razón, el caso permanece bajo investigación y todavía no existe una conclusión definitiva sobre cómo ocurrió la muerte. Las investigaciones deberán apoyarse en los análisis forenses, las diligencias realizadas y el resto de evidencias recabadas para esclarecer el hecho. Una vez concluidas las pesquisas y determinadas las posibles responsabilidades, el Ministerio Público podría proceder con las acciones legales correspondientes. Parece que
0: Sí.
1: se está descubriendo que no fue así como se dijo, Nilsa.
0: No, no ha sido así. La investigación y el dictamen forense va a ser de mucha importancia y de bastante interés para los investigadores o los agentes que están en este caso, tanto el Ministerio Público. Y esto apunta a que ocurrió más bien un asesinato. No es ni homicidio, es asesinato. Porque la persona que ejecutó esto, no estoy señalando a nadie ni estoy mencionando nombres, pero quien ejecutó esto sí tenía alevosía y ventaja, porque ocurrió adentro de la casa donde vivía la víctima. Y si el perro no atacó a otra persona, a un tercero extraño, todo eso lo va a analizar el Ministerio Público. Yo sé que sí, porque sé que hay buenos investigadores y quiero aprovechar también a la población que nos están escuchando, ya dejen de señalar tanto la raza, más bien una vez se comprueba que estamos señalando a una raza porque ellos intimidan, porque ellos son grandes, porque ellos son musculosos, pero los animales son nobles. Y yo estoy viendo nobleza en ese animalito y que fácilmente se va a adaptar. Como también Juan Carlos, creo que estás enterado, que más bien él va a pasar a manos de alguien que lo va a poder
1: Sí.
0: entrenar para que sea parte de la policía municipal, si no me equivoco. Va a ser más bien un gran elemento que va a ayudar mucho. Los animales son muy inteligentes. Los perros que no tienen raza, son muy inteligentes y eso lo hemos podido observar en estos desastres naturales que han ocurrido, donde perros que no son de raza han rescatado a otras personas. Somos nosotros los que nos tenemos que educar y tenemos que abrir nuestra mente y entender que los animales son creación de Dios y que no han venido a este mundo a dañarnos. Más bien nosotros les debemos mucho a ellos.
1: Nilsa,
0: Tenemos que entender todo esto.
1: un perro de la raza Pitbull que no es educado, un perro de la raza Pitbull que no es desestresado, ¿puede llegar a cometer una acción de estas?
0: Hacia los mismos miembros de la casa, no creo. Podría atacar a alguien, a un ladrón que entró a la propiedad, que no vive ahí. pero difícil.

0: fácilmente va a atacar a alguien. Lógicamente, también, muy importante decirlo, si alguien de la misma casa lo agarra a palos, en algún momento el perro va a reaccionar.
1: Sí.
0: Y se va a sentir mal después, porque es la persona con la que mira todos los días y está ahí, porque el perro es demasiado noble. Podría ser que reaccione. Y según los vecinos, el perro lloraba bastante. Hay que investigar. Yo al perrito no le vi golpes, no lo vi maltratado, más bien está bien gordito. Pero sí vi una cadena bien grande, porque la mala costumbre de ponerle cadenas a los animales, a los perritos, hay que sacarlos a caminar. Y lo dice una persona que corre diariamente 10 kilómetros con sus perros rescatados. Yo tengo 10 perros rescatados y ya he rescatado pitbull. Tuve una pitbullita tan linda que a ella la abandonaron porque se enfermó de la piel. Y yo la puse sana, le encontré hogar y está en un hogar. Y una perrita que no me conocía y una pitbull y nunca nos atacó. Y aquí había un niño en la casa y nunca lo tocó, más bien lo cuidaba. Entonces, somos nosotros los que primero nos tenemos que educar, pero las personas quieren tener perros de raza por moda y no se preocupan en educarse, en conocer la raza. Si la persona es sedentaria, no puede tener un pitbull, no puede tener un siberiano, no puede tener un rottweiler. Hasta hay razas pequeñas como el beagle que necesita caminar.
1: Sí, cierto.
0: Entonces, si tiene una vida sedentaria, que tenga un perro pequeñito, vaya, un chihuahua, que ellos no necesitan tanto. Entonces, primero tenemos que valorarnos nosotros para que podamos tener un perrito. ¿Y por qué no un perrito que no tiene raza? Esos son bien nobles, son más fuertes, se enferman menos, pero tenemos que educarnos primero nosotros para que podamos entender la mente de un animal. Y todo animal necesita desestresarse, todos, hasta un gatito necesita tener juguetes para que no lo aruña, que un gato es bien difícil que le cause un daño, es más fácil un perro. Pero si nosotros somos amorosos con esa mascota, entonces no vamos a tener a un animalito agresivo en casa. Sencillo, es fácil, pero la gente no quiere entender.
1: Ahora, y eso también me lleva a otra consulta. Estos perros son acostumbrados, la mayoría de la gente, gran parte de la gente, los tiene para pelear, para hacerlos pelear. Esas peleas clandestinas de perros, estos son los protagonistas. Y por ahí también ellos pueden desarrollar un carácter fuerte.
0: Claro que sí, pero va a pelear con el otro perro de la misma raza porque les han enseñado a ellos a pelearse entre ellos, los obligan. Esas peleas clandestinas, yo no sé si todavía existen. Espero que no, pero si existieran las peleas clandestinas, ahí es cuando nosotros podemos denunciar de manera anónima. No pueden existir, sinceramente, pero yo sé que las personas, en su mayoría los hombres, quieren tener perros así, de la raza pitbull, para mostrar más su hombría, pero no se preocupan por conocer la raza. Los mantienen en casas pequeñas, que eso es muy común. Esto es un ejemplo de lo que nosotros conocemos, los rescatistas, perros de raza rottweiler y eso, y los tienen en casas muy pequeñas. Ahora, si las personas tuvieran la disciplina de salir todos los días a caminar, no necesariamente hay que correr. Yo salgo antes de las 5 de la mañana con mis animalitos y me encuentro con un señor, tengo años de verlo, con un rottweiler. Él tiene la disciplina. De repente él tiene una casa pequeña, pero él sale todos los días a caminar. También hay un señor de la tercera edad que es abogado, se llama Oscar, el abogado Oscar. Tiene una perra que se llama Laika y es una siberiana. Él todos los días sale a caminar con su perrita siberiana. No hay excusas cuando nosotros realmente queremos ser dueños responsables de nuestras mascotas. Todos podemos. No es la excusa decir mi casa es pequeña, por eso él está así. Entonces salga a caminar con su mascota. Sencillo.
1: Ahora, va a llegar un momento en que tiene que haber un control, no del perro, sino que del propietario del perro, a tu criterio. Y me vas a decir, no, pero es que ya existen los controles, pero ya un control más estricto puede ser.

0: Sí, qué bueno que ya estamos hablando de una parte ya legal. Está la Ley de Protección y Bienestar Animal y tenemos también en el Código Penal 130, que es el actual, porque en el 144, que era el anterior, el que ya está derogado, no se mencionaba nada en cuanto a los animales, nada, pero el decreto 130 sí, únicamente en dos artículos, que son el 341 y 342. Yo sé que la diputada Iroshka está moviendo, haciendo sus oficios para que se reformen estos artículos. A mi criterio, sí los deben reformar. En estos dos artículos únicamente se habla del abandono y cuando alguien le da muerte a un animal de manera innecesaria, de manera cruel. La reforma para mí es que la mínima en cuanto a condenas, hablando, que sean 5 años mínimo, la mínima, y una máxima de 8 con agravante. Pero en cuanto a la regulación, como me preguntaste al principio, sería la aplicación de la Ley de Protección y Bienestar Animal, y aquí es muy importante que las personas denuncien, porque si nosotros nos vamos a la página de Josué Esperanza, ahí podemos observar tantas denuncias que le hacen a él y que él va al lugar, va a las casas donde están los animalitos. Hace poco pude observar a un siberiano que está en una casa residencial, si no me equivoco, y al perrito le pusieron una cadena y el perrito está afuera de la casa. Y la excusa de esta gente es porque ensucia. Entonces, si a la persona le molesta el sucio del perrito, porque es un ser vivo, lógicamente tiene que orinar, tiene que defecar, pero si le molesta, entonces es sencillo que no tenga
1: Que no
0: mascotas.
1: tenga mascota.
0: Así.
1: Así de
0: Esa es
1: simple.
0: la mejor solución. Y la Ley de Protección y Bienestar Animal, si hay que reformarla y poner sanciones más fuertes, hacerlas. Según escucho a Josué, sí, le pone multa el juez de municipal de 1 a 2 salarios mínimos, si no me equivoco. Bueno, elevar a eso para que la gente entienda que si no tiene la capacidad económica, de tiempo y espacio y paciencia, no tengan animales.
1: Sí, yo creo que eso es, a la larga, eso es lo más importante. Yo creo que la gente tiene que darse cuenta. Tener un perro en casa no es cualquier cosa, es una responsabilidad enorme. Creo que ahí la gente se prueba cómo es como persona y si la responsabilidad la tiene consigo como un principio fundamental, ¿verdad? El cariño. El ser amoroso, etcétera, etcétera, el ser tolerante, Nilsa,
0: Así es,
1: el ser
0: así es.
1: tolerante, es por ejemplo, que un perro te vaya, un perrito te vaya a morder tal vez un vestido que tanto te gustó, pero te lo mordí, ¿qué vas a hacer? O sea,
0: Ni modo.
1: ¿verdad? Ese tipo de cosas. Que una persona que, o que estamos acostumbrados a tener perros, estamos sujetos a eso. O sea, enojarnos con un perro, sí nos podemos enojar, eso es muy normal. Pero ya hacer acciones como pegarle,
0: No.
1: eso sin duda alguna, no, no puede ser. Son unos niños, hombre. Los perritos son unos
0: Ellos
1: niños.
0: son niños.
1: Sí, son niños, son niños. Entonces,
0: Tolerancia y empatía.
1: tolerancia y empatía, sin duda alguna. Yo creo que aquí es una bonita oportunidad, Nilsa, con este caso de Zeus, que debe de servir de reflexión, ¿verdad? De reflexión. Si se llega a descubrir que no tuvo nada que ver el perrito, como hay una sospecha enorme en la población, uno, sí creo que también yo me quedaría con lo que has dicho por último. Si usted no quiere un perro, no lo tenga. No lo tenga. Lo mejor que puede suceder es que para él y para usted, que no se haga cargo de una mascota. Yo creo que eso sería lo
0: Sencillo.
1: principal, ¿cierto, Nilsa?
0: Sencillo. Esto es básico. No tiene paciencia, no tiene el tiempo, no tiene el dinero, no tiene el espacio. No tenga animales.
1: Sí, sin duda alguna. Nilsa,

0: Te agradezco enormemente, como siempre.
1: Agradecida soy yo por el espacio de poder hablar sobre los animales, sobre la defensa de ellos. Lo seguiré haciendo. Estoy al 100 pendiente del caso de Zeus y de todos los animales. Espero que esto no se repita y que llegue esto a la conciencia de muchas personas. Y también mencionar, en México ya los declararon como seres sintientes a los
0: ¿Cómo?
1: animales.
0: ¿Cómo qué?
1: Seres sintientes, es
0: Ah,
1: que la
0: de veras
1: gente
0: que
1: cree que no
0: sienten.
1: sienten.
0: Claro, no, sí sienten, sí sienten, sin
1: La
0: duda
1: gente
0: alguna.
1: cree que no tienen sentimientos, sí tienen sentimientos. Los perros tienen sentimientos, los gatos también.
0: Sí, y
1: Te
0: hasta.
1: lo digo yo que estoy tanto tiempo rescatando animalitos, ellos sienten.
0: Sí, sin
1: Ellos
0: duda.
1: se deprimen, ellos sienten felicidad, ellos sonríen, los perros sonríen,
0: Así es, estoy de
1: porque
0: acuerdo.
1: ellos tienen músculos, eso lo podemos observar más en los perros, no en los gatos, pero sí en los perros, ellos sonríen cuando están felices, ellos son cariñosos, ellos abrazan, se lo está diciendo para las personas que no me conocen, yo tengo años rescatando animales, 15 años mínimo rescatando animales. He rescatado perros mestizos y también de raza. Y de raza porque lastimosamente llegaron a las manos de gente irresponsable, que ya no los quieren o les mordió el zapato, este perro no sirve, lo tiran a la calle.
0: Sí.
1: Ese es el pensamiento de mucha gente.
0: Cierto, es cierto, totalmente de acuerdo. Te agradezco enormemente, muy gentil de tu parte.
1: Bendiciones.
0: Igualmente. Pausa, regreso.

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0: Gracias por continuar con nosotros. Otro tema no menos importante es lo que sucedió ayer en el Congreso de la República. Siguen las reacciones ante estas reformas que se llevaron a cabo y que desde luego se aprobaron en contra de los grupos ilícitos que ahora son llamados terroristas. Reformas que se hicieron al Código Penal, a la ley de la penitenciaría de los centros penales, en fin, toda una gama de acciones que se han tomado en consideración para que esto se lleve a cabo y que según ellos sea un éxito. Está con nosotros el abogado Germán Licona, que gentilmente nos atiende a esta hora. Abogado, gusto en saludarle. ¿Cómo ha percibido usted estas reformas que se han llevado a cabo en las últimas horas aquí en el país? Buenas noches.
1: Buenas tardes, noches, licenciado Juan Carlos Sierra. Primeramente, nada, quiero darle gracias a Dios por esta lluvia temprana y tardía que está mandando. Creo que si nosotros buscamos del Señor en esa intimidad, pues Él nos va a mandar, nos va a dar todo lo que nosotros necesitamos. No necesitamos andar borbandeando nubes, no botando el dinero. Dios es supremo y en Él tenemos que poner nuestra confianza. Bueno, en relación a lo que acontece, pues ya dentro de la estrategia que ya se va materializando, donde vemos que el Consejo Nacional de Defensa y Seguridad pues ha tomado algunas decisiones y producto de ello, pues en el Congreso Nacional el día de ayer, pues establecieron algunos mecanismos. Mire, licenciado, hay dos situaciones que los grupos criminales siempre andan buscando eludir. La primera, que no los vayan a meter a capturar por tipos penales agravados y que los tengan en esa situación como lo estableció ayer el Congreso Nacional, que los tiene prácticamente sin ningún beneficio. Y lo otro es que pierdan la capacidad de manejar los recursos económicos producto de las ganancias oscuras, negras o criminales. Mire, eso les duele a los grupos criminales. Entonces, creo que ahí es donde tiene que trabajar. Ahorita hemos estado en la parte operativa, en la parte que tiene que ver con mantenerlos a ellos en el sistema penitenciario recluidos, para que no puedan ellos de ahí pues tener control. Recuerde lo que aconteció en el pasado, que la gobernanza no la tenía la institucionalidad, el Estado no la tenía, la tenían ellos. De ahí se fraguaban maquinaciones perversas con las llamadas extorsivas. Y de igual forma, todas aquellas acciones que se daban para poder ellos capitalizar y manejar, tener el control desde las cárceles. Ahora bien, ¿qué acontece? Las medidas que están tomando en el sistema penitenciario van a ser muy importantes, pero lo que se requiere es que también se busque depurar las instituciones del Estado. Parecemos disco rayado, pero si las estructuras criminales lo que han fraguado es tener gente en la corte, tener gente en el Ministerio Público, tener gente y tener hasta abogados, ingenieros, arquitectos. Ellos han preparado recurso humano para apostarle a esas ganancias que han tenido. ¿Y por qué ganancias? Recuérdelo, solo en el área del transporte, más de 600 millones al año generan. No digamos toda la extorsión que se da en la pequeña y mediana empresa. En ese sentido, creo que los recursos que manejan

0: manejan ellos son recursos sumamente importantes y que el Estado no ha podido determinar darles esa trazabilidad a través del sistema bancario, a través de la Comisión de Banca y Seguro. Y eso sí creo que sería un hit para el Estado poder dejarlos a ellos en suspenso sin gozar de esos beneficios económicos.
1: Ahora, ¿cree usted que se quedaron cortos o piensa que se pudo haber hecho más?
0: Bueno, es que se quedaron cortos desde la primera solicitud que hizo el ministro. Uh-huh. El ministro lo dijo paladinamente, que en el Congreso no le habían aprobado las reformas que él había solicitado. Entonces, para muchos sectores fueron cosméticas. Pero hoy ya vemos una disposición porque no es percepción de la población. Es la realidad que está viviendo el ciudadano de a pie, el ciudadano que sale de su colonia, que le tienen sitiada la colonia y que paga la extorsión. Esto no lo vamos a desconocer. Ahora bien, que las autoridades tengan limitantes presupuestarias y que no tengan control de la operatividad, ya eso, ya son otros 20 pesos. Aquí los criminales dijeron, salga la gente de la colonia tal y tal, y iban las fuerzas del orden a darle seguridad.
1: Uh-huh. Sí, cierto. Cierto, cierto,
0: todo
1: cierto.
0: Todo eso ha acontecido. Y no solamente eso, Lick, mire, la situación es que esas ganancias criminales no solo se manejan a través de los jueces que ellos ponen, a través de los magistrados, a través de los fiscales, los policías y militares, también la clase política, porque la unidad de política limpia nunca nos dijo cómo financiaron, estaban corriendo por la presidencia de la República, por el Congreso, diputaciones, por el Parlacén y aún por las alcaldías. No nos dijo. Hay una incertidumbre. Entonces, no sabemos de qué lado. Ayer hubo una contundencia por unanimidad, pero hay que ir viendo hacia dónde corre el agua para poder determinar quiénes todavía tienen los hilos conductores de esos recursos, de esas ganancias negras que genera la criminalidad organizada y común y que el tráfico internacional, eso es lo que está como generando el caldo de cultivo para que estas pandillas hayan evolucionado, hayan mutado y tengan una capacidad operativa, táctica, como nunca antes. Usted miraba un marero de los 90, ¿qué le andaba? Una chimba. Hoy, óigame, le andan R15. ¿Y por dónde entran todas esas armas? Le entran por las aduanas. Ya no las tienen enterradas. El gobierno anterior decomisó varias armas. Venía el cañón por un lado, una maleta. Venía el disparador por otro. Óigame, son astutos. Entonces, creo que ha faltado más inteligencia, control del Estado, y eso sí tiene que ir tomándose en cuenta, porque la decir que se está haciendo algo, el pueblo está expectante, pero los resultados tienen que ser suficientes, con eficacia, eficiente, poder decir que se ha reducido la incidencia delictiva en nuestro país.
1: Los resultados, precisamente, esto último que usted ha comentado, dentro de qué tiempo deben de ser observados o vistos por la población, abogado?
0: Bueno, mire, ¿sabe cuándo van a ser apreciados y vistos por la población? Uh-huh. Cuando la Corte Suprema de Justicia, a través del Observatorio Judicial, abogado Wander Baezío, actívese, póngase avión en esto. Ustedes tienen que darnos y decirnos a nosotros que las operaciones, que los procesos, que las evidencias, Ministerio Público tiene que decirlo, que la calificación de los delitos y los requerimientos fiscales son sumamente o llevan dientes para que un juez no vaya a desestimar ninguna acción. Y que en una audiencia inicial no nos vayan a tirar con sobreseimiento definitivo. Tiene que haber auto formal procesamiento y en un proceso de juicio oral y público tiene que haber una sentencia condenatoria. Ese va a ser prácticamente el resultado. Observatorio de la violencia de la Universidad Nacional Autónoma de Honduras, la licenciada Victoria Ayesta, pues ella nos va a decir cómo van las capturas, cómo van las muertes, cómo va la incidencia, cuáles son los resultados que se están viendo, los comparativos, la tabla demostrativa, donde se nos diga a nosotros cómo está incidiendo y reduciendo la métrica criminal en comparación a las obras que realizan las fuerzas del orden. Porque en función de eso, también tenemos que evaluar los recursos que se están invirtiendo. ¿Y por qué la evaluación a término? Porque no vamos a esperar, y ya estoy como disco rayado con este ejemplo, la DIPANCO la tuvimos 4 años y se le metió en cada año más de 1,000 millones de lempiras. Pero después de la muerte en mayo de aquellos 4 policías que fueron a caer a la boca del lobo allá en Corinto, mire, de romplón la cerraron, pues. Y esa millonada, ¿cómo la justifica la DIPANCO? ¿Cómo la y lo primero que dice este ministro que presentó esta propuesta? No, que él no tenía responsabilidad, óigame, rehusando la responsabilidad como ministro. Entonces, yo no he escuchado que quienes dirigían la DIPANCO se les ha instruido un medio escuchado y que parece que estaba recomendando la DIDAPOL separar a algunos de ellos. Pero, óigame, aquí caiga quien caiga, tiene que responder. ¿Y sabe por qué? Porque hoy, en esta asociación que tiene que ver con las personas que anden en actos terroristas, también van a caer políticos que están vinculados, también van a caer empresarios que están vinculados. Y ahí espero que no le tiemble la mano a los jueces, a esa jurisdicción especial que van a establecer, porque aquí ya no estamos, óigame, cada día mueren 7 personas aquí por la inoperancia, por la negligencia, por el pedorrismo y por cualquier situación en la cual el Estado ha sido ausente no solamente de políticas públicas de prevención, sino también una dejadez institucional que por estar acomodando a arreglos políticos, no, óigame, le voy a poner un antecedente, el lavado de activos con un delito precedente. Imagínense que hicieron esa reforma para protegerse cuando la Maxi vino y asedió a los políticos. ¿Qué hicieron ellos después? Cuando liberaron más de 600 personas para que no los persiguieran por ese delito, metieron el decreto 92-2021 para volver a normalizar. Claro, como salieron la gente que ellos querían proteger, ya después que toparan a cualquiera. Así es la clase política, así funciona en este país. Usted pudo ver en los juicios ahorita, el mismo juez que tenía control jurisdiccional sobre protegido, lo liberó antes de un juicio. Hubo sobreseimiento definitivo en ese proceso. Personas que han dicho paladinamente que han dado muerte en Estados Unidos y aquí no pasa nada. Allá están hasta celebrando. Y la gente hay que entender que la tienen sumergida en la pobreza para que le celebre todo lo que ellos quieren. Esa es la realidad en este país y tiene que haber un cambio de actitud, pero solamente pidiéndole a Dios, porque el hombre está interesado, está envanecido, con ese deseo de seguir manejando recursos y no importa la forma, si es lícita o ilícita, y hemos caído, pero la Biblia lo dice, hombres a sí mismo, la crueldad que se ve en muchos casos. Usted ve cómo en las muertes violentas que tienen que ver con sectores vulnerables como los femicidios. Óigame, aquí le matan 2 mujeres y le matan un niño de 2 años, de 3 años, cuando no es ni testigo, porque es un impúber, por el amor de Dios. Y si esto no genera conciencia, estas reformas que se están haciendo, licenciado, son la reivindicatoria social para las viudas, los viudos, y para los huérfanos de tantas masacres, de tantas muertes que han habido en este país en más de 20 años, hombre. Hay que entender eso, pueblo hondureño. Cambiemos la actitud porque Honduras necesita que haya personas que nos representen por el lado correcto y que no haya una contaminación y una maquinación perversa. para favorecer a uno u otros sectores, para seguir esquilmando las finanzas públicas, para seguirse colocando.

0: estudiando con los grupos criminales. Y esto es lo que nos tiene. Hoy aparecen como salvadores, en buena hora, pero ellos han sido permisibles, la clase política de este país, en general. Y vea usted que si esta pelota, esta papa caliente que le están tirando al general retirado, Amador Lacayo, en el sistema penitenciario, ojalá que jamaquee bien, que jinetee bien este caballo. Porque si permite él que lo vote, óigame, eso va a ser un desorden.
1: Sí.
0: De que en el pasado aquí ha habido muertes violentas con publicidades de las cárceles de máxima seguridad, hombre. O sea, el pueblo no debemos de tener mente corta, licenciado. No tenemos que tener mente corta. Y hay que decirle a los políticos paladinamente las cosas, hombre. Porque el pueblo ya no aguanta, hombre. Óigame, falta de empleo, falta de un. Adolecemos de un sistema de salud integral y vea usted la prevención. Cuando no hay prevención, va a suceder como aquel niño en aquella escuela que le metió una cuchillada con arma blanca a otro niño de 17 años. Porque no hay protocolos, no hay, cada quien anda en su rollo, no hay una integrabilidad de la función educativa de un ministro de salud o de cualquier otra persona que pueda coadyuvar los esfuerzos. Mire, la tasa de seguridad, ¿en qué la han convertido? Imagínense que de muchos sectores han habido representantes, pero los representantes de algunos sectores poderosos de este país han puesto gente que ha sido solicitada en extradición por haberse dejado sobornar, por haberse robado más de 7 mil millones en el Seguro Social, representantes de los grupos de poder. Entonces, no le pidamos peras al olmo, licenciado. Hay que hablar las cosas con la verdad meridiana para que entienda el pueblo hondureño qué cambios se necesitan en este país y que la politiquería barata no nos siga atropellando. Hay reformas. Reformas ahorita en la ley electoral. Mire cómo las están maquillando. Y el pueblo pidió otra cosa. Fue un mandato que dio en las elecciones generales para que hubiera una transformación del sistema electoral. Pero, y cuando se le da al oficialismo con más de 93 votos, no hay oposición. Pueden hacer cualquier reforma donde necesitan las dos terceras partes.
1: Sí.
0: Vamos a ver cómo el presidente del Congreso y cómo el oficialismo encabezado por 93 diputados hacen las reformas que se requieran sin
1: Sí.
0: temor, porque el pueblo por eso les dio el mandato.
1: Abogado, le agradezco enormemente, como siempre, muy gentil de su parte.
0: No, a la orden, licenciado, que Dios nos guarde, que Dios nos mantenga en el hueco de su mano, que Dios nos esconda y elevemos la voz, porque aquí estamos para
1: Sí.
0: decir las cosas donde aquellas personas que están en tierra adentro no tienen la oportunidad de decirlo.
1: Así
0: Que
1: es.
0: Honduras es un terreno fértil para poder desarrollarnos. Bendiciones a todos.
1: Muchas gracias, igualmente, igualmente, muy gentil de su parte. Bien, son las 6:57 minutos. En otros temas, ¿tenemos lo de Bukele? Vamos a presentarles a ustedes lo que ha hecho o lo que ha publicado el presidente de El Salvador, Nayib Bukele, en las últimas horas. Para que usted tenga una idea, porque vamos a presentar el audio, porque eso tiene audio también. El presidente Nayib Bukele ha informado en la última hora: hemos trasladado, escuche muy bien usted, los restos de Francisco Morazán a un nuevo mausoleo, construido especialmente para custodiarlos por siempre. El mausoleo se encuentra a un costado del Palacio Nacional, dentro del nuevo Jardín Centroamérica. Estará abierto al público a partir de mañana, jueves 24 de septiembre, a las 7 p.m. La entrada será gratuita, dice el presidente de El Salvador, Nayib Bukele. Ya vamos a presentar un video, ya lo tenemos listo.

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0: Bien, para quienes nos están escuchando, acabamos de presentar un video donde el protagonista, el muchacho de la película es el presidente Nayib Bukele, que aparece en Casa Presidencial. Aparece en primera instancia recibiendo la espada de José Francisco Morazán Quesada, la espada de Morazán. Se la entrega la espada, entendemos, un miembro de las Fuerzas Armadas de El Salvador, que anda con capa, con una capa negra. Pero aquí lo interesante es la vestimenta que ya sabíamos que la usa, pero es como una especie de guayabera, o un saco más bien, es un saco negro, parecido exactamente a los que utilizaba Francisco Morazán Quesada. Parecido, parecido. Pues se funda la espada, luego la saca. Miren, ya estaba como con una espada, como que si fuera. Yo creo que Bukele se cree Francisco Morazán. Se cree Francisco Morazán, o por lo menos le han dicho que es el paladín centroamericano. Pero saca la espada y la pone sobre el féretro de Francisco Morazán, del paladín centroamericano. O sea, ustedes me preguntan a mí, wow, wow. Sin duda alguna es una producción espectacular. Pues para quienes van para El Salvador, ya saben que pueden ir a ver el mausoleo de Francisco Morazán. Pero ahí lo destacable es eso, ¿verdad? La figura de Nayib Bukele. No creo que Nayib Bukele sí cree que es Francisco Morazán. Tienen que ver este video. Aparece en el X, ¿verdad? En el X de el presidente de El Salvador. Bien, nos vamos. Gusto en saludarles. Cuídense. Hasta mañana. Buenas noches.
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Muy buenas noches, les damos la más cordial bienvenida a la programación de Radio Cadena Voces, nuestro noticiero nocturno. A esta hora nos conectamos con ustedes para presentarles un recorrido por los acontecimientos que marcan la agenda nacional y que han generado noticia durante las últimas horas. En producción nos acompaña Jason Zelaya, en cabina Jessly Ferrera, bajo la dirección de noticias del licenciado Dagoberto Rodríguez. La información, el análisis y los hechos más relevantes están aquí. Damos inicios con nuestro noticiero y hacemos un contacto en vivo con nuestra compañera Claudia Cáceres, que se encuentra en el Congreso Nacional. Nos brinda todos los detalles de lo que pasa en este momento.

0: Bueno, vamos a tener nuevamente el contacto con nuestra compañera Claudia Cáceres. Hacemos buenas noches, Claudia, nos brinda los detalles.
1: Gracias, Jessly, Jason, auditorio de Radio Cadena Voce. Tal como usted lo manifiesta, ya ha dado inicio la sesión aquí en el Congreso Nacional con la presentación de algunos proyectos, como el que se ha conocido de que el diputado Mario Segura ha pedido reconocer con gran cruz, con placa de oro y pergamino especial al ciudadano Celín Disco Elvir por su trayectoria política que ha tenido en el territorio hondureño. Al igual que el diputado nacionalista José Yahar ha presentado una iniciativa encaminada a modificar de manera específica la disposición del color de la bandera nacional de Honduras de azul turquesa al azul turquí en la franja superior e inferior. También el diputado liberal Francis Cabrera ha pedido también que las municipalidades extiendan los permisos de operación de transporte de carga y también pasajeros, y que sea el Instituto Hondureño del Transporte Terrestre que emita los permisos interurbanos. Al igual que la diputada Dunia Jiménez ha solicitado también a través de una iniciativa un descuento del 50% de la tasa municipal del siglo XXI en San Pedro Sula Cortés para promover el desarrollo de infraestructura. Pero vamos a dialogar con el diputado Arnold Burgos, él es el presidente de la Comisión de Educación del Congreso Nacional, cuando este día ha tenido una importante reunión. Diputado, no se cierran las escuelas normales mixtas bilingües, son 10 a nivel nacional. ¿A qué acuerdo han llegado, diputado?
2: Muchas gracias, saludos Claudio a todos los seguidores de redes sociales y la radio obviamente abierta de Radio Cadena Voces. Hoy nos reunimos como Comisión de Educación del Congreso Nacional, Secretaría de Educación, todos los directores y directoras de las escuelas normales mixtas bilingües a nivel nacional, que como lo dice usted, son 10, algunos padres de familia que tienen a sus hijos en estos centros educativos, y la rectora de la Universidad Pedagógica Nacional, Francisco Morazán. El objetivo de la reunión es aclarar una desinformación. Algunos sectores estaban diciendo que iban a cerrar las escuelas normales. No, esto es totalmente falso. Todo lo contrario, más bien se van a potenciar. Y esto lo dijo, no lo digo yo, lo dijo el viceministro de Educación, Denis Cáceres. Aclarar también de que no se va a eliminar el séptimo, el octavo y el noveno grado bilingüe de estas escuelas. Lejos de eso, hay que apoyarlos porque imagínense, gratuito. El Estado paga el inglés de estos estudiantes y para nosotros es un verdadero honor que salgan especializados también en el idioma inglés. En la escuela normal de La Paz hay un problema particular. El predio lo comparten tanto la normal mixta como también la de GDP, que es la que califica a los docentes. Entonces hay algunos problemas internos entre empleados, y es por ese motivo que este próximo sábado una comisión integrada por los tres diputados de La Paz que están en el Congreso, uno nacionalista, uno liberal y uno de Libre, van a encabezar una reunión allá en la departamental de La Paz con una comisión que encabezan ellos, también la Secretaría de Educación, padres de familia, la directora y el Ministerio Público, Policía, todos los sectores con el objetivo de poner un punto final a la problemática que se está generando ahí. Y la directora nos ha anunciado que a partir de mañana se suspende el paro que ha estado por más de 2 semanas debido a esta decisión. Yo le digo, mire, si usted trae problemas aquí se lo vamos a solucionar, pero este es un estira y encoge. Si usted me suspende, resolvemos de inmediato, y gracias a Dios hemos recibido muy bien a esta comisión. Y de este viernes que viene, el próximo, nos volvemos a reunir con todos los sectores porque hay más solicitudes. Cada escuela normal tiene una solicitud para poder alcanzar acuerdos. Están pidiendo plazas para los maestros que llevan más de un año. Esto depende no del Congreso, sino de la Secretaría de Educación, pero hay que buscar apoyar a todo el mundo.
1: ¿Hay denuncias de abuso también en algunos centros?
2: No de abuso, sino algún tipo de denuncias ahí en La Paz de falta de respeto de algunos empleados de la DGDP a maestras de la normal. Son denuncias que hoy se manifestaron.
1: ¿Qué tipo de denuncias?
2: Falta de respeto, tratando de enamorar a alguien. Entonces, esto no se puede prestar. Más bien en los centros educativos es donde se tiene que poner el ejemplo, principios y valores. y es una denuncia, se tiene que constatar si es verdad o no. Y es por ese motivo que he instruido como presidente de la comisión a que los diputados vayan, encabecen esta reunión y pongamos punto final a la problemática.
1: El diputado nacionalista Arnold Burgos, con esta reunión que se ha sostenido con pues algunos directores de estos centros educativos, en este caso estamos hablando de escuelas normales bilingües, son 10 centros de estos centros que han quedado a nivel nacional, y algunos pues como en el sector de La Paz se han mantenido en protesta, pero la misma ya ha sido suspendida luego de esta reunión que han sostenido esta tarde con los diferentes directores de estas escuelas normales bilingües 10 a nivel nacional. Vamos a escuchar también al diputado Mario Portillo sobre estas reformas de esta ley especial que se aprobó el día de anoche.
3: Minutos antes de la reunión del Congreso, el Pleno, en la comisión se les advirtió.

Se les dijo que había que redactarlo de manera diferente y es por eso que nosotros somos claros, reiteramos, nosotros apoyamos. El detalle es que no dudo que más de un abogado vaya a poder presentar un recurso de inconstitucionalidad una vez publicado en el Diario Oficial La Gaceta. ¿Qué significaría? Que tendría que nuevamente venir al

0: Honesta. Y ojo que el respeto también nosotros de los derechos humanos es que tengan una legítima defensa y el derechos procesales que se les garantiza. Sin embargo, si hay que darle prioridad es a los ciudadanos, si hay que darle prioridad es a las personas que día a día se levantan, como por ejemplo lo que sucedió hace alrededor de un mes cuando vimos un menor de edad al lado del cuerpo de su padre que había sido asesinado. Entonces, donde usted pone una balanza entre valorar que se le respete a los criminales muchos derechos y no a los ciudadanos, entonces ahí es donde nosotros decimos que prima la vida del ciudadano que anda trabajando.
1: Bueno, va a traer bastante que dar esta ley que se aprobó, sobre todo sobre el tema de derechos humanos.
0: Mire, yo voy a ser claro, yo he sido defensor de derechos humanos, conozco mucho el tema de derechos humanos, pero lo que está pasando en el país sobrepasa cualquier situación. Y es ahí donde nosotros tenemos que poner una balanza. Ahora preguntémosle a todas esas familias que hoy no pueden tener a su papá, a su mamá o a sus hijos porque no se tomaron medidas a tiempo. Yo creo que en condiciones drásticas como las que está viviendo este país, donde después del 27 de enero se disparó la ola de homicidios, nosotros teníamos que tomar decisiones y yo siempre lo dije, si admiramos las decisiones de Bukele en El Salvador, no podemos andar con paños tibios y aún así esta ley que se aprobó es más un proyecto, voy a hacerlo así claro, un proyecto que el impacto informático en la prensa es el grande. Pero cuando usted dice que va a señalar ciertas zonas como de excepción o de derechos restringidos, en realidad usted lo que está haciendo es avisándole a la delincuencia. Si usted le dice a un delincuente, mañana llego, se sale antes de la casa. Si usted le dice, tal barrio va a estar sitiado, entonces el delincuente se pasa a otro barrio. Entonces el impacto aquí es más mediático que efectivo en cuanto a medidas de seguridad.
1: ¿Qué tanta similitud tiene esta ley con la que se aplica en El Salvador?
0: Muy lejana, muy lejana. Yo ayer vi algunos medios de comunicación señalando que dice se aprueba, pero esa es una cuestión, dice, se aprueban medidas iguales a la República Hermana de El Salvador. No es cierto, no es cierto, ni tan siquiera estamos cerca de que se aprueben algunas medidas. Aquí, ¿qué fue lo que se aprobó similar? Es el tiempo que van a salir a recibir el sol y el tiempo que van a salir con respecto a las visitas conyugales y a las visitas recreativas. Eso es lo que se restringe.
1: Esto al final,
0: se establece las visitas, en este caso las salidas al sol, por una hora. Y en una vez a la semana se estaba pidiendo otras cuestiones, pero se aprobó tal cual estaba. Luego, sí se restringen las visitas conyugales a los grupos, ojo, porque si hay que ser claro, no es a toda la población penitenciaria, es a los grupos que sean condenados y procesados por terrorismo. Y en este caso también se restringe la visita conyugal a estos grupos. Y las visitas de los abogados, que se deja una vez por semana y dice de manera supervisada. Entonces, eso es lo drástico. De ahí, en lo que se toma en cuanto a las zonas para actuar, que son zonas donde la policía va a tener cierto nivel, eso ya estaba y estaba en todo el país, no estaba en ciertas zonas. Entonces, muy lejano del proyecto de Bukele en El Salvador. Ni tan siquiera se aprueba que se pueda de una u otra manera restringir zonas con militares para que la policía opere en esas zonas, sino que primero se les va a dar el pitazo, sálguense de ahí y después van a entrar a operar. Entonces, lejanos más que todo una cuestión mediática que el efecto que pueda tener. Esperamos que por el bien de Honduras sí tenga efecto, no como el que se espera, pero por lo menos algo va a servir para que en estos sectores se tenga algún grado de orden.
1: Diputado Mario Portillo, vamos a dialogar con la diputada Dunia Jiménez sobre esta iniciativa que ha presentado, diputada, un descuento del 50% en torno al pago de qué impuesto específicamente.
2: Es del impuesto del siglo XXI, un impuesto que pagamos todos los sanpedranos y que obviamente cuando inició a cobrarse este impuesto, yo les pongo un ejemplo sencillo, cuando se inició este impuesto, muchas de las familias en su casa solamente tenían un vehículo, el padre de familia. Hoy, en el año 2026, ya no solo tiene un vehículo el papá, también tiene la mamá y también tiene el hijo. Entonces, normalmente lo que se paga de impuesto de siglo XXI por cada vehículo son alrededor de casi 5.000 empiras. Es decir, tres de ellos de una sola casa tienen los tres vehículos, estamos hablando de 15.000 empiras por casa. Entonces, vale la pena.

0: Que se haga el estudio y que se haga un descuento, porque no se trata de dañar realmente la infraestructura o los proyectos de infraestructura que se tienen que hacer en el municipio. Al contrario, sabemos que San Pedro Sula necesita mucho trabajo de infraestructura, entonces, pero también necesitamos apoyar el bolsillo de cada uno de los sanpedranos, que realmente pues todo está altísimo, el alto costo de la vida, y si nosotros venimos y podemos aprobar en este Congreso Nacional a un 50% de descuento, creo que va a ser un alivio bastante significativo para cada una de las familias sanpedranas.
1: Pero en la actualidad tienen un 50% las personas de la tercera edad.
0: Pero estamos hablando que solo las personas de la tercera edad tal vez tengan el descuento, pero el descuento que yo estoy presentando en este proyecto de ley es que sea un descuento parejo para todos, un 50%, y que sea de una manera permanente hasta que exista lo que es esta ley de lo que es el cobro del impuesto del siglo XXI.
1: Diputada, aprovecho y le pregunto, ¿no ha sido publicada todavía en Diario Oficial, La Gaceta, esta reforma a la ley del subsector eléctrico?
0: Tengo entendido que no está aún. Estamos esperando pues qué es lo que van a presentar y revisarlo, porque habría que ver qué se le ha cambiado a la ley. Entonces estamos pendientes de eso, muy pendientes de ver cada palabra, cada punto, cada coma que se pueda pues presentar en lo que eso publicar en el Diario Oficial de La Gaceta.
1: Gracias, la diputada Dunia Jiménez, quien ha presentado esta iniciativa para que puedan tener un 50% de descuento pues en torno a este pago que se hace pues por la tasa vehicular, pero específicamente para San Pedro Sula, y también se ha manifestado sobre la ley de justicia energética que todavía está en paso de ir a su publicación en el Diario Oficial La Gaceta. Eso es lo que ocurre a esta hora de la noche en el Congreso Nacional. Yesli, estaremos pendientes del desarrollo de la misma. Mientras tanto, retorno con usted a cabina principal.
2: Muchas gracias, Claudia. Estaremos pendientes de lo que pase en el Congreso Nacional y de los proyectos que se lleguen a aprobar el día de hoy. Continuamos con el análisis y los hechos más relevantes que han pasado el día de hoy, y tenemos en el resumen policial, ya que retiran restos de hombre encontrado desmembrado en Choluteca el pasado mes de agosto. El principal sospechoso ya fue capturado por la policía. Además, muere comerciante tras estrellarse con su motocicleta con una maquinaria que reparaba una calle en Marcovia, Choluteca. Hugo Estimidense nos tiene el resumen policial.
3: Gracias, compañeros en los estudios, y a todos los oyentes de Radio Cadena Voces. A continuación, un resumen de hechos policiales donde detallamos que del Centro de Medicina Legal y Ciencias Forenses del Ministerio Público fueron retirados los restos de Olvin Ariel Aguilera Toruño, conocido como Pancho, quien fue encontrado desmembrado en un sector boscoso de San Antonio de Flores, Choluteca, el pasado mes de agosto. Aguilera había sido reportado como desaparecido por sus familiares desde finales de julio. Tras varios días de búsqueda, sus restos fueron localizados en un sector conocido como las Zacateras de la comunidad de Sinaí, dentro de Costales Rojos. Al día siguiente del hallazgo inicial, las autoridades localizaron más restos humanos en la misma zona, por lo que ampliaron las diligencias de investigación y búsqueda en el sector. Por ese crimen, la Policía Nacional capturó a Orlin Joel Pavón Castro, señalado como sospechoso del asesinato. Según el jefe regional de la Policía Nacional, el comisionado José Anariba, una de las hipótesis apunta a que el detenido había actuado por celos al creer que su compañera de hogar mantenía una relación con Aguilera. No obstante, esta versión todavía es objeto de investigación, ya que existen testimonios que se contradicen en el supuesto móvil pasional, según lo informado por las mismas autoridades. Mientras el detenido enfrenta el proceso judicial correspondiente, la policía continúa tratando de localizar a su compañera de hogar, cuyo testimonio podría aportar información para establecer lo ocurrido antes y después de la desaparición de Aguilera. Las investigaciones continúan para establecer las circunstancias del asesinato determinar el verdadero móvil y establecer

0: agradecer la participación que habría tenido cada persona involucrada. Un guardia de seguridad de 80 años murió luego de sufrir un repentino quebranto de salud cuando se encontraba en la colonia José Ángel Ulloa, en Tegucigalpa. La víctima fue identificada como Vivian García Jiménez, residente del mismo sector, quien comenzó a presentar fiebre alta y fuertes dolores de cuerpo, por lo que sus familiares decidieron trasladarlo de emergencia al hospital escuela. Sin embargo, durante el trayecto su estado empeoró y falleció antes de llegar al centro asistencial. Familiares indicaron que el adulto mayor no presentaba lesiones y que todo apunta inicialmente que su muerte estaría relacionada con un problema de salud que enfrentaba. El cuerpo fue trasladado a medicina forense, donde se le realizaron las diligencias correspondientes para establecer con certeza las circunstancias de su fallecimiento. Un comerciante de 68 años perdió la vida luego de impactar contra una maquinaria que realizaba trabajos de reparación de una calle en la aldea Pueblo Nuevo, municipio de Marcovia, Choluteca. La víctima fue identificada como Expectación Salinas, residente de la misma comunidad y propietario de una pulpería. Según la versión de sus familiares, Salinas se movilizaba en una motocicleta tras haber salido hacia Monjaraz para realizar algunas compras de productos para su negocio. Cuando regresaba hacia Pueblo Nuevo, habría impactado contra la maquinaria que se encontraba trabajando en la vía. Tras el accidente, fue trasladado al Hospital Regional del Sur, donde posteriormente se confirmó su muerte. El caso quedó bajo investigación para establecer las circunstancias exactas en que ocurrió el accidente y determinar si existió alguna responsabilidad relacionada con los trabajos que se realizan en la calle. Por otra parte, un hondureño de 49 años fue extraditado desde España y regresó al país para enfrentar un proceso por la presunta violación de su hija, quien tenía 15 años cuando ocurrieron los hechos en una vivienda de la colonia San José de la Peña en Comayagüela. El sospechoso habría huido a Europa tras el abuso y permaneció más de una década fuera del alcance de la justicia.
1: Especial en perjuicio de una de su hija menor de edad, cabe señalar que este ciudadano antes de mención se capturó el pasado 28 de marzo del 2025 en la ciudad de Madrid, España, mediante una detención preventiva con fines de extradición, ya que este era buscado mediante notificación roja de búsqueda internacional. Es por ello que, por tener motivos de una orden de captura pendiente en su país de origen, emitida por el juzgado de letras de la sección judicial de Tegucigalpa en fecha 17 de agosto del 2015. De acuerdo con las investigaciones realizadas por los agentes de la DPI de esta unidad, los hechos habrían ocurrido el pasado 30 de diciembre del 2014, cuando la víctima, un día anterior a esta fecha, habría cumplido sus 15 años y se encontraba en casa de habitación de ahora su padre. Cabe destacar que, según las investigaciones, este individuo no vivía con sus hijas, sino que fue hasta esa fecha que se trasladaron hasta el sector de San José de la Peña, de aquí del municipio de Distrito Central, para convivir con sus abuelos paternos, aprovechando...
0: Un informe de Huastín Vidense para Radio Cadena Voz, en la voz de las noticias.
2: Continuamos informando en RCV Noticias Nocturno, 7 de la noche con 27 minutos. El día de hoy, la Secretaría de Seguridad publicó un comunicado de prensa en relación con los procesos disciplinarios vinculados a los hechos ocurridos en Corinto, Omoa, Cortés. La Secretaría de Seguridad informa sobre el estado de los expedientes y las decisiones adoptadas conforme a la ley, por lo que la Secretaría brinda este comunicado para la opinión pública nacional y comunica lo siguiente. Número uno. Esta Secretaría de Estado en el Despacho de Seguridad recibió de la Dirección de Asuntos Disciplinarios Policiales las recomendaciones relativas a 6 miembros activos de la Policía Nacional de Honduras en el marco de las actuaciones disciplinarias vinculadas con los hechos ocurridos el 21 de mayo del 2026 en el sector de Corinto, municipio de Omoa, departamento de Cortés, en el que perdieron la vida 5 funcionarios policiales asignados a la entonces Dirección Policial Antimaras y Pandillas contra el Crimen Organizado. 2. Esta Secretaría de Estado en el Despacho de Seguridad, en el uso de su facultad sancionatoria, ha dado el trámite que corresponde a los expedientes disciplinarios y a la documentación recibida conforme a las competencias y el procedimiento establecido en la Ley de la Carrera Policial y su reglamento en la normativa disciplinaria.

0: área aplicable. Las decisiones que procedieron de las mismas se han adoptado con fundamento en el expediente y mediante el procedimiento legal correspondiente con respecto al debido proceso, al derecho de defensa y a las demás garantías de las personas involucradas. 3. De los 6 expedientes que refiere la Dirección de Asuntos Disciplinarios Policiales, 3 de ellos ya cuentan con resolución, misma que a la fecha no es firme, ya que contra la misma se puede interponer el recurso previsto de la ley. Por tanto, su contenido y efectos están sujetos al curso de las vías de impugnación que correspondan. 4. Respecto a los expedientes restantes, se continuará el trámite administrativo que corresponda de conformidad con la normativa aplicable, garantizando el debido proceso, el derecho de defensa y las demás garantías de las personas involucradas, estableciendo que las recomendaciones remitidas por la DIDATPOL serán examinadas por la autoridad competente, pero su recepción no constituya por sí misma una decisión definitiva sobre la responsabilidad o no de los miembros policiales. 5. La Secretaría de Estado en el Despacho de Seguridad reitera su compromiso con la legalidad, la transparencia y el fortalecimiento de los mecanismos de control, supervisión y rendición de cuentas institucional, al tiempo que reconoce la labor que diariamente realizan los miembros de la Policía Nacional en el cumplimiento de su misión constitucional de servir y proteger a la población hondureña. Este es el comunicado que ha publicado el día de hoy la Secretaría de Seguridad dicho a lo que ocurrió en Corinto Omoa Cortés en estos procesos disciplinarios. Nos vamos a una pausa, pero ya regresamos con más noticias en nuestro noticiero RCV Nocturno.
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2: Continuamos informando en RCB Noticias Nocturno, 7:35 p.m. A 35 años de cárcel condenarían a un hombre que abusó sexualmente de una menor y que además distribuía material pornográfico infantil. Así lo afirma el vocero judicial Herbert Rivera con nuestro compañero Joel Morales.
3: Así es, compañero. Muchas gracias. Oyentes de Radio Cadena Voces, la voz de la noticia, platicamos con el vocero de los tribunales en San Pedro Sula, el licenciado Herbert Adonis Rivera Cáceres. Han condenado a 35 años de prisión a un hombre porque se confirmó su participación en delitos de violación y filmación y distribución de material pornográfico. Licenciado Rivera.
4: Muchas gracias, licenciado Morales. Bueno, se trata que él fue declarado culpable por estos delitos que usted ya lo dijo, y en la audiencia de individualización de la pena, la fiscalía ha solicitado penas intermedias que suman 35 años de cárcel para Rabi Javier Godoy Gómez, declarado culpable por dos delitos de violación agravada en concurso real y por elaboración o utilización de pornografía infantil. Específicamente son 15 años por cada delito de violación y 5 años y una multa de 2.000 lempiras por el delito de pornografía infantil. Además, recuerde que se añaden las penas accesorias de 70 años como prohibición para acercarse o residir cerca de la víctima, 10 años de libertad vigilada y su inscripción en el libro de agresores sexuales del juzgado de ejecución penal.
3: ¿Cuándo ocurrieron estos hechos, licenciado Rivera?
4: Mire, por tratarse de un juicio privado que tiene que ver con la vulnerabilidad física y sexual de la víctima, en este caso, reitero, una menor de edad, no hay pormenores de lo que ocurrió, simplemente eso es competencia de las partes involucradas y de los jueces que con la suficiente prueba lo declararon culpable el 11 de septiembre reciente. Para la próxima semana, el 28, se programó la audiencia para la lectura de la sentencia concreta, que es cuando los jueces imponen la sentencia, que no puede ser menos ni más de lo que ya establece el Código Penal.
3: Aparte de que abusaba sexualmente, la grababa también y después distribuía este material.
4: Mire, según se conoció en la lectura del fallo, a este individuo se le decomisaron tres teléfonos celulares. Uno estaba en poder de su madre, otro de su esposa, y en alguno de ellos, en el vaciado telefónico, tenía imágenes pornográficas, según la fiscalía, de aberraciones, durante las cuales él se grabó mientras abusó de esta menor de edad.
3: Bien, muchas gracias al licenciado Herbert Adonis Rivera Cáceres, vocero de los tribunales de sentencia en San Pedro Sula, con nosotros en Radio Cadena Voces, la voz de la noticia.
2: 7:38 p.m. Hacemos nuevamente un contacto hasta el Congreso Nacional con nuestra compañera Claudia Cáceres, que nos brinda detalles de los proyectos que se están llevando a cabo el día de hoy.
5: Gracias, Jessly. Auditorio de Radio Cadena Voces. Bueno, continúa el desarrollo de la sesión aquí en el Congreso Nacional. Vamos a dialogar en este momento con el diputado Oscar Márquez en torno al tema del café. Bueno, se ha manifestado que a nivel internacional ha bajado bastante el precio del aromático. Diputado, usted que es productor, ¿qué opinión tiene al respecto?
6: Mire, nosotros sí nos preocupa.

0: preocupa la situación del café, nos preocupa la baja que viene. Recordemos que la bolsa de valores es la que maneja los precios más allá de lo que nosotros produzcamos, y eso nos viene a golpear duramente. Aunque la producción nacional va a mantenerse, la generación de divisas va a mantenerse, pero nosotros estamos muy preocupados porque ya está comenzando la producción en la parte baja del país y estamos comenzando con bajas en el café, por lo que es preocupante, porque es una de los empleos, de lo que más genera empleo. Las divisas al país llegan por el café. Esta vez producimos más de 6 millones de quintales de café, por lo que estamos preparados, pendientes y pidiendo a Dios para que nuestros productores podamos mantenernos vigentes y al final seguir dando lo que damos, generando empleo, generando divisas y haciendo que el circulante en la temporada de producción se maneje entre nuestra gente.
1: ¿Qué les ha afectado a la sequía?
0: Mire, la sequía ha afectado fuertemente. La parte baja del país, el café no ha cuajado, como decimos popularmente, no está rindiendo, no está pesando. Sí nos está ayudando en la parte alta, porque en este momento nos está lloviendo y eso va a permitir que mantengamos calidad y mantengamos la cantidad, pero va a haber una baja en la producción porque muchas fincas productoras no van a lograr cuajar ni producir el café de calidad que se producía.
1: Gracias. El diputado Oscar Márquez, él es productor de café del sector de Comayagua, pero hoy también ha habido una importante reunión, la Comisión de Familia, Niñez, Adolescencia y Adulto Mayor, que dirige la diputada Alejandra Vallecillo con Yulpas. Si nos da mayores detalles, diputada, de esta reunión, porque ustedes están sorprendidos como comisión de los datos que se han dado a conocer este día en esta reunión.
2: Sí, gracias, Claudia. Un saludo a todos los radioescuchas. En efecto, el día de hoy la Comisión de Familia recibió a representantes de Yupas, del Observatorio de la Violencia de la Universidad Autónoma, que nos proporcionaron información importante, Claudia, en referencia a las evaluaciones médicas legales por delitos sexuales que se han dado en los últimos años. Esta información está actualizada a diciembre del 2025. Nos ayuda a validar, ¿verdad?, información que nosotros ya teníamos y que fue integrada, ¿verdad?, en esa ley, en esa iniciativa que se desarrolló junto con Sociedad Civil y Cooperación Internacional, que ustedes la conocen, es la ley CASI, pero nos deja sorprendidos que nosotros hemos venido hablando, de acuerdo a las denuncias del Ministerio Público, que nos decía que a diciembre del 2017, en base a denuncias, el promedio andaba entre 26 o 27 niños aproximadamente que eran abusados sexualmente de forma diaria. Ahora, con esos datos que nos da Yupas, estas investigaciones que han hecho, nos dice que este índice pues ha incrementado y habla de un 50 niños, niñas o adolescentes que están siendo abusados de forma diaria. O sea, de 26, Claudia, esto incrementa a 50 y posiblemente más, nos decían ellos. Entonces nos preocupa enormemente, porque otro punto importante, Claudia, es que sigue siendo el entorno familiar el lugar más inseguro para nuestros niños y niñas, lamentablemente. Sigue siendo las niñas las que son abusadas en su mayoría. Nos hablan las estadísticas que el 87% de los niños que fueron abusados al cierre del 2025, que son 1.650, fueron niñas. Y niñas que estaban entre las edades de 12 a 17 años. Entonces es algo que duele. Nos duele que esto se esté culturizando en nuestro país. Nos duele que nuestros niños no estén seguros ni con papá, ni con mamá, ni con los tíos, ni con los abuelos. Y bueno, la ley CASI lo que busca es prevenir, evitar que lleguemos a estos índices tan graves, porque inclusive tener que borrar las evidencias, como nos decía la decana, hay muchos que no quieren dejar huellas y que terminan matando a estos menores. Entonces es alarmante, Claudia, pero desde el Congreso seguimos impulsando esta ley CASI y esperamos, ¿verdad?, poder crear conciencia y poder, con esta iniciativa, poder prevenir más y poder atender de forma adecuada a nuestros niños y niñas.
1: ¿En qué departamento, diputada, se han dado este tipo de abusos?
2: Bueno, mira, los departamentos con mayor incidencia siguen siendo Francisco Morazán y Cortés.
1: ¿Llama también la atención que Copán también se han dado casos?
2: De hecho, tenemos 12 casos.

0: de homicidios de niñas del 2020 al 2025 que murieron precisamente para no dejar evidencia, o sea, los mataron después de haberlos abusado. Y el departamento con mayor incidencia es Copán, en cuanto al tema de homicidios a niños menores de 17 años.
1: Preocupante porque el Estado se ha olvidado prácticamente, diputada, de los menores.
0: Sí, bueno, reconocemos que el Estado le pasa de ver, ¿verdad?, a nuestros niños y a nuestras niñas, pero también, Claudia, es importante decir, ¿verdad?, que no puede quedar toda la responsabilidad del Estado. Yo creo que estamos en una alerta roja. Creo que todos, absolutamente todos, sociedad civil, estamos hablando de las iglesias, estamos hablando de las escuelas, estamos hablando de los patronatos, estamos hablando de los medios de comunicación. Debemos de sumarnos a esa campaña de prevención y cada vez que tengamos un espacio, hablar con nuestros niños, enseñarles esas cómo ellos identificar en qué momento se pueden encontrar en una situación de peligro, cómo ellos pueden denunciar y sobre todo, mamá y papá, escuchemos a nuestros hijos, supervisemos a nuestros hijos y creámosle cuando ellos nos dicen que se sienten incómodos con una persona o con otra, porque posiblemente ellos están pasando por un proceso de acoso.
1: Como miembro de la Comisión de la Familia, ¿le merece alguna opinión también el incremento de muertes contra mujeres o femicidios que se están registrando en el país?
0: Sí, y es que es algo que también llama la atención. En este país las mujeres somos sumamente vulnerables, ¿verdad? Somos como la víctima perfecta para todos. Mira, ahorita lo estamos viendo desde las edades de 12, 17 años, el 87% abuso sexual y también en femicidios y embarazos en adolescentes, que muchos, vuelvo y repito, son a causa de esos abusos sexuales. Entonces, sí, la mujer es vulnerable. La mujer siento que la lleva de perder en estos momentos, pero con estas reformas que está haciendo también el Congreso con la ley, en la ley del código tenemos lo del femicidio, tú lo escuchabas la vez pasada, bueno, es de conocimiento de todos. Esperamos realmente, Claudia, que las cosas cambien, que haya más respeto a la vida, que volvamos a esos valores, ¿verdad?, que se nos inculcaban desde casa y que, bueno, y que bajemos estas tasas porque realmente preocupan.
1: Gracias, diputada Alejandra Vallecillo. Ella es la presidenta de la Comisión de Familia, Niñez, Adolescente, Adulto Mayor, sobre esa reunión que han sostenido esta tarde con miembros del Observatorio de la Violencia de la Universidad. Pero otro problema que se ha dado en la ciudad de Capital es sobre lo que ocurrió en una de las colonias capitalinas, donde supuestamente un perro pues mordió a su dueño, y la alcaldía ha tomado pues también a bien llevarlo a un lugar seguro. Usted que estuvo en la comuna capitalina, ¿qué se hace en estos casos, diputado Carlenton?
2: Cuando un perro es maltratado, lo que dice la ley de municipalidad es que la alcaldía pasa el animal pasa a custodia de la alcaldía, ya sea cualquier tipo de animal que es maltratado o cuando un animal anda en la calle. Por de oficio las alcaldías deben pasar a tenerlos en custodia. Y en este caso, pues yo no pues tengo entendido de que no fue el perro, ¿verdad? Porque no, dicen que no encontraron señales de mordiduras y que tampoco el perro tenía el perro es inocente, pues según el informe de informe forense que se hizo. Entonces hay que ver quién fue en realidad que mató a este señor, que lo asesinó. Hay que ver quién es el responsable y deducirle responsabilidad antes que se escape.
1: Bueno, pero es un caso que debe ser muy investigado también.
2: Sí, aquí lo que tienen que hacer es hacer un proceso de investigación. Ahí en el alto creo que hay como cuatro, hay cámaras cercanas a esa zona, hay cámaras de 911 y también había un machete en la escena del crimen. Entonces hay que ver de dónde viene esa agresión.
1: Y finalmente le consulto, diputado, sigue lloviendo, ha llovido, pero no sé si se hizo el proceso del tema del borbandeo de las nubes.
2: Bueno, pero es que yo creo que sí está lloviendo, ya llevamos 4 días consecutivos con claro mensaje de que ya está lloviendo y si son 40 mil.

0: millones, mejor que perforen unos 50 pozos. Si son 75 municipios que tienen una emergencia en este momento crónica, mejor que perforen 75 pozos con ese dinero. Hay empresas que se les pueden dar por medio millón de pesos la perforación, o sea, casi los 80 pozos. En los municipios comúnmente hay agua a 400 pies, a 400 pies, o sea que puede andar costando menos de medio millón la perforación y que el alcalde ponga la bomba, ¿no? Ponga la bomba para empujar el agua hacia algún tanque o por lo menos hacia la zona de nivel de piso para que la gente llegue con los baldes y los barriles.
1: Por favor, diputado, me llama la diputada Marixa Julín, por favor, de paso. Pero vamos a dialogar también con la diputada Marixa Julín sobre este tema, esta problemática que han venido enfrentando las escuelas normales bilingües de nuestro país, que algunas como el de La Paz se han mantenido en asambleas, no han habido clases en esta escuela normal bilingüe de este sector debido a esta problemática que están enfrentando, porque algunos predios que tenían que pasar también a la universidad pedagógica y se pretendía cancelar también algunos años. Diputada Marixa Julín, usted es miembro de la Comisión de Educación del Congreso. ¿Cómo está el tema de las escuelas normales bilingües? ¿Se cierran o se mantienen?
2: Muchas gracias por darme la oportunidad de dirigirme al pueblo hondureño. Las escuelas, las 10 escuelas normales bilingües que están en Honduras, quedan abiertas, siguen abiertas para seguir formando los docentes, como dice la Constitución de la República. Y los maestros, los jóvenes que tengan vocación, pueden ingresar, además de que se van a sacar su bachillerato magisterial completamente bilingüe, pueden ingresar ya desde séptimo, octavo y noveno. Si un maestro ya en noveno grado, alguien dice no siento la vocación para la carrera magisterial, se puede ir a estudiar cualquier otro bachillerato a otro colegio y ahí lleva una segunda lengua, porque en 3 años se aprende el idioma. Entonces nosotros esta tarde en la Comisión de Educación que dirige el compañero Arnold Burgos, se determinó que se va a hacer la próxima reunión en el primer viernes después de la Semana Morazánica para también afrontar problemáticas con otras normales específicas, como es la normal de La Paz, que están ellos en un litigio por un terreno con otra institución de la misma Secretaría de Educación y se niegan a compartir el predio. La normal del Valle de Sula, que es una normal que tiene gran parte de su personal interino y el año termina, y dónde van a quedar estos maestros en el limbo. Entonces queremos que se retome por medio de finanzas para que le amplíe por lo menos del 30 de noviembre y ellos no queden en el limbo, para que el próximo año vayan a concursar y nuevamente sean ratificados en la normal. Y todas las normales tienen su problemática, que lo van a manifestar, unos de cobertura de matrícula, otra de falta de maestro, falta de estructuras presupuestarias en servicio civil, porque resulta que los últimos 12 años, cuando un vigilante, una aseadora se jubila, no mandan el reemplazo a la institución, sino que quedan en las instituciones del Estado, en otra con el centro cívico gubernamental, oficinas de algún funcionario para estar limpiando la oficina, y allá los centros educativos quedan sin el personal de reemplazo del que se jubiló, murió o cesó en sus funciones.
1: Diputada Marixa Julín, ella es miembro de la Comisión de Educación del Congreso Nacional. Jessly Jason, con este informe retorno con ustedes a cabina principal.
3: Muchas gracias, Claudia. Seguimos brindando las noticias de lo sucedido el día de hoy. Cada día que pasa, la situación económica en el país se torna más difícil para los hondureños, quienes están viendo mermados sus ingresos debido a la elevada inflación que se está registrando por el alto costo de los combustibles. Nuestro compañero Nelson Lanza al habla con el analista del FOSDE, Jorge Enríquez.
4: Muchas gracias, compañeros de los estudios centrales. En efecto, me encuentro en compañía de Jorge Enríquez, quien es aquí una de las personas analistas que tiene el FOSDE en materia económica y financiera, y este para hablar sobre el proceso de inflación en el país. La gente se está quejando en los mercados que no le está ajustando el salario y que ahora pues tiene que limitar las compras porque no

0: le ajusta. ¿Qué análisis tienen ustedes al respecto de la inflación? Eso es un impacto muy fuerte que se tiene, que incluso va a llevar a una probable revisión de la negociación que se tuvo el salario mínimo, porque si pasa del 7% a la inflación, se tiene que activar eso.
1: Bueno, nosotros vemos con preocupación la espiral inflacionaria y lo estamos viendo cómo la gente cada vez está adecuando, pero a la baja, sus consumos calóricos o de productos, cuando está priorizando más los carbohidratos como yuca, papa, tortilla. Y nos preocupa porque el ajuste que se hizo al salario mínimo versus los costos que tiene que ver con los servicios que paga el hondureño, transporte y alimentos, prácticamente se lo consume. Quiere decir que el lempira está teniendo menos rendimiento y los hogares compensan parte de ese medio nivel de bienestar con préstamos, sea a través del sistema formal o informal.
0: Es lógico entonces y es correcto que las centrales obreras ya están preparándose para solicitar esta revisión, porque dicen que ellos que la inflación anda arriba del 7% cuando ellos negociaron un incremento del 6.5, 5.5% también.
1: Mire, el tema del salario mínimo siempre es un tema que crea este tipo de comentarios de algún sector o de otro. Cuando los empresarios refieren el salario mínimo de Honduras, es el más alto del Triángulo Norte, por ejemplo, o de la región aquí centroamericana. Y entonces decimos, pero es alto, pero el costo de la canasta básica, el INE acaba de sacar un documento que una canasta básica en las ciudades anda como por 22.000 lempiras, ampliada con el resto de los servicios, no solo alimentos. Entonces, vemos nosotros que sí hay en los números, sí hay un salario mínimo alto, pero en la realidad, cuando la gente va a comprar los productos, sea en el mercado o en los supermercados, cada vez puede adquirir menos productos con ese dinero.
0: Esto implica entonces, le reitero la consulta, de que la población está urgida de que le incrementen el salario conforme a cómo ha perdido el poder adquisitivo él de sus ingresos.
1: Bueno, pues es parte de las regulaciones que el Estado debe dar, porque ¿qué nivel de crecimiento de bienestar va a tener usted si los aumentos que tiene en sus ingresos se los come la inflación? Prácticamente usted no hay niveles óptimos de bienestar. Y hagámonos la pregunta, cuando vienen estos instrumentos que nos ofrecen los bancos, ¿quién ahorra en el país? Digamos, si al final mucha gente compensa con un trabajo precario, con un ingreso precario, y también recibe remesas y aparte obtiene créditos formales o informales, entonces el nivel de endeudamiento de los hogares es alto y se deteriora la calidad de vida, que es lo que al final importa.
0: ¿Hay crisis en los hogares por los ingresos?
1: Definitivamente la migración del campo hacia las ciudades es alta y los niveles de producción que estamos teniendo los vemos reflejados en algunos niveles de escasez, y por eso nosotros llamamos al gobierno a tener mayor control en el tema del acaparamiento. Sabemos que hay sectores que están acaparando algunos productos, quizás esperando que haya escasez en el mercado para sacarlos de sus bodegas, y el gobierno es una función que perfectamente puede regular.
0: Bien, muchas gracias, don Jorge Enrique del FOSDE. Compañero, retornamos con usted a los estudios.
2: Hemos llegado al final de nuestro noticiero nocturno. Les acompañó Yesli Ferrera. Con esto nos despedimos. Muy buenas noches.
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Saludos, saludos, saludos, saludos deportivos para todos. Bienvenidos, bienvenidos a un inicio más de Zona de Ataque aquí en Radio Cabina Voces. Ya listos, estamos ya marcando fecha 23 de septiembre del presente año 2026, bajo la gestión técnica de Jason Zelaya, Marvin Sierra, quienes habla. Así que estamos en una noche lluviosa, hay que andar con cuidado. Usted que anda como peatón, usted que anda ahí también como conductor en la carretera, aquí en la área metropolitana, y también usted, si vive en una zona de riesgo, tome las precauciones debidas. Hay que cuidar a nuestra gente, a los niños, a los ancianos. Hay que estar vigilantes para poder preservar la vida y también darle cobertura a nuestros allegados. Así que estamos listos para hablar del deporte, el fútbol. Ya estamos metidos en lo que será esta Liga de Naciones a nivel de CONCACAF. También a la par se estará jugando la Liga de Naciones de Europa, casualmente mañana. Aunque aquí en CONCACAF ya arrancó la Liga de Naciones en las otras divisiones. Recuerde que son tres divisiones: la Liga A, la Liga B y la Liga C. Esto lo van clasificando y ubicando de acuerdo al ranking de la FIFA. Y usted sabe que las mejores rankeadas de la zona de CONCACAF son México, Estados Unidos, Canadá y ahí está Panamá. Por eso ellos no estarán compitiendo en esta Liga de Naciones ahora, sino que entrarán en escena ya en los cuartos de final. Así se ha hecho generalmente, ya que ellos siempre están ahí, en los primeros lugares del ranking de la FIFA y de CONCACAF. Entonces, Honduras, como no logra llegar a ese cuarto lugar, a posicionarse mejor en el ranking, tiene que estar lidiando con estas fases de grupo de la Liga de Naciones. Es nuestro modus vivendi, nuestra realidad. Y más bien hay que estar pendientes y hay que estar atento a que podamos salir airosos, victoriosos de esta ronda de la Nation League, porque yo repito, o sea, no va a ser fácil. Honduras tiene el deber, o la selección de Honduras de fútbol, tiene el deber de dejar una buena carta de presentación en este debut de la Liga de Naciones, clasificar a la siguiente ronda y si se puede ganar el grupo, porque Honduras ha estado clasificando, pero generalmente avanza de segundo. Jamaica le ha arrebatado el liderato. Y después, generalmente, porque no nos ubicamos bien, viene ahí el cruce con los norteamericanos y generalmente nos toca México. Y usted sabe lo que pasa después, ¿va? Siempre está esa situación que se generan en estos cruces contra la selección mexicana. Pero primero hay que sortear esta fase de grupos, que no va a ser, repito, fácil. Porque hay muchos que hablan de que Honduras debe de clasificar solvente, que debe de golear, porque están totalmente equivocados. Están totalmente equivocados. Piensan que esta Surinam es la de hace 10 años. Piensan que esta Surinam es una selección inocente. Y hay gente que confunde, repito, lo que ha sucedido hace 10, 20 años y confunden también las ligas de cada uno de estos países. Si bien es cierto, la Liga de Jamaica, la Liga de Martinica, la Liga de Surinam es de bajísimo nivel, pero ellos trabajan de otra forma, de otra manera. Varias federaciones del Caribe, incluyendo Surinam y la Tucuyana, que son de Sudamérica y que están adheridas futbolísticamente en CONCACAF, ahora ellos tienen otra operatividad y es la famosa diáspora. O sea, tratar de captar talento en otros lados, más que todo en Europa, por ese nexo que tienen ellos en el aspecto colonial, político, sanguíneo, ascendencia también, o sea, la ramificación.

Y eso le ha venido funcionando a ellos. Si no, vea lo que pasó con Curazao. El mismo Surinam estuvo ahí cerca de clasificar al Mundial. Creo que fue Bolivia que lo terminó eliminando de la fase mundialista o del Mundial. Pero lo que voy es que hay que tener un marco referencial. Hay que manejar el contexto de los rivales que vamos a estar enfrentando. Muchos dirán, Marvin, y es que tenés miedo. No se trata de miedo. Se trata de prepararse bien. Se trata de tomar el cuidado posible, de tomar toda la responsabilidad de vida, de estudiar a los rivales. ¿Y qué más con lo que vimos en la última eliminatoria? Óigame, si Panamá no le pudo ganar a esta Surinam, ni en Panamá, ni en Surinam. Si Surinam estuvo a punto de ganarle, creo que fue un gol agónico que marcó Panamá, si no ellos hubieran quedado al borde de la eliminación, los canaleros. No es fácil. Igual Curazao también. Le terminó arrebatando el boleto a Jamaica en la última jornada. O sea, en los últimos años, si hacemos una medición sectorial, o hacemos una medición general, y yo creo que usted, si me ha escuchado aquí en los programas y me ha seguido también en los programas de televisión, se ha dado cuenta que yo lo he venido mencionando desde hace unos años. Desde hace dos eliminatorias, desde que quedamos en último lugar, yo recuerdo que lo mencioné aquí, que hay selecciones como Panamá, Canadá, Curazao que venían evolucionando. Y aquí lo mencionamos, cuidado con Panamá, cuidado con Canadá, cuidado con Curazao, porque uno estudia y analiza a estos rivales. Y ahí están, en las últimas dos eliminatorias y mundiales. Canadá despertó hace dos mundiales. Panamá, Curazao. Ahora vienen despertando selecciones como Surinam, República Dominicana. Y que no le extrañe que más adelante despierten otras selecciones y que también busquen potenciarse y formatearse y que puedan elevar su nivel y su kit. Y por eso hay que estar preparados para no volver a fracasar, porque ya llevamos dos, tres fracasos al hilo. Y si no despertamos, y si no reaccionamos, y si no analizamos la situación y el escenario y lo que nos rodea, vamos a seguir tropezando con la misma piedra. Entonces, va a ser la carta de presentación del técnico Francisco Molina de algunos jugadores que nunca han jugado un partido oficial con la selección nacional. Algunos con edad corta, que van a asumir ya una responsabilidad. Y que la realidad es que esta selección no ha tenido muchos partidos de preparación. O sea, apenas dos partidos tuvo. Y tampoco es justificante, ¿verdad? Tampoco es que aquí hay que escudarse en eso, no. O sea, lo que voy es que no sé si fue suficiente para ya ir cimentando una idea táctica. O los conceptos del técnico español Francisco Molina. Porque tuvieron el partido contra Perú, que fue decente la presentación, y lo de Argentina, que realmente Honduras no. Ofensivamente, Honduras casi no hizo nada. Si yo creo que ahí lo que hizo fue un disparo de palma de larga distancia. Por lo demás, Argentina dominó a placer el partido. Obviamente, porque ellos estaban ya con su plantel completo para el Mundial, y Honduras está en una etapa de renacimiento, de tratar de empezar un proceso de reinventarse. Y que conste, en ese partido no jugaron algunos jugadores, como creo que no jugó ni Julián Álvarez, ni tampoco Lionel Messi, entre otros. O sea, a lo que voy es que de cara a este partido con Surinam, todavía no sabemos cuál es el 11 que va a utilizar la selección nacional. O sea, ya sabemos la base. Yo sé que Mengíbar va a ser el titularísimo, ahí no tenemos ningún problema. Yo sé que Denil Maldonado va a ser titular, aunque algunos, he escuchado a algunos que dicen que podría quitarle la titularidad a Giancarlo Sacasa a Denil Maldonado. Jamás. Denil Maldonado es el capitán, uno de los capitanes y líderes de esta selección nacional. Josep Rosales, lateral izquierdo, o sea, está fijo. Estos dos jugadores, tres jugadores que he mencionado, Mengíbar, Denil Maldonado y Josep Rosales, son titularísimos. Están consolidados ya en una selección nacional. Ahora, la duda será lo de Luis Vega, si va a ser el que va

ser parte de esa dupla defensiva con Denil Maldonado por la derecha. La lógica me dice que va a alinear a Christopher Meléndez, salvo que improvise algún otro jugador, porque no veo a Van der Broek siendo titular si viene llegando. Pues, está joven y viene llegando, o sea, la edad no importa, pero viene llegando.

El análisis y la lógica me indica de que Christopher Meléndez va a partir como titular. Porque díganme, ¿qué otro jugador puede estar en esa zona, salvo que ponga a Denil ahí? Y ponga a Giancarlo Sacasa con Luis Vega. Pero no creo, porque Denil también ha jugado de lateral derecho. Pero no, o sea, a Denil lo ocupamos más de zaguero. Y en el medio campo, creo que Kervin Arriaga tiene ya su posición asegurada también. Su puesto asegurado. Ahora la otra duda será, ¿quién va a acompañar a Kervin Arriaga? Algunos mencionan a David Ruiz. Óigame, David Ruiz casi no jugaba en el Inter de Miami. Ha tenido minutos ahora en el New York. La otra franquicia de la MLS, Alejandro Reyes, también lo mencionan. Yo creo que él va a partir por la experiencia. No sé, porque David Flores no jugó el segundo partido contra Argentina, pero sí lo hizo contra Perú. Bueno, mi pensar es que Arriaga y David Flores tendrían que ser los titulares. Muchos dicen, es que David Flores es más defensivo, más recuperador. Oígame, pero va a ser un partido bravo, donde hay que tratar de dominar el medio campo. Hay que tratar de neutralizar una probable sorpresa del equipo surinamés. Y hay que adueñarse del medio campo. Necesitamos dos jugadores, un mixto, Kervin Arriaga, que recupere y le da salida, que inclusive manda balones a línea de ataque. Así fue que hemos marcado varios goles. Ahí le marcamos el gol a Haití acá en Tegucigalpa. Y David Flores. O sea, yo no quiero un jugador descontinuado en el medio campo. Quiero un jugador que traiga ritmo y que sea experimentado. Que ya sepa de cómo se juegan este tipo de partidos. Ahora, por los costados. Derek Moncada ha demostrado de que se planta bien. Contra Argentina tuvo una buena presentación igual con Perú. Y además no tenemos muchos recursos por las bandas. Entonces, ahí yo considero y me imagino que Derek Moncada va a ser titular. Ahora por la izquierda. No sé cómo va a ser la configuración táctica. Si va a ser un 4-3-3, un 4-4-2 o un 4-2-3-1. Yo creo que va a ser más un 4-2-3-1. Y si es así, entonces habría que ver. Porque no creo que juegue con doble punta. No creo que juegue con doble punta. O sea, doble centro delantero, pues. Para aquellos que... Entonces, no sé si a Palma lo va a utilizar por la izquierda, como volante, haciendo la diagonal. O lo va a utilizar como media punta. Depende de cómo esté Jorge Álvarez también. Si Jorge Álvarez ya está al 100%, porque algunos consideran de que no está al 100%. Porque Edwin Rodríguez, recuerden que está todavía tocado. Y no va a estar. Tengo entendido que no va a estar disponible para este partido. Entonces ahí estamos carentes de algunas piezas. Yo sé que ahí está Lenny Vargas. Ahí está también Exxon Arzú. O sea, jugadores que son explosivos. Pero Palma tiene que ser titular. Esperemos que él muestre esa entrega y el compromiso. Y que no divague, ¿va? Que no se ande flotando en el campo. Sino que sea un jugador entregado. Y que muestre sus cualidades y su virtudes, su calidad a servicio de la selección nacional. Y que no se centre en él mismo. Entonces, mi duda es dónde va a ubicar a Palma. Si de volante izquierdo o de media punta. Porque repito, ahí está Jorge Álvarez también. Y adelante es la otra duda. Porque hay tres delanteros, centros delanteros. Está Gio Puerto, Eric Puerto, que no es un hombre de área a área que va a imponerse en el juego aéreo, que va a chocar. Es un jugador más técnico, es un jugador más habilidoso. Es un jugador que se mueve fuera del área y que trata de internarse y acompañarse y asociarse con sus compañeros, que tiene, digamos, habilidad para entrar y para disparar. Está bien. Pero también recuerde que vamos a jugar con jugadores fuertes de Surinam. El otro es Keirol Figueroa, que es distinto a Gio Puerto, un jugador más físico, que tiene su técnica, que tiene gol, que ya tuvo entrenamientos con Francisco Molina. O sea, tanto Gio Puerto como Keirol Figueroa ya tuvieron entrenamiento con Francisco Molina. Distinto a lo de Brian Roches, que acaba de llegar. Pero de los tres, el más probado, porque ha tenido su tiempo con la selección nacional e inclusive ha marcado goles en la Liga Nacional, el marco a México, aquí en el 2-0, y otros goles. O sea, él es goleador de raza. ¿Por qué cree que tiene

0: más tiene muchos y muchos años de estar en Europa. ¿Ah? Yo nunca entendí por qué Rueda lo marginó a Brian Roches, carente de delanteros, y por qué se casó y se enamoró con la presencia de Anthony Lozano, entre otros jugadores. Entonces, ese es otro dilema que tengo. Yo, si me preguntan, yo partiría con Brian Roches. O sea, mejor lo probado, con pocos entrenamientos, pero inclusive ya ha tenido su... Ya ha sido parte de la selección y ya conoce, los jugadores ya lo conocen a él. ¿Ah? Entonces, para mí, yo no sé usted qué opina, Brian Roches, centro delantero. Si está bien, Jorge Álvarez lo colocaría de media punta, por la izquierda Palma, por la derecha Derek Moncada. Doble pivot, dice. Kervin Arriaga con David Flores. Christopher Meléndez, que esperemos que se concentre, que no cometa locuras. Es un buen defensa en el choque, en su entrega, pero a veces se desconcentra y comete algunas faltas irrelevantes. Josep Rosales por otro extremo. Denil Maldonado con Luis Vega. Pero Luis Vega también tiene que estar concentrado. Lo que pasa es que no tenemos de dónde agarrarnos. Julián Martínez está todavía en recuperación en Portugal. San Carlos Acasa todavía no me logra convencer. Y Clinton Bennett, siento que también le falta todavía madurez. Y el portero, Edric Mengíbar. Entonces, para mí, ese podría ser el 11. Ese es el que me gustaría ver en el campo. Pero es el técnico el que toma las decisiones. Y es el que, al final, en base al trabajo que va a hacer o que está haciendo en estos entrenamientos en el Centro de Alto Rendimiento de Olimpia, que va a determinar cuál va a ser el onceno titular. El equipo que saldrá a jugar contra la selección de Surinam, que tiene figuras importantes. La selección de Surinam. O sea, Honduras debe de ganar el partido. Debe de arrancar bien, con pie derecho. Solo son 4 partidos. Una derrota y más en casa, o dejar escapar puntos en casa, podría comprometer la eliminatoria. Entonces hay que tomar las prevenciones del caso. Y aquí les voy a conocer a algunos jugadores de... Bueno, jugadores de Surinam. Este jugador, Wanderham, que juega en Suecia. En el Hammarby de Suecia. Está también Etienne Bassin. Juega en el Groningen. De Países Bajos. En la Eredivisie. Janilo Higel. Juega en el Sterleo. O en el Sterlo. De Bélgica. Todos los porteros. Los defensas. Shaquille Pinas, que juega en Arabia Saudita, en el Kolod de Arabia Saudita. Dion Malon, juega en el Telstar de Países Bajos. Este sí es conocido. También está Mayenti Avena, juega en el Gaziantep de Turquía. También está Richiano Haps del Venezia, de la Serie B de Italia, del calcio italiano. Jevencio van der Kus juega en Países Bajos. Bueno, tengo una llamada acá, vamos a interrumpir para sacar esta llamada. Hola, buenas.
1: ¿Qué tal, Bobby?
0: Ajá, mi amigo, muy bien.
1: Pero hay 3 que no vienen, Los sí. 3 mejores no vienen. No les importó venir.
0: Bueno.
1: No vienen. El que juega en Alemania no viene. El que juega en Venecia, algo así, no viene. Y el otro no me acuerdo, pero hay 3 que no vienen.
0: No, pero ahí están en la convocatoria, están, amigo.
1: Pero no vienen. Confirmado.
0: Bueno. Tengo entendido que... No, no. Tengo,

0: Entendido que hoy por la noche ya llegaban, la delegación. Vamos a confirmar.
1: Pero no
0: Porque,
1: vinieron.
0: bueno, esperemos que no vengan entonces, amigo. Mejor para nosotros. A mí, mi amigo, lo que me, a mí, yo lo que quiero es que la selección gane. No importan las formas, si va a jugar bien, si va a jugar mal, si va a jugar, va a jugar para llenar la retina. No, que juegue, que gane.
1: A mí no me gusta ver un partido que solo digan ganó Honduras 10-0.
0: No, ahorita nos surge ganar, amigo. Ojo de que juegue bonito. Y Honduras ha jugado bonito muchas veces y termina perdiendo.
1: Bueno, pero no dicen que ese hombre va a llevar al Mundial a Honduras.
0: No, yo no sé, yo no he dicho eso.
1: Óigame, una preguntita para pensar. Y esas declaraciones de Espinel, ¿qué opina usted?
0: ¿Pero de qué? Es que hablan muchas cosas, amigo, muchos temas. ¿A qué se refiere?
1: Acá el jugador de México, hombre, que estuvo en el Santos, ¿cómo se llama?
0: En el Santo, Anthony Lozano.
1: El Choco.
0: Ajá, ¿qué pasó?
1: No, que dicen que puede quedar en Olimpia, no creo.
0: Bueno, tengo entendido que él tiene ofertas en otros lados. Pasa que vienen a entrenar acá, amigo. Vienen a ponerse a tono.
1: Tendrá ofertas,
0: No
1: ¿qué
0: sé,
1: opinan los personajes?
0: si él, al ver que está la selección ahí, fue estrategia para tener ahí cierto contacto. No
1: No
0: sé.
1: sirve, hombre.
0: Bueno.
1: Ahora ya no sirve, hombre.
0: No, para mí ya Kioto Lozano, amigo, ya no,
1: No, es cualquier quemado, hombre.
0: ya se les pasó su tiempo con la selección. Hay que renovar la
1: No,
0: selección. Ya mucho
1: ese
0: tiempo
1: jugador
0: estuvieron y
1: ya
0: nunca demostraron. Desde los Juegos Olímpicos, amigo,
1: nada,
0: yo estuve
1: nada de ese
0: esperando
1: hombre.
0: la nueva versión de Ellis, de Kioto y de Lozano y nunca reventaron estos
1: Bueno,
0: tres en la selección adulta.
1: él está hule, él no vuelve a la elección, ¿verdad?
0: Hay que renovar esta selección ya. Hay que y hay que llamar a los que realmente funcionan. Rinden.
1: Bueno, hay que ver qué pasa en el viernes, ¿verdad?
0: Bien, a ver qué tal entonces.
1: Dele.
0: Vaya, saludos. Gracias por su comunicación. Sí que ahí están los teléfonos del 2244-4040, la planta. Y aquí el móvil, el 8784-0783. Ha estado lloviendo. Me imagino que a la hora del partido va a estar cayendo lluvia. Pero tenemos una buena grama. A mí lo que me llama la atención es que si hay lluvia, la gente va a decir, no, no voy a ir al estadio. Ese es el problema acá. La gente siempre pone sus pros y sus contras. Si están jugando malos y no están ganando, no van. Aunque juegan, que ganen. Y si están ganando mucho, no van. Porque se aburren porque el equipo gana mucho. No van al Estadio Nacional. Ya no les gusta ir al Estadio Nacional. Le estoy dando acá entonces los otros jugadores que tiene Surinam. Está también en el equipo. Este juega, le decía. Jevencio van der Kus juega. Oiga, desde que usted escucha que es apellido van der Kus, van der, es holandés, es neerlandés. Y está también Amferdik, no, Amfernik Deik. Steel, este juega en el Kocaelispor de Turquía. Está también Stefano Denswil. Juega en el Kayserispor de Turquía. Está Liam Van Gelderen. Juega en Países Bajos. En la Eredivisie. En el Walgheek. Está Radinho Balcker. Este juega en el Huddersfield Town de Inglaterra. En la Liga 1. Que es una liga más arriba que la que juega Keylor Figueroa. Javanderson juega en el Al-Ittifaq de Arabia Saudita. Yanile Liendal. Este juega en el Volendam de Países Bajos. Son defensas. Está Kenneth Pal. Juega en el Altaysport de Turquía. Denzel Yubitana en el Atromitos de Grecia. Y Manuel Feray juega en el Augsburgo de Alemania. Jaron Cherry juega en el Nimega de Países Bajos. Jean-Paul Bochus juega.

0: En Países Bajos está también Malairo Bogar, juega en el ASK de Austria. Hace poco se enfrentaron con Kervin Arriaga en la Champions. Gleofi Bleiter juega en Hungría. Geraldo Becker juega en Alemania, en la Bundesliga, en el Mainz, el que estábamos hablando hace poco. Chironel Margaret juega en Países Bajos, en la Eredivisie. Está también Girano Kerk, juega en Bélgica, en el Royal. Jarrod Groth juega en el Odense de Dinamarca. Y Joel Piru juega en el Leeds United de la Championship de Inglaterra. Championship de Inglaterra. Ahí está el roster de jugadores de Surinam. 22 de la convocatoria nacieron en Países Bajos. O sea, es una selección B de Países Bajos. Así es el asunto. 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Bien, hacemos la pausa. A la vuelta seguiremos hablando de la fecha FIFA. Vendremos con el calendario de esta Liga de Naciones de CONCACAF y también la Liga de Naciones de Europa y toda la fecha FIFA. Los partidos amistosos con quien juega México, Estados Unidos, Argentina, Brasil, en fin. La pausa y volvemos.
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Bien, seguimos aquí en Zona de Ataque RCB. Saludos a todos los que están pendientes. Gracias por la sintonía. Bien. Mañana habrá una gran actividad entonces. En esta fecha FIFA. En donde se disponen varios juegos internacionales. Mañana jugará Japón-Uruguay a las 4 de la mañana. Corea del Sur-Ecuador a las 5 de la mañana. También va a jugar Uzbekistán-Irán. Lo menciono porque estuvieron en el último mundial. Casi no las mencionamos. Esto mañana y habrá más actividad a nivel de fecha FIFA. Ya el viernes jugará Australia-Brasil. En la mañana, en la madrugada, 4 de la mañana. Panamá jugará en India. Frente a los hindúes. Creo que se les denomina hindúes. No indios, hindúes. Bueno, es que creo que hindúes es por su enfoque religioso. Y indio es por su... bueno, gentilicio, pero... Panamá-India. El viernes, 8 de la mañana. Partidos amistosos. El sábado, estamos en el aquí en la cartelera de partidos de fogueo. Amistosos en esta fecha FIFA, donde hay que estar disfrutando esta cartelera de partidos internacionales. El sábado jugará Estados Unidos-Perú a las 2:30. Canadá jugará con Chile a las 5 de la tarde. México ante Colombia a las 7 p.m. el sábado. Recuerden que Panamá, Estados Unidos, Canadá y México

no juegan la Liga de Naciones. Ahora, ellos entran después, por eso tienen que buscar sus partidos internacionales en esta fecha FIFA, así que ahí están nuestros o los norteamericanos con sus partidos de fogueo, mientras Centroamérica y el Caribe va a estar ahí en esa lucha por avanzar a la siguiente ronda. El domingo, China-Nueva Zelanda estará jugando Bolivia contra Paraguay y Jordania-Siria. Bueno, hasta ahí voy a dejar estos partidos de fogueo. Y ahora nos vamos a meter a lo de mañana. Mañana, la actividad en la Liga de Naciones será la siguiente. Mañana va. Mañana juega a las 6 de la tarde República Dominicana-Nicaragua. A las 6 y 20 Haití recibe a Trinidad y Tobago, partido que se va a jugar en Kingston. Usted sabe que los problemas sociales de Haití no le permiten jugar en su estadio, en su casa, en su país. Y a las 8 p.m. Costa Rica-Curazao. Esto por la Liga A. Mañana por la Liga B de CONCACAF. Puerto Rico frente a Guyana, la de corte neerlandés, a la 1 de la tarde. E Islas Caimán Dominica a las 6 y 10. Así que esto por la Liga de Naciones mañana. Y el viernes por la Liga de Naciones, Jamaica, Guatemala a las 6 de la tarde. Honduras, Surinam a las 7 p.m. El Salvador, Martinica a las 9 de la noche. Y por la Liga B, que es la división menor por el ranking, Bermudas, Guadalupe, Granada, Cuba, Barbados, Santa Lucía y Bonaire, San Kitts y Nevis. Esto el viernes. Bueno, volvemos a mañana. Vamos a. Mañana habrá actividad en la Liga de Naciones de Europa, por la Liga A, mañana. Noruega frente a Dinamarca a las 12 y 45. Países Bajos a la misma hora frente a Alemania, buen agarrón. Portugal con Cristiano Ronaldo, que sigue en las convocatorias, jugará ante Gales a las 12 y 45 del mediodía. Serbia frente a Grecia a la misma hora. Esta es la Liga A. Mañana, Liga B, a las 12 y 45, doble partido. Austria frente a Israel y Kosovo contra Irlanda. Irlanda. Y por la Liga D, Andorra, Malta y Liechtenstein frente a Lituania. Por la Liga D. Allá son tres ligas, cuatro ligas. En CONCACAF tenemos tres ligas porque hay menos países. Allá no, allá tienen una gran cantidad de selecciones en Europa. Esto mañana por la Liga de Naciones. Y el viernes por la Liga de Naciones de Europa, el viernes. A las 2 y 45 del viernes, dos partidos: Italia-Bélgica y Turquía-Francia. Por la Liga B, el viernes, Georgia, Irlanda del Norte, Hungría, Ucrania, Polonia, Bosnia, Suecia, Rumanía. 12 y 45, estos tres partidos últimos. Y por la Liga C, Armenia, Letonia y Montenegro, Chipre. Esto el viernes. Y el sábado, bueno, hasta ahí.

0: algunos partidos de la Liga de Naciones en lo que serán estos partidos de fecha FIFA a nivel de CONCACAF, a nivel de Europa y también partidos de fogueo. Y que acá está también la Liga de Naciones de África, pero así que estar pendientes de la cartelera de los partidos. Y lo que más nos interesa es que nuestra selección arranque con buen pie y logre ganar su partido, porque inmediatamente tendrá que trasladarse a Jamaica para enfrentar a esta selección, que también tiene jugadores importantes en esa, en ese reclutamiento que tienen las distintas federaciones. Así que así está el tema de la selección nacional. Que hagamos, que tengamos un buen debut y que pensemos ganando en esta fase de grupos de la Liga de Naciones. Bueno, recuerden que hay que entrar, hay que quedar de primero o de segundo. Recuerden que para la Copa Oro, o sea, si Honduras avanza de primero y segundo de grupo, no garantizan ni tienen en el bolsillo la clasificación a la Copa Oro, todavía no. ¿Se acuerdan que Honduras, cuando perdió con México y con, primero con Costa Rica y después con México, tuvo que ir a un repechaje para la Copa Oro? Así que si avanza directamente a semifinales, a la Final Four, ahí sí. Pero de lo contrario tendrá que jugar repechaje y de igual forma si queda de tercero o cuarto de grupo. Sea que clasifique o sea que quede en tercero y cuarto, tendrá que ir a repechaje. Así que ahí está el panorama de la Copa Oro. Porque la lógica me dice, si avanzo de primero y segundo, pues aseguro Copa Oro, pero no. La CONCACAF tiene sus propias políticas y a veces son políticas estúpidas. Esto tratando de beneficiar a algunas selecciones caribeñas que atentan contra el nivel de algunas selecciones nacionales. Y, pero bueno, así está la situación. Vamos a tratar de escuchar algunas declaraciones de futbolistas que se concentraron ya y que están, han estado ya, bueno, arribaron, entrenaron. Repito, han estado entrenando en el centro de alto rendimiento. Habló Brian Roches y Derek Moncada, de los que se refirieron a este nuevo proceso de la selección nacional. Y sería interesante escuchar más que todo también a Brian Roches, que vuelve a una selección después de haber sido vetado, marginado. Solo aquí no convocan lo mejor, pero bueno, ahora sí, ya lo vuelven a convocar a Brian Roches. Y ahí está Derek Moncada, o sea, jugador de experiencia como Brian Roches, que tuvo que pasar también esos, ese trayecto cuando era joven. Y Derek Moncada, que viene empezando su carrera, pero en poco tiempo ha demostrado madurez personal futbolística y lo está desarrollando y lo pone a disposición a los servicios de la selección nacional. Así que vamos a tratar de escuchar unos minutos a este par de jugadores, tanto Brian Roches como Derek Moncada, que es lo que han dicho a la opinión pública, y tener mayor idea. Ya vamos a revisar también si ya arribó la selección de Surinam. A ver si ya. Si ya arribó la. Sí, ya llegó. Bueno, no viene entonces Geraldo Becker, como lo decía el amigo del Mainz de Alemania. Melairo Bogarde de LASK de Austria tampoco viene. Y Rydgesiano Happ del Venezia de Italia no vienen. Así que hay de por medio de algunas lesiones y también una decisión personal. Así que dentro de lo que cabe es una buena noticia. Es una buena noticia. Que hoy el Liverpool destacó de los jugadores que tienen sangre, los jugadores que son parte de Liverpool, destacó ahí en su página la imagen de Keirol Figueroa con la bandera de Honduras, de los que han llamado a las selecciones nacionales, entre otros jugadores que han vestido o son parte de la institución de Liverpool. Escuchemos ahí unos minutos qué es lo que dice Brian Roches y también Derek Moncada ante la opinión pública. Adelante.
1: Entrenamientos, lo que la capacidad que uno tiene y lo que es capaz de poder hacer y aportarle en este caso a la selección. Así que yo en mi caso, pues hacer lo máximo que se pueda, aportarle al equipo tanto defensiva como ofensivamente y pues sobre todo pues con goles, que creo que uno como delantero de eso es lo que vive. Todos los entrenadores del mundo piden muchas cosas, pero el común denominador para un goleador, para un 9, pues son los goles, y creo que eso es lo que estamos buscando, lo que estamos trabajando para poder hacer, y creo que con eso podríamos aportarle bastante a la selección, ya sea yo, ya sea Queiroz, ya sea Puerto, ya sea cualquier otro, que Benguche, que hoy no está, pero sabemos que puede estar en cualquier momento, el Choco que se viene recuperando. Creo que cada uno de nosotros sabemos nuestro rol y solo es trabajar y que gane el puesto el que mejor esté.
2: Buenas tardes, Brian. Brian, buenas tardes. Jorge Córdoba para TV Azteca Honduras. Brian, mañana, el viernes es un partido muy importante por el nuevo comienzo. ¿Cómo te ha acoplado, cómo te has acoplado con el sistema que el profe está implementando? Es tu primer entrenamiento, tu primera semana de entrenamiento con ellos. Y número dos, ¿confiabas en volver a la selección?
1: Sí, siempre he confiado en mis capacidades, siempre he dicho que he trabajado duro para eso, para que todo lo bueno que me pase, pues lo disfrute, y pues esta es una de ellas, la verdad, sinceramente. Estoy muy, pero muy feliz, no dimensionan lo feliz que estoy de poder estar de vuelta. Y lo primero que habías preguntado, pues sí, como lo había mencionado, es un poco difícil porque cada uno de nosotros pues tiene su sistema en los clubes, y al venir aquí tenemos muy poco tiempo para trabajar, sobre todo dentro del campo, y pues hacer las dinámicas que son necesarias para poder adaptarnos a nuestros compañeros de selección y todo lo demás, pero creo que hay otras herramientas que podemos y estamos haciendo para poder adoptar esa idea de que el profe pues nos está queriendo implementar y adaptarlo lo más rápido posible para que en este caso el viernes pues lo podamos implantar dentro del campo.
2: Brian, muchísimas gracias. Gracias a los medios de
1: Gracias.
2: comunicación.
0: Bien, escuchamos a Brian Roche, es interesante. Así que no, dice que no podemos calcular ni medir ni dimensionar el deseo que tenía, las ganas que tenía de volver a la selección, y que está ahí también buscando, tratando de encajar con la idea del técnico y poner a disposición de la selección nacional. Así que no sé si sería aventurarme decirte que puedes partir de titular, porque es que se ve complejo, porque yo Porto no ha sido, o sea, cada uno tiene sus pros y sus contras. Tanto lo de Gio Puerto, lo de Keirol Figueroa y lo de Brian Roches. Ya que no está Jorge Benguche, que ha sido titular. Escuchemos a Derek Moncada también, que es el jovencito que ha deslumbrado en Europa en la selección. Ya su ficha de 400 mil dólares o euros se disparó a casi 5 millones de euros, según Transfer Market. Imagínese usted. Y creo que él lo dice en conferencia de prensa. Si no fuera, dice, por él, refiriéndose a su abuelo, Mario Moncada, no estaría donde estoy. Y es aquí donde se

comprueba que muchas veces es el interés y el moverse por parte de alguien para colocar un jugador. Eso de que no hay mercado, de que no hay interés en el jugador hondureño. Si te mueves, papá, encontrás. Escuchemos a Derek Moncada.

0: Bien, ya vamos a escuchar a Derek Moncada refiriéndose a su etapa como futbolista en Europa y también su etapa como seleccionado nacional y todo lo que está viviendo como jugador con el Lugano de Suiza, jugando Liga, jugando Conference League. Le preguntaron también por el interés que hay de algunos equipos en Inglaterra y su experiencia que ha tenido y que tiene con la selección. La escuchamos.
1: Sino que uno de los mejores legionarios que tiene actualmente el país. ¿Cómo ha cambiado tu vida, tanto personal como profesionalmente?
2: Buenas tardes, igualmente saludarles. No, la verdad que contento por ese momento, por convertirme en una persona importante y en un jugador importante. Creo que he tomado las mejores decisiones de mi vida y en lo personal estoy muy tranquilo.
3: ¿Qué tal, Derek? Osiris Bardales para ICN Sport y te hemos visto hacer grandes actuaciones con tu equipo ahí en Suiza. ¿Qué cara vamos a ver de Derek Moncada en nuestra selección nacional? ¿Se trasladará ese jugador estrella que estamos viendo en Suiza también en nuestra H?
2: No, ese mismo jugador humilde, tranquilo, que siempre quiere demostrar en la cancha, haciendo las cosas de la mejor manera y con una responsabilidad grande que representa estar aquí en la selección, que es una responsabilidad enorme.
4: Derek, ¿qué tal por acá? Freddy Nuila, de Fox y de Minuto 90 de Radio Cadena Voces. Derek, mucho vemos lo que estás haciendo, que a tenor de lo que has venido demostrando en los últimos meses nos sorprende porque el talento lo tenés. ¿Qué hay detrás, de ese futbolista para tomar esas decisiones tan correctas que dice que ha tomado, que podemos ver que las está tomando, pero que se nota que es un muchacho bien formado? ¿Quién está detrás de ti y cómo has tomado esas decisiones, y qué significa para ti estar haciendo las cosas bien en Europa?
2: Mi familia siempre ha estado ahí. La persona más importante en mi vida y en mi carrera creo que ha sido mi abuelo, que es una persona que siempre está al tanto de las cosas y creo que es por él que estoy en donde estoy. Claro, obviamente por mi talento, por las ganas de demostrar, pero ante todo eso, de tomar las decisiones, siempre se la comento a mi familia y sobre todo a él.
5: Buenas tardes, Derek José García para Deportes Kairos. Mencionabas en una entrevista que no quieres por hoy responsabilidad, quizás por tu edad, pero tú sabes que siempre en los equipos hay referentes, hay personas a las que se les exige, quizás por tu edad, pero en un momento sientes que vas a tener que acudir a ese llamado de la gente, una pequeña presión, pero es porque ven algo mucho más grande en ti.
2: No, no sé, que creo que también por la edad siempre pienso lo mismo, que creo que debería de ser un jugador que no tiene que tener responsabilidad, pero sí, la tengo y creo que a veces eso lo motiva a uno para hacer las cosas de la mejor manera.
0: Bien, escuchábamos a Derek Moncada, bien centrado, maduro en sus expresiones, en su pensar, en sus decisiones, en su accionar. Y tiene sentido de pertenencia, o sea, él sabe de quién lo ha impulsado, lo ha ayudado a nivel familiar. Y también él sabe la responsabilidad y el rol que le corresponde. Las responsabilidades son altas, medianas y bajas. Y ya sabemos quiénes son los altos responsables de la selección, pero hay otros que también tienen ciertas responsabilidades. Así que interesante. Ya para cerrar, un colega costarricense se sorprende de no ver a José Mario Pinto en la selección. No entiendo por qué Pinto no está en la selección hondureña, está jugando a un gran nivel en el Sporting. El nivel de Pinto es excelente, alto, de los mejores extranjeros que hay en la liga costarricense. Bueno, yo les voy a decir algo, a veces los ticos se elevan demasiado. Ellos creen que como hay jugadores en Costa Rica, en su liga, a fuerza tiene que estar en la selección de Honduras. No, papá.

O sea, Pinto es un gran jugador, pero también hay otros que están en Europa. Parece que a veces los ticos se elevan demasiado, ¿va? Ellos creen que su liga es como una, es una de las mejores de América. La liga tica tiene de repente un poco más de centavitos, unos centavitos más, y tiene mejor organización. Pero a veces siento de que acá también elevan mucho al fútbol tico. Bueno, nos vamos. Jason Zelaya en la parte técnica. Vendremos mañana con más novedades. Marvin Sierra. Así que pendientes. Buenas noches, bendiciones y pásela bien.

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0: 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El Eterno nos dice: Escucha, pueblo mío, mi ley. Inclinad vuestro oído a las palabras de mi boca. Abriré mi boca en proverbios. Hablaré cosas reservadas desde antiguo, las cuales hemos oído y entendido, que nuestros padres nos las contaron. No las encubriremos a nuestros hijos, contando a la generación venidera las alabanzas del Eterno y su potencia y las maravillas que hizo. Amigos oyentes, es para nosotros una gran bendición poder compartir estas gratas noticias que se encuentran escritas en las Sagradas Escrituras, las cuales nos pueden hacer sabios conociendo el gran proyecto de salvación que Dios tiene para los hijos de los hombres. Ahora, inclinando bien su oído, lo dejo con el predicador.
1: Distinguido radioyente, estamos considerando el tópico titulado La Carta a los Gálatas. En lo que va de nuestra disertación, hemos visto cómo el apóstol Pablo defendió a la iglesia de Galacia, y uno de sus puntos fuertes fue testificarles mediante su pluma que él había abandonado el judaísmo cuando Cristo se le reveló yendo camino a Damasco. Leíamos en Gálatas capítulo 1, versos 11 al 20. En estos textos podemos ver a Pablo señalando que el judaísmo está cargado de las pesadas tradiciones que sus padres habían creado, producto de la mala forma que interpretaban la ley o la Torá. De estas maneras interpretativas salieron algunas versiones del Talmud. El primero antes de ser llevados cautivos a Babilonia, y el segundo después del cautiverio. El Talmud es uno de los libros

de los maestros del judaísmo registran las interpretaciones de la Torá, y estas fueron catalogadas como cargas para el pueblo en el Concilio de Jerusalén. Así leemos en el libro de los Hechos, en el capítulo 15 y verso 10. Le dije, Hechos capítulo 15 y texto 10. Ahora pues, ¿por qué tentáis a Dios, poniendo sobre la cerviz de los discípulos un yugo que ni nuestros padres ni nosotros hemos podido llevar? Oiga bien qué palabras las que vertieron. Ahora pues, ¿por qué tentáis a Dios, poniendo sobre la cerviz de los discípulos un yugo que ni nuestros padres ni nosotros hemos podido llevar? Hechos capítulo 15 y verso 10. También Jesucristo rechazó muchas interpretaciones del Talmud. Miremos un ejemplo. Abra su propia Biblia en el Evangelio de Marcos, en el capítulo 7, versos 8 al 13. Marcos capítulo 7, versos 8 al 13. Porque dejando el mandamiento de Dios, os aferráis a la tradición de los hombres, los lavamientos de los jarros y de los vasos de beber, y hacéis otras muchas cosas semejantes. Les decía también, bien invalidáis el mandamiento de Dios para guardar vuestra tradición. Porque Moisés dijo, honra a tu padre y a tu madre, y el que maldiga al padre o a la madre, muera irremisiblemente. Pero vosotros decís, basta que diga el hombre al padre o a la madre escorbán, que quiere decir, mi ofrenda a Dios, todo aquello con que pudiera ayudarte, y no le dejáis hacer más por su padre o por su madre, invalidando la palabra de Dios con vuestra tradición que habéis transmitido, y muchas cosas semejantes a estas. Marcos capítulo 7, versos 8 al 13. Pablo fue un docto en esta religión y aventajó a muchos de los de su nación, testifica él en la carta a los Gálatas. En el judaísmo alcanzó un buen estatus, pero cuando se convirtió al Evangelio de Cristo, que es la verdadera forma de interpretar la ley, totalmente opuesta al Talmud y a otros libros de tradiciones judaicas, el apóstol de los gentiles confiesa que todo eso lo dejó. Leamos en la carta a los Filipenses, en el capítulo 3, versos 4 al 10. Filipenses capítulo 3, versos 4 al 10. Aunque yo tengo también de qué confiar en la carne,
Si alguno piensa

fuerza que tiene de qué confiar en la carne, yo más. Circuncidado al octavo día, del linaje de Israel, de la tribu de Benjamín, hebreo de hebreos, en cuanto a la ley, fariseo, en cuanto a celo, perseguidor de la iglesia, en cuanto a la justicia que es en la ley, irreprensible. Pero cuantas cosas eran para mí ganancia, las he estimado como pérdida por amor de Cristo. Y ciertamente aún estimo todas las cosas como pérdida por la excelencia del conocimiento de Cristo, mi Señor, por amor del cual lo he perdido todo y lo tengo por basura para ganar a Cristo y ser hallado en Él, no teniendo mi propia justicia que es por la ley, sino la que es por la fe de Cristo, la justicia que es de Dios por la fe, a fin de conocerle y el poder de su resurrección y la participación de sus padecimientos, llegando a ser semejante a Él en su muerte. Filipenses capítulo 3, versos 4 al 10. Pablo revela a los Gálatas el bagaje de conocimiento que poseía sobre este tema, demostrándoles con esto que él tenía suficiente autoridad para poderles corregir el camino equivocado que habían tomado. Les escribe esta carta tratando de hacerles volver de la tortuosa senda que habían elegido. Esto lo podemos notar puntualmente en el capítulo 3 de la carta a los Gálatas, versos 1 al 5. Oiga bien qué le dice en estas letras. Oh, Gálatas insensatos, ¿quién os ha fascinado a vosotros para no obedecer a la verdad, ante cuyos ojos Jesucristo fue presentado públicamente como crucificado? Esto es lo único que quiero averiguar de ustedes. ¿Recibieron el Espíritu por las obras de la ley o por el oír con fe? ¿Tan insensatos sois? Habiendo comenzado por el Espíritu, ¿vais a terminar ahora por la carne? ¿Habéis padecido tantas cosas en vano? Sí, es que en realidad fue en vano. Aquel pues que os suministra el Espíritu y hace milagros entre vosotros, ¿lo hace por las obras de la ley o por el oír con fe? Gálatas capítulo 3, versos 1 al 5.

Pablo consideraba que los gálatas habían sido fascinados por los judaizantes con las huecas filosofías muy propias de estos, que siempre quisieron someter a los gentiles cristianizados a guardar los viejos rudimentos de aquella ley. Realmente es una insensatez empezar por el espíritu y terminar por la carne. Eso significaba retroceder en la fe. Les enfatiza Pablo.

que habían dejado la gracia de Cristo. La justificación por fe, y vuelto a los viejos e inservibles rudimentos de la ley, los cuales solamente servían para los ritos de la carne. Para los insensatos gálatas, que habían sido enredados por los judaizantes, los cuales

la promesa por fe, no se daban cuenta que habían retrocedido de una manera tal que el apóstol les dice muy categóricamente: no desecho la gracia de Dios, pues si por la ley fuese la justicia, entonces por demás murió Cristo. Gálatas capítulo 2, verso 21. No desecho la gracia de Dios, pues si por la ley fuese la justicia, entonces por demás murió Cristo.

sin darse cuenta los de la Iglesia de Dios de Galacia, que dicho sea de paso, en ese tiempo la conformaba en su mayoría por judíos según la carne, con facilidad fueron arrastrados por ese impetuoso río de aguas revueltas que los hizo lamentablemente desligarse de Cristo, como ya dijimos, sin darse cuenta. Pablo les dice en el verso 4 del capítulo 5 de los Gálatas: de Cristo os desligasteis, los que por la ley os justificáis. Ahora, radio oyente amigo, ¿de qué leyes está tratando Pablo en la carta a los Gálatas? ¿De qué leyes está tratando Pablo de la carta a los Gálatas? En emisiones anteriores dejamos dicho que la cuestión aquí no trata de la ley de los 10 mandamientos, ni de ninguna otra ley moral. Esta carta ha servido de tropiezo para muchos sinceros cristianos de hoy, que toman algunos textos aislados y aparentemente encuentran sustento para creer que la perfecta ley quedó abolida. Pero al estudiar cuidadosamente esta epístola, podemos ver que se trata de otras leyes que no son del conocimiento de un estudiante promedio de las Sagradas Escrituras. Como de inmediato lo demostraremos con la ayuda de la inspiración divina. Leamos cuidadosamente en Gálatas capítulo 3 y verso 10. Porque los que dependen de las obras de la ley están bajo maldición. Pues escrito está: maldito todo aquel que no permaneciere en todas las cosas escritas en el libro de la ley para hacerlas. Note bien que el apóstol está hablando de la ley del libro y no de los mandamientos que fueron escritos en 2 tablas de piedra, los 10 mandamientos. Este libro de la ley quedó a un lado del arca. Sí, el libro de la ley quedó a un lado del arca, y los 10 mandamientos fueron colocados dentro del arca para establecer una diferencia entre el libro de la ley y los 10 mandamientos. En Deuteronomio 31, versos 24 al 26,

6 leemos: Y cuando acabó Moisés de escribir las palabras de esta ley en un libro hasta concluirse, dio órdenes Moisés a los levitas que llevaban el arca del pacto del Señor, diciendo: Tomad este libro de la ley y ponedlo al lado del arca del pacto del Eterno, vuestro Dios, y esté allí por testigo contra ti. En cambio, los 10 mandamientos que sirven para señalar el pecado quedaron dentro del arca. Hebreos capítulo 9, versos 3 al 4. Y detrás del segundo velo había un tabernáculo llamado el lugar santísimo, el cual contenía el altar de oro de incienso y el arca del pacto cubierta toda de oro, en la cual había una urna de oro que contenía el maná, la vara de Aarón que retoñó y las tablas del pacto.

Génesis. Dios hizo todo tipo de plantas y animales y todo cuanto en la tierra hay según su género y especie. Y vio Dios que lo hecho era bueno. También creó al hombre a su imagen y semejanza para que señorease sobre todo.

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1: He aquí uno de los escritos de nuestros profetas. Consolaos, consolaos, pueblo mío, dice vuestro Dios. Hablad al corazón de Jerusalén. Decidle a voces que su tiempo ya es cumplido, que su pecado es perdonado, que doble ha recibido de la mano del Señor por todos sus pecados. Voz que clama en el desierto: preparad camino al Eterno, enderezad calzada en la soledad a nuestro Dios. Todo valle sea alzado y bájese todo monte y collado, lo torcido se enderece y lo áspero se allane. Y se manifestará la gloria del Eterno, y toda carne juntamente la verá, porque la boca del Señor ha hablado. Voz que decía: da voces. Y yo respondí: ¿qué tengo que decir a voces? Que toda carne es hierba, y toda su gloria como flor del campo. La hierba se seca y la flor se marchita, porque el viento del Eterno sopló en ella. Ciertamente como hierba es el pueblo. Se seca la hierba, se marchita la flor, mas la palabra del Dios nuestro permanece para siempre. La Iglesia de Dios en Cristo Jesús, aquí en Comayagüela, se encuentra ubicada en la Residencial Centroamérica, cuarta etapa, calle 26 y 27 de esta colonia. 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
2: Hijo mío, guarda mis razones y atesora contigo mis mandamientos. Guarda mis mandamientos y vivirás, y mi ley como las niñas de tus ojos. Lígalos a tus dedos, escríbelos en la tabla de tu corazón. Cuánto deseamos que usted tome muy en cuenta este sabio consejo. Se despide.

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3: Las Islas del Cisne o de Santanilla fueron descubiertas por Diego de Porras el 30 de julio de 1505. Las Islas del Cisne están al noreste de Guanaja, como a unas 40 leguas y 33 leguas al norte del lago de Caratasca. La más extensa de las Islas del Cisne tiene como una milla de largo por la mitad de ancho. La separan canales estrechos. Gozan de clima saludable. Su terreno es fértil y poblado de cocoteros. Conozcamos lo nuestro. 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

0: Vaya, sabes que bien estrapeado, hombre. Y le da su otra, le da otra pasadita a los labios, mire.
1: Ah, no, yo así los dejo, bella. Si de todas maneras no tardan en pasar ahí con las patas todas lodosas, bella.
0: Ah, no, cuando me toca a mí yo lo dejo de una vez que espejea, mire.
1: Por eso dicen, bella, que el que es tonto ni de Dios cosa, mire.
0: Y vele con lo mismo. Quiere que le diga la verdad, hombre. Usted con ese manto se va a misa, mire.
1: Me va a resentir, oye, cañote. Bueno, pues.
0: Ah, no, si eso tengo yo, mire.

0: O para hablar me gusta ser pelado, mire.
1: Como quien dice que con usted la papa de salchilazo, mire.
0: Eso, mire. ¿Para qué andar hablando por detrás, hombre?
1: Ah, no, yo no me gusta embrocarme al puro pencazo, mire. Hay que pensar para hablar, engañó, tío.
0: Pensar frío, pensar para hablar, hombre.
1: Claro, no olvido que primero hay que hacer coco.
0: Ahí le va a hacer daño, mire. Es malo andar pensando, mire.
1: ¿Verdad que se embota el cerebro de uno?
0: Mire, ¿sabe por qué le digo eso? Para que no le vaya a pasar como un fregado que solo pasaba pensando en la felicidad del pueblo, mire. Y quedó medio lundo el hombre, mire.
1: ¿De cuál pueblo, gañó, tío?
0: Del pueblo donde vivían. Usted se hace el papo porque quiere, mire.
1: Poco le creigo, mire. Esas son puras pajas suyas, bella.
0: Bueno, fuera cosa de que platicara con una tía en segundo lugar que tengo yo. Le digo que aquel menso lo pasaba ido, mire, pensando en la felicidad del pueblo. Lo iban a buscar. No recibía a nadie, mire, pensando, mire, en la felicidad del pueblo, ¿no?
1: Este gañote grueso. Siempre en el rebane, gañote.
0: No, hombre, sí es cierto. Le digo que aquel men solo en la felicidad del pueblo venía craneando, mire, solo en eso vivía.
1: Antes no le salió un tumor de tanto hacer coco. Porque el cerebro es delicado, gañote, tío.
0: Ah, no, eso sí, mire. El hombre se alimentaba, mire. Con decirle que antes de tomar café en la mañana, ¿no? Se echaba un trago en ayunas, mire.
1: ¿Le gustaban sus trinkis?
0: Ah, pero eso sí. Usted quería ver arrecho a aquel hombre. Que le dijera bolo, mire. Es que era como tocarle la cola a un tigre, mire.
1: Se hubiera metido alcohólico sin ánimos, bella.
0: Alcohólicos sin ánimos, dice. Alcohólicos anónimos, hombre. ¿A dónde está Pilingo,
1: Ah, no le digo que yo soy medio bruto, bella.
0: Ni tanto porque lo reconoce, mire.
1: Ajá, y entonces el loco, un gañote.
0: ¿Cuál loco?
1: El que solo vivía pensando en la felicidad del pueblo, pues.
0: Ah, pues, no le digo, pues. Se metió Alcohólicos Anónimos, mire. Y uno que lo tenían enganchado, que era periodista, le dio el mensaje, mire. Como dicen ellos, pues, va. Pero solo fue el arranque, mire. A los días ya andaba el pato otra vez, el men, mire.
1: Es que el cuadro es rico, gañó, tío.
0: Uy, hombre, tenga. Peor esos guaros de ahora, mire, que son pura gasolina. El guaro de antes, sí, mire. Ese de ahora le deshace los hígados a cualquiera, mire.
1: Solo el rótulo le queda los bolos, bella.
0: Bueno, pero ese fregado que yo le digo, solo whisky del fino de día, mire. Y va a pensar, mire. Va a pensar en la felicidad del pueblo, ¿verdad?
1: Y traguiteando, y va de pensar.
0: Va de chunguear, mire. Pero vea, frijol. El guaro se repase en cualquiera, mire. No mira aquí a ese fregado que le digo, ¿verdad? Le tocó decir un discurso una vez.
1: Era perro para enganchar indios, ¿no?
0: Bueno, el discurso, ¿verdad? Se lo hizo de encargo otro bolo, ¿eh? Se lo encargó otro partero, mire. Ya visto. Ah, pues ya estaba la gente reunida, ¿eh?
1: Toda la mala.
0: No le digo, pues. Y dice el men a leerle el discurso, mire. Pero antes dijo él, ¿eh? Me voy a quitar la goma y vaya, y fue al estanco, ¿eh? Ah, pues ya cuando le tocó, ¿eh? Yo creo que ya miraba doble las letras, mire. Y de viaje se le notaba que ni parar se podía.
1: Y la gente engañó, tío.
0: Ah, pues ya está el clavo, mire. Ah, pues mire, lo que son las mujeres, mire. La mujer lo salvó, mire. Mientras así, ¿verdad? El hombre le pegaba la leída al discurso, ¿verdad? La mujer lo estaba deteniendo así por detrás disimuladamente, mire, como para que no fuera a caer de bruces, pues.
1: ¡Ah, papo! Igualito un alcalde que hubo en el Sanjón que de pie andaba medio carón, bella.
0: Era chichipate, frijol.
1: Bueno, toda la vida andaba con carebolo.

0: Pero veía que tú, Faguaro, no se le sentía al condenado.
1: Bueno, sería que mascabos de guayabo, mire.
0: Pues sepa, Judas, mire.
1: O a lo mejor, vea, se dan paso, otra cosa, hombre, como ahora hay tantas papadas, ¿no?
0: Ah, pero ese alcalde, cuando iba a leer algún discurso, la mamera, la que lo detenía así por detrás, bella, para que no se fuera de bruces, y todo enredada la lengua, bella.
1: A lo mejor era un alcalde de onda, mira, como dicen los chavos, ¿verdad? Uy, hombre, viene el patrón, póngase a hacer algo, me viene el patrón, hombre.
0: ¿Y qué hago, cañón?
1: Hombrecito más mandrio, este le dijo que el día que los lentos nacieron, usted ya estaba de la...
2: ¿Qué dicen los jóvenes ilustres?
1: Aliki, ¿qué espera, Aliki?
0: What cookie, man?
2: Hola, Frijol. ¿Cómo está la juventud en la que la patria confía?
0: Hueca por dentro, como la calavera de mi tía.
1: Oye, cabrío, respete a su tía, que en paz descanse, hombre. No me pegue, cañón, ¿te oye?
2: Por cierto, Frijol, que hay que respetar la memoria de los muertos.
1: Es que como en el pueblo del cuando se muere un cristiano, mire, tienen que sacar otro del hoyo para enterrarlo, mire.
2: Caramba, yo no creía que en el Sanjón se cometiera tan semejante desfachatez. Sacar un cadáver para enterrar otro.
1: Uy, hombre, le digo que esas ya son señales, mire.
0: ¿Señales de qué, gaño, tío?
1: De que ya viene el fin del mundo.
0: ¿Sabe a quién se lo va a llevar, Judas? A Martín, bella. Uno que en la noche les quita las muelas de oro a los muertos.
1: Le digo que no va a tocar tablita, hombre. Va derechito al purgatorio, mire.
2: Francamente, se necesita estómago para ir a desenterrar un muerto para sacarle los dientes de oro.
1: Yo por eso, mire, cuando patee el balde, ¿verdad? Yo le voy a dejar dicho a la mujer, mire, que no me entierre con las placas, no va a ser el diablo, mire.
0: Ah, no, a yo que me entierren con mi reloj puesto, bella.
1: Esa es una brutada, mire, que lo entierren con esa chachalaca puesta.
0: ¡Ay! ¡Aloy! ¿Quién habla ahí? ¡Ay! ¡Aquí habla el uniquito! Sí, con Frijol. No, yo soy del Sanjón, bella. Just speak English. No, si aquí somos gruesos, le digo. Siempre en el orden, bella. Bueno, yo lo puedo recomendar con el patrón para que le haga una rebajita, le digo. Eso a yo me es inclusive, mire.
1: Papo, mire. ¿Y esa palabra dónde la sacó? Eso a yo me es inclusive.
2: Silencio, gañote. Que lo puede oír el cliente.
0: ¿Aloy? No, si aquí estoy, vaya. Es que Gañote estaba metiendo la cuchara, mire. Es que le encanta andar yo con yo. No, si él de su parte todos los días saliera retratado en los periódicos, vaya. Pero no, vaya. Sí, porque ahí cobran. ¿Y usted cree que lo van a estar sacando puro falla ahí?
1: Mire, hijo, lo estoy oyendo. Una cosa es Juana Ramos y otra cosa ya la canteamos, oye.
2: Gañote, por favor, ¿cómo quiere que se lo diga?
1: Es que no, hombre. Ahí me está echando tierra a ver con quién. A ver, páseme el teléfono.
0: Espéreme, Gañote. Espérese, hombre. No digo que esto es serio. No, suélteme el cacho.
2: Gañote, por favor, el cliente se puede llevar una mala impresión.
1: Es que hoy sí, mire. Hoy sí me rebalzo, mire. Le digo que este niño me tiene hasta los queques, mire. Queques, no voy a cobarte, mire.
0: Bueno, ¿y cuál es la brejeta? Suélteme la camisolla, que me va a romper la bolsa. Mire, Gañote.
2: Gañote. Gañote.
1: Oye.
2: Deje sus resquemores para otro tiempo. Sepa que quien manda, manda, y si se equivoca, vuelve a mandar. Y yo le estoy ordenando, como gerente de esta empresa, que deje que Frijol termine de hablar por teléfono.
1: Uy, yo fui a salvar, ¿no? Por eso digo, mire, que yo soy más torcido que la cola del cancho, mire.
2: Frijol, continúe atendiendo el teléfono.
1: Le digo que el día en que se me mete el indio esta cacarrita no me va a caer en las patas, mire.
2: ¡Silencio!
0: ¡Aloy! Le digo, mejor hable con mi patrón, porque según bello...

0: Ustedes son coyotes de la misma loma, mire. Sí, porque pava no come pava, y si comes poco, vaya. Dale, sí, ahí pues. Vaya, patroncito, póngase las pilas, vaya, tenga el cacho.
1: ¿Aló? Sí, señor. Aquí habla el gerente general de la agencia de empleos La Holgazana, donde trabaja el que le da la gana. Bueno, ganando algunas licitaciones, pero siempre hay que dar raja. ¿De dónde dice? De la joyería Chabela. ¡Ah! ¿Qué tal, señor Pico de Oro? Ni cosa mejor. ¡Perfecto! Deje eso en nuestras manos. Recuerde nuestro lema. Caso que no resolvemos, por lo menos lo enredamos. Muy bien. Ipso facto.
2: ¿Quién era, patrón?
1: Nada menos que el señor Pico de Oro, propietario de la gran joyería Chabela. Y resulta que necesita dos expertos.
2: ¿Expertos en oro, patrón?
1: No, expertos en vender gato por liebre. Y como la cosa es ya, se me ocurre una cosa. Se me van inmediatamente a esta dirección. Pero, ipso facto.
0: Muñoz, pues, cañote. Adelante, ver conejo.
2: Más atrapa la guatuda.

0: Adiós, cosita rica.
1: Venga, ya veo. Pues chico, usted nunca va a componerme. Perdone la molestia, señorita. ¿Dónde es que está el señor Pico de Oro, le digo?
2: Pasen por allá. Es aquel, miren.
1: Se le agradece, mira. Camine, viejo, venga.
0: Puchica, gañote, en esta joyería si hay platal metido, mire.
1: Uy, hombre. Y dicen que este señor Pico de Oro se levantó de la nada, mira. Venga. Buenas.
3: Ah, no. Aquí no damos limosna, solo los sábados.
0: No, es que aquí nos mandan de la agencia de empleo en Holgazán, ¿no?
1: Donde trabaja el que le da la gana, mire.
3: Ah, sí. Perdone. ¿Cómo los vi así? Pues yo dije.
0: Es bien campechano, don Pico el Oro, bella.
1: Pico el Oro, le. Pico de Oro, men. No le haga caso, don, que este yo es trabado, mire.
0: No me pegue, señor, que oye.
1: Compóngase, pues, hombre. ¿Y cómo le ven el negocio, don Pico de Oro?
3: Un poco flojón. Digamos que esta semana solo me gané 50,000 pesos.
0: ¡Apapo!
3: Y como ustedes sabrán, ahora el pisto casi no alcanza. Pero no le llame para discutir esas tonterías, sino para que trabajen para mí. Este negocio lo levanté con mucho esfuerzo.
0: Vendiendo relojes, chabelas, ¿oh?
1: Uy, hombre, frijolas, tenga, hombre.
3: Vean ustedes, este anillo de brillantes.
0: ¿Eh? Parecidito a uno de los que se merecen en el mercado, bella.
3: Pero este no es pañusa. Vale 3,000 pesos. Me lo encargó un político al cual le dieron un buen puesto. Solo va a esperar cobrar la quincena para venir por él.
0: Le digo... Y del sueldo de él va a pagar ese pencazo de pisto.
3: Bueno, en la joyería La Chabela tenemos por norma no meternos en lo que no nos va ni nos viene. A nosotros no nos interesa la procedencia del dinero.
0: Hoy, don Pico de Oro, ¿y ahí qué hay, yo?
3: Son unos relojitos que me encargó un hombre muy pudiente para darle a sus amigos. Solo cuestan 3,000 cada uno.
1: Primera vez que miro uno de los animales, mire. Esto son relojes, mire, frijol. No es alcalforata que anunciaron. De una infección se puede morir, mire.
3: Como ustedes verán, la joyería Chabela, por su clientela, se desvela.
0: En la noche meten el contrabando.
1: Uy, hombre, frijol, tenga, hombre. No le da caso que aquí a mi compañero me que falto de cerebro, mira. Le digo, señor Pico de Oro, y se ganan sus fichitas en este negocio.
3: Bueno, nadie va a trabajar solo para que lo miren.
1: Ahí sí que me diga, mire, porque por amor al arte, como dicen, no se puede, mire.
3: Yo a las cosas les pongo un precio siempre justo. Digamos, este anillo me vino costando poniéndole todos los gastos, más o menos 100 pesos.
1: Ponga atención, frijol, para cuando le toque, mire. Ah, señor Pico de Oro, y si ese anillo así al topón, ¿verdad? Y con todos los gastos le viene costando 100 pesos. Ah, entonces.
3: Para saber por cuánto lo he de vender, solo multiplico la cantidad por 6. Por lo tanto, este anillo al público le vale 600.
0: ¿Cuánto es eso, gañón, tío?
1: 6 amarillos, mire.
0: ¿Para qué te escribo si no sabes nada?
1: Le digo, y esta cadenita le digo.
3: La tengo de encargo. Un amigo la encargó para una de sus secretarias. Vale 800.
1: Papo, mano. Buen patrón, mire. Le digo, don Pico de Oro, hay como que lo buscan, mire.
3: Ah, señora rica, ya pase usted. Pase, siéntese, permítame presentarle a los señores. La señora Ricacha Rodríguez y Piedra Humada.
4: Vengo arrepentido con usted. Le encargué la piedra de diamante de mi anillo y ya van 3 veces que vengo y nada.
5: y con lo apurada que estoy porque estoy organizando una tour por Europa.
3: Cálmese, doña Ricacha. Hoy no ha venido en balde. Ya le tengo su diamante.
5: ¡Ay, qué alegría! Sabía que la joyería Chabela no me podía fallar. ¿Por cuánto le hago el cheque?
3: Solo son 10,000 pesos. La cajita no se la voy a cobrar.
5: ¡Ay, gracias! Usted siempre rajándole a uno. ¡Ay, dónde está el diamante!
0: ¡Cierre la boca, gañotio!
1: Pápame, 10,000 cocos, mi viejo don.
3: Véale usted, doña Ricacha. El diamante le va a quedar preciosamente montado en su anillo.
5: Yo lo que quiero es que quede idéntico. Como cuando me lo regaló mi marido. ¡Que en paz descanse!
3: Tan buen hombre que era su marido. Y en los negocios ni qué decir.
0: Ahí está la luz, viuda gañoteo.
1: Guarde silencio, indio más bruto.
5: Viéndolo bien, el diamante está precioso. ¡Ay, maridito, cómo te recuerdo siempre! Siempre me andaba cargando alguna cosita cuando lo mandaban al extranjero.
3: Ah, sí, cuando estuvo empleado viajó bastante.
5: Es que a él lo querían mucho. No mira que era del partido.
1: ¿Lo enterraron envuelto en la bandera, doñita?
5: Sí, para que protegiera la caja, porque era muy cara. ¡Ay, pero qué precioso mi diamante! ¡Pero es auténtico!
3: Bueno, aquí están los señores que son los expertos, que precisamente yo pedí a la agencia de empleo holgazana, donde trabaja el que le da la gana. A ver, señores, doña Ricacha desea saber su opinión acerca de esta preciosidad de joya.
1: ¿Usted cae de real?
0: Yo, como dicen, verdad, hasta no ver no creer, vaya.
5: Yo lo que quiero es que me lo prueben.
1: Que se lo probemos, doñita. Madre, ahora me haga algo, me lo puche, gano.
3: ¿Qué método usarán?
0: Pásame el diamante, ancio. Yo con solo medio morderlo le digo ya, bella.
3: Bueno, ustedes son los expertos.
1: A ver, muérdalo, Briol. Eso es mi gallo, Dios mío. Eso es, mira. ¿Qué me digan? ¿Qué me digan?
0: A ver, lo voy a morder por el otro lado, a ver.
1: A ver.
6: Y ya después, brother. Manos arriba y nadie se mueva.
0: Ay, virgen de Manzupocagua. Me lo tragué del susto, cañó, tío.
6: Silencio, chocho. Al primero que haga un aleteo me lo pascoreo.
1: Veo, me hace desmayo la señora. Con permiso, señor ladrón. La voy a sentar en la silla, mire, con permiso.
6: Pase usted. Un momento. Arriba las manos. El diamante. ¿Dónde está el diamante? Entrégueme el diamante inmediatamente.
3: ¿El diamante? ¿Cuál diamante?
6: No te hagas el loco, viejo. ¿Dónde está el diamante?
1: Oye, hombre, si este no se la acompañó, tío, mire. Tamaño marimbajo le dio al señor.

0: pico de oro, mire.
1: ¿El diamante? ¿Y dónde está el diamante?
0: Pues chica, tan joven y robando usted, no le da pena. Lo que va a decir su familia, mire. Hágame, mire, hablemos de hombre a hombre, mire. No hay como andar con la cara levantada, mire. Que diga la gente, mire. Hay un hombre honrado, mire.

0: Ay, más, hombre, mire, usted se puede casar, hombre, y tener hijos, mire, y nietos, mire, que le van a decir, abuelito, qué horas son.
1: Sí, don ladrón, pobrecitos sus nietecitos, bella.
2: Bueno, y ustedes saben.
0: Y cuando sean grandes, usted les cuente cuentos para que se duerman, mire.
2: Un momento, déjense de paz. ¿Dónde está el diamante? ¿Dónde está el diamante?
3: Yo no lo tengo.
1: No fue el que yo me tragué del susto, gañó, tío.
0: Uy, hombre.
2: No me vengan con cuentos.
0: No, sí. ¿Para qué le voy a decir, hombre? Palabra de macho, mire. Palabra de macho.
1: Ya fregamos, mire. Ya no se le va a poder llevar, señor ladrón, bella.
2: No canten victoria antes de tiempo. Con que vos te lo tragaste.
1: Y no me asustó usted, pues, con la pistola, pues, apunte para allá, bella.
2: Bueno, pues, pasa. Vos te vas conmigo. Mañana vamos a ver lo que sucede. Vamos a salir disimuladamente y cuidadito me haces un aleteo porque ya sabes lo que te espera.
0: Perdone, señor ladrón, se lo lleva secuestrado.
2: Ahí en mi casa le voy a meter unas 2 onzas de sal inglesa a este indio.
0: Lo va a purgar,
2: O si no, le abro la barriga.
0: No, mejor púrgalo, señor ladrón, mejor púrgalo.
2: Pues ay, Dios, pelo parado.
1: Ay, cañote, no me dejes que me llegue, cañote.
0: Sí, hombre, doncito, mire, mejor que se lo tenga mañana, usted viene después mañana por él, mire.
2: No te muevas, pues, cuesudo.
0: Ay, mamacita linda, apunte para otro lado, mire.
2: Y vos, caminó.
1: Ay, sí, me llevó joda, cañote, vaya.
0: No se preocupe, mijón, mire, en cuanto el purgante le haga el primer asiento, lo despacha el señor, ¿verdad, señor ladrón?
2: Bueno, de él depende. ¡Vámonos! Que puede venir la policía. Y ustedes no se muevan hasta dentro de 15 minutos. ¡Vamos!
1: ¡Adiós, cañote! ¡Ahí le dice al patrón, oye!
2: ¡Vamos!
0: Y más que usted dijo que estaba estético. Bueno, pero ponga algo en su parte, oye. Frijol, ponga algo en su parte, oye.
1: ¡Vamos!

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1: The Terrible Pins, el orquesto.
2: Que yo gané, tío.
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Muy buenas noches, les damos la más cordial bienvenida a la programación de Radio Cadena Voces, nuestro noticiero nocturno. A esta hora nos conectamos con ustedes para presentarles un recorrido por los acontecimientos que marcan la agenda nacional y que han generado noticia durante las últimas horas.

0: En producción nos acompaña Jason Zelaya, en cabina Jessly Ferrera, bajo la dirección de noticias del licenciado Dagoberto Rodríguez. La información, el análisis y los hechos más relevantes están aquí. Damos inicios con nuestro noticiero y hacemos un contacto en vivo con nuestra compañera Claudia Cáceres, que se encuentra en el Congreso Nacional. Nos brinda todos los detalles de lo que pasa en este momento.
1: Con la presentación de algunos proyectos, como el que se ha conocido de que el diputado Mario Segura ha pedido reconocer con gran cruz, con placa de oro y pergamino especial al ciudadano Celín Disco Elvir por su trayectoria política que ha tenido en el territorio hondureño. Al igual que el diputado nacionalista José Yahar, ha presentado una iniciativa encaminada a modificar de manera específica la disposición del color de la bandera nacional de Honduras de azul turquesa al azul turquí en la franja superior e inferior. También el diputado liberal Francis Cabrera ha pedido también que las municipalidades extiendan los permisos de operación de transporte de carga y también pasajeros, y que sea el Instituto Hondureño del Transporte Terrestre que emita los permisos interurbanos. Al igual que la diputada Dunia Jiménez ha solicitado también a través de una iniciativa un descuento del 50% de la tasa municipal del siglo XXI en San Pedro Sula Cortés para promover el desarrollo de infraestructura. Pero vamos a dialogar con el diputado Arnold Burgos, él es el presidente de la Comisión de Educación del Congreso Nacional, cuando este día ha tenido una importante reunión. Diputado, no se cierran las escuelas normales mixtas bilingües, son 10 a nivel nacional. ¿A qué acuerdo han llegado, diputado?
2: Muchas gracias, saludos Claudio a todos los seguidores de redes sociales y la radio obviamente abierta de Radio Cadena Voces. Hoy nos reunimos como Comisión de Educación del Congreso Nacional, Secretaría de Educación, todos los directores y directoras de las escuelas normales mixtas bilingües a nivel nacional, que como lo dice usted son 10, algunos padres de familia que tienen a sus hijos en estos centros educativos y la rectora de la Universidad Pedagógica Nacional, Francisco Morazán. El objetivo de la reunión es aclarar una desinformación. Algunos sectores estaban diciendo que iban a cerrar las escuelas normales. No, esto es totalmente falso. Todo lo contrario, más bien se van a potenciar. Y esto lo dijo, no lo digo yo, lo dijo el viceministro de Educación, Denis Cáceres. Aclarar también de que no se va a eliminar el séptimo, el octavo y el noveno grado bilingüe de estas escuelas. Lejos de eso, hay que apoyarlos porque imagínense, gratuito. El Estado paga el inglés de estos estudiantes y para nosotros es un verdadero honor que salgan especializados también en el idioma inglés. En la Escuela Normal de La Paz hay un problema particular. El predio lo comparten tanto la normal mixta como también la de GDP, que es la que califica a los docentes. Entonces hay algunos problemas internos entre empleados y es por ese motivo que este próximo sábado una comisión integrada por los 3 diputados de La Paz que están en el Congreso, uno nacionalista, uno liberal y uno de Libre, van a encabezar una reunión allá en la departamental de La Paz con una comisión que encabezan ellos, también la Secretaría de Educación, padres de familia, la directora y el Ministerio Público, policía, todos los sectores con el objetivo de poner un punto final a la problemática que se está generando ahí. Y la directora nos ha anunciado que a partir de mañana se suspende el paro que ha estado por más de 2 semanas debido a esta decisión. Yo le digo, mire, si usted trae problemas, aquí se lo vamos a solucionar. Pero este es un estira y encoge. Si usted me suspende, resolvemos de inmediato. Y gracias a Dios hemos recibido muy bien a esta comisión. Y de este viernes que viene, el próximo, nos volvemos a reunir con todos los sectores porque hay más solicitudes. Cada escuela normal tiene una solicitud para poder alcanzar acuerdos. Están pidiendo plazas para los maestros que llevan más de 1 año. Esto depende no del Congreso, sino de la Secretaría de Educación, pero hay que buscar apoyar a todo el mundo.
1: ¿Hay denuncias de abuso también en algunos centros?
2: No de abuso, sino algún tipo de denuncias ahí en La Paz de falta de respeto de algunos empleados de la DGDP a maestras de la normal. Son denuncias que hoy se manifestaron.
1: ¿Qué tipo de denuncias?
2: Faltas de respeto, tratando de enamorar a alguien. Entonces, esto no se puede prestar.

0: más bien en los centros educativos donde se tiene que poner el ejemplo, principios y valores. Y en una denuncia se tiene que constatar si es verdad o no. Y es por ese motivo que he instruido como presidente de la comisión a que los diputados vayan, encabecen esta reunión y pongamos punto final a la problemática.
1: El diputado nacionalista Arnold Burgos, con esta reunión que se ha sostenido con pues algunos directores de estos centros educativos, en este caso estamos hablando de escuelas normales bilingües, son 10 centros de estos centros que han quedado a nivel nacional, y algunos pues como en el sector de La Paz se han mantenido en protesta, pero la misma ya ha sido suspendida luego de esta reunión que han sostenido esta tarde con los diferentes directores de estas escuelas normales bilingües, 10 a nivel nacional. Vamos a escuchar también al diputado Mario Portillo sobre estas reformas de esta ley especial que se aprobó el día de anoche.
2: Minutos antes de la reunión del Congreso, el Pleno, en la comisión se les advirtió, se les dijo que había que redactarlo de manera diferente, y es por eso que nosotros somos claros, reiteramos, nosotros apoyamos. El detalle es que no dudo que más de un abogado vaya a poder presentar un recurso de inconstitucionalidad una vez publicado en el Diario Oficial La Gaceta. ¿Qué significaría? Que tendría que nuevamente venir al Congreso de la República y en este caso pues volverse a aprobar con una nueva redacción.
1: Dado en temas de derechos humanos en torno a esta ley que se aprobó anoche.
2: Mire, es que yo voy a ser claro. Para nosotros es importante proteger los derechos humanos, en este caso de los ciudadanos que trabajan de manera limpia, honesta. Y ojo que el respeto también nosotros de los derechos humanos es que tengan una legítima defensa y el derechos procesales que se les garantiza. Sin embargo, si hay que darle prioridad es a los ciudadanos, si hay que darle prioridad es a las personas que día a día se levantan, como por ejemplo lo que sucedió hace alrededor de un mes cuando vimos un menor de edad al lado del cuerpo de su padre que había sido asesinado. Entonces, donde usted pone una balanza entre valorar que se le respete a los criminales muchos derechos y no a los ciudadanos, entonces ahí es donde nosotros decimos que prima la vida del ciudadano que anda trabajando.
1: Bueno, va a traer bastante que dar esta ley que se aprobó, sobre todo sobre el tema de derechos humanos.
2: Mire, yo voy a ser claro, yo he sido defensor de derechos humanos, conozco mucho el tema de derechos humanos, pero lo que está pasando en el país sobrepasa cualquier situación. Y es ahí donde nosotros tenemos que poner una balanza. Ahora preguntémosle a todas esas familias que hoy no pueden tener a su papá, a su mamá o a sus hijos porque no se tomaron medidas a tiempo. Yo creo que en condiciones drásticas como las que está viviendo este país, donde después del 27 de enero se disparó la ola de homicidios, nosotros teníamos que tomar decisiones, y yo siempre lo dije, si admiramos las decisiones de Bukele en El Salvador, no podemos andar con paños tibios, y aún así, esta ley que se aprobó es más un proyecto, voy a hacerlo así claro, un proyecto que el impacto informático en la prensa es el grande. Pero cuando usted dice que va a señalar ciertas zonas como de excepción o de derechos restringidos, en realidad usted lo que está haciendo es avisándole a la delincuencia. Si usted le dice a un delincuente, mañana llego, se sale antes de la casa. Si usted le dice tal barrio va a estar sitiado, entonces el delincuente se pasa a otro barrio. Entonces el impacto aquí es más mediático que efectivo en cuanto a medidas de seguridad.
1: ¿Qué tanta similitud tiene esta ley con la que se aplica en El Salvador?
2: Muy lejana, muy lejana. Yo ayer vi algunos medios de comunicación señalando que dice se aprueba, pero esa es una cuestión, dice se aprueban medidas iguales a la República Hermana de El Salvador. No es cierto, no es cierto, ni tan siquiera estamos cerca de que se aprueben algunas medidas. Aquí, ¿qué fue lo que se aprobó similar? Es el tiempo que van a salir a recibir el sol y el tiempo que van a salir con respecto a las visitas conyugales y a las visitas recreativas. Eso es lo que se restringe.
1: Esto al final
2: se establece las visitas, en este caso las salidas al sol, por una hora. Y en una vez a la semana se estaba pidiendo otras cuestiones, pero se aprobó tal cual estaba. Luego sí se restringen las visitas conyugales a los grupos, ojo, porque si hay que ser claro.

0: No es a toda la población penitenciaria, es a los grupos que sean condenados y procesados por terrorismo. Y en este caso también se restringe la visita conyugal a estos grupos. Y las visitas de los abogados, que se deja una vez por semana y dice de manera supervisada. Entonces, eso es lo drástico. De ahí, en la que se tome en cuanto a las zonas para actuar, que son zonas donde la policía va a tener cierto nivel, eso ya estaba y estaba en todo el país, no estaba en ciertas zonas. Entonces, muy lejano del proyecto de Bukele en El Salvador. Ni tan siquiera se aprueba que se pueda de una u otra manera restringir zonas con militares para que la policía opere en esas zonas, sino que primero se les va a dar el pitazo, sálguense de ahí y después van a entrar a operar. Entonces, lejanos más que todo una cuestión mediática que el efecto que pueda tener. Esperamos que por el bien de Honduras sí tenga efecto, no como el que se espera, pero por lo menos algo va a servir para que en estos sectores se tenga algún grado de orden.
1: Diputado Mario Portillo, vamos a dialogar con la diputada Dunia Jiménez sobre esta iniciativa que ha presentado, diputada, un descuento del 50% en torno al pago de qué impuesto específicamente.
2: Es del impuesto del siglo XXI, un impuesto que pagamos todos los sanpedranos y que obviamente cuando inició a cobrarse este impuesto, yo les pongo un ejemplo sencillo. Cuando se inició este impuesto, muchas de las familias en su casa solamente tenían un vehículo, el padre de familia. Hoy, en el año 2026, ya no solo tiene un vehículo el papá, también tiene la mamá y también tiene el hijo. Entonces, normalmente lo que se paga de impuesto del siglo XXI por cada vehículo son alrededor de casi 5,000 empiras. Ajá, y si tres de ellos de una sola casa tienen los tres vehículos, estamos hablando de 15,000 empiras por casa. Entonces vale la pena que se haga el estudio y que se haga un descuento, porque no se trata de dañar realmente la infraestructura o los proyectos de infraestructura que se tienen que hacer en el municipio. Al contrario, sabemos que San Pedro Sula necesita mucho trabajo de infraestructura. Entonces, pero también necesitamos apoyar el bolsillo de cada uno de los sanpedranos, que realmente pues todo está altísimo, el alto costo de la vida. Y si nosotros venimos y podemos aprobar en este Congreso Nacional a un 50% de descuento, creo que va a ser un alivio bastante significativo para cada una de las familias sanpedranas.
1: Pero en la actualidad tienen un 50% las personas de la tercera edad.
2: Pero estamos hablando que solo las personas de la tercera edad tal vez tengan el descuento, pero el descuento que yo estoy presentando en este proyecto de ley es que sea un descuento parejo para todos, un 50%, y que sea de una manera permanente hasta que exista lo que es esta ley de lo que es el cobro del impuesto del siglo XXI.
1: Diputada, aprovecho y le pregunto, ¿no ha sido publicada todavía en Diario Oficial, La Gaceta, esta reforma a la ley del subsector eléctrico?
2: Tengo entendido que no está aún. Estamos esperando pues qué es lo que van a presentar y revisarlo, porque habría que ver qué se le ha cambiado a la ley. Entonces estamos pendientes de eso, muy pendientes de ver cada palabra, cada punto, cada coma que se pueda pues presentar en lo que eso publicar en el Diario Oficial de La Gaceta.
1: Gracias, la diputada Dunia Jiménez, quien ha presentado esta iniciativa para que puedan tener un 50% de descuento pues en torno a este pago que se hace pues por la tasa vehicular, pero específicamente para San Pedro Sula. Y también se ha manifestado sobre la ley de justicia energética, que todavía está en paso de ir a su publicación en el Diario Oficial La Gaceta. Eso es lo que ocurre a esta hora de la noche en el Congreso Nacional. Yesli, estaremos pendientes del desarrollo de la misma. Mientras tanto, retorno con usted a cabina principal.
3: Muchas gracias, Claudia. Estaremos pendientes de lo que pasa en el Congreso Nacional y de los proyectos que se lleguen a aprobar el día de hoy. Continuamos con el análisis y los hechos más relevantes que han pasado.

0: El día de hoy, y tenemos en el resumen policial ya que retiran restos de hombre encontrado desmembrado en Choluteca. El pasado mes de agosto, el principal sospechoso ya fue capturado por la policía. Además, muere comerciante tras estrellarse con su motocicleta con una maquinaria que reparaba una calle en Marcovia, Choluteca. Hugo Estimidense nos tiene el resumen policial.
1: Gracias, compañeros en los estudios y a todos los oyentes de Radio Cadena Voces. A continuación,

0: quien fue encontrado desmembrado en un sector boscoso de San Antonio de Flores, Choluteca, el pasado mes de agosto. Aguilera había sido reportado como desaparecido por sus familiares desde finales de julio. Tras varios días de búsqueda, sus restos fueron localizados en un sector conocido como las Zacateras de la comunidad de Sinaí, dentro de Costales Rojos. Al día siguiente del hallazgo inicial, las autoridades localizaron más restos humanos en la misma zona, por lo que ampliaron las diligencias de investigación y búsqueda en el sector. Por ese crimen, la Policía Nacional capturó a Orlin Joel Pavón Castro, señalado como sospechoso del asesinato. Según el jefe regional de la Policía Nacional, el comisionado José Anariba, una de las hipótesis apunta a que el detenido había actuado por celos al creer que su compañera de hogar mantenía una relación con Aguilera. No obstante, esta versión todavía es objeto de investigación, ya que existen testimonios que se contradicen en el supuesto móvil pasional, según lo informado por las mismas autoridades. Mientras el detenido enfrenta el proceso judicial correspondiente, la policía continúa tratando de localizar a su compañera de hogar, cuyo testimonio podría aportar información para establecer lo ocurrido antes y después de la desaparición de Aguilera. Las investigaciones continúan para establecer las circunstancias del asesinato, determinar el verdadero móvil y establecer la participación que habría tenido cada persona involucrada. Un guardia de seguridad de 80 años murió luego de sufrir un repentino quebranto de salud cuando se encontraba en la colonia José Ángel Ulloa, en Tegucigalpa. La víctima fue identificada como Vivian García Jiménez, residente del mismo sector, quien comenzó a presentar fiebre alta y fuertes dolores de cuerpo, por lo que sus familiares decidieron trasladarlo de emergencia al hospital escuela. Sin embargo, durante el trayecto su estado empeoró y falleció antes de llegar al centro asistencial. Familiares indicaron que el adulto mayor no presentaba lesiones y que todo apunta inicialmente que su muerte estaría relacionada con un problema de salud que enfrentaba. El cuerpo fue trasladado a medicina forense, donde se le realizaron las diligencias correspondientes para establecer con certeza las circunstancias de su fallecimiento. Un comerciante de 68 años perdió la vida luego de impactar contra una maquinaria que realizaba trabajos de reparación de una calle en la aldea Pueblo Nuevo, municipio de Marcovia, Choluteca. La víctima fue identificada como Expectación Salinas, residente de la misma comunidad y propietario de una pulpería. Según la versión de sus familiares, Salinas se movilizaba en una motocicleta tras haber salido hacia Monjaraz para realizar algunas compras de productos para su negocio. Cuando regresaba hacia Pueblo Nuevo, habría impactado contra la maquinaria que se encontraba trabajando en la vía. Tras el accidente, fue trasladado al Hospital Regional del Sur, donde posteriormente se confirmó su muerte. El caso quedó bajo investigación para establecer las circunstancias exactas en que ocurrió el accidente y determinar si existió alguna responsabilidad relacionada con los trabajos que se realizan en la calle. Por otra parte, un hondureño de 49 años fue extraditado desde España y regresó al país para enfrentar un proceso por la presunta violación de su hija, quien tenía 15 años cuando ocurrieron los hechos en una vivienda de la colonia San José de la Peña, en Comayagüela. El sospechoso habría huido a Europa tras el abuso y permaneció más de una década fuera del alcance de la justicia.
1: Especial en perjuicio de una de su hija menor de edad, cabe señalar que este ciudadano antes de mención se capturó el pasado 28 de marzo del 2025 en la ciudad de Madrid, España, mediante una detención preventiva con fines de extradición, ya que este era buscado mediante notificación roja de búsqueda internacional. Es por ello que, por tener motivos de una orden de captura pendiente en su país de origen, emitida por el juzgado de letras de la sección judicial de Tegucigalpa en fecha 17 de agosto del 2015. De acuerdo con las investigaciones realizadas por los agentes de la DPI de esta unidad, los hechos habrían ocurrido el pasado 30 de diciembre del 2014, cuando la víctima, un día anterior a esta fecha, habría cumplido sus 15 años y se encontraba en casa de habitación de ahora su padre. Cabe destacar que, según las investigaciones, este individuo no vivía con sus hijas, sino que fue hasta esa fecha que se trasladaron hasta el sector de San José de la Peña, de aquí del municipio de Distrito Central, para convivir con sus abuelos paternos, aprovechando...
0: Un informe de Huastín Vidense para Radio Cadena Voz, en la voz de las noticias.
2: Continuamos informando en RCV Noticias Nocturno, 7 de la noche con 27 minutos. El día de hoy.

0: Hoy la Secretaría de Seguridad publicó un comunicado de prensa en relación con los procesos disciplinarios vinculados a los hechos ocurridos en Corinto, Omoa, Cortés. La Secretaría de Seguridad informa sobre el estado de los expedientes y las decisiones adoptadas conforme a la ley, por lo que la Secretaría brinda este comunicado para la opinión pública nacional y comunica lo siguiente. Número uno. Esta Secretaría de Estado en el Despacho de Seguridad recibió de la Dirección de Asuntos Disciplinarios Policiales las recomendaciones relativas a 6 miembros activos de la Policía Nacional de Honduras en el marco de las actuaciones disciplinarias vinculadas con los hechos ocurridos el 21 de mayo del 2026 en el sector de Corinto, municipio de Omoa, departamento de Cortés, en el que perdieron la vida 5 funcionarios policiales asignados a la entonces Dirección Policial Antimaras y Pandillas contra el Crimen Organizado. 2. Esta Secretaría de Estado en el Despacho de Seguridad, en el uso de su facultad sancionatoria, ha dado el trámite que corresponde a los expedientes disciplinarios y a la documentación recibida conforme a las competencias y el procedimiento establecido en la Ley de la Carrera Policial y su reglamento en la normativa disciplinaria aplicable. Las decisiones que procedieron de las mismas se han adoptado con fundamento en el expediente y mediante el procedimiento legal correspondiente con respecto al debido proceso, al derecho de defensa y a las demás garantías de las personas involucradas. 3. De los 6 expedientes que refiere la Dirección de Asuntos Disciplinarios Policiales, 3 de ellos ya cuentan con resolución, misma que a la fecha no es firme, ya que contra la misma se puede interponer el recurso previsto de la ley. Por tanto, su contenido y efectos están sujetos al curso de las vías de impugnación que correspondan. 4. Respecto a los expedientes restantes, se continuará el trámite administrativo que corresponda de conformidad con la normativa aplicable, garantizando el debido proceso, el derecho de defensa y las demás garantías de las personas involucradas, estableciendo que las recomendaciones remitidas por la DIDATPOL serán examinadas por la autoridad competente, pero su recepción no constituya por sí misma una decisión definitiva sobre la responsabilidad o no de los miembros policiales. 5. La Secretaría de Estado en el Despacho de Seguridad reitera su compromiso con la legalidad, la transparencia y el fortalecimiento de los mecanismos de control, supervisión y rendición de cuentas institucional, al tiempo que reconoce la labor que diariamente realizan los miembros de la Policía Nacional en el cumplimiento de su misión constitucional de servir y proteger a la población hondureña. Este es el comunicado que ha publicado el día de hoy la Secretaría de Seguridad dicho a lo que ocurrió en Corinto, Omoa, Cortés, en estos procesos disciplinarios. Nos vamos a una pausa, pero ya regresamos con más noticias en nuestro noticiero RCV Nocturno.
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4: Continuamos informando en RCV Noticias Nocturno, 7:35 p.m. A 35 años de cárcel condenarían a un hombre que abusó sexualmente de una menor y que además distribuía material pornográfico infantil. Así lo afirma el vocero judicial Gerber Rivera con nuestro compañero Joel Morales.
5: Así es, compañeros, muchas gracias. Oyentes de Radio Cadena Voces, la voz de la noticia, platicamos con el vocero de los tribunales en San Pedro Sula, el licenciado Gerber Adonis Rivera Cáceres. Han condenado a 35 años de prisión a un hombre porque se confirmó su participación en delitos de violación y filmación y distribución de material pornográfico. Licenciado Rivera.
6: Muchas gracias, licenciado Morales. Bueno, se trata que él fue declarado culpable por estos delitos que usted ya lo dijo, y en la audiencia de individualización de la pena, la fiscalía ha solicitado penas intermedias que suman 35 años de cárcel para Rabi Javier Godoy Gómez, declarado culpable por dos delitos de violación agravada en concurso real y por elaboración o utilización de pornografía infantil. Específicamente son 15 años por cada delito de violación y 5 años y una multa de 2.000 lempiras por el delito de pornografía infantil. Además, recuerde que se añaden las penas accesorias de 70 años como prohibición para acercarse o residir cerca de la víctima, 10 años de libertad vigilada y su inscripción en el libro de agresores sexuales del juzgado de ejecución penal.
5: ¿Cuándo ocurrieron estos hechos, licenciado Rivera?
6: Mire, por tratarse de un juicio privado que tiene que ver con la vulnerabilidad física y sexual de la víctima, en este caso, reitero, una menor de edad, no hay pormenores de lo que ocurrió, simplemente eso es competencia de las partes involucradas y de los jueces que con la suficiente prueba lo declararon culpable el 11 de septiembre reciente. Para la próxima semana, el 28, se programó la audiencia para la lectura de la sentencia concreta, que es cuando los jueces imponen la sentencia, que no puede ser menos ni más de lo que ya establece el Código Penal.
5: Aparte de que abusaba sexualmente, la grababa también y después distribuía este material.
6: Mire, según se conoció en la lectura del fallo,

0: Fallo, a ese individuo se le decomisaron tres teléfonos celulares. Uno estaba en poder de su madre, otro de su esposa, y en alguno de ellos, en el vaciado telefónico, tenía imágenes pornográficas, según la fiscalía, de aberraciones, durante las cuales él se grabó mientras abusó de esta menor de edad.
1: Bien, muchas gracias al licenciado Herbert Adonis Rivera Cáceres, vocero de los tribunales de sentencia en San Pedro Sula, con nosotros en Radio Cadena Voces, la voz de la noticia.
2: 7:38 PM, hacemos nuevamente un contacto hasta el Congreso Nacional con nuestra compañera Claudia Cáceres, que nos brinda detalles de los proyectos que se están llevando a cabo el día de hoy.
3: Gracias, Jessly. Auditorio de Radio Cadena Voces. Bueno, continúa el desarrollo de la sesión aquí en el Congreso Nacional. Vamos a dialogar en este momento con el diputado Oscar Márquez en torno al tema del café. Bueno, se ha manifestado que a nivel internacional ha bajado bastante el precio del aromático. Diputado, usted que es productor, ¿qué opinión tiene al respecto?
4: Mire, nosotros sí nos preocupa la situación del café, nos preocupa la baja que viene. Recordemos que la bolsa de valores es la que maneja los precios más allá de lo que nosotros produzcamos, y eso nos viene a golpear duramente. Aunque la producción nacional va a mantenerse, la generación de divisas va a mantenerse, pero nosotros estamos muy preocupados porque ya está comenzando la producción en la parte baja del país y estamos comenzando con bajas en el café, por lo que es preocupante, porque es una de los empleos, de lo que más genera empleo. Las divisas al país llegan por el café. Esta vez producimos más de 6 millones de quintales de café, por lo que estamos preparados, pendientes y pidiendo a Dios para que nuestros productores podamos mantenernos vigentes y al final seguir dando lo que damos, generando empleo, generando divisas y haciendo que el circulante en la temporada de producción se maneje entre nuestra gente.
3: ¿Qué les ha afectado la sequía?
4: Mire, la sequía ha afectado fuertemente. La parte baja del país, el café no ha cuajado, como decimos popularmente, no está rindiendo, no está pesando. Sí nos está ayudando en la parte alta, porque en este momento nos está lloviendo y eso va a permitir que mantengamos calidad y mantengamos la cantidad, pero va a haber una baja en la producción porque muchas fincas productoras no van a lograr cuajar ni producir el café de calidad que se producía.
3: Gracias. El diputado Oscar Márquez, él es productor de café del sector de Comayagua, pero hoy también ha habido una importante reunión, la Comisión de Familia, Niñez, Adolescencia y Adulto Mayor, que dirige la diputada Alejandra Vallecillo con Yulpas. Si nos da mayores detalles, diputada, de esta reunión, porque ustedes están sorprendidos como comisión de los datos que se han dado a conocer este día en esta reunión.
5: Sí, gracias, Claudia. Un saludo a todos los radioescuchas. En efecto, el día de hoy la Comisión de Familia recibió a representantes de IUPAS, del Observatorio de la Violencia de la Universidad Autónoma, que nos proporcionaron información importante, Claudia, en referencia a las evaluaciones médicas legales por delitos sexuales que se han dado en los últimos años. Esta información está actualizada a diciembre del 2025. Nos ayuda a validar, ¿verdad?, información que nosotros ya teníamos y que fue integrada, ¿verdad?, en esa ley, en esa iniciativa que se desarrolló junto con Sociedad Civil y Cooperación Internacional, que ustedes la conocen, es la ley CASI, pero nos deja sorprendidos que nosotros hemos venido hablando, de acuerdo a las denuncias del Ministerio Público, que nos decía que a diciembre del 2017, en base a denuncias, el promedio andaba entre 26 o 27 niños aproximadamente que eran abusados sexualmente de forma diaria. Ahora, con esos datos que nos da IUPAS, estas investigaciones que han hecho, nos dice que este índice pues ha incrementado y habla de un 50 niños, niñas o adolescentes que están siendo abusados de forma diaria. O sea, de 26, Claudia, esto incrementa a 50 y posiblemente más, nos decían ellos. Entonces nos preocupa enormemente, porque otro punto importante, Claudia, es que sigue siendo el entorno familiar el lugar más inseguro para nuestros niños y niñas, lamentablemente. Sigue siendo

0: Las niñas, las que son abusadas, en su mayoría, nos hablan las estadísticas, que el 87% de los niños que fueron abusados al cierre del 2025, que son 1.650, fueron niñas. Y niñas que estaban entre las edades de 12 a 17 años. Entonces es algo que duele. Nos duele que esto se esté culturizando en nuestro país, nos duele que nuestros niños no estén seguros ni con papá, ni con mamá, ni con los tíos, ni con los abuelos. Y bueno, la ley casi lo que busca es prevenir, evitar que lleguemos a estos índices tan graves, porque inclusive tener que borrar las evidencias, como nos decía la decana, hay muchos que no quieren dejar huellas y que terminan matando a estos menores. Entonces es alarmante, Claudia, pero desde el Congreso seguimos impulsando esta ley casi y esperamos, ¿verdad?, poder crear conciencia y poder con esta iniciativa poder prevenir más y poder atender de forma adecuada a nuestros niños y niñas.
1: ¿En qué departamento, diputada, se han dado este tipo de abusos?
0: Bueno, mira, los departamentos con mayor incidencia siguen siendo Francisco Morazán y Cortés.
1: ¿Llama también la atención que Copán también se han dado?
0: Sí, de hecho, tenemos 12 casos de homicidios de niñas del 2020 al 2025 que murieron precisamente para no dejar evidencia, o sea, los mataron después de haberlos abusado. Y el departamento con mayor incidencia es Copán, en cuanto al tema de homicidios a niños menores de 17 años.
1: Es preocupante porque el Estado se ha olvidado prácticamente, diputada, de los menores.
0: Sí, bueno, reconocemos que el Estado le pasa de ver, ¿verdad?, a nuestros niños y a nuestras niñas, pero también, Claudia, es importante decir, ¿verdad?, que no puede quedar toda la responsabilidad del Estado. Yo creo que estamos en una alerta roja. Creo que todos, absolutamente todos, sociedad civil, estamos hablando de las iglesias, estamos hablando de las escuelas, estamos hablando de los patronatos, estamos hablando de los medios de comunicación. Debemos de sumarnos a esa campaña de prevención y cada vez que tengamos un espacio, hablar con nuestros niños, enseñarles esas cómo ellos identificar en qué momento se pueden encontrar en una situación de peligro, cómo ellos pueden denunciar y sobre todo, mamá y papá, escuchemos a nuestros hijos, supervisemos a nuestros hijos y creámosle cuando ellos nos dicen que se sienten incómodos con una persona o con otra, porque posiblemente ellos están pasando por un proceso de acoso.
1: Como miembro de la Comisión de la Familia, ¿le merece alguna opinión también el incremento de muertes contra mujeres o femicidios que se están registrando en el país?
0: Sí, y es que es algo que también llama la atención. En este país las mujeres somos sumamente vulnerables, ¿verdad? Somos como la víctima perfecta para todos. Mira, ahorita lo estamos viendo desde las edades de 12, 17 años, el 87% abuso sexual y también en femicidios y embarazos en adolescentes, que muchos, vuelvo y repito, son a causa de esos abusos sexuales. Entonces, sí, la mujer es vulnerable. La mujer siento que la lleva de perder en estos momentos, pero con estas reformas que está haciendo también el Congreso con la ley, en la ley del código tenemos lo del femicidio, tú lo escuchabas la vez pasada, bueno, es de conocimiento de todos. Esperamos realmente, Claudia, que las cosas cambien, que haya más respeto a la vida, que volvamos a esos valores, ¿verdad?, que se nos inculcaban desde casa y que, bueno, y que bajemos estas tasas porque realmente preocupan.
1: Gracias, diputada Alejandra Vallecillo. Ella es la presidenta de la Comisión de Familia, Niñez, Adolescente, Adulto Mayor, sobre esa reunión que han sostenido esta tarde con miembros del Observatorio de la Violencia de la Universidad. Pero otro problema que se ha dado en la ciudad de Capital es sobre lo que ocurrió en una de las colonias capitalinas, donde supuestamente un perro pues mordió a su dueño, y la alcaldía ha tomado pues también a bien llevarlo a un lugar seguro. Usted que estuvo en la comuna capitalina, ¿qué se hace en estos casos, diputado Carlenton?
2: Cuando un perro es maltratado, lo que dice la ley de municipalidad es que la alcaldía pasa ¿cómo se llama? El animal pasa a custodia de la alcaldía, ya sea cualquier tipo de animal que es maltratado o cuando un animal anda en la calle, por de oficio las alcaldías

0: pasar a tenerlos en custodia. Y en este caso, pues yo no pues tengo entendido de que no fue el perro, ¿verdad? Porque no, dicen que no encontraron señales de mordiduras y que tampoco el perro tenía el... O sea, el perro es inocente, pues según el informe de informe forense que se hizo. Entonces hay que ver quién fue en realidad que mató a este señor, que lo asesinó. Hay que ver quién es el responsable y deducirle responsabilidad antes que se escape.
1: Bueno, pero es un caso que debe ser muy investigado también.
0: Sí, aquí lo que tienen que hacer es hacer un proceso de investigación. Ahí en el ato creo que hay como cuatro, hay cámaras cercanas a esa zona, hay cámaras de 911 y también había un machete en la escena del crimen. Entonces hay que ver de dónde viene esa agresión.
1: Y finalmente le consulto, diputado, sigue lloviendo, ha llovido, pero no sé si se hizo el proceso del tema del borbandeo de las nubes.
0: Bueno, pero es que yo creo que sí está lloviendo, ya llevamos 4 días consecutivos con claro mensaje de que ya está lloviendo y que ya, y si son 40 millones, mejor que perforen unos 50 pozos. Si son 75 municipios tienen una emergencia en este momento crónica, mejor que perforen 75 pozos con ese dinero. Hay empresas que se les pueden dar por medio millón de pesos la perforación, o sea, casi los 80 pozos. En los municipios comúnmente hay agua de 400 pies a 400 pies, o sea que puede andar costando menos de medio millón la perforación y que el alcalde ponga la bomba, ¿no? Ponga la bomba para empujar el agua hacia algún tanque o por lo menos hacia la zona de nivel de piso para que la gente llegue con los baldes y los barriles.
1: Por favor, diputado, me llama la diputada Marixa Julín, por favor, de paso. Bueno, vamos a dialogar también con la diputada Marixa Julín sobre este tema, esta problemática que han venido enfrentando las escuelas normales bilingües de nuestro país, que algunas como el de La Paz se han mantenido en asambleas, no han habido clases en esta escuela normal bilingüe de este sector debido a esta problemática que están enfrentando porque algunos predios que tenían que pasar también a la Universidad Pedagógica y se pretendía cancelar también algunos años. Diputada Marixa Julín, usted es miembro de la Comisión de Educación del Congreso. ¿Cómo está el tema de las escuelas normales bilingües? ¿Se cierran o se mantienen?
2: Muchas gracias por darme la oportunidad de dirigirme al pueblo hondureño. Las 10 escuelas normales bilingües que están en Honduras quedan abiertas, siguen abiertas para seguir formando los docentes, como dice la Constitución de la República. Y los maestros, los jóvenes que tengan vocación pueden ingresar, además de que se van a sacar su bachillerato magisterial completamente bilingüe, pueden ingresar ya desde séptimo, octavo y noveno. Si un maestro ya en noveno grado, alguien dice no siento la vocación para la carrera magisterial, se puede ir a estudiar cualquier otro bachillerato a otro colegio y ahí lleva una segunda lengua porque en 3 años se aprende el idioma. Entonces nosotros esta tarde en la Comisión de Educación que dirige el compañero Arnold Burgos, se determinó que se va a hacer la próxima reunión en el primer viernes después de la semana morazánica para también afrontar problemáticas con otras normales específicas como es la normal de La Paz, que están ellos en un litigio por un terreno con otra institución de la misma Secretaría de Educación y se niegan a compartir el predio. La normal del Valle de Sula, que es una normal que tiene gran parte de su personal interino y el año termina, y dónde van a quedar estos maestros en el limbo. Entonces queremos que se retome por medio de finanzas para que le amplíe por lo menos hasta el 30 de noviembre y ellos no queden en el limbo para que próximo año vayan a concursar y nuevamente sean ratificados en la normal. Y todas las normales tienen su problemática que lo van a manifestar, unos de cobertura de matrícula, otra de falta de maestro, falta de estructuras presupuestarias en servicio civil, porque resulta que los últimos 12 años, cuando un vigilante, una aseadora se jubila, no mandan el reemplazo a la

0: institución, sino que quedan en las instituciones del Estado, en otra, el centro cívico gubernamental, oficinas de algún funcionario para estar limpiando la oficina, y allá los centros educativos quedan sin el personal de reemplazo del que se jubiló, murió o cesó en sus funciones.
1: Dada Marixa Julín, ella es miembro de la Comisión de Educación del Congreso Nacional. Yesly, Jason, con este informe retorno con ustedes a cabina principal.
2: Muchas gracias, Claudia. Seguimos brindando las noticias de lo sucedido el día de hoy. Cada día que pasa, la situación económica en el país se torna más difícil para los hondureños, quienes están viendo mermados sus ingresos debido a la elevada inflación que se está registrando por el alto costo de los combustibles. Nuestro compañero Nelson Lanza al habla con el analista del FOSDE, Jorge Enríquez.
3: Muchas gracias, compañeros de los estudios centrales. En efecto, me encuentro en compañía de Jorge Enríquez, quien es aquí una de las personas analistas que tiene el FOSDE en materia económica y financiera, y este es para hablar sobre el proceso de inflación en el país. La gente se está quejando en los mercados que no le está ajustando el salario y que ahora pues tiene que limitar las compras porque no le ajusta. ¿Qué análisis tienen ustedes al respecto de la inflación? Eso es un impacto muy fuerte que se tiene, que incluso va a llevar a una probable revisión de la negociación que tuvo el salario mínimo, porque si pasa del 7% a la inflación, se tiene que activar eso.
4: Bueno, nosotros vemos con preocupación la espiral inflacionaria y lo estamos viendo cómo la gente cada vez está adecuando, pero a la baja, sus consumos calóricos o de productos, cuando está priorizando más los carbohidratos como yuca, papa, tortilla. Y nos preocupa porque el ajuste que se hizo al salario mínimo versus los costos que tiene que ver con los servicios que paga el hondureño, transporte y alimentos, prácticamente se lo consume. Quiere decir que el lempira está teniendo menos rendimiento y los hogares compensan parte de ese medio nivel de bienestar con préstamos, sea a través del sistema formal o informal.
3: Es lógico entonces y es correcto que las centrales obreras ya están preparándose para solicitar esta revisión, porque dicen que ellos que la inflación anda arriba del 7%, cuando ellos negociaron un incremento del 6.5, 5.5% también.
4: Mire, el tema del salario mínimo siempre es un tema que crea este tipo de comentarios de algún sector o de otro. Cuando los empresarios refieren el salario mínimo de Honduras, es el más alto del Triángulo Norte, por ejemplo, o de la región aquí centroamericana. Y entonces decimos, pero es alto, pero el costo de la canasta básica, el INE acaba de sacar un documento que una canasta básica en las ciudades anda como por 22.000 lempiras, ampliada con el resto de los servicios, no solo alimentos. Entonces, vemos nosotros que sí hay en los números, sí hay un salario mínimo alto, pero en la realidad, cuando la gente va a comprar los productos, sea en el mercado o en los supermercados, cada vez puede adquirir menos productos con ese dinero.
3: Esto implica entonces, le reitero la consulta, de que la población está urgida de que le incrementen el salario conforme a cómo ha perdido el poder adquisitivo él de su ingreso.
4: Bueno, pues es parte de las regulaciones que el Estado debe dar, porque ¿qué nivel de crecimiento de bienestar va a tener usted si los aumentos que tiene en sus ingresos se los come la inflación? Prácticamente usted no hay niveles óptimos de bienestar. Y hagámoslo la pregunta, cuando vienen estos instrumentos que nos ofrecen los bancos, ¿quién ahorra en el país? Digamos, si al final mucha gente compensa con un trabajo precario, con un ingreso precario, y también recibe remesas y aparte obtiene créditos formales o informales, entonces el nivel de endeudamiento de los hogares es alto y se deteriora la calidad de vida, que es lo que al final importa.
3: ¿Hay crisis en los hogares por los ingresos?
4: Definitivamente la migración del campo hacia las ciudades es alta, y los niveles de producción que estamos teniendo los vemos

0: reflejado en algunos niveles de escasez, y por eso nosotros llamamos al gobierno a tener mayor control en el tema del acaparamiento. Sabemos que hay sectores que están acaparando algunos productos, quizás esperando que haya escasez en el mercado para sacarlos de sus bodegas, y el gobierno es una función que perfectamente puede regular.
1: Bien, muchas gracias, don Jorge Enrique del FOSDE. Compañero, retornamos con usted a los estudios.
2: Hemos llegado al final de nuestro noticiero nocturno. Les acompañó Jessly Ferrera. Con esto nos despedimos. Muy buenas noches.
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0: Majo Aguilar. Se me olvidó otra vez.
1: Probablemente estoy pidiendo demasiado. Se me olvidaba que...
0: Grupo Firme, Los Ángeles de Charlie. Me volví.

0: éxito de Banda MS, ahora cantado por Grupo Firme y su autor Josh Favela, Cuando Fuimos Nada.
1: Lo tuvimos todo cuando fuimos nada.
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0: ¿Sabías que? 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Fusionó el regional mexicano con el trap urbano. Fue de los primeros en conectar con audiencias jóvenes globales.
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1: Les enviamos esto bonito en colaboración con nuestros amigos de Calibre 50, Banda Carnaval. Muchísimas gracias por todo el apoyo. Ánimo, mis amigos, y esto dice. Algo que ustedes

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2: ¡Vámonos, muchachos!

0: ¿Sabías que?
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0: ¿Sabías que? Banda MS, su nombre significa Mazatlán, Sinaloa. Son referentes en canciones románticas dentro del regional. Han llenado escenarios históricos en Estados Unidos.
3: Creo que eso es muy bonito, que la gente te coree un tema de Banda MS.

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2: Sale pues desde Tijuana, seguimos aquí en Culichi, viejón. Le vamos a enviar más temas. Gente de Accionar, compa Iván, y dice así, compa Juanito.

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¿Sabías qué? ¿Sabías qué? ¿Sabías qué? ¿Sabías qué? Karin León, antes de ser solista, formó parte del grupo Arranque. Tiene influencias de rock y country, lo que le da un estilo único. Ha ganado premios internacionales sin perder su esencia norteña. Yeah.

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0: Grupo Firme. Rompieron récords de asistencia en conciertos masivos en México y Estados Unidos. Su vocalista, Edwin Cass, antes trabajaba vendiendo ropa. Son conocidos por hacer conciertos tipo fiesta con interacción constante con el público.
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0: muchas ganas de cantarla, Rey, la neta. Muchísimas gracias. Gracias, un fuerte aplauso para nuestro amigo Luis Ángel el Flaco ahí en casita.
1: Muchas gracias, muchachos, con permiso.
0: Gracias, gracias.
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3: A la más bonita, vámonos a todos los románticos que les gusta la música norteña.

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1: Vamos con un tema romántico, por ahí para los enamorados, para los románticos, para las parejitas. Recordando esos temas preciosos, se llama Deja, compa, póngale el sentimiento bonito.
2: Esas canciones que me gustan. Esas son las buenas, mi mozo.
1: Muy bonita canción.
2: Usted es el bueno para empezar esa canción.
1: Hombre.

0: Compa, ahora sí nos dejamos caer, viejo.
1: ¡Arriba Mazatlán!
2: ¿Sabías que? Peso Pluma, su nombre real es Hassan Emilio Cabán de Laija. Popularizó aún más los corridos tumbados a nivel mundial. Ha colaborado con artistas internacionales como Drake. Su estilo mezcla regional mexicano con trap y reggaeton.

0: Yo sé que es una de sus canciones favoritas y esta noche.
1: Si no es que mi favorita, viejo.
0: Que se la sabe, que la cante con nosotros, y el que no, que le ponga atención a la letra, porque estos son los nuevos corridos, viejo.
1: Y esto se llama Don Dinero.

0: Muchísimas gracias, mi viejo.
1: Y el grito para Raúl Beltrán.
0: ¡Ánimo! Y arriba México y que siga.
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0: スパンダ
1: Mira, porque mira,
2: bueno,
1: ¿sí? Soy Julio Preciado, ¿quién habla?

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4: ¿Sí han escuchado una canción que dice: tú hoy sí se la sabe? Esta noche la canción.

0: firme. Gracias a toda la gente que nos apoya. No podemos ni hablar de lo emocionados que estamos, la verdad.
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¿Qué tal? ¿Cómo anda la banda? Qué gusto poder saludarles y agradecerles por estar en sintonía de la 98.1. Al mismo tiempo, aprovechar para presentarles el nuevo pan que está recién salidito.

del horno. Hacemos un rápido recorrido por el nuevo disco de Banda MS. El pasado 11 de septiembre del 2026 lanzaron el disco que se llama 10 de 10. Contiene 11 temas musicales que incluyen canciones de amor, desamor y diferentes colaboraciones. Hacemos un rápido recorrido por acá y te lo presento para que vos puedas checar cuál es tu favorita de todo este disco. De esas veces. Creído.

0: cero romántico.
1: Si andas buscando un vato que te dé cariño, que te mande cartitas y osos de peluche, las cosas cursis sabes que no van conmigo.
0: El milagro de tenerte.

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1: Paz mental.
0: Si puedes apagar la luz, deja mi vida en la oscuridad. ¿Qué tal? 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
1: Estas y otras buenas rolitas las podés disfrutar en la programación de la 98.1 Somos Banda. ¿Qué te pareció alguna de estas canciones de este disco? 10 de 10 se llama el nuevo álbum de Banda MS y ya podés pedir todas las rolitas en la 98, la radio que está de moda.

0: Nos vamos.
1: Nos vamos ya. Chile, los amamos. Dios los bendiga. Gracias por esta noche tan especial. Esto no lo vamos a olvidar jamás.
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0: Cristian Nodal creó el estilo llamado mariacheño, mezcla de mariachi y norteño. Se hizo famoso mundialmente con solo 18 años. Es uno de los artistas más premiados de su generación.
1: Ya ni te preocupes cómo estoy, que te preocupe la siguiente.
2: Verá ahí, sí.

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0: Compa Tony, la neta, aprovechando que la raza ya está bien pisteada, ve nomás cómo anda la raza. Vamos a algo romántico. Algo acá.
1: Andan bien pisteados todos, viejo. Algo romántico para que se ambienten.
0: La neta, pero que nos ayuden a cantar, la neta.
1: Que nos ayuden a cantar y el que quiera llorar, que llore, la neta.
2: Y eso va para toda la raza que anda pisteando en esta gran velada esta noche con el compa Tony.

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1: Esta rola vino a definir una época en mi vida y en la vida de muchos, compadre.
2: Es un pavo que es muy padre.

0: El señor Espinosa pasa en la casa. ¡Fuerte el aplauso, Monterrey! Dios me lo bendiga, compadre. Gracias.
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Bendiga Dios la pródiga tierra en que nací. Fecunden el sol y las lluvias sus campos labrantíos. Florezcan sus industrias y todas sus riquezas esplendan magníficas bajo su cielo de zafiro. Mi corazón y mi pensamiento en una sola voluntad exaltarán su nombre en un constante esfuerzo por su cultura. Número en acción en la conquista de sus altos valores morales, factor permanente de la paz y del trabajo, me sumaré a sus energías, y en el hogar, en la sociedad o en los negocios públicos, en cualquier aspecto de mi destino, siempre tendré presente mi obligación ineludible de contribuir a la gloria de Honduras. Huiré del alcohol y del juego y de todo cuanto pueda disminuir mi personalidad para merecer el honor de figurar entre sus hijos mejores. Respetaré sus símbolos eternos y la

memoria de sus próceres, admirando a sus hombres ilustres y a todos los que sobresalgan por enaltecerla. Y no olvidaré jamás que mi primer deber será, en todo tiempo, defender con valor su soberanía, su integridad territorial, su dignidad de nación independiente, prefiriendo morir mil veces antes que ver profanado su suelo, roto su escudo, vencido su brillante pabellón. Bendiga Dios la pródiga tierra en que nací, libre y civilizada. Agrande su poder en los tiempos y brille su nombre en las amplias conquistas de la justicia y del derecho.

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1: Auditorio Nacional, muy buenos días, pero muy buenos días. Bienvenidos a RCB Noticias Matutino, la primera entrega de las informaciones aquí a través de la voz de las noticias y los deportes. En este día jueves, sí, jueves 24 de septiembre, jueves 24 de septiembre. Gracias a Dios nuevamente por estar con ustedes aquí para llevarles las informaciones nacionales, centroamericanas e internacionales a través de la voz de las noticias y los deportes. Radio Cadena Voces, RCB, la voz de las noticias, y su espacio informativo RCB Noticias Matutino. Le damos las gracias a Dios por estar nuevamente con ustedes en este día agradable en la capital de la República. Ha llovido en las últimas horas, ha caído lluvia en el territorio nacional y aquí en la capital de la República ha sido fuerte la lluvia. Así que gracias a Dios por esa lluvia que nos ha enviado en las últimas horas. Gracias a usted que también nos está sintonizando desde horas tempranas, cuando se marcan las 5 de la mañana, un minuto. Sintonizando ya RCB, la voz de las noticias, a través de nuestras frecuencias a nivel nacional, 88.3 en la zona oriental del país, 98.1 en San Pedro Sula y en la 93.3 aquí en la zona central del país. También tenemos ahí nuestras frecuencias en amplitud modulada, 1190 para la zona noroccidental del país y 580 para la zona centro-sur-oriente. Nuestro canal de YouTube, nuestra multiplataforma, porque usted puede permanecer conectado las 24 horas para estar recibiendo ahí al alcance de un clic información, la información que usted necesita, las transmisiones en directo, las análisis tanto de economía, de política, el estado del tiempo, se lo damos aquí en RCB, la voz de las noticias. Esta mañana nos agrada saludarle a usted que nos está escuchando desde esta hora de la mañana, con Wilmer Armando Rivera en el máster central, nuestro ingeniero de sonido y productor, Héctor Ponce quien les habla, y todo el equipo de prensa que dirige el licenciado Dagoberto Rodríguez. Le damos la más de las cordiales bienvenidas a usted que se une a nosotros a nuestra multiplataforma digital de redes sociales. Ahí descargando totalmente gratis nuestra app Grupo Imbosa, donde usted puede interactuar con nosotros, puede escucharnos, puede vernos, puede leernos a través de nuestro sitio web rcb.hn con nuestro streaming las 24 horas en tiempo real. Así que bienvenidos a las noticias en RCB Noticias Matutino e iniciamos siempre dándole las gracias a Dios por este nuevo día y con su palabra que dice: clama a mí y yo te responderé y te enseñaré cosas grandes y ocultas que tú no conoces. Clama a mí y yo te responderé y te enseñaré cosas grandes y ocultas que tú no conoces. Jeremías 33:3. Con esta palabra de Dios damos inicio a RCB Noticias Matutino.
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1: Mucha atención a nuestra propuesta informativa. El Congreso Nacional analiza reformas a la Ley de Empleo a Tiempo Parcial tras observaciones del sector privado. Seguridad resuelve 3 de 6 expedientes por muerte de 5 agentes de la desaparecida Dipanco. Presidente Nasser Riyad-Fura reafirmó ante la Organización de las Naciones Unidas que Honduras es una nación de democracia, soberanía, de leyes y oportunidades. Asociación para una Sociedad Más Justa destaca avances en monitoreo legislativo e identifica a 10 diputados con más proyectos presentados. Exportaciones de la maquila caerán 10%, unos 500 millones de dólares por diferentes causas según el sector maquilero. Copeco amplía alerta verde a 10 departamentos. Zeus, el canino involucrado en la muerte de un hombre, será entrenado por un instructor de Estados Unidos para convertirse en perro policía. Además, estaremos informándole aquí en RCB La Voz de las Noticias, nuevas medidas contra estructuras criminales requieren inteligencia e investigación para generar...

Para resultados. Proponen modificar de manera específica la disposición del color de la bandera nacional de azul turquesa a azul turquí. Además, se presentó proyecto para que las municipalidades extiendan los permisos de operación del transporte de carga y pasajeros. También en el campo policial estaremos informando aquí en RCV La Voz de las Noticias. Capturan a tres hombres por supuestamente mataron a un individuo por problemas de dinero. Retiran restos de un hombre encontrado desmembrado en Choluteca el pasado mes de agosto. Una pareja admite delitos graves contra dos niños de 8 y 10 años y se encamina a una sentencia condenatoria de varios años de cárcel. Estas y otras informaciones aquí en RCV Noticias Matutino, 5 de la mañana, 6 minutos.

0: Muy buenas amigos, es un placer saludarles y darles a conocer las condiciones atmosféricas que estarán imperando este jueves 24 de septiembre debido a una vaguada en superficie que estará interactuando con la convergencia de viento y humedad proveniente del Mar Caribe y del Océano Pacífico. Se nos estará generando abundante nubosidad, lluvias y chubascos de débiles a moderados dispersos con actividad eléctrica, pero con mayor intensidad, así como también acumulados de precipitación, ya sería para el sector occidente, central y sur del país. Los oleajes normales en la costa norte de 1 a 3 pies y un poco alterado por el Golfo de Fonseca de 2 a 4 pies. A continuación, las diferentes temperaturas del país.
1: Muchas gracias, don Will Ochoa, desde el Centro de Estudios Atmosféricos, Oceanográficos y Sísmicos, por brindarnos la información climática que va a imperar este día y darnos a conocer aquí para RCV la voz de las noticias y trasladarle a nuestros oyentes las temperaturas por departamento. En el departamento de Lempira tendrá una máxima de 29 grados y una mínima de 20, con 50% de precipitación para el departamento de Lempira. De igual manera, en Ocotepeque, que amanece a 21 grados y tendrá una máxima de 28 grados. En el departamento de Olancho, máxima de 32 grados y una mínima de 23. En Santa Bárbara, máxima de 31, mínima de 22. En el departamento de Valle, en la zona sur del país, 32 grados y una mínima de 25. En el departamento de Lloro, máxima de 28 grados y una mínima de 22. También en el departamento oriental del Paraíso, 27 grados, la temperatura máxima para este día y amanece a 19 grados. Aquí en la capital de la República y todo el departamento de Francisco Morazán, amanece este día a 16, 18 grados. Tendremos una precipitación de 40 milímetros de lluvia este día, según el pronóstico, y tendremos temperatura máxima de 27 grados. En el departamento de Gracias a Dios, máxima de 32, mínima de 26. En Intibucá, ahí precisamente en la ciudad de La Esperanza, que amanece a 15 grados esta mañana y tendrá una temperatura máxima de 23 grados. En Islas de la Bahía, 28 grados máxima, 25 mínima. En el departamento de La Paz, máxima de 30 y una mínima de 21 grados. Exceptuando el departamento de Colón, en estos sectores, Colón no presenta lluvias para este día, pero sí estará parcialmente nublado. En Atlántida, 29 grados máxima, mínima de 25. En el sur del país, igual que en Valle, 32 grados máxima, mínima de 26. En Colón, máxima de 30, mínima de 26. En Comayagua, en la zona central del país, que amanece a 22 grados, tendrá en el transcurso del día una temperatura máxima de 30 grados. En el departamento de Copán, en el occidente del país, máxima de 28 grados y una mínima de 18. San Pedro Sula, la ciudad industrial, tendrá muy poca lluvia este día, según el pronóstico, apenas un 5% de precipitación, 5 milímetros de precipitación este día. San Pedro Sula podría desarrollar en el extremo del día alguna tormenta eléctrica en este sector norte. Tendrá temperatura máxima de 32 grados y una mínima de 24 grados para San Pedro Sula.

0: Como nos lo explicaba don Will Ochoa, del Centro de Estudios Atmosféricos, Oceanográficos y Sísmicos, una vaguada en superficie interactúa con la convergencia de viento y humedad proveniente desde el Mar Caribe y el Océano Pacífico y estarán generando abundante nubosidad, lluvias y chubascos débiles a moderados y dispersos, acompañados de actividad eléctrica aislada en la mayor parte del territorio nacional, con mayor intensidad y acumulados de precipitación en las regiones occidental, central y sur. Cuarto creciente, la fase lunar de 1 a 3 pies en el Caribe, el oleaje, y de 2 a 4 pies en el Golfo de Fonseca. Tendremos sol desde las 5:38 de la mañana hasta las 5:43 de la tarde. Son las condiciones climáticas que van a imperar para este día. Continúan las lluvias, exceptuando en el departamento de Colón, que presenta nada más nubosidad. En el demás, el resto del país, se pronostican lluvias, en algunas moderadas a leves. La Comisión Permanente de Contingencias COPECO también ha ampliado la alerta verde a 10 departamentos y mantiene en alerta verde al Distrito Central. La última alerta que ha emitido la Secretaría de Estado en los despachos de gestión de riesgos y contingencias nacionales mantiene y amplía la alerta verde para los departamentos de Lempira, Comayagua, Intibucá, Lloro, La Paz, Cortés, Santa Bárbara, Choluteca y Valle, así como para el municipio del Distrito Central y el resto del departamento de Francisco Morazán. La nueva alerta tendrá una duración de 36 horas desde ayer a las 6 de la tarde. La medida responde a la continuidad de condiciones atmosféricas inestables y al riesgo de que se registren lluvias y chubascos de débiles a moderados, acompañados de actividad eléctrica aislada que podrían generar incrementos en los niveles de ríos y quebradas, inundaciones repentinas, deslizamientos y otras incidencias, principalmente en sectores vulnerables. En el Distrito Central se baja el nivel de alerta de amarilla a verde debido a una disminución de las condiciones de riesgo. Sin embargo, la Comisión Permanente de Contingencias mantiene el llamado a la población a permanecer atenta, especialmente en sectores susceptibles a inundaciones repentinas, deslizamientos, caída de árboles, socavones y otras incidencias asociadas a las lluvias. Según el Centro Nacional de Estudios Atmosféricos, Oceanográficos y Sísmicos, CENAOS, una vaguada en superficie interactúa con la convergencia de viento y humedad proveniente desde el Mar Caribe y el Océano Pacífico, generando abundante nubosidad, lluvias y chubascos débiles a moderados y dispersos, acompañados de actividad eléctrica aislada en la mayor parte del territorio nacional, con mayor intensidad y acumulado de precipitación en las regiones occidental, central y sur. La Comisión Permanente de Contingencias COPECO le recuerda que debe de tomar en cuenta recomendaciones. Por ejemplo, no cruzar ríos, quebradas, vados o riachuelos cuando presente un incremento en su caudal. Atender las instrucciones de las autoridades y de los cuerpos de primera respuesta, especialmente ante una eventual evacuación preventiva. Limpiar tragantes, esto es muy importante, principalmente aquí en la capital de la República. Limpiar los tragantes, cunetas y alcantarillas cercanas a viviendas y comunidades para facilitar el flujo del agua y reducir el riesgo de inundaciones repentinas. Evitar permanecer cerca de ríos, quebradas y otras fuentes de agua durante lluvias intensas. Durante las tormentas eléctricas, buscar un lugar seguro y evitar permanecer en espacios abiertos, bajo árboles o cerca de estructuras que puedan representar un riesgo. Si conduce durante las lluvias intensas, reducir la velocidad, mantener una distancia prudente entre vehículos y evitar atravesar calles o zonas inundadas. Son las recomendaciones para que las podamos tomar en cuenta debido a las lluvias, cuando se ha ampliado la alerta verde en 10 departamentos y se mantiene la alerta verde para el Distrito Central. Es más, se ha bajado la alerta de amarilla a verde, según lo que nos indica la última alerta de la Secretaría de Gestión de Riesgos y Contingencias, COPECO. Las 5 de la mañana con 15 minutos en RCV Noticias Matutino.
1: Suceso.

0: Retiran restos de hombre encontrado desmembrado en Choluteca el pasado mes de agosto. El principal sospechoso ya fue capturado por la policía. Además, muere comerciante tras estrellarse con su motocicleta en una maquinaria que reparaba una calle en Marcovia, Choluteca. Hugo Estilmilense con el resumen policial.
1: Gracias, compañeros en los estudios y a todos los oyentes de Radio Cadena Voces. A continuación, un resumen de hechos policiales donde detallamos que del Centro de Medicina Legal y Ciencias Forenses del Ministerio Público fueron retirados los restos de Olvin Ariel Aguilera Toruño, conocido como Pancho, quien fue encontrado desmembrado en un sector boscoso de San Antonio de Flores, Choluteca, el pasado mes de agosto. Aguilera había sido reportado como desaparecido por sus familiares desde finales de julio. Tras varios días de búsqueda, sus restos fueron localizados en un sector conocido como las Zacateras de la comunidad de Sinaí, dentro de Costales Rojos. Al día siguiente del hallazgo inicial, las autoridades localizaron más restos humanos en una misma zona, por lo que ampliaron las diligencias de investigación y búsqueda en el sector. Por ese crimen, la Policía Nacional capturó a Orlin Joel Pavón Castro, señalado como sospechoso del asesinato. Según el jefe regional de la Policía Nacional, el comisionado José Anariba, una de las hipótesis apunta a que el detenido había actuado por celos al creer que su compañera de hogar mantenía una relación con Aguilera. No obstante, esta versión todavía es objeto de investigación, ya que existen testimonios que se contradicen en el supuesto móvil pasional, según lo informado por las mismas autoridades. Mientras el detenido enfrenta el proceso judicial correspondiente, la policía continúa tratando de localizar a su compañera de hogar, cuyo testimonio podría aportar información para establecer lo ocurrido antes y después de la desaparición de Aguilera. Las investigaciones continúan para establecer las circunstancias del asesinato, determinar el verdadero móvil y establecer la participación que habría tenido cada persona involucrada. Un guardia de seguridad de 80 años murió luego de sufrir un repentino quebranto de salud cuando se encontraba en la colonia José Ángel Ulloa, en Tegucigalpa. La víctima fue identificada como Vivian García Jiménez, residente del mismo sector, quien comenzó a presentar fiebre alta y fuertes dolores de cuerpo, por lo que sus familiares decidieron trasladarlo de emergencia al hospital escuela. Sin embargo, durante el trayecto su estado empeoró y falleció antes de llegar al centro asistencial. Familiares indicaron que el adulto mayor no presentaba lesiones y que todo apunta inicialmente que su muerte estaría relacionada con un problema de salud que enfrentaba. El cuerpo fue trasladado a Medicina Forense, donde se le realizaron las diligencias correspondientes para establecer con certeza las circunstancias de su fallecimiento. Un comerciante de 68 años perdió la vida luego de impactar contra una maquinaria que realizaba trabajos de reparación de una calle en la aldea Pueblo Nuevo, municipio de Marcovia, Choluteca. La víctima fue identificada como Expectación Salinas, residente de la misma comunidad y propietario de una pulpería. Según la versión de sus familiares, Salinas se movilizaba en una motocicleta tras haber salido hacia Monjaraz para realizar algunas compras de productos para su negocio. Cuando regresaba hacia Pueblo Nuevo, habría impactado contra la maquinaria que se encontraba trabajando en la vía. Tras el accidente, fue trasladado al Hospital Regional del Sur, donde posteriormente se confirmó su muerte. El caso quedó bajo investigación para establecer las circunstancias exactas en qué ocurrió el accidente y determinar si existió alguna responsabilidad relacionada con los trabajos que se realizan en la calle. Por otra parte, un hondureño de 49 años fue extraditado desde España y regresó al país para enfrentar un proceso por la presunta violación de su hija, quien tenía 15 años cuando ocurrieron los hechos en una vivienda de la colonia San José de la Peña, en Comayagüela. El sospechoso habría huido a Europa tras el abuso y permaneció más de una década fuera del alcance de la justicia.
2: Especial en perjuicio de una de su hija menor de edad, cabe señalar que este ciudadano antes de mención se capturó el pasado 28 de marzo de 2025 en la ciudad de Madrid, España, mediante una detención preventiva con fines de extradición, ya que este era buscado.

0: por el juzgado de letras de la sección judicial de Tegucigalpa en fecha 17 de agosto del 2015. De acuerdo con las investigaciones realizadas por los agentes de la DPI de esta unidad, los hechos habrían ocurrido el pasado 30 de diciembre del 2014, cuando la víctima, un día anterior a esta fecha, habría cumplido sus 15 años y se encontraba en casa de habitación de ahora su padre. Cabe destacar que, según las investigaciones, este individuo no vivía con sus hijas, sino que fue hasta esa fecha que se trasladaron hasta el sector de San José de la Peña, de aquí del municipio de Distrito Central, para convivir con sus abuelos paternos, aprovechando...
1: Un informe de Huastipidense para Radio Cadena Voz, en la voz de las noticias.
2: A las 5 de la mañana con 21 minutos en RCV Noticias Matutino, se reporta a esta hora de la mañana desde Quimistán, Santa Bárbara, principalmente en la zona de barrio Tierra Blanca. Según el cuerpo de bomberos, viviendas inundadas. El personal de turno con el comandante local se dirigió hacia barrio Tierra Blanca por el estadio ahí en Quimistán, donde se recibió el reporte de varias viviendas inundadas debido a las lluvias. En el lugar se observó que las inundaciones son debido a que las cunetas donde el agua fluye se encuentran obstruidas por palos secos, impidiéndole el paso de agua. Se solicitó apoyo a otra institución para poder hacer la desobstrucción. Es decir, limpiar los tragantes de las cunetas, ya que se encuentran al menos 15 casas afectadas en este sector de Tierra Blanca en Quimistán, Santa Bárbara. En el recorrido realizado en el barrio El Estadio se encuentran 3 viviendas afectadas. Una primera vivienda con 3 adultos, 2 niñas. Una segunda vivienda con 3 adultos y un niño. Una tercera vivienda, 2 adultos, un niño. En el barrio Tierra Blanca están afectadas 15 viviendas, 30 adultos y 15 niños. En Tierra Blanca se han inundado 15 viviendas y 3 ahí en este sector del barrio El Estadio. Esto sucede en el municipio de Quimistán, en el departamento de Santa Bárbara. En las últimas horas, a esta hora de la madrugada, ya el cuerpo de bomberos nos informa de las inundaciones en estas viviendas, 15 viviendas en la zona del barrio de Tierra Blanca, y 3 viviendas más en el barrio El Estadio, que se han inundado y han sido evacuadas 15 adultos, 30 adultos del barrio Tierra Blanca y 15 niños. Y en el barrio de El Estadio, 3 viviendas afectadas, donde salieron de este sector 3 adultos y 2 niñas, lo mismo que en una segunda vivienda, 3 adultos, un niño y también 2 adultos. Es decir, que en el barrio El Estadio han salido de sus casas debido a las inundaciones 8 adultos y 4 niños. Y en Tierra Blanca, 15 viviendas han sido inundadas y 30 adultos y 15 niños han sido llevados a albergues en esta zona occidental del país. Esto sucede en el municipio de Quimistán, en el departamento de Santa Bárbara, donde las lluvias, debido al asolvamiento, a la suciedad en los tragantes, pues esto ha ocasionado que estas viviendas se hayan inundado esta madrugada en Quimistán, Santa Bárbara. Mientras tanto, en otro hecho informativo aquí en RCV, la voz de las noticias, mucha atención. La Policía Militar del Orden Público ha detenido a supuesto integrante de la Mara MS por tráfico de drogas en Comayagüela. La Policía Militar del Orden Público, a través del primer batallón y mediante operaciones de seguridad, logró la detención de un ciudadano en la colonia Smith de Comayagüela por suponerlo responsable del delito de tráfico de drogas en perjuicio de la salud pública. Al detenido,

0: que es señalado supuesto integrante de una Mara o de una organización criminal denominada Mara MS. Durante el procedimiento se le decomisó 14 envoltorios plásticos transparentes conteniendo en su interior piedra, supuestamente droga crack, un envoltorio plástico transparente conteniendo en su interior hierba seca, supuesta droga marihuana, dinero en efectivo, una bolsa plástica color anaranjado sin identificar. El ciudadano y los indicios decomisados se encuentran en proceso de remisión a la fiscalía de turno para continuar con el procedimiento legal correspondiente. La Policía Militar del Orden Público continuará realizando operativos en barrios y colonias de la capital de la República. Mientras tanto, desde la zona norte del país, nuestro compañero Joel Morales nos informa aquí en RCV La Voz de las Noticias, cuando estamos a las 5 de la mañana con 26 minutos, capturan a 3 individuos porque supuestamente mataron a otro ciudadano por problemas de dinero. Detienen a un septuagenario parricida. También capturan a vendedor de droga y matan a joven en el departamento de Copán. Este y otros hechos policiales, aquí en el resumen desde la zona norte del país con Joel Morales.
1: Buenos días, compañeros oyentes de Radio Cadena Voces, La Voz de la Noticia. A continuación presentamos el resumen policial del norte del país. Agentes de la Dirección Policial de Investigación capturaron ayer en un sector de San Pedro Sula a 3 hombres por considerarlos responsables de la muerte de el señor Juan Antonio Madrid, hecho que se registró la madrugada del martes en el sector de la colonia El Carmen. De acuerdo a la información, los sospechosos de este crimen son 3 hombres de 18, 26 y 27 años respectivamente, que son señalados como los supuestos homicidas de este señor, a quien en un principio se manejó que habían matado por problemas de tragos de licor. Sin embargo, la muerte se originó por problemas de dinero en una cuartería de este sector, según explica el vocero de la Policía Nacional Preventiva en el norte del país, el inspector Alejandro Valladares.
2: En las últimas horas habría logrado la detención de 3 hombres, estamos hablando de 3 jóvenes de 18, 26 y 27 años, quienes estarían siendo acusados preliminarmente, según la investigación, del delito de homicidio, presuntamente haber dado muerte a un hombre luego de que en una cuartería en el sector de Bordo Los Naranjos, luego de que estos individuos tuvieran una acalorada discusión, presuntamente por dinero y otras acciones, ellos le habrían inferido varias heridas de gravedad con un tipo de madera, y esto pues habría causado la muerte de este ciudadano. Luego de que ellos habrían realizado esta acción en contra del mismo, habrían huido, se habrían dado la fuga, y producto, ¿verdad?, de información recibida por parte de un testigo protegido, se habría ubicado la identidad de ellos, reconociéndoles y obviamente dando su respectiva detención. Ellos ya han sido obviamente remitidos con un informe correspondiente donde se les va a vincular por este delito, y obviamente una vez que se hagan todas las indagaciones y de igual manera el fiscal que tome el caso, se va a decidir, ¿verdad?, qué tipo de pena estarían cursando, producto obviamente de las investigaciones que han sido ejecutadas por parte de la DPI y el informe correspondiente entregado a este ente fiscal.
1: También el informe policial del norte del país destaca que un hombre fue detenido en el municipio de Choloma por considerarlo responsable del delito de tráfico de drogas. La acción policial se ejecutó en el sector conocido como El Kilómetro, específicamente en la colonia La Sedén, donde los policías detuvieron a un hombre al que le decomisaron 15 envoltorios con cocaína y 5 envoltorios con marihuana. Tras su detención, el hombre fue trasladado junto con las evidencias a la DPI y posteriormente puesto a disposición del Ministerio Público para que inicie los procedimientos legales. En otra información, un septuagenario fue detenido ayer por agentes de la policía en el sector de Omoa, en el departamento de Cortés, por considerarlo responsable de parricidio, ya que se le acusa de haber matado a su propio hijo de nombre Marcelo Laínez en un hecho que ocurrió.

0: ocurrió en aquel municipio de este departamento. Según la información, contra el hombre de 70 años había una orden judicial emitida el pasado martes por el Juzgado de Letras de Puerto Cortés, ya que se le considera el autor material de la muerte de su propio hijo. Según la información, la acción que provocó la muerte de este joven sucedió el pasado 24 de agosto, cuando el septuagenario sostuvo una discusión con su hijo bajo los efectos del alcohol y posteriormente lo agredió con un arma blanca para provocarle la muerte. El hombre fue trasladado hasta la posta policial de Puerto Cortés para continuar con los procedimientos legales correspondientes. La División Antiextorsión y Asociaciones Terroristas y la Unidad de Seguridad al Transporte Urbano ejecutaron ayer un operativo masivo en la Gran Central Metropolitana de Buses para garantizar la seguridad de los pasajeros que viajan a diferentes sectores del país. La acción se ejecutó de acuerdo a lo que manifiesta el jefe de esta unidad en San Pedro Sula, para evitar que continúen ocurriendo asaltos y robos al interior de las unidades y al mismo tiempo tratar de disminuir el delito de extorsión. Escuchemos lo que nos manifiesta el jefe de esta unidad policial, Christopher García.
1: Gran Central Metropolitana de Transporte, con el fin de abordar lo que son las rutas y unidades de transporte que salen de la ciudad de San Pedro Sula a diferentes partes del país, con el fin de hacer ese acompañamiento que garantice seguridad tanto al usuario como al transportista o conductor de esa unidad, para que en su recorrido pues pueda sentir esa sensación de seguridad que tratamos de brindar o que brindamos a través de la Policía Nacional.
2: ¿Y qué se busca con estos operativos?
1: El objetivo primordial es garantizar esa seguridad, esa sensación de seguridad que el ciudadano merece. Pero esto de igual forma nos permite realizar investigaciones, indagar personas, registro en las unidades de transporte, ya que personas pueden portar algún tipo de arma que de una u otra forma puede servir como una herramienta para cometer algún hecho o un ilícito dentro de esta unidad de transporte.
0: Y por último, un joven de 22 años de edad perdió la vida ayer de manera violenta en el municipio de Santa Rosa de Copán, a la altura de la comunidad del Carrizal. De acuerdo a la información, la víctima fue identificada como Edgar Lenín Mejía, cuyo cuerpo sin vida fue localizado tendido a la orilla de la carpeta asfáltica con múltiples heridas provocadas por arma de fuego. Elementos de la Policía Nacional acordonaron la escena del crimen para resguardar la evidencia, casquillos y rastros dejados en el lugar. Posteriormente, el cuerpo sin vida de este joven fue trasladado hasta Medicina Forense en San Pedro Sula para su respectiva autopsia. Lo que destacamos del informe policial en el norte del país, compañeros, regresamos con ustedes a Radio Cadena Voces, la voz de la noticia.
3: A 5 de la mañana con 33 minutos en RCV Noticias Matutino. La Secretaría de Seguridad ha comunicado que ya ha resuelto 3 de los 6 expedientes remitidos por la Dirección de Asuntos Disciplinarios Policiales, DIDAPOL, sobre la muerte de 5 agentes de la desaparecida Dirección Policial Antimaras y Pandillas contra el Crimen Organizado, DIPANCO. La DIDAPOL recomendó el despido de 3 miembros activos de la Policía Nacional por estar implicados en la muerte de 5 agentes de la DIPANCO en el sector de Corinto, en el departamento de Cortés. En ese orden, la Secretaría de Seguridad ha confirmado la recepción de los expedientes de la DIDAPOL sobre 6 agentes policiales y ha ratificado la resolución de 3 expedientes, pero que la parte implicada tiene la potestad de interponer recurso antes que haya una sentencia firme. Sobre los expedientes restantes, indicó que se continuará con el trámite administrativo que corresponda con conformidad de la normativa aplicable. Esto es lo que expresa el comunicado de la Secretaría de Seguridad.
4: La Secretaría de Seguridad publicó el día de ayer un comunicado donde manifiesta, número uno, recibió de la Dirección

0: de Asuntos Disciplinarios Policiales las recomendaciones relativas a 6 miembros activos de la Policía Nacional de Honduras en el marco de las actuaciones disciplinarias vinculadas con los hechos ocurridos el 21 de mayo del 2026 en el sector de Corinto, municipio de Omoa, departamento de Cortés, en el que perdieron la vida 5 funcionarios policiales asignados al entonces Dirección Policial Antimaras y Pandillas contra el Crimen Organizado. 2. Esta Secretaría de Estado en el Despacho de Seguridad, en el uso de su facultad sancionatoria, ha dado el trámite que corresponde a los expedientes disciplinarios y a la documentación recibida conforme a las competencias y al procedimiento establecido en la Ley de la Carrera Policial y su reglamento en la normativa disciplinaria aplicable. Las decisiones que se procedieron de las mismas se han adoptado con fundamento en el expediente y mediante el procedimiento legal correspondiente con respecto al debido proceso, al derecho de defensa y a las demás garantías de las personas involucradas. 3. De los 6 expedientes que refiere la Dirección de Asuntos Disciplinarios Policiales, 3 de ellos ya cuentan con resolución, misma que a la fecha no es firme, ya que contra la misma se puede interponer el recurso de previsión en la ley. Por tanto, su contenido y efecto están sujetos al curso de las vías de impugnación que correspondan. 4. Respecto al expediente restante, se continuará el trámite administrativo que corresponda de conformidad con la normativa aplicable, garantizando el debido proceso, el derecho de defensa y las demás garantías de las personas involucradas, estableciendo que las recomendaciones remitidas por la DIDATPOL serán examinadas por las autoridades competentes, pero su recepción no constituya por sí misma una decisión definitiva sobre la responsabilidad y no de los miembros policiales. 5. La Secretaría de Estado en el Despacho de Seguridad reitera su compromiso con la legalidad, la transparencia y el fortalecimiento de los mecanismos de control, supervisión y rendición de cuentas institucional, al tiempo que reconoce la labor que diariamente realizan los miembros de la Policía Nacional en el cumplimiento de su misión constitucional de servir y proteger a la población hondureña. Este es el comunicado que brindó el día de ayer la Secretaría de Seguridad, dando pie al caso de los 6 policías que fueron desaparecidos el 21 de mayo del 2026.
1: Las 5 de la mañana con 37 minutos en RCV Noticias Matutino. A esta hora le informamos que ha fallecido don Enrique Santiago Hernández Cruz. Don Enrique Santiago Hernández Cruz, padre del secretario de Estado en los despachos de finanzas Emilio Hernández Hércules, quien falleció ayer en la ciudad de Gracias, en el departamento de Lempira. La Secretaría de Finanzas ha decretado 3 días de duelo sin suspensión de labores como muestra de solidaridad ante el fallecimiento. Asimismo, elevó sus muestras de pesar y acompañamiento a la familia. Otras instituciones públicas como el Instituto Nacional de Estadísticas, la Secretaría de Energía emitieron acuerdos de duelo en los que expresaron sus condolencias al funcionario así como a familiares y seres queridos de Hernández Cruz. Además, en el Congreso Nacional se elevó un minuto de silencio durante la sesión legislativa de ayer en memoria del señor Enrique Hernández. Las honras fúnebres se realizarán en la casa de habitación en la colonia Villa de Hada, en Gracias, Lempira, a partir de las 9 de la noche de este o de ayer. Ya se vela ahí en su casa de habitación. La misa de cuerpo presente está programada para hoy, jueves 24, a las 2 de la tarde en la Catedral de San Marcos, en Gracias, Lempira. Posteriormente se le dará entierro, cuyo lugar y horario serán informados oportunamente. Desde Radio Cadena Voces le expresamos sus condolencias al ministro de Finanzas Emilio Hernández Hércules, así como a su familia tras este suceso por la muerte de su padre, don Enrique Santiago Hernández Cruz, que en paz descanse.
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3: Mucha atención, Auditorio Nacional de Radio Cadena Voces. El Congreso Nacional analiza reformas a la ley de empleo a tiempo parcial tras observaciones del sector privado.
0: Presidente Nasri Asfura reafirma ante

0: de la ONU, que Honduras es una nación de democracia, soberanía de leyes y oportunidades.
1: La Asociación para una Sociedad Más Justa destaca avances en monitoreo legislativo e identifica a 10 diputados con más proyectos presentados.
2: Exportaciones de la maquila caerán 10%, unos 500 millones de dólares por diversas causas, advierte el sector maquilero.
1: Expertos en criminalidad advierten que nuevas medidas contra estructuras criminales requieren inteligencia e investigación.
2: Sector privado propone al Congreso Nacional que se retorne al mecanismo de empleo por hora derogado en el gobierno de la presidenta Xiomara Castro.
1: Las 5 de la mañana con 41 minutos, estas y otras informaciones aquí en RCV Noticias Matutino.
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1: Las 5 de la mañana con 43 minutos en RCV Noticias Matutino presentamos a ustedes nuestras principales informaciones en nuestro diario digital, ahí en nuestro sitio web rcv.hn.
0: En nuestra portada, Radio Cadena Voces, la voz de las noticias, hoy jueves 24 de septiembre del 2026, nuestra nota principal, 1.150 millones de lempiras registró la Empresa Nacional de Energía Eléctrica en pérdidas desde que se aprobó la reforma energética. El gobierno destinaría más de 250 mil millones de lempiras del presupuesto 2027 para cubrir el congelamiento de la tarifa eléctrica y la amnistía dirigida a municipalidades y abandonados morosos, según el experto de energía Edgar Aguilar. En el ámbito nacional, la Asociación para una Sociedad Más Justa pide al gobierno corregir vacíos legales para evitar extralimitaciones del Estado en la reforma al Código Penal. Retornados hondureños podrán acceder a exoneraciones de hasta $150,000 por sus bienes. En el ámbito internacional, delegados abandonan la Organización las Naciones Unidas durante discurso de Netanyahu en protesta por la guerra en Gaza. También Trump reúne con líderes del Escudo de las Américas y ofrece apoyo militar contra cárteles. Estas son las principales noticias de nuestra portada Radio Cadena Voces. 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
2: Mucha atención a la información en el ámbito internacional. En RCV Noticias Matutino, el presidente Nayib Bukele trasladó los restos del prócer centroamericano Francisco Morazán a un mausoleo cercano al Palacio Presidencial en una ceremonia.

0: Cargada de mucho simbolismo. El presidente salvadoreño Nayib Bukele trasladó los restos del héroe centroamericano Francisco Morazán a un nuevo mausoleo que construyó en el centro histórico de San Salvador y cercano al Palacio Presidencial, informó el mandatario en su cuenta de X y replicado por la presidencia de El Salvador en sus cuentas sociales. Los restos de Morazán, fusilado en Costa Rica el 15 de septiembre de 1842, fueron enterrados en El Salvador, ya que así lo dispuso el héroe hondureño en su testamento. Desde el siglo XIX, los restos de Morazán se encontraban en una tumba en el Cementerio General de la Nación Vecina, pero ahora reposarán en un nuevo sitio por orden del presidente salvadoreño. Hemos trasladado los restos de Francisco Morazán a un nuevo mausoleo, construido especialmente para custodiarlos por siempre. El mausoleo se encuentra a un costado del Palacio Nacional, dentro del nuevo Jardín Centroamérica, escribió Bukele en su cuenta de X. El mandatario salvadoreño indicó que el nuevo mausoleo estará abierto al público a partir de mañana jueves o de este jueves 24 de septiembre de las 7 de la noche y el ingreso es gratuito. Hoy se realizó una ceremonia especial cuyas imágenes fueron difundidas por Bukele y la presidencia de El Salvador en las cuentas de las redes sociales. Bukele, que ha adoptado la vestimenta y el calzado de barba de Morazán en los últimos años, se ha manifestado en un admirador del prócer regional. El mausoleo Francisco Morazán guarda para siempre el legado de quien luchó por una Centroamérica unida, libre y soberana en el corazón del centro histórico de San Salvador, destaca el post de la presidencia de la República de El Salvador.
1: Mientras tanto, más información aquí en el campo internacional. El presidente de los Estados Unidos, Donald Trump, ha recibido hoy en la Casa Blanca al líder de China, Xi Jinping, en una cumbre de Estado marcada por la búsqueda de estabilidad en la región bilateral, pero también por las diferencias sobre Taiwán, Irán, comercio e inteligencia artificial. Será la segunda reunión entre ambos mandatarios en el año y la primera visita de Xi a Washington en más de una década. Trump recibió al líder chino y a su esposa Peng Lijiang desde ayer en horas de la tarde a su llegada a las inmediaciones de Washington en un gesto que anticipó el fuerte componente protocolar de la visita. La llegada de Xi estuvo acompañada por una recepción organizada para destacar la importancia de la cumbre. Trump tiene previsto ofrecer una ceremonia de Estado que abarcará el Jardín Sur de la Casa Blanca, la planta principal y el Jardín de las Rosas, además de una cena con empresarios y referentes del sector tecnológico. En una declaración difundida durante la noche de ayer por la agencia china Xinhua, Xi expresó su expectativa de consolidar una relación más estable con Washington y sostuvo que China y Estados Unidos deben ser socios, no rivales. También afirmó que la lógica histórica de la coexistencia pacífica entre ambos países no cambia. La reunión llega después de que Estados Unidos y China acordaran extender una tregua comercial que debía expirar el 10 de noviembre. El secretario del Tesoro estadounidense Scott Bessent informó que ambos países acordaron prolongar hasta el 10 de enero después de las conversaciones con el viceprimer ministro chino He Lifeng. El acuerdo mantiene en pausa una guerra comercial en la que los aranceles mutuos llegaron a superar el 100%.
2: Un juez federal frena el veto de Donald Trump a la prensa y ordena restituir credenciales a CNN, MSNBC y Político. El juez federal ordenó este jueves a la administración de Donald Trump restituir de forma inmediata las credenciales de prensa de CNN, MSNBC y Político para acceder a la Casa Blanca en una resolución que frenó temporalmente la prohibición que el presidente había anunciado 6 días antes. La orden tiene carácter cautelar y estará vigente durante 14 días mientras el litigio de fondo continúa en curso. El magistrado Timothy Kelly, del Tribunal del Distrito de Washington, designado por Trump en 2017 y quien ya ordenó en 2018 la restitución de la credencial del periodista de CNN, Jim Acosta, bajo el mismo fundamento de debido proceso, determinó que los tres medios habían cumplido con los requisitos legales para obtener la medida cautelar. Según el juez, escribió en su resolución,

0: Este es un umbral elevado, pero los demandantes lo han superado. En su resolución emitida en las primeras horas del jueves, Kelly rechazó de forma preliminar la justificación de seguridad nacional que el gobierno presentó como respaldo de la medida. El fallo establece que el expediente carece de sustento fáctico para afirmar que la restitución de los pases pondrán en riesgo la seguridad nacional. El magistrado señaló que ese argumento solo apareció después de que se radicara la demanda. Sin embargo, Kelly también indicó que la Casa Blanca no había ofrecido a los medios una oportunidad previa y efectiva para contestar la renovación, dado de las cartas con los cargos que llegaron después de que la prohibición ya estaba en vigor. De acuerdo con el magistrado, calificó el estándar de conducta invocado por la administración como tan vago que apenas cumple su propósito.
1: Mientras tanto, en otra información, mucha atención, el Escudo de las Américas anuncia acciones conjuntas contra 24 grupos criminales. 15 países del Escudo de las Américas, entre ellos Honduras, firmaron una declaración conjunta para combatir a 24 grupos criminales de América Latina, entre ellos varias bandas que han sido declaradas como blanco del Escudo de las Américas. ¿Cuáles son las bandas designadas como organizaciones terroristas en América Latina? En 2025... el gobierno de Estados Unidos endureció su estrategia contra el crimen organizado en América Latina y una de las principales medidas de seguridad nacional ha sido de la designación de varios grupos criminales latinoamericanos como organizaciones terroristas extranjeras. Estados Unidos utiliza la lista de designaciones como una herramienta estratégica para aislar y desarticular a los grupos que considera terroristas, argumentando que amenazan la seguridad y los intereses nacionales. A continuación, los grupos criminales que ahora figuran en la lista: Cártel de Jalisco Nueva Generación, Cártel de Sinaloa, Cártel del Golfo, Cárteles Unidos, Familia Michoacana, Cártel del Noreste, Los Lobos, Los Choneros, Segunda Marquetalia, Grupos Disidentes de las Fuerzas Armadas Revolucionarias de Colombia, Autodefensas Unidas de Colombia, Ejército de Liberación Nacional, Clan del Golfo, Tren de Aragua, Cartel de los Soles, Barrio 18, Mara Salvatrucha, Bib Hassan, Gran Grief, Primer Comando Capital, Primero Comando Capital de Brasil, Comando Bermejo, Cartel de Juárez, Viagras, Los Tiguerones. Estos grupos criminales, conocidos por su tamaño y violencia, participan en el tráfico de drogas, el lavado de dinero, las extorsiones, los robos, los secuestros, los homicidios, la minería ilegal y otros delitos. En septiembre, Estados Unidos, como parte del endurecimiento de su política de seguridad, lanzó un despliegue militar en el Caribe y comenzó a realizar ataques en aguas internacionales contra barcos supuestamente vinculados a los grupos incluidos en la lista. En la región, algunos países latinoamericanos han designado a las pandillas como terroristas. En el caso de Honduras, que ha designado a la Mara MS, a la Pandilla 18 y al Cártel del Diablo como grupos terroristas. En 2022, las autoridades de El Salvador aprobaron una ley en la que designan al Barrio 18 y a la Mara Salvatrucha como organizaciones terroristas. En enero de 2024, el gobierno de Ecuador, tras declarar la existencia de un conflicto armado interno, designó a 22 grupos criminales locales como organizaciones terroristas.
2: Siempre en el campo internacional, el secretario de Estado de los Estados Unidos, Marco Rubio, confirmó que la transición en Venezuela está en marcha y señaló las condiciones para celebrar elecciones. La transición democrática en Venezuela deberá combinar la reconstrucción de sus instituciones con una recuperación económica que permita celebrar elecciones libres y justas y posteriormente garantizar que el gobierno surgido de las urnas pueda mantenerse en funciones. Así lo explicó ante periodistas el secretario de Estado de Estados Unidos, Marco Rubio. El funcionario señaló que dirigentes de la Asamblea Nacional Venezolana, elegida en 2015, ya mantienen conversaciones periódicas con el interinato para preparar ese proceso. Las declaraciones de Rubio se produjeron un día después de que del primer encuentro entre Donald Trump y Delcy Rodríguez desde la captura de Nicolás Maduro. La reunión tuvo lugar en Nueva York, donde una recepción con mandatarios que participan en la Asamblea General de la Organización

0: de las Naciones Unidas y estuvo centrada en la situación política y económica del país. Para Washington, el proceso electoral no puede limitarse a la convocatoria y celebración de una votación. El funcionario estadounidense planteó que deben reconstruirse previamente las condiciones que permitan a los ciudadanos venezolanos conocer las propuestas de los ciudadanos, a los partidos a reorganizarse y a las autoridades electorales a recuperar la credibilidad. Lo que queremos ver no es solo que haya elecciones libres y justas, sino que exista una república duradera.
1: Desde México, de Amanalco a Juchitán, los 13 alcaldes detenidos en funciones por presuntos nexos criminales durante el gobierno de Sheinbaum. La detención de Miguel Sánchez Altamirano, alcalde de Juchitán de Zaragoza, Oaxaca, el miércoles 23 de septiembre se suma a una lista de al menos 13 presidentes municipales que fueron arrestados en funciones durante el gobierno de Claudia Sheinbaum Pardo, señalados por vínculos con el crimen organizado, extorsión, secuestro y homicidio. El primero de la lista es María Elena Martínez Robles, cayó apenas un mes después de que la mandataria asumiera el cargo como presidenta de México. La cronología documenta una constante desde noviembre del 2024. Alcaldes de Morena, PAN, PRI, PRD, Movimiento Ciudadano y partidos locales han sido detenidos por presuntos nexos delictivos, la mayoría en el marco de las operaciones Enjambre, aunque otros casos corresponden a las investigaciones independientes o casos específicos como el del Rancho Izaguirre en Jalisco. El primer caso del sexenio ocurrió en Amanalco, Estado de México, donde María Elena Martínez Robles fue detenida el 29 de noviembre del 2024 durante la primera fase de Operación Enjambre. Las autoridades la vincularon con la familia michoacana y la señalaron como responsable de ordenar el homicidio del síndico municipal Miguel Ángel Lara de la Cruz y de su chofer. En un tribunal de la sentencia del 16 de diciembre del 2025, se le señaló 70 años de prisión por homicidio calificado. Es hasta ahora la única sentencia condenatoria firme entre los alcaldes detenidos en funciones durante la administración de la presidenta de México.
0: Las 5 de la mañana con 57 minutos, hasta aquí las informaciones internacionales en RCV Noticias Matutino. Vamos con contacto en directo con nuestro compañero Nelson Lanza desde la Dirección de Medicina Forense del Ministerio Público. En las últimas horas se han reportado 4 ingresos cadavéricos a la morgue judicial. En cuenta una persona de la tercera edad y un niño de 1 año de vida. Tenemos el informe con Nelson Lanza a esta hora de la mañana aquí en RCV Noticias Matutino. Buenos días, Nelson.
2: Buenos días, Héctor. Jesse, Dago, Berto, ahí en los estudios centrales de Radio Cadena Voces, en efecto, tal y como usted lo ha mencionado, son 4 ingresos que se han reportado aquí en el Centro de Medicina Legal y Ciencias Forenses, y así como también lo ha establecido, una persona de 65 años ingresó acá al Centro de Medicina Legal, así como también un niño, un menor, un infante de 1 año que fue traído desde el sector de Valle. ¿De quién estamos hablando? Pues estamos hablando de Elvin Giovanni, del Cid Rivera, de 35 años, quien ingresó a el hospital Escuela, ¿verdad? Y que cuya muerte, pues, ya como normal aquí en el país, prácticamente se ha normalizado esto de la violencia, pues murió también como parte de esta aquí en el país. También el deceso de Eddie Antonio Maldonado Calero, de 65 años, él murió en el barrio La Ronda y está pendiente de entrega porque está en análisis su muerte, está siendo investigado. Lo mismo que un desconocido de 20 a 30 años de edad que fue identificado y reconocido su cadáver en la colonia Villanueva. Él está pendiente de entrega y murió también a mano de criminales. Y desde el sector de San Lorenzo Valle, el niño Melvin Audiel Bustillo, de 1 año, pues murió y sus causas o las causas de su deceso son prácticamente una nebulosa y se encuentra aquí todavía en el Centro de Medicina Legal porque está pendiente su entrega también, ya que se le tienen que hacer los análisis que corresponden y él ingresó en horas de la noche del día de ayer. Estas son las 4 personas, compañeros en los estudios, que pasaron a mejor vida aquí en nuestro país. Retornamos ustedes a los estudios.
0: Las 6 de la mañana.

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5: Bienvenidos al Mundo Tecnológico, la sección donde te contamos lo más curioso, innovador y sorprendente del día. ChatGPT entra al mundo financiero, y es que ChatGPT ahora puede consultar tu informe crediticio y tu puntaje mediante la conexión con Experian. Con estos datos, la herramienta puede explicar qué factores influyen en tu calificación y ayudarte a evaluar opciones como tarjetas de crédito o alquileres. Humanoides de Hyundai llegan a las fábricas. Hyundai prepara el ingreso de robots humanoides a sus plantas de producción. Los robots Atlas comenzarán su entrenamiento en una fábrica de Estados Unidos para realizar tareas relacionadas con la fabricación de vehículos, antes de extenderse a otras instalaciones, incluida una en Europa. Apple prepara una pantalla inteligente para el hogar, y es que Apple estaría preparando su primera pantalla inteligente para el hogar, cuyo lanzamiento estaría previsto para finales de octubre. El dispositivo funcionaría como un centro de control para accesorios del hogar y también permitiría hacer llamadas, disfrutar de contenido multimedia y utilizar otros servicios de la compañía. 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Para RCB, la voz de las noticias, les informó Mónica Reyes.
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4: Y mucha atención, auditorio de Radio Cadena Voces, en el marco del Plan de Seguridad Escudo de Honduras y la nueva estrategia de seguridad implementada por el gobierno a través de la Secretaría de Seguridad, se realizan intensos operativos en la ciudad de San Pedro Sula. Sobre este y otros temas, el periodista Hugo Estimidense dialoga con el secretario de Estado en el despacho de seguridad, Gerson Onán Velázquez. Adelante, Hugo, buenos días.
5: Buenos días, licenciado Dagoberto Rodríguez. Buenos días, compañeros, y a todos los oyentes de Radio Cadena Voces a nivel nacional e internacional. En este momento, transmitiendo en directo desde la Secretaría de Seguridad con el ministro de Seguridad, el general en condición de retiro, Gerson Onán Velázquez. Son fuertes operaciones con las que amanecen en este momento en conjunto con la Policía Militar del Orden Público, ministro. ¿Qué lugares son los que están en este momento con estas fuertes saturaciones? Les saludamos de Radio Cadena Voces.
6: Bueno, muy buenos días. Un saludo especial al pueblo hondureño. Realmente, en el marco de esta campaña que hemos iniciado de combatir las asociaciones terroristas que fueron declaradas como tales por el Consejo Nacional de Defensa y Seguridad, actualmente mantenemos operaciones en diferentes puntos de la ciudad capital y de San Pedro Sula, pero también en el departamento de Yoro, que son los tres sitios donde nos hemos focalizado este día para poder tratar de atacar aquellas estructuras identificadas y neutralizar algunos de los principales cabecillas de estas organizaciones criminales.
5: Ministro, ya con este decreto a ustedes se les va a facilitar la

0: captura de estos miembros de estructuras criminales, ahora asociaciones terroristas. En este momento, pues ya hay puntos que tienen ustedes y que hay ya personas que ya ustedes pretenden darles captura.
1: Efectivamente, el propósito de crear toda esta normativa jurídica es de darnos mayores capacidades para poder llegar y neutralizar los cabecillas y miembros de estas estructuras criminales. Como todos sabemos, en el pasado reciente se hicieron diferentes esfuerzos, el estado de excepción no fue suficiente y ahora el Estado ha creado una nueva política criminal que consiste en declararlas asociaciones terroristas y perseguirlas con una fuerza legal mayor a la común. Y ese es el propósito de estas operaciones.
0: Ministro, hay algunos municipios pintorescos aledaños a la ciudad capital que están siendo en este momento o hay operativos ahí, se buscan miembros de estas estructuras criminales que se han ido a refugiar a estos lugares.
1: Bueno, en esta primera fase nosotros hemos estado tratando de focalizarnos en aquellas zonas donde históricamente han tenido sometidas a las poblaciones y obviamente las operaciones no se restringen a zonas urbanas. Podemos ir a cualquier lado del territorio nacional a poder conducir operaciones de este tipo, pero en este momento, el día de hoy, estamos Tegucigalpa, San Pedro Sula y la zona del departamento de Yoro, todos los municipios del sur de Yoro.
0: Escuchamos en el Congreso Nacional que se le va a dotar de mucha logística, ministro, para poder ingresar a lugares denominados calientes. Lastimosamente están perdiendo la vida muchos funcionarios policiales. ¿Van a tener ya para cuándo esta logística para ir a estas fuertes operaciones?
1: Bueno, nosotros tenemos una logística básica en la Policía Nacional. Lamentablemente, pues, no es suficiente para todos y cada uno de los miembros de la policía. Quizás algunas fuerzas especiales cuentan con mayores capacidades. Y nosotros hemos estado conscientes y actualmente estamos trabajando conjuntamente con los otros miembros del Consejo Nacional de Defensa y Seguridad para poder tener mayor equipamiento, especialmente chalecos antibalas, escudos balísticos y vehículos blindados.
0: Ministro, para finalizar, los objetivos del día de hoy, hay parte de este cartel sanguinario de estructura criminal, el cartel del diablo, que van a ser capturados porque usted ha dicho que estarán también en Yoro.
1: Efectivamente, ya tenemos ahí unas operaciones en curso en diferentes puntos y tenemos hasta este momento pues certeza que vamos a tener resultados en los tres lugares.
0: Bien, gracias al ministro Gerson Onán Velázquez. Él es el ministro de Seguridad en este momento cuando nos ha dado detalles de las fuertes operaciones que están realizando desde horas tempranas en diferentes puntos de San Pedro Sula, Tegucigalpa y también en Yoro. Están en este momento en Ojojona, en Santa Ana, en la colonia Flor del Campo. Aquí estamos hablando en el Distrito Central y otras colonias que pues está la Policía Militar del Orden Público y la Policía Nacional. Compañeros, desde la Secretaría de Seguridad vamos a estar pendientes de las informaciones que arrojen sobre estos operativos porque pues aquí darán a conocer todas las capturas que se produzcan durante horas de la mañana y mediodía. Vuelvo con ustedes a los estudios de Radio Cadena Voces, la voz de las noticias.
2: Continuamos informando en RCV Noticias, matutino 6 de la mañana con 13 minutos.
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4: Mucha atención en lo que se destaca en el resumen legislativo. Se ha propuesto modificar de manera específica la disposición del color de la bandera nacional de azul turquesa, como se realizó en el gobierno anterior, en el gobierno de Libertad y Refundación, a azul turquí. Además, se presentó proyecto para que las municipalidades extiendan los permisos de operación del transporte de carga y pasajeros. Esto es lo que destaca el resumen legislativo de esta mañana con Claudia Cáceres.
5: En el resumen legislativo le damos a conocer que el diputado nacionalista José Yahar presentó una iniciativa encaminada a modificar de manera específica la disposición del color de la bandera nacional de Honduras de azul turquesa al azul turquí en las franjas superior e inferior.
6: En el gobierno anterior, de repente apareció una bandera que desde que éramos niños nosotros desconocíamos ese color. Nosotros conocemos el color que actualmente muestra nuestra bandera, que es el azul turquí. no

0: turquesa, aclaro, turquí, no es turquesa. ¿Por qué lo hacemos esto? Yo lo estamos tratando de blindar para que toda la Cámara, primero depender de la comisión que va a dictaminar. Pero lo que estamos pidiendo nosotros es que no se estén jugando con los signos patrios. Es una, nuestra bandera es emblemática, desde niño la venimos conociendo. Dos franjas azul, color turquí.
1: Por su parte, la diputada Dunia Jiménez presentó un proyecto encaminado a otorgar un descuento del 50% de la tasa municipal del siglo XXI en San Pedro Sula Cortés para promover el desarrollo de infraestructura para personas naturales y jurídicas registradas como contribuyentes.
2: Donde se está solicitando que se le dé un 50% de descuento a todos los ciudadanos sanpedranos que tributan en San Pedro Sula bajo este impuesto del siglo XXI. Porque recordemos que cuando se aplicó de un inicio este impuesto del siglo XXI, era tal vez una sola persona que tenía un vehículo en una familia, solo el padre. Y ahora ya tiene un vehículo el papá, la mamá y el hijo. Ya son tres vehículos por familia o por casa. Y donde anda costando prácticamente de 3.000 a 5.000 lempiras de impuesto por cada persona.
1: Mientras tanto, el diputado liberal Francis Cabrera presentó una iniciativa para que las municipalidades extiendan los permisos de operación de transporte de carga y pasajeros y que sea el Instituto Hondureño del Transporte Terrestre que emita los permisos interurbanos.
3: De solicitudes de permisos y de transporte. Por eso quiero presentar este proyecto que va encaminado a reformar la ley que corresponde para que sean las diferentes municipalidades las encargadas de otorgar las licencias, permisos y concesiones respecto del transporte de carga y de pasajeros dentro de cada uno de los municipios y que los permisos que sean interurbanos o interdepartamentales sea encargado el IHTT.
1: Por su parte, el diputado liberal Mario Segura presentó un proyecto para reconocer con gran cruz con placa de oro y pergamino especial al ciudadano Celín Disco Elvir por su trayectoria política influyente.
4: Proyecto de ley, decretar que se le otorgue la condecoración de honor del Congreso Nacional de la República de Honduras en el grado de la Gran Cruz con placa de oro y pergamino especial de reconocimiento al distinguido ciudadano José Celín Disco Elvir.
1: Y para finalizar este resumen, le damos a conocer que el diputado Leonel López presentó una iniciativa para reformar la ley del impuesto sobre ventas para pequeños comerciantes y emprendedores para elevar de 5.000 a 15.000 lempiras la exención del impuesto de arrendamiento de locales comerciales.
5: El pleno, este proyecto de decreto para elevar de 5.000 lempiras a 15.000 lempiras el límite mensual de la extensión de la exención del impuesto sobre venta aplicable al arrendamiento de locales comerciales. La medida busca reducir el costo fijo que enfrentan comerciantes, microempresas, emprendimientos que operan en inmuebles alquilados.
1: Hasta aquí lo más importante en el resumen legislativo. La sesión ha sido convocada este día a partir de las 10 de la mañana. Con este informe, retorno con ustedes a cabina principal.
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8: El presidente Narri Afura compareció ayer en la Asamblea de la Organización de las Naciones Unidas que se celebra en Nueva York, Estados Unidos, y en su discurso destacó los temas de democracia, seguridad, inversión y los efectos del cambio climático, especialmente el fenómeno del Niño, que está impactando muy fuerte en Honduras y en toda la región latinoamericana. El presidente de la República, Narri Juan Afura Sabla, participó el miércoles en el debate general de la 81 Asamblea o periodo de sesiones de la Asamblea General de las Naciones Unidas, donde presentó ante la comunidad internacional los principales desafíos y oportunidades que presenta Honduras. En su primer discurso como presidente ante la ONU,

Afura recordó que Honduras es una de las naciones fundadoras de las Naciones Unidas y destacó el proceso electoral de 2025, señalando que la democracia hondureña enfrentó momentos de riesgo y que los ciudadanos, junto con los observadores internacionales, contribuyeron a preservar el proceso democrático. El mandatario hondureño afirmó que su gobierno trabaja en una nueva etapa para el país con énfasis en salud, educación y seguridad, al tiempo que destacó la responsabilidad fiscal y

0: Manifestó el jefe de gobierno. En materia de seguridad, Afura destacó el fortalecimiento de la Policía Nacional y las Fuerzas Armadas y señaló que las redes de narcotráfico tienen carácter transnacional, por lo que su combate requiere cooperación entre los países. También se refirió en uno de los temas centrales en torno a la situación climática que enfrenta Honduras, particularmente la sequía y la crisis hídrica. El presidente señaló que el país necesita continuar preparándose frente a fenómenos como sequías y huracanes y abrió las puertas a la cooperación y a nuevas inversiones en agua, sistemas de alerta temprana e infraestructura. Escuchemos parte del discurso del jefe de gobierno hondureño en la Asamblea General de las Naciones Unidas.
1: Buenos días y muchas gracias, compañeros de Estudios Centrales de Radio Cadena Voces. En efecto, el presidente de Honduras, Narri Juan Alfura Sablas, se presentó el día de ayer ante la Asamblea número 81 General de las Naciones Unidas allá en Nueva York. Y en su discurso, el mandatario en primera instancia hizo el agradecimiento y dio a conocer cómo es que Honduras logra vivir y continuar viviendo en democracia, y esto es porque tanto la institucionalidad, dice, como las personas lograron y salvaron las elecciones anteriores. Escuchemos la continuación.
2: Honduras llega a esta asamblea con el título de nación fundadora, uno de los 50 países que hace 81 años se firmó el acuerdo en San Francisco, California, la Carta de las Naciones Unidas que hoy nos rige. Hace 9 meses fuimos a elecciones. Nuestra democracia y libertad estuvieron en riesgo. La salvaron las instituciones que resistieron y los hondureños que decidieron en las urnas su voto para cambiar el rumbo. Y no lo decimos solo nosotros. Los observadores internacionales fueron testigos de una jornada electoral ejemplar en medio de una prueba. A ese esfuerzo de mujeres y hombres valientes se sumó el respaldo de las democracias internacionales que nos acompañaron en el rescate de nuestro país. Al iniciar nuestra labor, nos encontramos con un pueblo que jamás perdió la dignidad ni la esperanza. Hoy estamos fortaleciendo nuestras instituciones y nuestra democracia multipartidaria.
1: El mandatario de los hondureños también hizo referencia e hizo un llamado a los empresarios para poder venir a invertir a nuestro país. Él aseguró que las administraciones esperan un incremento de la inversión a finales de este año y un crecimiento mayor durante el 2027. Explicó que los posibles proyectos abarcan sectores como la agroindustria, energía, manufactura y la industria automotriz. También hace referencia a los problemas que está viviendo el país, tanto los que se generan por los huracanes como también por la sequía que en este momento está viviendo Honduras. Escuchemos a continuación al mandatario hondureño.
2: Hay otro reto que ningún país lo enfrenta solo, los fenómenos naturales. Hoy estamos haciendo frente a una sequía severa y estamos tomando decisiones concretas para apoyar a nuestros ciudadanos más vulnerables. Los huracanes que nos han impactado en el pasado y la sequía de hoy tienen el mismo origen. Un clima que cada vez es más extremo, que va afectando al mundo entero durante décadas. Nuestra respuesta no es solo reaccionar, sino también seguir preparándonos para mitigar los efectos del cambio climático. Estamos invirtiendo nuestros propios recursos en proteger vidas, cosechas, acceso al agua potable. Pero queremos ir más lejos. Honduras abre sus puertas a quienes están desarrollando nuevas soluciones para el agua, la agricultura, la alerta temprano y la infraestructura que necesitamos en nuestro país. Atender estos retos nos permite enfocarnos en el

futuro. Honduras es un país serio, un país de leyes, en el que los invitamos a invertir. A quien invierte en Honduras le ofrecemos oportunidades, orden, transparencia, reglas claras. Cumplimos con el Fondo Monetario Internacional. En 7 meses de mi gobierno aumentamos nuestras reservas internacionales en 1.3 billones de dólares, que representa un 13% de aumento. Regresamos al Centro Internacional de Arbitraje, la CIADI, el 6 de marzo del 2026, del cual éramos miembros desde 1989, para resolver con responsabilidad los problemas. Con estas acciones reiteramos que en Honduras las reglas son iguales para todos y se cumplen. Sobre esa base, Honduras ofrece oportunidades concretas de inversión en logística, industria, energía, infraestructura, agroindustria, minería, turismo, entre otros sectores. Hoy, la economía mundial enfrenta una crisis energética por los altos precios del petróleo que impacta directamente a nuestra población. Este es el único espacio de la voz de un país de 11 millones de habitantes donde nos escuchan. Honduras ejerce soberanía sobre todo el territorio nacional y administra sus recursos naturales conforme a su constitución. La ley vale para todos, en cada rincón del país, porque sin seguridad jurídica y el respeto a la propiedad privada, no hay paz, desarrollo, empleo e inversión. El derecho al desarrollo de millones de hondureños es el deber de su gobernante. Honduras cumple sus compromisos, honra sus acuerdos y tratados. Estos principios no son selectivos. La seguridad no se decreta, se construye con recursos, con formación y con decisión política. Eso estamos haciendo. Estamos equipando y fortaleciendo a nuestra Policía Nacional y a nuestras Fuerzas Armadas, porque el crimen organizado transnacional no respeta fronteras. Las redes del narcotráfico, las maras y las pandillas operan en varios países a la vez, y ningún país las derrota solos. Somos el centro de América. Entre dos océanos, estamos repotenciando Puerto Cortés, un puerto en el Caribe Atlántico, el puerto con mayor potencial de crecimiento y uno de los principales puertos de Centroamérica. Estamos invirtiendo para fortalecer nuestra infraestructura de carreteras, para crear un corredor logístico para unir el Atlántico con el Pacífico. Esta ubicación nos permite ofrecerle al mundo cadenas de suministro seguras, confiables y eficientes. Señor presidente, desde el primer día decidimos gobernar de manera distinta, con hechos. Estamos reduciendo el gasto para invertir en salud, educación, infraestructura, seguridad. Todo esto con estabilidad macroeconómica y con mucha responsabilidad fiscal, que recientemente fue aprobada por el Congreso Nacional una reforma a la Ley de Energía Eléctrica impulsada desde la presidencia. Por eso invitamos a la inversión nacional y extranjera a participar en el desarrollo del sector energético.

0: Honduras en generación, transmisión y distribución de energía. Tenemos tierras fértiles. Somos el primer lugar de exportación de café en Centroamérica y el quinto a nivel mundial. El 57% del café que Honduras exporta corresponde a cafés diferenciados, certificados y especiales, reflejo de calidad y de tasa de excelencia. Honduras reconoce en su agricultura, acuicultura y avicultura los pilares fundamentales para el desarrollo económico, la seguridad alimentaria, la generación de empleo. Nuestro compromiso es impulsar estos sectores de manera sostenible. Nuestra tierra tiene riqueza mineral con un enorme potencial aún por aprovechar. Tenemos la oportunidad de desarrollar una industria minera moderna, responsable y sostenible para generar empleo y transformar estos recursos en desarrollo y prosperidad para nuestra gente. Riqueza natural y patrimonio cultural nos convierte en una tierra de enorme potencial turístico, desde las aguas cristalinas y arrecifes de las islas de la Bahía hasta la grandeza de Copán y el legado de la civilización maya. Queremos inversión. Queremos que llegue para quedarse, que genere empleos y que traiga conocimientos para formar nuestra juventud. Muchísimas gracias.
1: Bien, compañeros, y estas fueron las declaraciones del presidente Narri Juan Alfura Sabla durante su comparecencia en la Asamblea número 81 de las Naciones Unidas. Retornamos usted a los estudios.
2: 6:33 en RCB Noticias Matutito.
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3: Se marcan las 6 de la mañana, 37 minutos en RCV Noticias Matutino.
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6: Por diferentes causas, exportaciones de maquila se reducirán en un 10%. Esto representan $500 millones, asegura el sector maquilero. El representante del sector maquila, Guillermo Matamoros, sobre el tema con Nelson Lanza en la nota económica de esta mañana.
7: Muchas gracias, compañeros de los estudios centrales de Radio Cadena Voces. En efecto, nos encontramos con don Guillermo Matamoros, quien es representante del sector maquila en el centro sur del país, y esto es para hablar sobre las exportaciones de la misma. ¿Vamos en descenso, Guillermo? ¿Están mejorando o estamos estancados?
8: Oh, mire, hay una reconfiguración del mercado mundial y ha sido un año más complejo. Las expectativas eran crecer, pero está muy difícil el mercado y hasta ahora pues se refleja una disminución. Yo estimo que sobre todo en el sector textil habrá una reducción en las exportaciones.
7: ¿De cuánto estamos hablando, digamos, más o menos?
8: Yo estimo alrededor de un 10%. Eso podría significar también cerca de 5,000 millones en la total de las exportaciones. En textil alrededor de 3.500 millones, pero yo diría entre 350 a $500 millones.
7: ¿Esto implica que deja de ingresar estos dólares a la economía del país? ¿Así?
8: Bueno, sí, obviamente tiene un impacto, ¿verdad?, en lo que es el diferencial. Es cierto que disminuyen las exportaciones, pero también disminuyen las importaciones. En el balance neto, pues, siempre es positivo y tenemos la convicción de que esto se tendrá que superar, pero sin duda alguna hay que actuar como país.
7: Pero el objetivo es crecer, aumentar, sí, generar empleo.
8: Sin duda alguna, esa es la primera convicción. O sea, para generar los empleos requiere que las exportaciones crezcan. Sin embargo, no se han dado las condiciones y eso es una situación que se está dando en toda la región. En Nicaragua, en Guatemala, en El Salvador, unos más, otros menos, y no se da en todos los productos. Eso es otro elemento que hay que destacar. Pero, bueno, hay que trabajar sobre eso, resolver lo que hay que resolver. Honduras tiene ciertos elementos

0: que son claves, el tema de competitividad en costos, el tema de los aranceles. Hay aspectos que obviamente se convierten en restricciones para el crecimiento. Entonces son abordajes que hay que hacer.
1: Y esto impacta también en la generación de empleo. ¿Se han perdido plazas de trabajo?
0: Sin duda alguna. No, fíjese que en este momento nos mantenemos alrededor de los mismos niveles de empleo que comenzamos el año, alrededor de 130 mil empleos. Pero recuerde usted que en 2022 la industria llegó a generar alrededor de 175 mil, casi 180 mil empleos. Entonces, esa es la meta, ¿verdad? Recuperar, crecer, que Honduras sea líder. Pero, obviamente, hay que trabajar sobre eso.
1: Y esto implica migración, Guillermo, debería de haber más apoyo de parte de los Estados Unidos, ¿cómo lo ven ustedes?
0: Bueno, pues son las realidades del mercado, punto.
2: Ahora, con esta reducción de exportaciones, ¿se van a mantener los mismos puestos de trabajo, Guillermo? ¿Podrían?
0: Pues nos hemos mantenido con los mismos niveles con que comenzamos 2026 o con que finalizamos 2025. Esperaríamos, claro, miren, acá se está actuando, hay toda una estrategia, hay que trabajar, pero los resultados tampoco se dan de inmediato, ¿verdad? Pero la esperanza es que se puedan recuperar esos empleos.
1: Bien, muchas gracias, Guillermo Matamoros, representante del sector maquila aquí en el centro y sur del país. Compañero, retornamos con usted a los estudios.
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4: Las 6 de la mañana con 42 minutos en RCB Noticias Matutino.
5: Continuando con la información del campo económico, por diferentes causas, exportaciones de la maquila se reducirán en un 10%. Esto es lo que informan desde la zona norte del país. Sin embargo, también sobre las cifras modestas que van desde los 400 a los 700 millones de dólares alcanzará la inversión en el país este año, según el dirigente de la Cámara de Comercio e Industria del Corte, José Martín Chicas. Joel Morales con la nota informativa. Buenos días.
6: Muchas gracias, compañeros, oyentes de Radio Cadena Voces, la voz de la noticia. José Martín Chicas es dirigente de la Cámara de Comercio e Industria del Corte y nos hace una lectura del cierre en inversión durante el 2026 y qué se espera para el 2027 en Honduras, licenciado.
7: Bueno, ha sido un mal año, es un año que ha tenido sus retos, ¿verdad? Primero, pues que se establece un gobierno, pasando un periodo de transición, organización. Creo que se han querido sentar las pautas para reforzar el tema de la confianza de inversión con una declaratoria que es un gobierno pro inversión, es un gobierno que está tratando de fortalecer las bases jurídicas del país, sobre todo con leyes que atentan contra pues, ese flagelo de la usurpación, contra la propiedad privada, temas que son esenciales en crear esa base jurídica para traer la inversión. Y se ha avanzado bastante. Creo que falta todavía poner un poquito más de fuerza en la agenda de la base de la seguridad jurídica, pero vamos por buen camino. Hay unas reformas importantes al sector energético que creo que nos va a ayudar en el tema de competitividad. Entonces el plato de fondo ahora es que realmente los sectores públicos privados nos organicemos en cuanto a los sectores donde encontramos que puede haber mayor receptividad para atraer la inversión extranjera en el país, seguramente va a ser el tema de energía, el tema de infraestructura, de obras de vialidad, de protección de contra inundaciones y algunos aspectos logísticos del país que van a ayudar por ahí. Creo que vamos a ver bastante inversión en los próximos meses y definitivamente el presupuesto del 2027, si logramos ejecutar bien, va a también venir a apoyar los esfuerzos de la inversión privada que debemos de nosotros buscar unos sectores, repito, de infraestructura, de vialidad, agua, saneamiento, creo que vienen hospitales y definitivamente el tema de la energía en el país van a ser sectores claves para la inversión y no descarto que vamos a seguir creciendo en productos inmobiliarios urbanos y también en otras partes del país, plazas comerciales y debemos de ponerle mucha atención cómo reforzar la inversión en la manufactura ligera y agro del país. Pero vamos por buen camino.

0: Hay presión inflacionaria, hay presión de la subida de los precios de los combustibles, pero tenemos que reactivar la maquinaria de inversión, los hondureños confiar en nuestro país, bajarle a la polarización, a la intranquilidad y entrarle al trabajo.
1: En números, ¿cuánto va a alcanzar Honduras en inversión en el 2026 a finales de diciembre? ¿Y cómo se proyecta mejorar para el 2027?
0: Creo que va a ser una cifra aún modesta. Hemos sentado las bases, hemos hecho aproximaciones muy importantes con empresas y sectores de diferentes partes del mundo, inversionistas, y creo que vamos a empezar a ver una mejoría sustancial en el 2027.
1: ¿Esta cifra modesta del 2026 a cuánto asciende?
0: Bueno, siempre hemos andado cerrando entre 400 y 700 millones de dólares, eso entre capital nuevo que se establece en el país y también reinversión de dividendos. Hay una sobreliquidez en los bancos y estamos viendo que la cartera también de préstamos va más hacia el consumo, y eso es lo que quisiéramos, que se rebalancee, se reequilibre, también para que haya más proyectos de inversión en manufactura ligera, agro, aquello que genere empleo y retenga el valor agregado nacional. No podemos estar importando edificios semiprocesados o terminados o más bienes de consumo y estamos perdiendo el valor nacional. Tenemos que luchar por retener el valor nacional usando nuestros ingenieros, nuestros técnicos, nuestros procesos, nuestra capacidad y agregar valor aquí en Honduras. Esa debe ser la estrategia y eso es lo que se está trabajando como sector privado con el sector público del país.
1: Y por las condiciones actuales, licenciado José Martín Chicas, para el 2027, ¿hasta cuánto se podría lograr en nuevas inversiones y en reinversión en el país?
0: Bueno, mire, realmente si nosotros somos capaces de realmente tener este equipo integrado que acompañe todas las iniciativas del Ejecutivo, y para eso estamos, hay una capacidad, yo diría fácilmente, de subir esa cifra gradualmente, llegar en los próximos 3 años a duplicarla o, ¿por qué no subirla aún más? Si vemos lo que está captando Costa Rica, Guatemala, República Dominicana, para ponerle unos ejemplos, son cifras sumamente halagadoras. O sea, que es un mercado emergente, es una zona muy interesante, pero si no resolvemos el tema de la ecuación seguridad jurídica, el tema del fortalecimiento institucional de la ley es la ley, que no se anda jugando con la ley, porque aquí es el que quiere hacer lo que se le ocurre. Si nosotros mandamos esos mensajes, y tendrá un costo social y político, pero realmente nos encaminamos a un país de orden, que es lo que busque de seguridad jurídica la inversión. En Honduras las condiciones están. Y también hay que trabajar contra el crimen organizado, que es transversal, que afecta, ha estado afectando pues también el sentir y que se sienta cómoda la población, tanto inversionistas como la población como en corriente, pero hemos visto casos en países vecinos cómo han puesto orden en ese sentido. Y también bajarle al tema de la polarización política e ideológica, que no nos está llevando a nada. Aquí debe ser un plan país de todos los hondureños, y es lo que debemos estar queriendo, no quiénes son los buenos y quiénes son los malos. Y aquí no está funcionando todo como quisiéramos. Pero vamos con buen camino con este gobierno. Yo aplaudo los esfuerzos del presidente Azura, su equipo de trabajo. Le estamos dando un voto de confianza y sabe que tiene un sector privado comprometido, pequeños, medianos y grandes, con los esfuerzos del gobierno.
1: Bien, muchas gracias. José Martín Chica, dirigente de la Cámara de Comercio e Industria de Cortés, con nosotros en Radio Cadena Voces, la voz de la noticia.
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3: Hacemos un contacto con nuestro compañero Hugo Estadounidense, ya que han capturado a un presunto pandillero señalado de desplazar a familias en la colonia Villanueva. Hugo se encuentra con el comandante de la Policía Militar del Orden Público, el coronel Selvin Adalid Antunes. Buenos días, Hugo Estadounidense.
4: Buenos días, Jerly, nuevamente compañeros, aquí estoy ubicado en la sala de crisis de la Policía Nacional, el comandante de la Policía Militar del Orden Público, coronel Selvin Adalid Antunes. Hay varios puntos específicos en este momento que está actuando la Policía Militar, pero ayer le dieron captura a un menor de edad, coronel, que era de los responsables del desplazamiento forzado de muchas personas y familias del sector de la colonia Villanueva, y precisamente un menor de edad perteneciente a la estructura criminal Pandilla 18. Les saludamos de Radio Cadena Voces.
5: Muy

0: Buenos días, así es. El día de ayer, ¿verdad?, le dimos captura a este menor de edad, a alias Moisa, si no me equivoco. Desde la vez pasada que se hicieron los desplazamientos forzados en este lugar, nos informaron de que esta era una persona que estaba entregando recibos, papeles a las personas ahí de las casas, algunas habitaciones para que abandonaran el lugar. Le dimos persecución durante estos días y el día de ayer fue capturado con un arma de fuego y droga. Esperamos pues que, ya que está sometido a las autoridades competentes, porque esta vez no vaya a ser dejado en libertad, como ocurrió hace un par de meses atrás, donde también fue capturado. Y usted sabe de que por las medidas que se debe tratar a un menor de edad, pues él salió libre, ¿verdad? Así que hoy ya está en manos nuevamente de las autoridades y esperamos de que continúe preso. Así pues, hoy, ¿verdad?, nos encontramos lo que es siempre en el apoyo de la Policía Nacional en varias ciudades del país, en San Pedro Sula, Tegucigalpa, y hemos pues amanecido siempre trabajando con todo el apoyo de las Fuerzas Armadas, en este caso del Comando Especial de la Policía Militar y algunas fuerzas de tareas con soldados de las Fuerzas Armadas, en apoyo y poderle dar esa seguridad a la población en estas colonias que siempre se mantiene la gente en algunas veces en zozobra.
1: Coronel, hay puntos específicos. Sabemos que usted también estuvo en el sector de Lloro tratando de darle captura a este líder del cartel del Diablo.
0: Así es, desde que se iniciaron los problemas hace como un par de meses, hemos tenido presencia permanente en el municipio de Llorito y Sulaco, también en Marales, y eso así que pues últimamente hemos intensificado lo que es el personal y las operaciones en estos lugares, igualmente siempre combinados y en conjunto con lo que es la Policía Nacional.
1: ¿Cuántos puntos específicos tiene hoy la Policía Militar del Orden Público con estas fuertes saturaciones, allanamientos?
0: Específicamente tenemos 12 blancos, a los cuales estamos entrando algunos independientes directamente con lo que es la Policía Militar y en algunos casos también combinados con lo que son la Policía Nacional. Esperamos que tener buenos resultados, ¿verdad? Teníamos investigación de personas ligadas a las pandillas y a las maras aquí en la ciudad de Cabecillas y estamos a la espera de estos resultados el día de hoy.
1: Bien, gracias. Gracias al coronel Selvin Adalid Antunes, él es el comandante de la Policía Militar y en este momento nos movemos, compañeros, para mostrarles lo que es la sala de crisis con el director de la Policía Nacional, comisionado Rigoberto Ceguera Mace, que estamos transmitiendo en este momento en directo para Radio Cadena Voces. Si mostramos en este momento todo lo que tiene que ver con este monitoreo general sobre este monitoreo que están realizando en la ciudad capital, mostramos general cómo es estos puntos que están trabajando. Hay lugares denominados calientes.
2: Sí, Steve, tenemos sendas operaciones aquí en la capital, también en la ciudad de San Pedro Sula y operaciones rurales en Lloro. Aquí en la capital pues estamos diseminados tanto en el sector nororiente de la capital como en el sector sur. Es así que vemos las rutas que están siendo cubiertas, pero que dentro de ese perímetro están allanamientos en este momento. Allanamientos que ya arrojan algunas capturas que en un par de horas estaremos informando la cantidad de resultados que hemos tenido, sobre todo en la persecución del delito de asociaciones terroristas.
1: General, estamos viendo que aquí están en este momento monitoreando la colonia Flor del Campo y la Venezuela, un punto de que es denominado la frontera, donde están dos estructuras criminales, ahora asociaciones terroristas.
2: Es correcto, esa es una de las zonas donde tenemos operaciones también para el sector de la cantera. Y estamos posicionados ahí, observamos un punto de control, la ruta de acceso pero que también puede ser una ruta de salida, porque normalmente ocurre el efecto globo en las operaciones. Algunos individuos vinculados a maras o pandillas tratan de escapar del sector, por lo tanto está cubierto todo un perímetro ahí. También en la parte de la zona del río tenemos cubierto con policías y militares. Es así que dentro de ese perímetro están los allanamientos, las operaciones con los objetivos de capturar a algunas personas ya definidas.
1: Uno de los puntos específicos hoy es la captura de cabecillas del cartel del Diablo.
2: Es así estamos en las operaciones. En este momento estamos esperando ya esos resultados. Son operaciones muy complicadas porque son zonas montañosas. Ahí están nuestros especialistas en este momento en la montaña y estamos esperando esperando que todo vaya caminando como corresponde

0: tanto en Yoro como en San Pedro Sula y en Tegucigalpa.
1: ¿Aquí cuántos puntos específicos hay en general en el Distrito Central?
0: Tenemos 14 operaciones simultáneas y otro tanto en la ciudad de San Pedro Sula. San Pedro Sula ya tenemos reporte de algunos detenidos en la zona de La Pradera y otros sectores adyacentes. También aquí en las operaciones de la zona central del país ya tenemos algunos resultados, y es así que estamos esperando en lo sucesivo para mostrar esos resultados con objetivos bien definidos.
1: Compañeros, si tienen alguna consulta en este momento, los escucha el director de la Policía Nacional, el general Rigoberto Ceguera Más.
2: Sí, sobre estos operativos, principalmente en la zona del departamento de Yoro, se buscan aminorar los índices criminales que se dan en esta zona con esta pandilla o con esta organización criminal de El Diablo, general.
0: Sí, así es. Recordemos que es una de las organizaciones declaradas como asociación terrorista, y el gran objetivo es el desarraigo total de la estructura que tanto daño y tanto luto ha causado en la zona. No podemos esconder, estamos atrás de los objetivos totales y principales de esta estructura, y esperamos también la colaboración de todo el pueblo de esa zona para que finalmente podamos culminar con éxito todas estas operaciones.
1: General, ahí hay una problemática. Una es la zona montañosa donde se esconden estos delincuentes, y la otra es que también las personas les ayudan para esconderlos y que así huyan.
0: Claro, hay una característica territorial o geográfica muy especial en esta zona, por lo tanto tenemos que adaptarnos a ella, y nuestras capacidades tienen que adaptarse a esa necesidad. Y es muy común que haya un arraigo comunitario de criminal en este sector, y que existan personas que colaboran. Algunos incluso lo pueden hacer por miedo, otros porque forman parte de la misma. Sin embargo, nuestras fuerzas deben de tener la capacidad de contrarrestar y sobrepasar esos obstáculos.
1: Bien, gracias al general Rigoberto Ceguera Más. Él es el director de la Policía Nacional, y en este momento le mostramos cómo está haciendo el monitoreo, compañeros, sobre esta sala de crisis aquí instalada en la Secretaría de Seguridad. Ustedes pueden ver en este momento sectores como la Flor del Campo, sectores como la San Miguel, hay varios puntos específicos, hasta esta es la parte de Yoro, donde pues están en este momento con estos fuertes allanamientos por parte de la División Antiextorsión y Asociaciones Terroristas, la Policía Militar de Orden Público y Policía Preventiva, trabajando para darles captura a miembros de estas asociaciones terroristas. Vamos a seguir pendientes de resultados que se están dando ya en la ciudad capital, y en breve los daremos aquí a través de Radio Cadena Voces. Mientras tanto, yo vuelvo con usted a los estudios de Radio Cadena Voces, la voz de las noticias.
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2: 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Se marcan las 7:04 a.m.
3: El viacrucis que vive el pueblo hondureño en materia de salud. No hay atención médica en los centros hospitalarios. Aparte de ello, las emergencias se atienden a veces hasta con la luz de los celulares de los médicos, porque no hay energía eléctrica en algunos centros hospitalarios del país. No hay plantas eléctricas para sustituir el fluido de potencia de la Empresa Nacional de Energía Eléctrica. Son muchas las vicisitudes, son muchas las falencias del sistema sanitario de nuestro país que, a pesar de los decretos de emergencia, sigue en desgracia. Nelson Lanza está desde el Centro de Salud Alonso Suazo, donde cientos de hondureños buscan atención médica que no encuentran.
4: Buenos días nuevamente, compañeros de los estudios centrales de Radio Cadena Voces. En efecto, nos encontramos aquí ubicados en el Centro de Salud.

0: establecimiento de salud, doctor Alonso Suazo, que es parte de la Secretaría de Salud de aquí, de Honduras. Como ustedes pueden ver, aquí hay filas de personas que andan buscando consulta médica o su cita médica o en vacunación. Aquí están las personas que no tienen seguro social y que vienen a este centro de salud. Pero ¿qué pasa? Están cerrados los portones de aquí del centro de salud y solamente están dejando ingresar por el otro portón, y esto para poder atender las enfermeras, la vacunación. No hay atención de los médicos, y esto pues como parte de la paralización que tienen ellos, producto de la falta de pago, que según lo que manifiestan ellos, y que no les han pagado, y que son muchos los médicos que no les han cancelado su salario. A ver, amigo, ¿desde dónde viene? Buenos días.
1: Buenos días. No, Colonia El Carrizal vengo yo.
0: ¿Desde El Carrizal? ¿Y qué, viene a consulta médica o tenía usted cita?
1: Tengo cita para hoy.
0: ¿Qué les dijeron? ¿Que no lo van a atender?
1: Pues no lo han dicho nada, no ha salido la enfermera a decirnos pues si nos van a atender o no.
0: ¿Y usted, señora, desde dónde lo visita aquí?
2: De la colonia Calpules.
0: ¿Cita médica o vacunación?
2: Cita con la internista.
0: ¿Qué les dijeron? Sí,
2: no, estamos esperando a ver qué nos dicen, si nos van a atender o no. Vamos a esperar a ver.
0: Aquí vemos a otra señora que viene llegando. A ver, señora, ¿cómo está tu nombre?
3: Mire, yo tenía cita hoy y me dijo la muchacha que no, que hasta que haya un aviso donde de la huelga termine, que ellos están en asamblea. Eso es como los están tratando al pueblo más pobre, que no tenemos derecho a la salud, no tenemos derecho a nada. Ay, pero hay dinero para darle a los reggaetoneros, para hacer carnavales. No, los hondureños estamos bien jodidos con la mala racha que nos llegó.
0: ¿Usted a qué venía aquí?
3: Tenía consulta porque me hicieron unos exámenes y venía a ver el resultado de los exámenes.
0: Bien, muchas gracias. Y usted, jovencita, pues aquí, mire, de todas las edades, ¿de dónde visita?
4: De aquí, del Guanacaste.
0: ¿Qué les dijeron ya? ¿No les dijeron nada?
4: Pues todavía no nos han dicho nada.
0: ¿Usted venía a cita médica?
4: A cita médica. Pero no nos han dicho nada, entonces vamos a esperar a ver.
0: ¿Vamos a esperar a ver si los atienden?
4: Pero a ver normalmente si nos atienden o a ver qué nos dicen.
0: Okay. Bueno, muchas gracias. Mire, esto es lo que está ocurriendo aquí en el Centro de Salud Alonso Suazo. Esta es una de las entradas, pero que ahí está pues encadenado el portón en este sector. Mejor se han dedicado aquí a desayunar las personas que han venido aquí a buscar salud con sus hijos, ¿verdad? Trae al niño atención médica, señora, ¿qué tal? Buenos días.
5: Buenos días.
0: Buenos días. El niño que trae a salud, ¿qué le dijeron?
5: Venimos a consulta general, pero no hay.
0: No hay, ¿qué les dijeron?
5: Que no hay.
0: Que no hay, ¿ya se van a ir o qué?
5: Ya nos vamos a ir.
0: ¿Su nombre?
5: María.
0: María, ¿y de dónde viene María?
5: De la Nueva Danlí.
0: De la Nueva Danlí viene ella, aquí están los otros. Pues han aprovechado mejor a desayunar que a esperar aquí a ver qué les dicen, pero lo normal es que ya les dijeron que no hay nada. Y esto les preocupa también hasta los vendedores, porque si no hay atención médica, no hay clientes aquí. A ver, ¿su nombre?
6: Ay, no me gusta.
0: Ajá, vamos a ver, pero ¿qué pasa? ¿No han vendido ustedes como venden antes?
6: Ah, todos perdemos todos los días.
0: Sí,
6: ¿verdad? Solo llega la gente y la corre.
0: Uy, poca gente cuando normalmente aquí está lleno.
6: No, es que no hay, ¿a qué van a venir?
0: ¿No hay atención?
6: No.
0: Okay. Bueno, pues mira, aquí estamos, aquí seguimos nosotros en esta situación. Aquí está. A ver, amigo, ¿qué tal? ¿Cómo está? Venía a consulta médica. ¿Desde dónde viene?
7: De la Cerro Grande.
0: Desde la Cerro Grande. ¿Y sí. Qué le dijeron?
7: Pues consulta general no hay, solamente para algunas especialidades, laboratorio, para las señoras embarazadas, para algunos niños que andan enfermos, ahí sí están atendiendo, pero las demás parece que no, por temas de asamblea informativa.
0: ¿Pero está atendiendo los médicos o solo las enfermeras? ¿Qué les dijeron?
7: Pues creo que los médicos están atendiendo en esas áreas.
0: Bueno, pues miren ustedes, compañeros, aquí están los padres de familia también con sus hijos cargados, aquí en brazos, aquí están otros que están esperando a ver qué les dice, a ver. Y como les decimos, pues, no solamente las personas que andan buscando salud pierden acá porque no hay, pero también los que venden aquí alimentos, porque al no estar trabajando,

0: pues no vienen también los pacientes. ¿Qué tal, amigo? ¿Cómo están? Un gusto saludarlo. Buenos días.
1: Buenos días, papá.
0: ¿Cómo va la situación? ¿Las ventas están bajas?
1: Bueno, gracias a la voluntad de Dios, aquí todos los días estamos luchando para salir adelante, hermano.
0: Y con este cierre y no atención de los médicos aquí en el centro de salud, ¿se les cae la venta a ustedes también?
1: Sí, se bajan las ventas, pero Dios siempre tiene el control, hermanito, y ahí estamos. Dios siempre tiene el control y siempre se vende, aunque sea para la sal del huevo.
0: Bien, muchas gracias. Bueno, pues, esto es lo que está ocurriendo en este sector de la ciudad capital, compañeros, en donde, como ya escucharon ustedes, pues, las personas andan en busca de salud, pero no son atendidas aquí, solamente los laboratorios, la vacunación, pero los médicos no están atendiendo, a menos que sean algunas emergencias. Compañeros, con este informe, Nelson Lanza, retornamos con ustedes a los estudios.
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3: 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En los últimos días se ha venido dando el tema en cuanto a la petición que ha venido realizando la empresa privada de una revisión en cuanto a la ley de empleo temporal o ley de empleo parcial. Esta revisión ha llevado también a la petición del presidente del Congreso Nacional, Tomás Zambrano, de pedir a la Comisión de Empleo que revise o haga alguna revisión a esta ley de empleo parcial. ¿Cuáles han sido los resultados de la misma? Ya se han hecho algunas sugerencias por parte de la iniciativa privada sobre este tema. ¿Qué es lo que se puede hacer desde el Congreso Nacional en cuanto a esta ley de empleo parcial que se ha pedido su revisión? Y precisamente en estos últimos meses de este año, cuando miles de jóvenes buscan empleo en para tiempo de la Semana Morazánica y temporada de Navidad.
2: Justamente en las últimas horas, la Comisión del Congreso Nacional, que conoció la ley de empleo parcial, se ha reunido con diferentes sectores justamente para abordar ya una propuesta de reformas que estaría presentando el sector privado a efecto de regular la actividad relacionada con el trabajo o el empleo parcial. El Consejo de la Empresa Privada, Hondureño de la Empresa Privada, ha propuesto en las últimas horas que prácticamente se retorne a la ley de empleo por hora que derogó el gobierno de Xiomara Castro. Mientras tanto, algunos sectores dentro del Poder Legislativo están señalando de que se debe mantener, mejorar la propuesta o flexibilizar la ley de empleo parcial aprobada justamente por este actual Congreso Nacional de la República y que muy pocos resultados ha ofrecido en la generación de empleo. Esta mañana hemos invitado a la diputada Sara Zavala, miembro de la comisión especial designada para el Congreso Nacional, para abordar esta temática con los diferentes sectores del país. Sara, muy buenos días, les saludamos. Entiendo que ayer hubo una reunión ya previa en el marco de esta intención de reformar la ley de empleo parcial. ¿Qué avances nos puede compartir y qué propuestas se abordaron ahí para poder avanzar en este tema y permitir que realmente esta ley sea efectiva y genere empleos para miles de hondureños que carecen de un trabajo formal? Muy buenos días.
4: Buenos días, licenciado Roberto. Buenos días, licenciado Héctor, y a todo el personal en cabina, a todo el hondureño que nos escucha a esta hora de la mañana. Como ustedes bien lo han mencionado, ayer iniciamos estas jornadas de acercamiento, de diálogo, para conocer las inquietudes que de manera extraoficial ya habían manifestado miembros o representantes del sector empresarial. Ayer tuvimos la primera plática, nos sentamos en una mesa bastante profesional, pero lo más rescatable de todo

esto, antes de profundizar en los detalles que tocamos, es que encontramos de entrada muchos puntos en común. Y uno de esos puntos en común que tenemos tanto el sector empresarial como el sector gobierno, y en este caso el poder legislativo, es el hecho de que hay una carencia de empleos en el país y por ende, pues estamos de acuerdo en que la generación urge, la generación de empleo es algo que tenemos que trabajar de manera conjunta. El otro tema es que también nosotros hemos reconocido de que el impacto que nosotros esperábamos con la ley, con la entrada en vigencia de la ley, pues no ha sido el esperado y por ende pues hay que hacer los análisis correspondientes. Y otro de los acuerdos también bastante importantes es de que tanto el sector empresarial como la comisión, en este caso representada por varios diputados del Congreso Nacional, estamos en la misma sintonía de que tenemos que respetar tanto los derechos de los trabajadores como también dar las garantías jurídicas para el sector empresarial. En ese sentido, hemos avanzado a discutir punto por punto la ley y sobre todo aquellos obstáculos que el empresariado considera o siente que han sido el impedimento para ellos poder utilizar esta herramienta jurídica. Y vamos a irnos punto por punto. Uno de los temas que nos manifestaban era la no flexibilidad de horas, por así decirlo. ¿A qué me refiero con esto? A que en la ley nosotros planteamos un mínimo de 18 horas, un máximo de 32 horas. Ellos nos decían, bueno, tenemos rubros, por ejemplo, turismo, que por su naturaleza no llegan a las 18 horas mínimas en la semana. ¿Por qué? Porque de repente son empleos eventuales. Entonces, una de las peticiones es que pudiésemos revisar la flexibilidad en cuanto a las horas. Nosotros, obviamente, hicimos nuestras valoraciones, tanto como abogados y como diputados, en por qué se dejó el mínimo de horas y el máximo de horas también. Y una de nuestras razones, que nosotros la planteamos en la mesa, y con esto no quiero decir que estamos completamente cerrados o que es nuestra postura definitiva, no, para nada, fue el primer acercamiento y vamos a seguir hablando sobre estos temas y vamos a escuchar las propuestas que vengan. Entonces, ¿por qué nosotros dejamos un mínimo de 18 horas? Bueno, cuando teníamos, haciendo el comparativo con la ley de empleo por hora, la ley de empleo por hora le decía que tenía un mínimo de 3 horas, lo mínimo que se podía contratar era 3 horas. Resulta que, haciendo pues nuestros análisis y tomando en consideración que uno de los fines principales de la ley es la formalización del empleo y la generación de empleo decente, empleo digno, pues consideramos que con 3 horas a la semana un ciudadano no puede vivir o no puede darle subsistencia a una familia. ¿Qué consideramos nosotros? Que con 4 horas diarias y mínima 18 a la semana, usted como ciudadano ya se genera un ingreso considerable que pudiese de una u otra forma darle cierto rango de movilidad económica en su familia, en su hogar. ¿Por qué dejamos el máximo de 32 horas? Porque ya el Código de Trabajo nos dice que la máxima legal de una jornada mixta es 36 horas. Entonces, si nosotros venimos y ampliamos hacia más de 32 horas, obviamente estamos metiéndonos ya en otra jornada y entramos en una contradicción con la norma máxima, que en este caso es el Código de Trabajo. Vuelvo y repito, con esto yo no quiero decir que esa es nuestra postura definitiva y que estamos cerrados, simplemente es el pensamiento del abogado legislador que estaba detrás de la dictaminación de la ley. Otro también de los temas es que nos decían, haciendo el comparativo con las bondades de la ley de empleo por hora, y muchos se preguntan, ¿por qué la ley de empleo por hora sí funcionó y la ley de empleo parcial no funciona? Okay. Vamos a ver, en la ley de empleo por hora existía una flexibilidad hasta cierto punto donde el trabajador podía laborar las horas que deseaba, las horas que quería. Muchos, no voy a generalizar porque tampoco quiero ser responsable y generalizar a todo el sector, pero muchos empresarios abusaron de la ley. Los trabajadores laboraban más del tiempo permitido y eso al final se convierte en un problema legal y jurídico para el empresario. ¿Por qué? Porque el trabajador lo va a ir a denunciar por explotación.

situación laboral. Entonces, usted no puede dejar tan abierta la ley para que un trabajador le trabaje más de 15 horas diarias, o, ¿me entiende?, o 12 horas diarias, porque eso después le va a causar un problema legal. El otro de los temas también que analizábamos y lo que planteaba el sector

0: formalización del empleo es brindarle al trabajador ciertas garantías de estabilidad laboral, algo que no tenía la ley de empleo por hora, porque la ley de empleo por hora, primero, su carácter de vigencia era temporal. ¿Por qué? Porque era una ley prácticamente transitoria que solo duraba 36 meses. La ley de empleo parcial es una ley permanente, no dice que se va a derogar en 3 años. La ley de empleo parcial da hasta cierto punto la garantía de estabilidad, de que un trabajador puede estar trabajando por esa modalidad por tiempo indefinido. ¿Qué pasó con la ley de empleo por hora? Y es ahí donde volvemos a los problemas jurídicos y legales que se les generan a los empresarios. La ley de empleo por hora se prestaba mucho para un flagelo que se conoce como simulación de contratos. ¿Qué pasaba? Los empresarios, algunos, contrataban por 3 meses, y en esos 3 meses interrumpían, según ellos, la continuidad laboral a fin de que aquel trabajador no tuviese permanencia. Hoy nosotros hacemos los análisis legales correspondientes y cuando empezamos a revisar el número de demandas que hay y el número de sentencias favorables a los trabajadores en la Corte Suprema de Justicia, donde se dice de que ese trabajador adquirió el carácter de permanente por esto y esto y esto, ¿por qué? Porque precisamente el criterio jurídico que tomó el juez en ese momento para dictar sentencia fue la norma más favorable. Y al final, ¿cuál es la norma más favorable que le aplica al trabajador? Es lo que dice el Código de Trabajo. Precisamente cuidando esas aristas es que nosotros hemos trabajado de manera minuciosa cada aspecto de la ley. Claro está, eso es lo que yo pienso como legisladora, como abogada, pero la práctica, al final, quien la utiliza es el empresario, ¿verdad? Es el que la aplica. Y es a ellos, pues, a quien queremos nosotros escuchar cuáles son esas flexibilidades que quisieran que la ley tuviese. Obviamente, nosotros, basados en derecho, hacemos nuestro análisis, nuestra argumentación y nuestros planteamientos, ¿verdad? Y en ese sentido, pues, yo creo que ayer fue un día de mucho avance en el cual ambas partes pudimos dialogar sobre estos aspectos relevantes. Algo que nos quedó también bastante claro en la plática, y eso también nosotros ya lo conocemos, es el hecho de que cada rubro es diferente. No es la misma necesidad de un call center a el sector agrícola, por así decirlo. Entonces también de parte nuestra, de parte de la misma comisión, planteábamos la posibilidad de hacer algunas reformas por adición al Código de Trabajo en el capítulo de regímenes especiales para ver si podemos ahí dejar un capítulo por rubro, un capítulo diferenciado por rubro. ¿A qué me refiero? Dejar algún espacio especial, permítanme, para call center, otro espacio para, por así decirlo, para el sector agrícola, por un ejemplo.
1: Sí, Sara, algunas de las objeciones que ha puesto el sector privado y algunos sectores como la Cámara de Turismo, es el hecho de que la ley se vuelve bastante garantista, es decir, y eso en alguna medida ha generado que muchos empleadores no se apeguen a ella o no quieran, digamos, contratar bajo ese nuevo régimen aprobado por el Congreso Nacional. Hay algunos sectores que creen que debe flexibilizarse mucho más la ley y que pueda quedar similar a como estaba antes la ley de empleo por hora que derogó el Partido Libertad y Refundación en el gobierno anterior. ¿Es posible volver a esa figura que se creó, que funcionó, que permitió la contratación de más de 45 mil o más empleados en diferentes rubros, o es muy difícil que se pueda retornar a esa figura?
0: Ok, era un planteamiento que hacíamos en la mesa. Y nos decíamos, bueno, regresamos entonces a la ley de empleo por hora y la reactivamos, sabemos cómo hacemos. ¿Qué pasó con la ley de empleo por hora? Y era lo que yo les mencionaba. Aparte de todo el tema de las sentencias que yo ya le comenté, que ya existe una jurisprudencia en contra, una jurisprudencia no favorable sobre esa ley, entiendo que esta ley también fue declarada inconstitucional. Entonces, a la figura como tal, como estaba la ley anterior,

0: frío significa, pues, volver al mismo problema que estamos teniendo en este momento, ¿verdad? Lo que yo sugería y lo que hablábamos en la mesa era el hecho de rescatar las bondades que tenía la ley de empleo por hora. ¿A qué me refiero? Algunos estipendios, por ejemplo, que gozaba de repente el empresario, algún incentivo fiscal que se pudiese agregar de repente a la ley para motivar al sector MIPYME, sobre todo, ¿verdad?, a pasar a la formalización de los empleos que generen, o incluso a la misma creación de empresas, ¿verdad?, que es algo que se necesita en el país. Lo que nosotros sugeríamos es que analizáramos las bondades que tuvo la ley de empleo por hora, porque no todo era malo, ¿verdad? No todo era malo. Recordemos que cuando surgió la ley de empleo por hora, surgió primero como un programa, ¿verdad? Que era el programa de empleo por hora, que lo lideraba la Secretaría de Trabajo, ¿verdad? Entonces, eso se formó como una respuesta a una emergencia que había en ese momento de empleo. Por eso también, como era un programa, tenía el carácter de transitorio, ¿verdad? No era permanente, era para generar empleo de manera inmediata en aquel momento. Entonces, lo que nosotros pensamos, sugerimos, y creo que también fue una recomendación que fue buen vista por el sector empresarial, el hecho de analizar las bondades que tenía la ley. No todo fue malo, analizar las bondades y no tomar la decisión abrupta, por ejemplo, que tomó Libertad y Refundación en el gobierno pasado, de derogarla. No era necesario derogarla, no era necesario declararla inconstitucional. O sea, se pudo haber reformado porque era una facultad que podía tener el Congreso Nacional y que tiene el Congreso Nacional. Entonces, ahora, en ese sentido, nosotros lo que proponemos también es que agarremos esas bondades y que las incorporemos a la ley de empleo a tiempo parcial y que hagamos las reformas pertinentes.
1: Sí, ahora, ¿qué anuencia hay por parte del sector privado, que es el que ha elevado pues la protesta, en el sentido de que la ley no ha permitido o no ha generado los empleos que se esperaban? Creo que ni 300 empleos se han registrado ante la Secretaría de Trabajo.
0: Tenemos un total de 382 contratos registrados. Hay mucha anuencia por parte del sector empresarial, muy anuentes a que sigamos dialogando. De hecho, un acuerdo en el que cerramos ayer fue que ellos van a remitirnos formalmente la propuesta de mejoras o la propuesta de reformas que debería sufrir la ley, porque todo se ha hecho a través, pues, de los medios de comunicación, en entrevistas, y se ha hecho de manera extraoficial. Pero hasta el momento el Congreso Nacional no ha recibido una propuesta concreta como tal, ¿verdad? Entonces, uno de los acuerdos en los que llegamos ayer fue eso, de que van a remitir la propuesta formal y nosotros pues vamos a trabajarla. El tema de los contratos, licenciado, es un tema también, por así decirlo, que si hacemos la comparación con la ley de empleo por hora, era lo que le mencionaba anteriormente, se dio mucho la simulación de contratos. Entonces, ¿qué pasaba? A cada 3 meses le interrumpían el contrato a la persona y se lo volvían a firmar. Y cada contrato era quizás la misma persona, pero cada contrato se registraba. Entonces, si usted se fija, claro, usted en todo el tiempo que duró la ley de empleo por hora, usted dice 600,000 contratos, pero de esos 600,000 contratos, ¿cuántos fueron para, por suponer un ejemplo, para Dagoberto en 3 años? Pudieron haber sido hasta 50 contratos que se le renovaron. Claro. Entonces, eso es lo que pasaba con la ley de empleo por hora. La ley de empleo parcial tiene una naturaleza de estabilidad laboral. Entonces, muchos de los contratos que usted va a ver, que son 382 contratos aproximadamente, le dice que el contrato es por 1 o 2 años para que el trabajador, y le está dando una estabilidad laboral. Entonces, si comparamos con la ley de empleo por hora, aquí podrían haber bien unos 900 contratos de 3 meses, por así decirlo, ¿verdad? Entonces, desde que entró en vigencia la ley, ¿verdad? Si así hacemos la comparativa. Pero lo que le quiero decir es que también tenemos mucha anuencia por ambas partes. Sí. Para seguir dialogando y para seguir evaluando todos los aspectos que se puedan mejorar y que sean de beneficio para la población.
1: Justamente eso, la anuencia que hay tanto del Poder Legislativo, es decir, no se ha cerrado en una posición ni el Poder Legislativo para poder

0: abordar este tema, que al final lo que se busca es que pueda generar oportunidades de trabajo a muchos hondureños que no tienen un empleo ni formal ni informal. Entonces, hay anuencia en ambas partes de trabajar en estas reformas. ¿Cuándo se estaría conociendo ya la propuesta del sector privado y la estaría incorporando ya la comisión para proceder a las reformas? ¿Cuánto tiempo cree que le lleve a ustedes este proceso, abogada Sara Zavala?
1: Fíjese que ayer precisamente lo comentábamos, entiendo que por parte del COEP ya tienen bastante avanzada la propuesta, entenderíamos que en los próximos días ya lo estarían remitiendo al Congreso Nacional. Y otro acuerdo sobre ese mismo tema que llegamos es de que no vamos a correr, ¿verdad? No queremos estar con la presión de que ya viene la semana morazánica y hay que aprobar
0: Claro,
1: la ley
0: claro.
1: el mero día que empieza la semana morazánica. ¿Por qué? Porque volvemos a lo mismo, por estar a la carrera, por estar corriendo, de repente pues no se analizan algunos aspectos de impacto en el momento, por así decirlo, ¿verdad? Entonces quedamos en que vamos a tomarnos el tiempo necesario. Vamos a analizar todas las propuestas que se nos envíen y pues recordemos que viene una de las temporadas más importantes del año, más que la semana morazánica, viene la temporada decembrina, que es una temporada que nos abarca desde octubre hasta enero, si es posible. Entonces ahí podríamos nosotros en ese tiempo considerar de que la ley ya pueda estar lista, las propuestas de reformas para aprobarla y que por lo menos pues en diciembre ya se empiece a utilizar esta herramienta jurídica y empiece a generar muchos empleos. Otro tema, licenciado, que no quiero dejarlo por fuera y lo abordamos también ayer en la mesa, es que recordábamos cuando la ley de empleo por obra entró en vigencia, había también un engranaje de promoción de inversiones y de competitividad para el país. Entonces también, y lo hablábamos ayer, incluso con los mismos diputados de la comisión, y hacíamos el análisis y les decía, todo el mundo presenta leyes de empleo en el Congreso Nacional, pero nadie presenta una ley que nos lleve a incentivar la formación de empresas. ¿Por qué? Porque entonces de nada nos sirve estar creando leyes para generar empleo, pero si no tenemos el ambiente propicio, ¿verdad? Y no tenemos las condiciones, y esto es un engranaje completo. Y yo sé que el presidente Afura ya ha empezado a ponerle atención a esto, y es parte también de lo que hicimos esta semana de aprobar esas reformas a la ley del Instituto Nacional Penitenciario para crear ese clima de seguridad en el país que atraiga las inversiones también, ¿verdad? Entonces, este es un engranaje que va de la mano y que nosotros también estamos analizando y que también lo tenemos en la mesa porque no solo hay que quedarnos en que creamos la ley de empleo, sí, pero ¿y si las empresas no tienen las condiciones para generarlo? ¿Cómo van a contratar? Entonces, también es un engranaje en el cual nosotros estamos analizando los contextos y viendo qué es lo más factible.
0: Muy bien. Abogada Sara Zavala, muchísimas gracias por estar con nosotros y ampliarnos sobre esta primera reunión. Entiendo que las reuniones van a continuar esta y la próxima semana, ¿o cuándo quedaron para la próxima reunión?
1: Bueno, recuerde que ahora tenemos que escuchar también el sector empleado, el sector trabajador, ¿verdad? Nosotros estamos como en medio, por así decirlo, y tenemos que mantener ese equilibrio. Recordemos que para el sector trabajador, pues la ley de entrada no contó con la aprobación de ellos, por así decirlo. ¿Por qué? Porque era una ley que reducía la jornada de trabajo que ya el trabajador tenía garantizada en el código de trabajo con 8 horas mínimas y máxima 44 a la semana. Entonces, de entrada, ese fue el no rotundo que nosotros encontramos por parte de la clase trabajadora. Sin embargo, dialogando, viendo también cómo han cambiado la modalidad de empleo y todo eso, pues logramos a que se llegara a ese mínimo de horas y ese máximo de horas en la ley de empleo parcial. Ahora tenemos que escuchar también al sector trabajador qué opinan ellos al respecto, ¿verdad? Y cuáles también podrían ser las propuestas que el sector trabajador tenga.
0: Muy bien, estaremos pendientes entonces cómo se desarrolla estos encuentros para avanzar en las reformas a la ley de empleo parcial. Muy amable por atendernos esta mañana aquí en Radio Cadena Voz de Abogada. Muy buenos días.
1: Buenos días, un abrazo a todos ahí en cabina y al pueblo hondureño. Gracias.
0: La diputada Sara Zavala, miembro de la comisión especial designada por el Congreso Nacional para abordar las reformas a la ley de empleo parcial, integró también la comisión que elaboró la ley que se encuentra en vigencia.

0: Así que se está avanzando en este tema. El Consejo Hondureño de la Empresa Privada se ha comprometido a presentar una reforma, una propuesta de reforma en los próximos días para mejorar la ley y aquellos puntos que para el sector privado son un obstáculo que impide contratar personas, hombres, mujeres, jóvenes, bajo la modalidad del empleo parcial. Así que esos son los resultados de la primera reunión. Se volverán a reunir. No hay prisa, ha dicho, para llevar adelante estas reformas. El hecho de que esté cerca la Semana Morazánica no implica que van a correr para aprobarla antes de la Semana Morazánica. Al contrario, van a trabajar para que sea una reforma que realmente contribuya a fortalecer esta legislación que en un principio funcionó, pero que los trabajadores argumentaban o alegaban que generaba violaciones a los derechos laborales, razón por la cual el gobierno anterior tomó la determinación de derogarla completamente. Se marcan las 7 de la mañana, 37 minutos en RCV Noticias Matutino.
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14: 7:40 en RCV Noticias Matutino.
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14: Tránsito vehicular en San Pedro Sula, Joel Morales nos brinda el reporte.
15: Muchas gracias, compañeros, oyentes de Radio Cadena Voces, la voz de la noticia. El tráfico vehicular de San Pedro Sula a esta hora de la mañana, nos ubicamos en la avenida Circunvalación, en el barrio Los Andes y frontera con la colonia Moderna. Y estamos viendo un tráfico vehicular muy lento, con bastante congestión.

0: congestionamiento vial a esta hora de la mañana por este sector. No se reportan accidentes, no se reportan incidencias viales en la ciudad, pero sí se está reportando un congestionamiento grande, igual al que estamos viendo en este momento en esta zona donde nos ubicamos. Se está reportando también en la avenida Circunvalación Este, en la salida de la colonia Honduras. Hay una fila larga que va hasta la colonia Andalucía, según nos reportan los vecinos de ese sector. Asimismo, se reporta tráfico vehicular bastante pesado en el barrio Cabañas, en la 12 y 15 calle. Hay una circulación muy lenta, mucho vehículo congestionado. Algunos consideran que es producto de lluvias que han caído en la noche y que mantienen húmedo el pavimento, y esto provoca mucho accidente de tránsito. Los bulevares de San Pedro Sula congestionados, el del norte y el del este, más fluido el tráfico en el bulevar del sur, debido a que ha habido una ruta alterna ahora con el nuevo bulevar habilitado por la municipalidad de San Pedro Sula. Lo que podemos informar del tráfico vehicular, compañeros, a esta hora de la mañana, con ustedes a RCB Noticias.
1: Tráfico vehicular desde la capital con nuestro compañero Nelson Lanza.
2: Muchas gracias, compañero de estudios. En efecto, buenos días. Nos encontramos aquí en los alrededores del Estadio Nacional, donde se reporta un tráfico vehicular sumamente lento, y esto debido pues a las diferentes filas que se registran en este sector. Son cuatro carriles los que arman aquí entre los buses, los taxis y los carros particulares que llevan prisa, y entonces esto es lo que provoca un nudo gordiano en el sector de aquí adelante, donde está llegando prácticamente al bulevar aquí Suyapa y también al barrio Morazán. También se reporta tráfico vehicular, compañeros, aquí en el sector de Comayagüela, en el bulevar del norte, a la altura de la colonia El Carrizal, la salida al norte del país y la salida también hacia el departamento de Olancho. El tráfico vehicular es intenso, lo mismo que se reporta tráfico vehicular en este sector del bulevar del norte, a la altura de el Mercado Zonal Belén, porque este 24 de septiembre, pues el día jueves, son días de mayores descargas que se registran en esta central de abasto para poder abastecer todo el fin de semana de alimentos a la población capitalina. También se reporta tráfico vehicular, compañeros, en el descenso de la colonia Bellavista, ya cayendo al Mercado Mamachepa. El tráfico vehicular es sumamente lento. Asimismo, también el sector de la cuarta, quinta y sexta avenida de Comayagüela, el tráfico vehicular es igual que como ustedes lo están viendo en este momento aquí, que pues está paralizado prácticamente en este momento aquí el tránsito vehicular. También se reporta tráfico vehicular en el bulevar Suyapa, a la altura del hospital Escuela y el Materno Infantil, en el bulevar Centroamérica, desde la colonia Kennedy hasta el Centro Cívico Gubernamental hay tráfico vehicular, lo mismo que en el bulevar Comunidad Económica Europea, a la altura del aeropuerto Toncontín y del barrio La Granja, por los juzgados de la ciudad capital hasta llegar al lugar aquí por el obelisco. Esto es lo que les podemos reportar, compañeros, en relación al tráfico vehicular este jueves 24 de septiembre.
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4: 7:45 a.m. Contacto informativo en directo con nuestro compañero Joel Morales. Esta madrugada se han reportado varias inundaciones, precisamente ahí en el municipio de Quimistán, en el departamento de Santa Bárbara. Joel Morales nos tiene más detalles sobre este hecho aquí en RCB Noticias Matutino.
0: Muchas gracias, Héctor. Buenos días. Buenos días, compañeros oyentes de Radio Cadena Voz de la Voz de la Noticia. Cuatro comunidades en Quimistán, Santa Bárbara, y siete más en uno de los municipios del departamento de Yoro.

0: quedado incomunicadas debido a que las fuertes lluvias que han caído sobre la zona noroccidental han crecido
1: a tal grado que se han llegado a desbordar. El jefe del Comité Permanente de Contingencia COPECO en San Pedro Sula, Alex Esteves, nos detalla.
2: Reportes de zonas afectadas, al menos en el departamento de Cortés.
1: Ahora, Alex, son cuatro comunidades que quedaron incomunicadas en el departamento de Santa Bárbara, específicamente en el municipio de Quimistán, y otras siete en el departamento de Yoro, en el municipio de Yoro. ¿Qué provocó esto y cuáles son estas comunidades?
2: Sí, bueno, son los informes preliminares que tenemos de parte del departamental de Yoro y el departamental de Santa Bárbara. Estamos trabajando en evaluaciones, ya el día de hoy pues ya tenemos personal en la zona trabajando en hacer evaluaciones específicas para determinar exactamente la cantidad de personas afectadas y de comunidades afectadas. Lo que provocó pues estas situaciones fueron desbordamientos de quebradas y de ríos.
1: Ahora, ¿qué tan fuerte fue la lluvia y qué tan grande fue la cantidad de agua acumulada que provocó estos desbordamientos, Alex?
2: Bueno, tuvimos alrededor de 70, 90 milímetros de lluvia en la zona de Quimistán y habría que hacer evaluaciones más específicas para ver qué provocó esto. En la zona de Pinalejo fue agua lluvia, definitivamente, lo que provocó esto, pero de repente hubo una obstrucción en la parte alta, en las quebradas, que provocó el desbordamiento, lo que generó pues que quedaran incomunicadas en la zona rural. Entonces habría que hacer las evaluaciones pertinentes para determinar en realidad cuál fue el causante de estas inundaciones.
1: Estos ríos, estas quebradas se alimentan con aguas del Lulú o del Chamelecón, ¿de qué grandes ríos que podrían ver que su caudal crezca en las siguientes horas, tomando en cuenta que vienen bajando a estas zonas y representan un riesgo y un peligro de inundaciones también, Alex?
2: Sí, la verdad que estos ríos, estas quebradas son afluentes del Ulúa. Todo estaba al río Ulúa, al Chamelecón, y ya hemos tenido reportes de un ligero incremento en Chamelecón, aunque todavía está en niveles de seguridad.
1: ¿Cuántas familias son las afectadas en el sector de Quimistán y cuántas en el sector de Yoro?
2: En el sector de Yoro no tenemos, solo tenemos las incomunicadas, las comunidades incomunicadas. En la zona de Quimistán sí tenemos, en la zona urbana tenemos 18 familias afectadas por inundaciones, y en la zona rural de Pinalejo tenemos alrededor de 15 familias que fueron afectadas en 10 barrios diferentes.
1: ¿Qué otros efectos ha provocado esta crecida en este sector, aparte de incomunicar, aparte de afectar las carreteras? ¿Hay otros efectos que ha provocado, Alex?
2: No, por los momentos, esos son los reportes que tenemos. Nosotros estamos trabajando en datos que recibimos de parte del Comité de Emergencia Municipal, tanto de Quimistán como el departamental de Yoro, y también el comisionado departamental de Santa Bárbara, de COPECO. Ellos nos mandan esta información. Nosotros estamos también en apoyo justo en horas de la mañana para entregar asistencia humanitaria a estas zonas afectadas y también para seguir evaluando y determinar en realidad si esta zona cifra. Conforme vayan bajando las horas, puede ser que esta cantidad de personas afectadas nos vayan aumentando o nos vayan disminuyendo, pero los datos que tenemos son preliminares de tanto el Comité de Emergencia Municipal de Quimistán, que fue el que trabajó durante la noche y horas de la madrugada de hoy.
1: Viviendas destruidas, anegadas, cultivos afectados, ¿han tenido algún reporte de tanto del departamento de Santa Bárbara y de Yoro?
2: No, la verdad que solo lo que tenemos de Quimistán son las viviendas que fueron afectadas, en la zona rural, 15 familias, en la zona 18 en la zona rural y 15 en la zona urbana, pero son viviendas que se inundaron nada más, no fueron dañadas, no fueron destruidas, no tuvimos levantamiento de techos, y lo más importante es que no tenemos hasta los momentos pues pérdidas de personas, que es lo más importante.
1: ¿Qué se espera para las próximas horas en las condiciones del tiempo en estos lugares donde ya hay afectación grande?
2: Bueno, seguimos con lluvias, tenemos esta semana con bastante afluencia de lluvias, con bastante actividad, y esto es importante ya que también sabemos que tenemos ya los suelos saturados, que tenemos zonas afectadas. Es por ello que hemos tenido una vigilancia constante en lo que es también el sector de Los Naranjos, el sector de Las Vegas, Santa Bárbara, porque son municipios que fueron afectados con las tormentas anteriores, y seguimos vigilando. Estas zonas que están altamente vulnerables y que han sido afectadas, como el caso de Quimistán también, con lluvias mínimas que puedan tener, van a hacer que nos generen algún tipo de problemas. Hemos trabajado con maquinaria en esa zona de Quimistán, de la municipalidad y el batallón de ingenieros, por lo cual las zonas se han rehabilitado y se han hecho algunas acciones puntuales, y esto pues nos puede colaborar.

0: ahora nos puede ayudar para que las lluvias que tengamos el día de hoy pues no nos dejen más daños.
1: Muchas gracias, Alex Esteves, es el comisionado regional de COFECO. Héctor Dagoberto, oyentes de Radio Cadena Voces, confirmando 11 comunidades en total que han quedado incomunicadas producto del desbordamiento de quebradas y ríos a raíz de las fuertes lluvias que han caído. 4 comunidades de ellas en el departamento de Santa Bárbara, específicamente en los municipios de Quemistán y Pinalejo, y otras 7 en Yoro, específicamente en el municipio de Yoro. Regresamos con ustedes a RCB Noticias.
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3: Entre otras noticias, la Asociación para una Sociedad Más Justa identifica avances en su informe de monitoreo legislativo y destaca a 10 diputados con el mayor número de proyectos presentados. Claudia Cáceres nos brinda los detalles.
4: Asociación para una Sociedad Más Justa presentó los resultados de su informe de monitoreo legislativo correspondiente al primer semestre del 2026, que abarca del 25 de enero al 30 de junio, en donde identifican avances en la productividad legislativa.
5: Aproximadamente 713 mil lempiras en deducciones por inasistencias, 48 diputados fueron sancionados, y esto lo vemos como un efecto positivo de esa reforma que se hizo, pero aquí una oportunidad de mejora, y hay que enfatizarlo, es que si bien se efectuaron las deducciones, no conocemos a quién se le dio el dinero, porque se supone que se va a dar ayudas sociales. Entonces sí consideramos que es necesario crear un reglamento sobre el destino de las deducciones aplicadas a los diputados. Y en la siguiente diapositiva pues ven los efectos que tuvo esta reforma, que fue una asistencia promedio de 98.9% y la asistencia de las demás bancadas giró en torno a ese promedio.
4: El monitoreo identifica un Congreso más activo. Durante los primeros 6 meses del año se contabilizaron 62 sesiones con una duración promedio de 3.7 horas, mientras la asistencia promedio de los diputados alcanzó el 98.9%.
5: En este monitoreo hay aspectos positivos como la cantidad de sesiones, una asistencia bastante buena. Se han realizado algunos esfuerzos institucionales en conjunto con organizaciones de sociedad civil y academia, como el programa de formación legislativa que se hizo entre el Congreso Nacional, UNITEC y ASJ.
4: El informe también destacó a los 10 diputados con más proyectos presentados, entre ellos Dunia Jiménez, Johanna Bermúdez, Luz Ernestina Mejía, Godofredo Fajardo, Alberto Chedrani, Saraí Espinal, Rui Cruz, Ariana Vanegas, Marco Midense y Gloria Mesa. Y así reacciona la diputada Dunia Jiménez.
6: Sí, así es, estábamos viendo esos resultados y bueno, ese es prácticamente la respuesta, el resultado de lo que uno, cuando uno llega a esos barrios y colonias y escucha, pues el sentir de cada uno de los líderes comunitarios. Y bueno, uno lo plasma en proyecto de ley y eso es lo que hemos reflejado en este trabajo que hemos presentado en este poder del Estado, en el cual pues esperamos y damos seguimiento en esas comisiones para que puedan ser dictaminados favorables y tengamos pues más proyectos aprobados.
7: ¿Cuántos proyectos ha presentado y cuántos han sido aprobados?
6: Bueno, en el informe que presentan ahorita la ACJ, 36 proyectos de ley presentados y aprobados uno. Pero sí he presentado alrededor de 46 proyectos de ley hasta el momento. Y vamos a seguir presentando más.
8: Sugerir algunas cosas al Congreso Nacional. Uno, que ejerza con firmeza su función de control público. Con firmeza, pero que lo haga. Y aquí yo les digo a los diputados, a la Comisión de Presupuesto, a la Comisión de Finanzas, tienen una gran responsabilidad y deben hacer esa función antes de aprobar préstamos. Ojo, porque una de las cosas que se repite es el tema de los préstamos, y aquí, y lo hemos dicho acá, aquí tenemos préstamos para resolver un problema, pero resulta ser que cuando se termina de ejecutar el préstamo, el problema es mayor que como inició. Evidentemente hay mucha deuda, yo sé que eso no gusta siempre, hay mucha deuda que no ha sido efectiva y que lo que ha provocado es empobrecernos

0: pero lamentablemente no ha provocado ningún cambio en la salud y en la vida de los hondureños.
1: Ha sido parte del monitoreo legislativo que ha sido presentado en las últimas horas por la Asociación para una Sociedad Más Justa. Con este informe, retorno con ustedes a cabina principal.
2: Deportes.
3: Bueno, si recibe emergencias hoy, Marcial Torres Atrush puede recibir alguna emergencia de tsunami, ¿no?
4: De tsunami. Bueno, mañana juega la H.
3: Mañana, ¿verdad? Juega la H, mañana comienza el sueño hondureño.
4: El sueño hondureño. Este es clasificatorio para la Copa de Oro, la Copa de Naciones.
3: La, ¿no? Copa de Oro, sí.
4: Sí, Copa de Naciones para Copa de Oro. Sería un fracaso si no Honduras no clasifica, ya ha quedado fuera.
3: ¿Qué tan fuerte es ese grupo? Bueno, vamos a consultarle al CR7, al Mbappé de al Mbappé
4: de RCB.
3: De RCB, Marcial Torres Atrus. ¿Qué tan fuerte este grupo? Se van a jugar cuatro partidos, cuatro fechas. En esta fecha larga de FIFA. Marcial Torres Atrush, muy buenos días.
5: Buenos días Héctor, buenos días Dagoberto, buenos días al auditorio de RCB, la voz de las noticias y los deportes. Bueno, Jamaica diría yo, que es el candidato a avanzar también junto con la selección hondureña. No podemos nosotros pues desconfiar, aunque los últimos resultados para la Copa del Mundo pues dejó a muchos decepcionados, pero Honduras deberá de pasar de Surinam, Héctor, de Martinica, que es la otra rival que tiene, deberá recibir a Jamaica o viajar a Jamaica, en donde nunca en toda la historia del fútbol de Honduras no se le ha ganado a la selección de Jamaica, pero primero hay que sortear este paso que es el día de mañana frente a la selección de Surinam. Todavía hay a la venta boletería, le repito, 200 lempiras en el sector de Sol, 300 en el de Preferencia y 600 en el sector de Silla. Completa la selección hondureña. Ayer se incorporaron los últimos dos jugadores que faltaban, el caso de Aleni Vargas, que juega en el equipo de Turquía, y de Luis Palma, que pues, se convierte en el mayor referente que tiene la bicolor en estos momentos, y ya el entrenador Juan Francisco Molina pues ha conformado un equipo completo. Los rivales, oiga bien, la selección de Surinam, tiene futbolistas en su mayor parte de Holanda y equipos de Europa. Si bien es cierto, no tiene una figura grande que milite en algún club. Algunos son de Holanda, algunos juegan en Italia, otros juegan en Inglaterra. O sea, lo que representa tampoco que será un poco fácil para la selección hondureña este compromiso, pero sí que deben de sortearlo, así como se le ganó a Haití. Pero bueno, en las eliminatorias anteriores Haití fue al Mundial, pero perdimos contra Nicaragua, así que eso puede ocurrir. También estamos en fecha FIFA, compañeros, y a nivel internacional hoy hay partidos. Esta, como bien lo dijo Dago, es la Liga de Naciones de la CONCACAF. Y hay parón en todas las ligas del mundo porque hay fecha FIFA. Y en Europa, que también seguimos mucho y nos gusta mucho el fútbol, también arranca la Liga de Naciones para este día, en donde juega la campeona Portugal. Está convocado el CR7, Cristiano Ronaldo, quien pues tiene una meta de alcanzar 1,000 goles. Hoy juega frente al país de Gales. Noruega enfrentará a Dinamarca. Holanda jugará contra Alemania y Serbia frente a Grecia. O sea que hay fin de semana para disfrutar del fútbol. Lo que podemos informar en cuanto a deporte, estas fueron las notas deportivas aquí en RCB Noticias Matutino. Buenos días.
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0: viéndolo bien, si no estoy tan echado a la perdición, ¿verdad, Frijol?
1: Le digo que a usted el físico es lo que lo compromete, bella.
0: Bueno, este espejito suyo que a uno le ayuda también, mire. Hombre, ya hablando lo que es, no soy dejado. Míreme el perfil. Míreme. Si a mí lo que me fregó fue que se me cayó toda la dentadura, mire.
1: Y por eso andan las placas, que son la ley, gañote.
0: Pero no hay como tener su...

0: dientes naturales, hombre, o sea, puchica, de verdad, hombre. Mire, de verdad, frijol, que yo no soy del todo feo. No soy del todo feo, frijol.
1: Bien galanote es usted, bella. Sí, la lástima es que el pescuezo se le quedó un poco crecidito, pero como dicen, nadie es perfecto, ¿verdad?
0: ¿Verdad que me fregaron con este pescuezo? Yo no sé mi mamá cómo se fue a... Hombre, pues digo, pues, cómo le fue a hacer caso a mi papá, mire. Causa él es que yo me cargo este pescuezo, mire. Una buena cosa no se hereda, frijol. ¿Y usted a quién le salió tan descolado, frijol?
1: ¿Sabe? Yo meramente soy mosto, ¿verdad?
0: Puchica, pero en usted sí que se pasearon, mire.
1: Como quien dice que estoy para los perros.
0: Nada, fuera el físico, hombre. El tufo al león que se carga, mire.
1: No empiece con sus bromas, oye. Que después ahí no aguanta.
0: Pero si es lo... Mire, si es lo que menos tengo, hombre. Yo no estoy bromeando, mi amigo. Ahora, si por la verdad quiere enojarse conmigo, allá su conciencia, mire.
2: Muy buenas. ¿Qué dicen los jóvenes ilustres? Caramba. Y es que aquí es salón de belleza. Ja, solo eso me faltaba. Encontrar a Gañote con un espejo en la mano, admirándose como que fuera tan bonito.
0: No se enoje, Liki. Es que se me fue el pájaro, mire. Se me fue el pájaro, hombre. Lo que es verdad.
1: No, patroncito. Si es que Gañote solo me estaba convenciendo de que no era tan feo, mire.
2: No, sí. Feo no es. Claro que no es feo.
0: Ya es que le dije, frijolo. Ya es que le dije.
2: Feo no es. Es horrible.
0: Uy, hombre. Ni tanto ni tampoco, hombre. Bueno, ¿y usted qué se rió? Tengo pichingos en la cara,
1: ¿eh? ¿Y usted me manda mijetas, pues?
2: Solo eso me faltaba. Está bien que las secretarias y otro personal femenino utilicen la oficina para hacerse tratamientos de belleza. Eso todavía pasa, ni modo. La costumbre hace ley. Pero un canillón como Gañote...
0: Puchica, frijol, tenga su espejo. Por usted que me lo anda prestando, mire.
2: No me la baraje por otro lado, Gañote. Que con usted es con quien hablo.
1: Hágale caso al patrón, Gañote.
2: Y usted cállese mejor, frijol. Que para hechor y consentidor, la pena es igual.
1: ¿Ve? Ahora es que yo también voy a salir embarrado. Por eso dicen que el que anda en la...
2: Cuidado, cuidado, se le zafa una boconada.
0: Puchica, frijolas, téngase, hombre. Ve al hombre enojado y más revuelve la papá, hombre. ¿Dónde dejó la inteligencia usted, hombre?
1: No le digo, pues. Quiere ver un bebo afligido. Póngale un tonto al lado a ver.
2: No me venga con su filosofía de pueblo, frijol. Aquí el que manda, manda, y si se equivoca, vuelve a mandar. Si no, ahí están los hechos.
0: Bueno, pues si aquí todo es suyo, ¿verdad? ¿Para qué le voy a negar, ¿verdad? Si nadie dice nada, ¿verdad?
1: O sea, ya que tiene el sartén de la oreja, pues.
2: Y quiero que quede bien claro, bien claro de una vez por todas, que un ejecutivo de mi clase no puede hacerse de la vista gorda ante ciertas situaciones. ¡No, amigos! Ese ha sido el fracaso de muchos. Hacerse de la vista gorda.
1: Pero donde unos pierden, otros ganan, patroncito.
2: Bueno, el perdedor debe hacerlo con espíritu deportivo. Lo importante es ganar, no participar.
1: Como quien dice que no importa perder un barco por conocer un cuarto.
0: No atice más la papá, hombre, frijol, mejor... Cierre el hocico, hombre.
1: Es que usted ahí se queda con la bocota abierta, mira. No veo que la paja es la que vale.
2: Perdón, ¿qué fue lo que dijo que no le entendí?
1: No, pues si yo solo es que desee, ya, a chis.
0: Pues cuando no tenga nada que hablar, mejor muérdase la lengua, mire. Uy, hombre.
1: ¡Ay! ¡Aloy! ¿Quién habláis? ¡Ay! Como quien dice, what's cooking, man? ¿Ah? ¿Qué pensáis, hijo el maíz? Bueno, pero hubiera dicho de un principio, no que lo tiene...

0: Uno aquí papeando. No, fría, si a yo me vale, oye. Ey, cañó, tío. Aquí le hablan por el cacho, venga.
1: Y a mí que me puede llamar, hombre. Para algo bueno no ha de ser, mire. A ver. Aló. Aquí cañó, tío. ¿Qué? ¿Que me hablan de la escuela? ¿Que le pasó algo a la cipota? Bueno, ¿y qué fue, pues? Si es algo malo, dígamelo, pero hable ligero, hombre.
0: Ay, Virgen de Matsupocagua.
2: Silencio, frijol, que debe ser algo muy importante.
1: Ah. Ah, es la profesora la que habla. Ajá, caramba, suero. Ajá. Híjole. Le digo que Trump me hizo el corazón, mire.
0: Que le asustó los frijoles, dígale.
2: Shh, silencio, frijol, silencio.
1: Aló. No, sí, mire, profesora, ¿eh? Yo siempre vivo diciendo que voy a ir a la escuela a ver cómo va la cipota, ¿eh? Pero es que cuando no es una cosa es otra, mire. Pero un día de estos le caigo por ahí, mire.
2: Qué barbaridad. Matricular a los hijos y no asomarse durante todo el año a la escuela para ver cómo se portan. Qué barbaridad.
1: Ay, entonces. ¿Cómo? ¿Que a mi hija qué? ¿Qué? ¿Qué? ¿Ah? ¿Que a mi hija la nombraron, qué dice? Candidata a India Bonita. ¿Verdad que le digo, hombre? Si la cipota no es tan fea, profesora. Salió a su padre, mire. Pues dele viaje, hombre. Que yo voy a colaborar con lo que pueda, mire. Le digo que su par de pesos se lo doy, hombre. ¿Ah? Que hay algunos gastitos. Un momentito, pero si hay, un momentito. ¿Qué dice usted, frijol? ¿Qué dice? Pero hábleme como hombre.
0: Ah, yes, dígale que sí. Usted no va a dejar a su hija bochornada, así nomás.
1: Hombre, es cierto. ¿Aló? Le digo, profesora. Hablando en pasta, pues, ¿verdad? Sí. Vaya, pues, hombre, dele viaje, mire. Sí, total, si en el camino se arreglan las cargas, hombre. Sí, ahí llego, pues, para que hablemos de una vez. Va, pues.
2: Según lo entendí, le hablaban de la escuela donde trabaja su hija para comunicarle que la susodicha ha sido nombrada candidata a India Bonita.
0: ¡Qué orgulloso! Se ha de sentir un padre. ¿Verdad, cañoteo?
1: Tan cierto como que la vida es un bojote.
2: ¿Y cómo van a ser las votaciones para elegir a la India Bonita de la escuela de su hija, gañote?
1: Mire, de seguro es que cada cipote de la escuela, lo van a poner en fila, mire. Y van a ir metiendo su voto en una caja de cartón, digamos, ¿verdad, mire? Y así cada quien, ¿verdad?
0: Tan buenas que son las profeforcitas, carajo. Ay, sí que me metería yo a la escuela, bella, solo para que me hicieran el indio bonito.
1: Mire, frijol, allí en el zaguán de la casa vamos a formar un comité con los hipotes del barrio, oye. Le digo que va a estar tuanis. ¿Sabe para qué? Para que le hagamos propaganda a Onesífora.
2: Perdón, ¿One qué dijo?
1: Onesífora, es que así le clavó la mujer a la pobre cipota. Es por la abuela, mire, que así se llamaba, fíjese.
0: Ese nombre es bonitillo, bella.
1: Voy a hacer un gran rotulote que diga, mire. Vote por Onesífora para India Bonita. Le digo que mi mujer se va a poner que le cabe un tren, hombre.
0: Ojalá que no se le suba luma a la cabeza, oye.
1: No, hombre, si yo la voy a aconsejar, mire. Ya me imagino la cara que van a poner unas viejas vecinas mías que siempre nos andan en la cabeza, mire. Ya me imagino a la vieja de enfrente que toda la vida me le anda diciendo corneta a la cipota. ¡Uy, hombre!
0: Le salió media cornetilla, gañote.
1: Era corneta cuando empezó a caminar, mire. Pero después se le enderezaron las carnillas. No, mira que mi mujer le ponía clara de huevo en las rodillas, hombre.
2: Ah, caray. Se me olvidaba. Vengan. Quiero que me vayan a cumplir una misión. Resulta que recibí una carta en la que me dicen que me mandan un dinero, pero la carta no traía el tal dinero. Yo ya revisé el sobre y no hay nada.
0: Se lo peinaré ya en patroncito. ¿Vos lo copo?
1: No sea mal pensado, hombre. A lo mejor es que el pisto

0: Se salió del sobre, mire, allá en el correo, ¿verdad? Cómo llegan tantas cartas, hombre. Y cómo venía pesado, ¿verdad? De seguro se abrió y allá está en la mesa. Mira, hay que buscar ahí bajo la carpeta, digo yo, pues.
1: Es cierto, patroncito, allá debe estar. No deben estar esperando para devolvernos el pisto. ¿Verdad, cañón, tío?
0: Tan cierto como que la vida es un bojote, mire.
2: Bueno, lleven la carta. Mientras tanto, yo quedaré pensando en cierto tipo al que ya se le dio vuelta la tortilla y ahora viene a engrosar las filas de los que están en la llanura.
1: Munuz, pues, cañote, sígame la chatarra que va para la llanura.

0: Apúrese, hombre.
1: Le digo, doñita. Acomódala así de las cosetas, hombre.
0: Véngase, hombre. Mejor a la vuelta, hombre. A la escuela no vamos a llegar con usted con los cachetes llenos de ciruelas cocidas, hombre, no fríe. Véngase, hombre.
1: Y ya vamos a llegar a la escuela de su hija, un cañote.
0: Sí, hombre. Aquí adelantito de aquel estanco es, mire.
1: Lo que es, ¿verdad? Todo queda cerquitilla. Ahí nomás tienen el estanco los hipotes.
0: Mire, eso ha de ser por si los profesores varones me vienen de goma, mire. Ya vamos llegando a la escuela, mire. Puchica, pero metas esa falda y suénense los mocos, oye.
1: Así está bueno, mire. Me meto las faldas.
0: Uy, hombre, mejor sáquese las faldas, no le digo, hombre, anda con todas las verijas peladas, hombre. Un pedazo de cabuya anda de falda. Hombre, vaya, suénense los mocos, hombre. Papo, si se suena como pito de carro, mire. Vaya, entremos, mire, véngase. Mire, deben de estar en clase o despacharon los hipotes porque no se oye ni una mosca en esta escuela, mire.
2: ¡Don Gañote! ¡Don Gañote!
1: ¡Ay, cómo que le hablan, bella!
0: ¡Uy, hombre, si es la profesora! ¡Venga! ¡Ajá, profe!
2: ¡Ay, don Gañote! ¡Dichosos los ojos! Usted siempre tan rebelde que no se asoma ni por espor a la escuela.
0: Es que viera aquí atareado paso, profesora, le digo que es bueno.
2: ¿Y el señor quién es?
0: Puchica, perdone, mire. Le presento a Frijol, mire.
2: Ah, usted es el famoso Frijol. Ay, aquí hay un profesor que ya días que lo quiere conocer, mire.
1: A sus pies es, si no le quieren, oye.
0: Uy, hombre, absténgase, hombre.
1: Bueno, pues, si le quieren, pues no le hace, bella.
0: Ah, profe. ¿Y cómo es el asunto, mire? Fíjese que aprovechamos que teníamos que ir al correo, ¿verdad? Para venir de una vez aquí a la escuela, mire.
2: Pues vea, don Gañote. Lo que son las muchachas, ¿verdad? Pues ya sabe usted cómo es eso a esa edad uno, que todo le parece color de rosa. Total, si a su hija Onesífora la pusieron de candidata a India Bonita, fíjese. Como la cipota no es fea. Ya arregladita, pues.
0: No, si es lo que le digo yo a Frijol, hombre. En la familia vemos de todo. Ajá, profe, ¿cómo es la cosa?
2: Pues hay que lograr el mayor número de votos para que ganemos.
1: Eso déjelos a los otros, que le digo que para eso un gañote se pinta. Y yo soy puro callo de estaco, oye.
0: Todos los hipotes tienen que votar por mí, Onesífora, oye. Todos los hipotes.
2: Bueno. Aquí están los votos. Son baratos. A 10 centavos cada voto.
0: ¿Cómo dijo? Así es la papá, ¿no? ¿Es pagado? ¿Es pagado?
2: Sí. Ahí depende de la niña que saque más votos.
1: ¿Cómo quien dice que a quien chorrea más plata es linda más bonita?
0: No se ría, hombre, Frijol, no se ría de mí, hombre. No se ría de mi desgracia, hombre.
2: Pues, hombre, para que comprendan. Mire, don Gañote, si es para recaudar...

0: fondos. Y es, yo sé que usted no va a dejar que su hija Onesífora se quede atrás. ¡Ay, qué bien portadita es Onesífora! Si el único pero es que el otro día le dimos unos números de una rifa y no los vendió todos, pero por lo demás...
1: Le digo, profe, ¿y aquí de qué horas a qué horas son las clases?
0: Bueno, unos vienen en la mañana y otros vienen por la tarde.

0: Sí, pero ese era antes, hombre. No meta las cuatro, puchica, por más que lo aconsejo como un padre, hombre. No le haga caso, profesora. Sí, a mí más bien me gusta ahora, hombre, porque mire, le dan bastante feriado, hombre. Uno no se puede quejar de los profesores, porque de más sería, mire.
1: Bueno, pues, manos a la obra. A vender votos, ya ha dicho. Y alístele un vestidito más o menos regular, oye.
2: Le digo, profe, ¿y el pisto de los votos para quién es?
0: Uy, hombre, absténgase, hombre. No le haga caso, profesora. Lo que es el que no sabe, mire.
1: Pero no se vaya a dormir, don Gañote. Porque hay dos candidatas por cada grado.
2: ¡Ah, papo! Se han de sacar su poquito pisto, ¿vella?
0: Y sí, abochornando, mi hombre, puchica. Bueno, pues, nos vamos a llevar los votos, oye, profesora. Nos vamos a ir a rebuscar, a vender por ahí, ¿verdad?
1: Ay, ojalá tengan suerte. La única candidata peligrosa, se lo voy a decir, ¿verdad? Es la hija de una señora que tiene una pulpería bien surtida. ¿Vieran? Dijo que primero vendía toda la pulpería, pero que su hija ganaba de India Bonita. Así que es la peligrosa.
0: Eso dijo. Pues ya va a ver. Ya van a saber quién engañó. Venga, el frijol.
1: Tal vez en el camino encuentran al profesor que le digo que quiere conocerlo.
2: Nos vemos el RAM, profe, pues. Véngase, cañón. ¿Y ahora, cañote?
0: Bueno, ahora estoy en el macho y hay que jinetearlo, mire. Onesífora tiene que ganar, aunque tenga que empeñarle la máquina de coser a la mujer. Son papadas.
2: La cosa es no quedarse picado. ¿Ve? Ya vamos por el estanco, cañote.
0: Le digo, frijol. Venga, entremos al estanco, mire. Tal vez hay algún amigo bebiendo y nos compra votos, hombre. Véngase. Pero cuidado, mete las cuatro. Oye, venga.
2: Ah, papo, qué cachimbo de bolos.
0: Vaya, aquí van los votos para la coronación de la India Bonita de la escuela. Aquí van los votos.
2: Vote por Onesífora, liga de gañote. Vote por Onesífora, liga de gañote.
0: Puchica, ni cuche nos hacen estos bolos, mire. Véngase, frijol. Le digo, don, cómpreme votos. No, mira, aquí una hija mía es candidata India Bonita, mire.
3: Uy, no acaban de pasar unos estudiantes vendiendo una sutal rifa.
2: Pero nosotros andamos en otra cosa. ¿Verdad, gañoteo?
0: Tan cierto como que la vida es un bojote, mire.
3: ¿Caramba? Usted es gañote.
0: Sí, mire. Lo que son las casualidades. Aquí le presento a mi alero frijol, mire.
3: Este indio es frijol el terrible. Esto hay que celebrarlo. Quieren un octavo. Hombre, de verdad ustedes son. A ver, hágale como frijol y gañote.
2: Solo con eso no salen. Como que fuera chiche, vaya.
3: Mire, mi mujer quiere conocerlos. Ahí vive pegado oyéndolos. Si son los hipotes, le digo que a la hora están con el radio en el oído. Son papás y ustedes han pegado, ¿eh?
2: Hoy le digo, iba a comprar los votos de Onesífora.
3: ¡Caramba! Ustedes han triunfado, hombre. Le digo que ustedes se oyen como en cadena en los barrios, mire. Hombre, y el patrón que lo hicieron. Mire, hagamos una cosa, como bolo, ¿verdad? Vamos a ir a mi casa, mire, y les digo que cuando sepan quiénes son, mi mujer se va a poner loca. ¡Ay, caramba, hombre! ¡Quiero llevarlos a mi casa! ¡Un abrazo, hombre! Y si son los hipotes, ya van a ver ustedes, hombre.
0: ¿Y qué hay con los votos, le digo?
3: Yo se los voy a comprar todos. Yo en la casa tengo plata. Además, en mi casa vamos a comer lo que quieran, hombre. Mi mujer se va a poner alegre.
0: Le digo, frijol, venga. Permítame un momentito, hombre. Venga. Puchica, ya la metimos.

0: doblada, mira. Nos van a comprar todos los votos, frijol. Y de paso, llenamos el buche. ¿Qué dice? Vamos con él.
1: Sí, total, quien te llama no te engaña, hombre. Puchica, nació lechero, Nesífora, mira. Ya ganamos, frijol, ya ganamos.
2: Bueno, y al fin van a ir a mi casa. Les digo que no se van a arrepentir, hombre. Vengan, aquí afuera tengo mi carro parqueado, son papadas.
0: Puchica, y este carro la cosa, bella.
1: Bueno, pues, no hay para dónde, mira. Vámonos, pues. Ya canceló lo que debía, ¿eh?
2: No se debe nada, doña Orfilia.
3: No, ya canceló.
2: Bueno, pues nos vamos con frijol y gañote. Oíganme, no se me echa de ver que ando muy bolo.
0: Solo fijándose mucho, vaya. Ahí solo por el aliento.
2: Este es mi carro, vénganse. Vaya, móntense, eso es.
1: Esta es la pailita, mira, está buena la pailita, mira.
2: Vaya, ¿cómo es? ¿Y dónde es que se mete la ya? Ah, sí, aquí está. No se preocupen, que ahí nomás es. Yo les voy a presentar a mi señora, a mis hijos, y vamos a cenar y les voy a comprar todos los votos, todos los votos.
1: Salvadota, mira, frijol, salvadota.
0: Hombre, mira, cuidado con ese bache, don. Cuidado, hombre.
2: Que no se preocupen, que ya me lo sé de memoria. Miren, yo ya días no bebía, ¿verdad? Oígame, cuando lleguemos donde mi mujer se pone en serio para que vea que ustedes son buenas personas, oye. ¿Y ustedes dónde era que se iban a quedar, hombre?
0: Y no es que... Vamos donde su señora, le digo.
2: Ah, sí. Van a ver qué sorpresa. Les digo que mi señora los admira, jodido. Y vamos a cenar todo lo que quieran. Cierren las puertas. Bajémonos. Cierren bien las puertas, porque aquí quien no corre vuela.
0: Váyase usted adelante, engañote, oye.
1: ¿Y cuál es el miedo, hombre? Si el hombre nos trae a su casa, hombre.
2: Oigan, ustedes espérense aquí, voy a ver cómo está la marea. Ya vengo.
1: Esperemos de larguito, mire. Uy, hombre, a mí me da pena, mire. Tan atento el hombre, mire.
2: Amor. Perdona que venga un poquito tarde. Pero es que me retrasé con unos amigos que aquí los traigo.
3: Ah, no, tal por cual, ya volviste a varar la pata y encima me traes esos viejos bolos, hombre.
2: Ay, no me pegué.
0: Corre, gañote, que nos dan en la madre, vaya.
1: Uy, hombre, espérame, frijólame. No nos salió ni la chula, mira. No nos salió ni la chula. ¡Corre, hombre!
0: Y ahora no tenemos ni para regresar en voz, vaya. Nos tenemos que ir a pata desde aquí. Munoz, véngase, gañote, por este callejón, vaya.
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1: Y yo, gañote.
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0: Muy buenas, señores.
1: Vea, hombre, si ahí viene el patrón. ¿Qué hay de nuevo, patrón?
0: Pues solo los asaltos de los bancos.
1: Eso no es nada nuevo. Le digo que esas noticias ya ni me mosquean, mire.
0: Ajá, Frijol, ¿y qué se ha hecho?
1: Pues ni cangrejo ni canecho, bella.
0: No me han llamado por teléfono.
1: Ahí vinieron los del gas y le dejaron ese tambo, bella.
0: Perfecto. Tal vez así deja de fregar mi mujer, que ya me tiene loco con que se le acabó el gas. Bueno, pasen a mi oficina que quiero hablar con ustedes. Aquí los espero.
1: Está bueno, pues. Mi patrón, jodincho. Le digo, Frijol, venga. Pa, chica, mire, para que nos quiera el patrón, hombre. ¿Será que nos va a dar el palo, hombre? Yo lo vi de medio sospechivo, cañote. Algún clavo, bella. A lo mejor ya choteó que usted se llevó aquella lata de pintura, mire. Mire, ya ve que le dije yo, hombre, hay clavo, mire. Pues salgamos del maíz picado, véngase. Como dicen allá en mi pueblo, al toro hay que agarrarlo por los cachos. Hombre, es cierto. No hay que andar con paños tibios, hombre. Vaya, véngase, entremos, venga. Con permiso, patroncito, que aquí estamos.
0: Pasen adelante. Siéntense. Ajá. Bueno, pues, no hay de otra.
1: Ordene, patrón.
0: ¿Y por qué ponen esa cara?
1: Si no es nada, ¿verdad, gañote? Tan cierto como que la vida es un bajote.
0: Bueno, quiero que me hagan un mandado. Pongan mucha atención.

0: a lo que le voy a decir.
1: Ah, pues no es clavo, Gañote.
2: Uy, hombre.
0: ¿Qué está diciendo, Frijol?
1: Nada, patrón, aquí con Gañote, vaya.
0: Bien. Quiero que vayan al comercio a comprarme una bicicleta que la necesitamos para rifarla entre los niños. Por supuesto, entre los niños que han escrito a la agencia de empleos La Holgazana, donde trabaja el que le da la gana.
1: Le digo, vamos a ir solo los dos, patrón. Y no estoy yendo, hombre. ¿Verdad que vamos a ir los dos, que es patrón?
0: Bueno, ¿y qué es eso de duques, Frijol? ¿Qué es eso de duques?
1: Los dos, pues. Aquí yo y mi alero Gañote.
0: Bueno, ¿saben lo que es esto? ¿Saben lo que es esto? Son 4 billetes de a 100 lempiras.
1: Uy, hombre. Cuatro de los amarillos. Mire, Frijol. A yo me encantan los billetes. Aunque sea ya solo para tocarlos, enseñe toco.
0: Bueno, se van a llevar estos 400 lempiras y me compran una bicicleta. Y por favor busquen algo bueno, que tenga cambios y todo. Porque si se va a dar una cosa, tiene que ser algo bueno, ¿me entienden?
1: Y vamos a andar en la calle con ese pistal. Así como están las cosas, ¿qué tal si nos ponen ticamán y nos asaltan como a Pilingo, patrón?
0: Todo lo tengo previsto. Miran esto.
1: Uy, hombre, tamaño cuete, mire. Enseña. Y esta es la marca vieja, mire, Frijol. Ay, virgen de Manzupocagua. Y esa Boris, patrón. Tamaño mazo, mire, Gañote.
0: Que la lleve Frijol, que anda chumpa. A ver, métasela así, camiseada. Ya saben, es para que se defiendan en caso de que les quieran quitar los 400 lempiras.
1: Ahí sí que me diga, mire. Le digo que al que nos asalte ni va a saber de dónde le van a llover los plomazos, mire. Pachica, Gañote, a usted como que le pica el dedo, mire.
0: Vaya, vaya, métase la pistola en la cintura. Y se me van inmediatamente al comercio a comprarme esa bicicleta. Que le den factura.
1: ¿Y la luz, quién la va a llevar?
0: Que la lleve Gañote, pero mucho cuidadito, Gañote. Recuerden que ahora las cosas están turbias con tanto asaltante. Y cuidado con andar amenazando gente. La pistola se saca, no se saca de balde. Solo la llevan para defenderse, ¿me entienden?
1: Ah, pues, sí, dígame. Ahora uno tiene que andar listo, mire.
0: Váyanse por las tiendas del centro. Allá pueden comprarme una buena bicicleta. Bueno, muchachos, a la carga. Quiero ver a los niños felices con la rifa de la bicicleta.
1: Munoz, pues, Gañote. Síganme los chupógrafos.

0: Ya veo qué montón de cueritos pasan por estas calles, gañote. Mire esa bella y chotéllela.
1: Uy, hombre, le digo que a uno se le cae la baba, mire. Pero qué será que todos caminan, todas esas mujeres caminan con la trompa estirada, hombre. Parece que uno les va a quitar un pedazo, hombre.
0: Y esas vestidas de azul son de algún colegio, gañote.
1: ¿Cuál colegio, hombre? No ve que no les ve la cara empurrada, hombre. Son las mujeres policías, hombre. No las quede viendo, frijol, porque los jalan, oye.
2: ¡Ojo, cañote! ¡Cañote! ¡Hombre, qué milagro que andas por el centro!
1: ¡Hola, hombre, Fidelio! Puchica, no te vas a morir tan luego. Casualmente te estuve mencionando con una... Hombre, ¿y esta muchacha vos?
2: Ah, mira, te la voy a presentar, ¿oíste?
1: Mucho gusto, hombre. Ya conoce a Frijol, se lo presento.
3: Mucho gusto.
2: Ajá, ¿y en qué andan?
1: Pues aquí buscando una bicicleta.
4: Hey, vos, Fidelio, pasá para la oficina, date preso.
0: Bueno, ¿y este quién es, hombre?
1: Cállese, hombre, no mira que es un policía del distrito.
4: Vaya, no te hagas el roncero, Fidelio, pasá, pasá.
0: Bueno, ¿y a él por qué se lo llevan, hombre?
4: ¿Y vos quién sos para preguntar? ¿Cree que te jale a vos también? Pasá.
1: Pero si Frijol no le hace nada con preguntar, señor policía, hombre. Como nosotros estamos platicando con el hombre, pues por eso preguntamos, hombre. Pero no es para que se enoje, señor policía.
4: Son babosadas. Pasen ustedes también. Les veo cara de asaltantes de banco. Además, ¿qué hacen aquí platicando? Algo van a hacer. Pasen, pasen.
1: Uy, hombre. Ya fregamos, mire, Frijol. Ya fregamos.
4: Vaya, pongan las manos, que los voy a enchachar. Apúrense.
1: Y nos va a enchachar aquí delante todo.

0: La gente, hombre. Mira, si nosotros trabajamos en la agencia de empleos Holgazana, donde trabaja el que le da la gana, mire los carnetes, hombre. Y no andamos robando, ¿verdad, gañote? Tan cierto como que la vida es un bojote.
1: ¡Qué papada! Ya puede ser la mamá de Tarzán. A nosotros nos han dado órdenes de que jalemos a cualquiera. ¡Vaya, vaya, pasen, pasen!
0: Uy, hombre, no me ponga las chachas tan socadas, hombre. Uy, hombre. Ya veo, gañote, toda la mara nos está viendo que nos están enchachando y nos llevan, bella. Dígale, don Fidelio, que solo estábamos platicando, conversando con usted, bella. ¿Sabes a quién te vas a llevar? Nada menos que a Frijol y a Gañote, hombre.
1: Peor por ahí. Estos hablan mucho pedo. Vaya, vaya, móntense a la perrera, rápido.
0: Le digo a Frijol, venga. Mire, como solo nos llevan a nosotros tres, pásele la Boris a la muchacha disimuladamente, hombre, porque no nos han registrado, hombre. Fíjese qué poles ellas. ¿Qué tal si de verdad fuéramos malucos?
2: Sí, Frijol. Si anda Boris, pasásela a la caña, mira, disimuladamente, que ella se la lleve, hombre.
0: Vaya pues, mija, póngase a gojo, oye. Ya está, mire, ya se la pasé.
1: Vaya, vaya, déjense de casacas ustedes. Vaya, pasen los tres, caminen.
2: Mira, mija, avísale a mi familia que me llevan, ¿oíste? Y no te pongas nerviosa.
3: Bueno, pues...
1: ¿Cómo que bueno, pues? La mujer también va presa. A la perrera, ha dicho, súbete.
3: Perdón, señor policía, pero yo no he hecho nada. ¿Por qué me va a llevar? ¿Por
1: qué babosada? Subite, te digo, hombre.
0: Uy, hombre, mire cómo le pegó ese empujón a la pobre muchacha, hombre. Uy, si ella la molamos, cañote bella.
1: A ver, lo registro. Vaya, cuidadito con hacer un mate, cuidadito, porque me pique el dedo. A ver, ¿qué andas ahí vos?
0: ¿Y yo qué voy a andar, hombre? Ni una gilet, mire.
1: A ver, vos. ¿Y esto qué es, hombre? Ah, una conserva de coco. Señala otra bolsa. Tres rosquillas y un tuco de queso. A ver, usted va. Oh, muchacha, pasé para acá.
0: Uy, hombre. Mire, y ahí anda el tizón, dale, hombre. Dale, ¿para qué se lo pasó, hombre? Es que yo creí que a ella no le iban a jalar, bella.
1: ¡Ajá! ¡Una pistola! ¡Ah! ¡Ustedes son los asaltantes, hombre! ¡Va, retírese la gente ahí! ¿Dónde tenés el millón que se han robado en los asaltos? ¡Póngase claro, va! ¡Póngase claro ya!
0: ¿Cuál millón de pesos, hombre? Si nosotros no tenemos nada, hombre. Le digo a Frijol, présteme un millón de pesos para este hombre. Y ¿de dónde? Lo que es, ¿verdad? Los asaltantes felices, gozando de la vida, y nosotros los papas sufriendo, bello.
1: Vaya, chofer, vamos para el DIN. Te digo que con esta captura sí nos asciendan a coroneles, mano, ya la regamos.
0: ¿Y cómo se llama usted, señor policía del distrito?
1: Me llamo Pavón. ¿Por qué vos? Es que te veo.
0: Mire, Sarquito, no nos lleve, hombre. No nos lleve, Sarco.
1: Allá vas a platicar con la capucha. Vámonos, ya, hombre.
0: Es malo este seco, hombre. No hay seco bueno, hombre.
4: Se llevaron jalado, vos.
5: ¿Sabes quiénes eran los pobres, pues?
4: Mejor vámonos para la casa. Ahora todas estas pelis aquí andar en la calle, hombre.
5: Del aire los jalan a uno, así de puro aire, hombre.
4: ¿Por qué no jalan a tanto ladrón que se hace rico en un 2x3 de un cargo público? Bueno, vamos.
5: Es cierto, vámonos para la casa, hombre.

0: Bueno, pues, ya está hecha la entrada. Pásenos a la Bartolina esa.
1: Mejor no nos hubiéramos parado a platicar, Fidelio, mire. Camine, frijol, hombre. Pa' chica, en lo que venimos a quedar, mire.
2: ¿Cómo nos pusieron ahí?
1: Que venimos, dice ahí, por sospecha de robo y asalto de banco, mire.
0: Camine, camine, camine, camine, vaya. Presidente, a la Bartolina, presidente.
3: Pase, pase, pase, pase, pase, pase, pase, pase, pase, pase, pase, pase, pase, pase, pase, pase, pase, pase, pase, pase, pase, pase, pase.
2: Vaya, ahí le va uno de los nuevos, hombre.
0: ¡Pase, pase, de la tarjeta, Bartolina, hombre!
4: ¡Ay, hombre, si es Frijol el Terrible y Gañote! No los toquen, que son gente de la mara, hombre, no los toquen.
1: Pachica, Frijol, mire cuánta gente tienen jalada aquí en las Bartolinas. Y queda en ti, no, uy, hombre. Uy, hombre.

0: Si aquí adentro tienen que hacer sus necesidades, mire si ahí con las nalgas peladas. Hagámonos a un ladito aquí en el suelo, mira. Como podamos, cañote. Venete, Fidelio.
1: No se preocupen, hombre, que ya van a salir. ¿No ven que yo soy soplón, hombre?
0: Puchica, y aquí como cabe tanta gente, hombre.
2: Eso no es nada. Ayer se fueron como 40. Y todos los días están jalando gente por los asaltos, mijito.
0: Ya veo. Y los asaltantes gozando, vaya. Rebanándola de a gordo. Le dejo, cañote. Acérquelo, oído, venga. Mire. Le voy a decir una cosa. Por allá andan diciendo que los asaltantes son los mismos que...
1: Uy, hombre, ni diga eso.
0: Sí, porque fíjese que...
1: Uy, hombre, que ni lo oigan, oye.
0: La gente es la que dice en la calle, oye. Le digo, viejito, ¿y a usted lo tienen también por asaltante, hombre?
2: Pues ya a mí se me imagina que van a ir capturando poco a poco a todos los hondureños. Hasta pasarlos a todos por el colador, hasta que ven con los ladrones. Fíjate que allá un hijo mío lo bajaron de un bus y se lo llevaron, pobrecito, a perder el trabajo porque ya tiene 8 días.
0: Puchica, hombre. Pero esa no es manera, hombre. Estos se llevan al que se les pone enfrente, mire. Le digo que la gente ya está toda nerviosa, hombre, todo el pueblo, hombre. Yo por eso ni voy a salir ni a la puerta de la casa, mire. Pues, si me sacan de aquí, pues digo, ¿verdad?

0: Ya veo, gañote, como que allá en el segundo piso hay baile, mira.
1: No es baile, mijito. Cuando ese equipo de sonido suena duro, es que están maquillando a alguien. Mira, le están montando maceta.
0: Guarden silencio para que oiga. ¡Ey, ey, hombre! ¡Compañeros, hombre! Guarden silencio para que oigamos, hombre. Guarden silencio.
2: ¿Qué tiene esta mujer la sonrisa?
3: Mira, aquí hay una denuncia de un robo en la Alameda. Que se perdió un televisor. Es que ponete claro, hombre. Hacete cargo.
4: Pero si yo no he sido, hombre. Yo me llevo vendiendo sándwiches, hombre. Y cuando me agarraron, yo venía del culto con la Biblia bajo el brazo, hombre. Me trajeron solo porque estaba esperando bus ahí en el Parque Central, ahí por donde queda aquel banco, hombre. ¡Ay! No me agarres patadas en la cara, hombre. ¡Ay, no, hombre! ¡La capucha no, hombre!
3: ¡Te vas a hacer cargo!
4: Yo fui, hombre. Yo fui, pero no me malmaten, hombre. Yo fui.
3: Así me gusta que cooperes. A ver, ¿qué más te he robado?
4: Sí, yo paso vendiendo sándwiches, hombre.
3: Sí. A ver. Poné la purrunga en esta mesa. Poné la purrunga, te digo. Sácate a papada. Eso es, ahí.
4: No me la vayan a aplastar, hombre.
3: Bueno, compañero, saca los punzones. Eso es, empiece a apoyarse, la apoya.
5: Desembuchar. ¿Qué más te ha robado? ¡Desembuchar!
4: Sí, yo soy, hombre. Yo me robé. Un helicóptero me robé, hombre.
3: Ah, ya viste, ¿verdad? Quemado.
5: Ponete.
4: También me robé un tren, hombre.
3: Ya caíste, tacocín. Vaya, compañero, métale los alambritos con cabeza dentro de los ojos de la nariz, va.
4: Voy a hacerme cargo de los robos, hombre.
3: ¿Qué más te ha robado? Ponete claro.
4: También me robé. Bueno, tenía planeado, ¿verdad? Robarme el caballo de la estatua de Morazán, hombre. Me lo iba a robar, hombre. También me robé el Palacio Legislativo, hombre. Me lo robé, hombre. Pero ya no me maquen, hombre. Ya no aguanto.

0: visto ese hombre.
1: Ya vamos libre, cañote, bella.
2: Mire, mire, Fridol, si lo sacan, hombre, llévele este papelito a mi mamá, hombre, por favor.
0: Vaya, venga por aquí.
1: Bueno, vamos pues, como que ya vamos libre, hombre. Bueno, y a qué nos traen, hombre. A papo yo creí que íbamos libres, mire.
2: Vaya, vaya. Ustedes pongan los dedos que les vamos a hacer la ficha. Eso es, este dedo, este. Ajá.
1: Uy, hombre.
2: Ahora el dedo gordo. A ver el otro. Ajá. Mira, soy una experta. Miren qué bonitas le saco las huellas. Eso es, eso es.
1: Mira, Frijol, ya quedamos fichados, mire. Por sospecha de robo y asalto a bancos, hombre. Y ahora, ¿quién nos va a dar trabajo, hombre? Acuérdense que ya la molamos, cañote bella.
2: Vaya, que les tomen los datos y que los regresen a la Bartolina. Caramba, estoy tan sudada. Les digo que en estos días sí me ha tocado fichar gente que es un contento. Pasen, pasen.

0: Pues nos tiramos la noche aquí, frijol, mira. Ya fregamos, hombre. Nos irán a interrogar, hombre. Nos irán a poner la musiquita a nosotros. Aliste el lomo por si acaso.
1: ¿Qué? ¿Te engañó, tío?
0: Yo soy, hombre, yo soy.
1: ¿A quién le manda a su mujer esta comida, hombre? ¿Qué le mandaba a decir vos y yo?
0: Dígale que vea cómo se las arregla, hombre. Pero que me ponga un abogado, dígale. Que yo no he hecho nada, hombre, que no he podido dormir, dígale, hombre. Ah, mire, hombre, dígale que no deje salir a los hipotes a la calle porque los pueden jalar también a ellos, hombre. Que tranque bien la puerta, oye. Dígale que tranque bien, hombre.
1: ¿Quién es el mejor, yo?
0: Aquí estoy, hombre, aguantándole el tubo a este que está haciendo del cuerpo, vaya.
1: Caramba, hombre, no han salido todavía. Pero desde ayer estaba la orden para que ustedes salieran, hombre. Ahí hablaron por ustedes un montón de amigos. ¡Ay, su patrón! ¡Puchica, hombre! ¡Aliste para que vayan para afuera, hombre! ¡Vaya, alístense!
0: ¡Mujeres, cañote, pues! ¡Venga!
2: Bueno, hay disculpen, hombre, pero ustedes saben que esto es así, ¿verdad? Les habían decomisado algo.
0: La faja, hombre, y unos papeles de identidad, mira.
2: Bueno, que les vaya bien, hombre. Y disculpen por la molestia, pero ustedes saben que así es la cosa aquí, hombre.
0: No se preocupe, hombre. Si ustedes no nos capturaron, fue el tal Zarco Pavón de la policía del distrito, hombre. El digno tiene la culpa. ¿Verdad, frijol? Sí, es cierto, ¿verdad? Le digo, y ya quedamos fichados como sospechivos de robo y asalto.
2: A eso no le hagan caso, hombre. Si eso es solo para los archivos, ¿y qué le van a hacer caso a eso, men, hombre? Eso no es nada, hombre, que queden ahí fichados, hombre.
0: Munoz, gañote, pues, antes de que se arrepientan, venga, sí, hombre. Puchica, mira, le digo que voy cundido de carangas, mire, y ladillas, mire. Mire cómo se me salen hasta por el bigote, hombre. Y hoy sí que me diga, mire, que tengo tufo a león, mire. Le digo, gañote, y a toda la gente que agarran por sospechivo, lo fichan aquí, aunque no hay que hecho nada. Ahí quedamos fichados para toda la vida, mire. Ahora somos sospechivos por robo y asalto de bancos, mire. ¿Sabe qué podemos hacer? Digo yo, pues, que frijol. Que toda la gente de todo el país que han agarrado solo por sospecha, así como nosotros, y que no ha hecho asalto, ¿verdad? Pero que los han fichado. Que nos escriban una carta.
3: ¿Para qué, frijol? Usted sí que ya fregó, hombre.
0: Para que hagamos un club.
3: ¿Un club? No friegue usted, hombre.
0: Sí, vamos a hacer un club. Se va a llamar el Club de los Ciudadanos Fichados por Sospechivos de Robo y Asalto. No le digo, pues, si yo soy medio torbio.
3: Le digo, frijol. Mire, hombre. Mire, hombre. Y los 400 lempiras de la bicicleta, hombre. Mire que ya no los tengo, hombre. ¿Y dónde me los sacarían, hombre?
0: Yo le aseguro que fue en la perrera, mire.
3: No, hombre, sí. Yo creo que los traía, hombre. ¿Dónde serían? Sería en la celda, hombre. ¿Dónde nos registraron, hombre?
0: Pues nos registraron 3 veces, gañote.
3: Pues, hombre, mire. Ya se nos hizo este clavo, hombre. Véngase, hombre.
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0: Hola, hola, ¿qué tal? ¿Cómo están? Bienvenidos a Sin Anestesia Radio. Muy, pero muy buenos días. Le voy a pedir a la gente, por favor, que nos diga cómo se escucha en el TikTok esta transmisión. Ahí sí, parece que sí. Ahí parece que sí. Si no, me dicen y elimino. Ustedes me dicen a quién elimino de acá y lo saco.
1: Uy, qué importante.
0: Ahora sí se escucha bien. Sí, vengo sí. Con mala onda. Vengo
1: Uy, qué
0: con...
1: importante.
0: Sí. Vengo. Dale, decime otra vez qué importante. Decime otra vez qué importante y te quito de acá. Decime otra vez qué importante. Y seguí ahí con tus dos toques.
1: No sabe cómo se quita.
0: ¿Cómo anda, Kike? ¿Bien?
2: Bien, Carlitos, muy bien. Ya preparado un día antes de ese.

0: Juego que, bueno, tiene muchas expectativas para la gente, mucha incertidumbre, ¿verdad? De qué es lo que se viene. Para mucha gente se va a jugar contra Holanda, pero bueno, vamos a estar dilucidando todavía en esta hora del
1: Ah,
0: programa.
1: acá me dicen tranquilo, pero no se escucha bien. Porque yo, no, usted dígame, muchacho, y yo corto cabeza,
2: Que no puede, el problema es que no puede.
0: Mejor cortarte el
1: A
0: pelo,
1: ese
0: pues.
1: que dijo no
2: ¿Cómo
1: puedo,
2: va a cortarte
1: al
2: el
1: primero que
2: pelo?
1: limpio, al primero que limpio. Juancito, ¿cómo anda? ¿Bien?
3: Muy buenos días, Carlito. Buenos días, Quique. Buenos días, Erika. Pues aquí estamos listos ya con la espera de la jornada futbolística de Grandes Ligas, o mejor dicho, de las Ligas de Naciones que comienza hoy con tres partidos, al igual que mañana, ¿no?
1: Hoy juega el
3: Así.
1: otro grupo, ¿no?
3: Hoy juega el grupo A, creo. Juega Dominica versus Nicaragua. Dominicana, perdón. Dominicana, Nicaragua, Haití, Trinidad, Tobago y Costa Rica, Curazao.
1: Bueno, hoy estaba escuchando en parte al Bocha Batista, que es el técnico de Costa Rica, y más o menos anda en la misma sintonía que nosotros. Dice, tenemos que empezar a enamorar a la gente para que vuelva a creer. Porque la eliminatoria pasada también fue un desastre, Costa Rica, hay que decirlo, que también tenía las mismas posibilidades de clasificar al Mundial como Honduras, y ellos fueron peor que nosotros todavía,
3: Los
1: porque
3: dos
1: nosotros llegamos
3: quedamos.
1: al último partido con ellos con chance de clasificar. Ellos ni con chance de clasificar llegaron al último
0: El
1: juego, el
0: Bocha
1: más
0: no
1: difícil.
0: estuvo, hay que decir, no
1: Y
0: estuvo en
1: no,
0: esa
1: claro, si no, no lo
0: eliminatoria.
1: hubiese dicho.
0: Sí.
1: Si no, no lo hubiese dicho. ¿Y usted cómo anda, mi
2: Bien, Carlitos,
1: estimado?
2: bien, a pesar de todas
0: Estimado.
2: esas amenazas que me acaba de hacer.
1: Y bueno, loco,
2: A pesar de
1: yo
2: todas
1: quiero que la gente esté
2: esas.
1: feliz de una buena transmisión.
2: No es que siempre hacemos buena transmisión. Aquí estamos siempre listos.
3: Al
2: Bueno,
3: 100.
2: esperando que mañana tengamos el primer triunfo de la H, sin ningún problema. Ojalá no nos
3: No
2: vayan a
3: haya.
2: sorprender. Y dijo don Marquito que tenía información actualizada, por si lo quiere tener más al ratito.
1: Upa. Ok.
2: Que llame cuando él quiera, entonces.
1: Ok, yo le voy a decir. Le mando un saludo a José Manuel de Leoplas, que recién vengo de ahí. Se estaba echando ahí una bandeja. En Colombia sería una bandeja paisa. Acá sería un típico. Huevito, quesito,
0: Frijoles, plátano.
3: Carnita
1: frijoles.
3: asada,
2: mantequilla,
1: Mandó
2: queso.
1: hígado. Mandó hígado
0: Qué
1: también.
0: rico.
1: Wow. También
0: Y
1: mandó
0: usted no
1: hígado.
0: mandó nada para acá.
1: Me iba a quedar yo, pero si me quedaba yo.
0: No
1: Marchaba.
0: venía.
1: Ahí, mira, ahí estamos en TikTok, ¿no?
0: Mirá, vos, mirá, ahí está, bebés, Carlito.
1: ¿Y por qué me dicen que
2: ¿Ves?
1: me queda mal
2: Ahí
1: el pelo
2: estamos.
0: No,
1: corto?
0: no, muy bien.
2: No le
0: No,
2: queda
0: no.
2: bien.
1: No
2: Es
1: me
2: que
1: queda
0: solo
1: bien,
0: este
1: vos.
0: pucho de aquí en
1: No, es
0: y que
1: así,
0: te
1: se usa
0: dejaron.
1: así. ¿No lo
0: Ah.
1: escuchaste? ¿No, nunca lo viste a Luis Miguel, vos? No, este versión
0: Bueno,
1: de
0: en
1: Luis
0: los
1: Miguel,
0: 80, en los
1: el de
0: 80.
1: los
0: Ahí está,
1: 80.
0: mirá, 5-2 ganaron.
1: Ahí está. Así que le mando un saludo a Manuel, que me invitó a
0: Manuel
1: desayunar,
0: y
1: pero
0: a
1: no
0: Georgina.
1: podía, y también a Georgina,
0: Georgina.
1: que siempre están pendientes. 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
0: Ocupo un trapeador ahí.
1: ¿Ahí
0: Que
1: puede
0: venden,
1: decir?
0: sí o
1: Sí, sí
0: sí.
1: lo
0: Es que
1: tienen.
0: venden unos grandotes. De esos
1: Ajá.
0: ocupo yo para no agacharme tanto.
1: Y son
0: Sí.
1: malos.
0: No, no, de verdad, te lo
2: Sí.
0: juro.
2: Sí,
0: Alguien me dijo.
1: ¿Por qué?
0: Y,
1: ¿Por qué son malos, loco?
0: sí.
2: No, no,
0: Bueno,
1: si
0: ¿qué le
1: Leoplast
0: dije?
1: vende.
2: Estamos hablando con Kike y
3: ¿Qué
2: vos.
3: pasó?
1: No,
3: ¿Qué pasó?
1: Leoplast vende todo eso,
0: Correcto.
1: vos. ¿Qué te crees? Que solo, no solamente producto desechable, de todo
0: Fíjate
1: vende.
0: que casualmente pregunté con alguien y ey, ese trapeador lo trajo de afuera. No, me dice, ahí en Leoplas lo compré, me
1: Porque
0: dice.
1: escuché.
0: Y entonces ahí lo compré,
1: Porque escuché.
0: los escuché y entonces ahí estoy pendiente de ir. Lo que pasa es que no he podido ir.
1: Ok.
0: Pero sí, porque ya me tiene la columna.
1: No lo vayas a estar aprendiendo, ¿viste?
0: Sí.
1: Tranquilo. Bien, señores, entonces, expectativas, no hay expectativas. ¿Qué dice que tiene Marquito? ¿Qué? ¿Información?
2: Información
0: Sí,
2: actualizada de la
0: de
2: selección.
0: última
1: A ver,
0: hora.
1: vamos con Marquitos. A ver, Marquito, conectate cuando tengas a ver algo ahí, una última hora. Espero que vengas con algo, ¿viste? Porque
3: Buenos días,
1: ayer la que tiró
3: Marquitos.
1: ayer la teníamos todo, ¿viste?
2: Ojalá no
0: No
2: vaya a
0: te
2: decir, yo
0: creo.
2: creo. Yo
0: ¿Eh?
2: creo
0: No te
2: que.
0: creo que la tenía toda. No,
1: No,
0: Marcos.
1: no.
0: Marcos es.
1: Es que Marco tira a
0: Marcro.
1: veces al pichón también, ¿eh? No crean que
0: Así.
1: todo. Sí,
0: Sí.
1: viste. Hace una introducción que parecería, viste,
0: Wow.
1: que se terminó la guerra allá, viste, que
0: No,
1: va a bajar el
0: no,
1: combustible,
0: son
1: todo,
0: malos,
1: y
0: Carlos.
1: después no, viste, pero. No sé si estará ofendido y capaz que no se quieran.
0: Sí,
1: Pero que
0: puede
1: con lo que
0: ser.
1: factura tendría que conectarse todos los días o venir
0: Uf.
1: acá. Avísame cuando esté Marquitos también ahí para ver. Ayer estábamos hablando, lógicamente, de las expectativas que genera este partido, sobre todo por la nueva, por el nuevo
0: Indumentaria.
1: timonel, por el nuevo entrenador, por el nuevo estratega, a ver, porque todavía no se sabe cuáles son las formas de jugar en condición de local en tu casa por los puntos contra un
0: Sí.
1: rival de tu mismo nivel. Todavía no lo sabemos. hoy, mañana, mejor dicho, mañana es la presentación y a ver con qué...
2: ¿Con qué sale?
1: A ver qué tenemos, ¿no?
2: Sí,
1: no, si es un técnico audaz, si es un técnico que va a ir a atacar, si es un técnico que
2: bueno, estando en casa tiene que salir a buscar el partido, ¿no? Tiene que asegurar el encuentro, convencer en la primera presentación oficial, porque nos quedamos con dos partidos de que qué podría pasar, que beneficio de la duda todavía. Pero mientras no gane en partidos oficiales, todo esto va a quedar todavía en la misma crisis que hemos
3: estado siempre. Ahora, en esta ventana solo jugamos contra Jamaica, Martinica y Surinam.
1: Sí.
3: En la siguiente ventana sí ya vamos a tener a El Salvador y a Guatemala.
2: No.
1: Primero, si clasificas,
0: esto es todo.
1: Chao.
3: Okay, ¿Esto es todo?
2: Sí, para explicarles, el grupo donde está Honduras incluye a todos los países que mencionó Juan.
0: Pero no jugamos con Guatemala ni El Salvador.
2: Por el formato suizo, sí, que solo son cuatro partidos
0: de los seis rivales.
1: Y repetir con uno.
2: Y repite. Sí.
3: Solo se juega con una vez con dos. Sí.
2: ¿Qué puede ser el caso o no puede ser?
1: Si quedas dentro de los dos primero, estás del otro lado.
2: Sí.
1: De los seis.
2: Si quedas dentro de los dos primero.
1: Si quedas tercero o cuarto, vas a un repechaje que es largo y tenés que jugar con otras islas. Pero, o sea, Honduras tiene la obligación de quedar primero o segundo. Debería, ¿no?
3: Ya.
1: Debería, porque el rival más difícil que tenés es un ida y vuelta. Pero bueno, acá lo tenemos a Mark Croft llegó.
0: No hay lluvias por
1: que venga, que vaya directamente al hueso, al grano, que no empiece con esas introducciones largas.
0: Vaya, que vos cuelgo,
1: ¿está ahí, Marco? ¿Está ahí? ¿Va a entrar por radio? ¿Va a entrar por llamada? ¿Cómo va a entrar? Por llamada. No quiere salir al aire.
0: Sí,
1: no. Eso significa que no está presentable.
2: Sí, está despeinado.
1: Nunca lo está, pero... Marquito, querido, buenos días, ¿cómo estás?
4: Bueno, buenos días. Cada día me convenzo más que Olimpia nos hizo un favor sacándolo usted como lo sacó de Olimpia, pero bueno.
1: ¿Qué dijo?
0: Olimpia les hizo un favor al sacar a...
1: Pero por supuesto, no ve que ahora soy director de un programa. Pero contame,
4: bueno,
1: dale.
4: Sí, ahí nos puso una maldición a todos, pero bueno. Buenos días, Quique Merino. A Eric, a Juancito y al otro señor que no lo voy a mencionar.
1: Dale, hace corta la introducción, pero, y anda al hueso, dale.
4: No. ¿Quién es el Mister Exclusiva aquí? ¿Usted o yo?
0: Upa.
1: ¿Cuál es la información que tenés? ¿Qué es lo último que tenés?
4: Ahí está. Me encantó el silencio, Pero bueno, buenos días para todos. Carlos, compañeros, la selección juega el día de mañana ante Surinam, ya lo sabemos todos. Hoy por la tarde, Carlos, se le va a hacer una evaluación tanto a Jorge Álvarez como a Ed Rodríguez, física. Entre las 2 y las 4 de la tarde se le va a realizar a ambos una evaluación física y hoy por la noche ya deberíamos de tener una idea de si ambos están listos para arrancar el día de mañana o no. A mí al menos la información que me transmiten desde hoy a la mañana es que ninguno de los dos va a estar listo para este partido y que no se considera que el técnico Molina vaya a arriesgar a ambos futbolistas. Como lo comenté ayer, el que está ganando enteros para entrar es David Flores. Me vuelven a repetir que ha estado hablando mucho Raúl Molina con él en los entrenamientos, dándole indicaciones, dándole instrucciones, y al parecer el que gana enteros para acompañar a Kervin Arriaga y a Alejandro Reyes en la mitad de la cancha va a ser él. Y sí, lo que le puedo confirmar es 8 de 11 jugadores que van a estar. El 11 que al menos a son de hoy a mí me dicen que va a salir el día de mañana sería Mengíbar, Meléndez, Maldonado, Vega, Rosales, Arriaga, David Flores y Reyes, Puerto, Moncada y Palma. Ese sería el 11 para el día de mañana. Repito, salvo que Jorge Álvarez y Edwin Rodríguez pasen las pruebas físicas que les van a hacer hoy en las horas de la tarde, uno de los dos entraría el 11 y tal vez podría salir Arriaga o tal vez uno de los
1: que lo tienen más en consideración a David Flores que por ejemplo a David Ruiz.
4: Sí, hoy sí. Para él David Ruiz, yo creo que lo que le afecta a David Ruiz, Carlos, es el hecho de que no ha sumado muchos minutos.
1: ¿Y cuántos minutos tiene David Flores?
4: Sí. No, David Flores sí acumula bastantes minutos en el equipo que está jugando. Yo se lo comenté ayer, yo creo que todos, me incluyo, y no sé la opinión de Quique, de Eric y de Juancito, pero yo no incluiría a David Flores
0: en el 11.
4: Para mí no es una opción en el 11. Sin embargo, al señor Molina le gusta Leggi Flores.

0: convocó incluso cuando no tenía equipo. Imagínense si lo convocó.
1: No, yo digo que está bien que esté convocado, porque hay ciertos momentos del partido en los cuales vos tenés que defender un resultado o necesitas más intensidad, o hay algún jugador del rival de la mitad de la cancha que te está complicando y él puede...
2: Para eso está el Jean-Baptiste.
1: Viste, o... Pero no lo citó.
3: No lo citó.
1: Bueno,
3: no
1: lo pero como estaba hablando de lo que están hoy convocados, yo digo, es un partido que tenés que salir a ganarlo, entonces tenés que tener jugadores más claritos a la hora del pase.
4: ¿De cuál pero David Flores hablando de pases?
1: O sea, no, cuando hablo del pase, tengo la pelota, pase, la doy en buen destino, doy un pase entre líneas, y eso te lo puede dar Jorge Álvarez, Edwin Rodríguez, que eran las primeras alternativas, que supuestamente Marcos no llegan al menos de titular, pero el otro es David Ruiz. Sí. Hablo de los que están, ¿no? Sí, hablo de los que están. Acá dijo Batiste, tierra. Son Batiste, ha tenido un torneo bárbaro. Damián Ramírez ha tenido un buen torneo también.
2: ¿Por qué no llamaron a Damián en vez de Jorge Álvarez?
4: También.
2: O sea, porque
1: pero Jorge digo, Álvarez está bien, Quique.
2: No.
1: Carlos, pero si terminó jugando, Quique.
2: Nixon también terminó jugando.
1: No, no, pero el España le bajó el gatillo. Es diferente, Quique.
2: No es diferente.
1: Si el España, el club, tu club te dice, no puede ir a la selección,
2: Carlos, si hablado tenés dudas, con el jugador. Carlos, si tenés dudas de no meterlo, es porque no está al 100, Carlos.
4: Sí, no, ahí no tienen que
2: no estar jugando. No está al 100.
1: El Olimpia no jugó.
2: No.
4: No jugó, Carlos.
1: ¿No jugó el último partido? No.
2: Sí, o sea, todos los abogados de cambios.
1: Bueno, pero tenelo, aunque sea. No, Carlos, sí. Ver, sí, que me estás hablando de un jugador diferencial. No me estás. No, ¿cómo que no? ¿Cómo?
4: Si en la selección tampoco.
1: Jorge Álvarez no es diferencial en la selección.
4: No, ellos son en sus equipos en la
1: selección. No, perdóname. Jorge Álvarez, me están hablando en serio que no es un jugador diferencial en la selección. En esta selección es diferencial.
4: Gracias a todos ellos estuvimos fuera del mundial.
2: Correcto, Carlos, ellos estuvieron.
4: Ellos no marcaron diferencia.
2: Ahí sí.
1: O sea que para ustedes, Jorge Álvarez es un jugador normal.
4: No, no, es que
1: es un jugador más.
2: En la selección.
1: Decime un jugador mejor que Jorge Álvarez en la selección. Decime un jugador en la selección mejor que Jorge Álvarez que desempeñe lo que hace Jorge Álvarez.
2: No,
1: Jorge Álvarez es el jugador más clarito, pero más clarito en darte pases entre líneas.
2: Es que, Carlos, nadie está hablando de que es un mal jugador, ni mucho menos.
1: Sí. Puedes tener pero recambio, que, Quique. Pero,
2: ¿Y por qué lo tenés un jugador lesionado? ¿Por qué llevas un jugador lesionado cuando tenés uno que podés llevarlo al 100?
1: ¿A quién?
2: A Damián Ramírez. Y anda pasando un buen momento.
1: Pero no lo citó, qué sé yo, ¿por qué no lo citó?
2: Estamos
1: ¿no
2: pueden hablando estar
1: los dos?
2: De eso.
1: ¿No claro. pueden estar los dos?
2: ¿Por qué
1: no? ¿No pueden estar los dos?
2: Bueno.
1: Ah, bueno. Porque está Jorge Álvarez y puede estar Damián. Yo no te lo sacaba a Damián, ¿eh? Yo te pongo a Damián y te puedo sacar a otro jugador.
2: A Jorge no te lo discutimos, tema, Carlos.
1: Sí, lo está discutiendo.
2: No, es Carlos. La lesión.
1: Sí, lo están
2: discutiendo. No está al 100.
4: Es que no, si no está al 100. No está al 100.
1: Está al 80, Quique.
2: No está al 100.
1: Está al 80.
2: No, si jugara 80, estuviera de titular en Olimpia.
1: Porque lo están llevando de a poco.
2: Ah, de 80.
1: ¿A vos te parece que de verdad no? Parece que a ustedes que les sobran los volantes a ustedes, ¿eh?
2: No.
1: Parece que tira una piedra y sale.
2: Pero más bien por lo mismo. Porque lo podés otra vez lesionar y nos decía Marco la vez pasada. Lo podés volver a lesionar. Yo pensando en eso.
1: No, vos para la selección, mira, primero que son 4 partidos. 4.
2: ¿Eh? Sí, pero estos 4, sinceramente,
1: son
2: Carlos.
1: Son 4 partidos en 10 días, 15 días, no sé cuánto. 10, 12
2: en
1: días,
2: 10
1: no sé
2: días.
1: Cuánto. Bueno, entonces, sí te puede dar una mano, pero perfectamente. Pero perfectamente. Al 80%, Jorge Álvarez es más que al 200% que otros jugadores en esa función.
5: Carlos,
4: aquí no hay micrófono.
5: Carlos, no está al 80% Jorge Álvarez.
1: Para mí, ¿no? Para mí es más. Yo lo tengo siempre, salvo que no pueda estar ni 10 minutos. Ahí sí.
5: No.
1: Ahí sí. Pero Jorge Álvarez, con un tiempo, con 45 minutos que te juegue, es más que muchos.
4: Ojalá.
5: No, pero Carlos,
1: en la selección ha sido un jugador distinto.
2: Ojalá.
4: Ojalá, Carlos. Esperemos que sea un jugador así. No, es que detenernos se tiene, pero ojalá sea un referente.
2: Decime qué juego ha sido determinante Jorge Álvarez en la selección.
1: Jorge Álvarez es el único jugador acá
2: que
1: tira pases entre líneas.
2: No, eso lo sabes. Sí, ¿qué juego ha sido determinante? Que voy a decir que Honduras.
1: Jugó siempre juega bien.
2: No, decime qué juego.
1: En todo lo que jugó. En todo lo que jugó, siempre juega bien.
2: A ver. Honduras.
4: Vamos a ver. Carlos.
1: Siempre juega
4: vamos
1: bien.
4: Vamos a ver. Honduras.
2: Si lo discutíamos porque no era ni titular, sí, Carlos.
1: O sea que para vos, Jorge Álvarez, no es titular en esta selección.
5: Carlos.
2: Te habla. Porque vos querés llevar a lo tuyo.
1: Yo doy mi opinión. Y no, para yo, mí, yo te Jorge Álvarez, pero no te hago caritas. Para mí, Jorge Álvarez es un jugador que si está al 100 es titular. Si está al 80, la pelea igual con el titular. Y si lo tengo para 45 minutos... Para 45 minutos en plenitud, para mí lo tengo que tener y juega.
2: David y Kirby y no juega. Nixon, y no juega.
1: Es más que Nixon, es más que Damián Ramírez.
2: En la liga que todos. En la liga que todos.
1: Y en la selección también. Kiki.
2: No, Carlos, ¿qué tal? No, ¿cómo está Ismael?
4: ¿Qué tal Ismael? ¿Cómo va?
3: Buenos días, un placer saludarle.
4: Buenos días.
3: Ayer el único jugador que estaba ausente solo era Edwin Rodríguez. Aquí está el video, aquí lo ando.
4: Aparte,
3: el único.
4: Pero lo van a recuperar en la selección.
3: Sí. Desde que está con la selección, desde que estaba en régimen de la selección, se queda. Porque
1: Jorge no Álvarez entrenó a la par de todos.
3: Jorge estaba normal, aquí está el video.
1: Bueno, si estaba entrenando a la par de todos, está bien.
4: Bueno, métanlo pues, ojalá sea.
1: No, no sé, pero ¿por qué lo discutís, Luna, a Jorge Álvarez?
4: No, es que lo que estamos discutiendo que son jugadores.
1: Es más que Alejandro Reyes, ¿eh?
4: No, pero...
1: También.
4: Pero Alejandro vino jugando más continuo que él. Él viene de una lesión.
1: No. Si está entrenando a la par y terminó jugando con el Olimpia... Sí, no, terminó jugando con el Olimpia.
4: Sí, claro. Sí. Ese, no, pero no terminó como titular así, ¿eh? 90 minutos que yo recuerde tampoco, Carlos. Tampoco hay que engañar a la gente.
2: No, ¿de qué? No.
4: A ver, en el primer llamado de selección no lo tomaron en cuenta por lo mismo que estaba lesionado. Él entra por Nixon después. Uh-huh. Y me llamó la atención porque no llamaron a otro.
2: Correcto.
4: O sea, porque no él, en un principio. Si no están, Carlos, aquí siempre se ha dicho que al 100% tienen que dar los jugadores. Hoy están recuperando.
1: No, depende. Depende. Que lo recupere. 100% depende.
4: Que lo recupere.
1: No. Sí, Kike, sí, porque sí, si tenés un jugador diferencial, al 80% te lo llevo. Vaya, Carlos, si sos un jugador digo, normalito.
2: ¿Por qué no te llamaron de un principio?
1: ¿A quién?
2: A Jorge.
1: ¿Por qué no estaba al 100?
4: Con el 80. En dos días
1: se recuperó. Estaba al 80.
4: En dos días.
1: No jugó en el Olimpia, Kike, el otro
2: Carlos,
1: día.
2: Carlos, te estamos preguntando, ¿por qué no lo llamaron antes?
1: No jugó el otro día.
2: ¿Por qué no lo llamaron?
1: No
2: Carlos.
1: Sé por qué no lo llamaron.
3: No lo consideraban.
1: Porque a lo mejor no estaba ni siquiera al 80, Kike.
2: Carlos, en dos días se recuperó entonces.
1: Viene recuperándose, ¿por qué no?
2: Carlos, Nixon se lesiona y lo llaman a él. A eso nos referimos.
3: Aunque dicen que la lesión de Nixon no es
6: No, sí, no, estaban en eso. Estaban inventando cosas ahí de Nixon.
2: Eso ya lo sabemos. Qué casualidad que en 15 días se va a recuperar.
1: Bueno, pero el que le bajó el gatillo fue de España.
2: Pero que se lo permitieron en la elección. Pero se lo permitieron. Porque siempre en las elecciones hacen exámenes.
1: A ver, si yo soy el médico de España y te digo, mire, acá está el historial, acá está lesionado de todo, estás hablando de doctores, no estás hablando de pulpero.
3: Pero también porque tapar eso con un dedo. Lesionado,
1: no tengo por qué no creerlo tampoco, ¿no?
3: También porque no tapar eso con un dedo.
1: Si Nixon Cruz es titular, yo te digo, no, vení acá y te me recuperás. Pero como no es titular, es un jugador de recambio, claro, quizás.
3: Tiene buenas condiciones.
2: Joven que tiene mucha proyección.
1: Sí, claro. Bueno,
3: pero no tiene nada en la cabeza.
1: Pero no es, a ver, no es un titular como para agarrar y decir, no me interesa lo que me diga el España, que venga acá y se recupera acá con la selección. No es ese jugador todavía, no es ese jugador. Si fuese un jugador que es titularísimo, que marca diferencia y todo, igual el técnico de la selección te hubiese dicho, me lo traes acá y se me recupera acá. Todavía no,
5: Carlos,
1: lo es.
5: El tema todavía con no Jorge. Es.
1: O duda que es.
4: Ahí está Marcos todavía.
6: Ahora, la verdad que sí.
1: Marcos, ¿estás ahí, Marcos?
2: Marcos, sí, hombre, que no lo hablaron.
6: Yo no creo lo que dicen de Nixon, ¿verdad? La última versión que se ha dado. Es decir, porque lo hubiera demostrado en el terreno de juego. ¿No? O sea, pero que no. Que fue él fue una lesión y es una lesión. Nada de lo que están diciendo extra.
3: Es que cuando uno cría fama y se tira a dormir,
6: pues eso sí,
2: correcto.
6: Sí, tiene razón. Sí, y no hay para dónde.
1: Bueno, pero tampoco puedes agarrar y no creerle a los doctores. Uno habla porque justo el tiempo de recuperación es el tiempo que va a estar parado el campeonato.
6: Carlos, es que no es el doctor.
3: Un equipo de primera división.
1: En algún momento, a lo mejor,
6: es que no es el doctor.
1: El Olimpia también en algún momento a lo mejor no.
3: Ojo, Carlos, ojo, con esto, no estaba, hubo un médico que no tenía título y tenía sello y era médico de un equipo de fútbol. Entonces imagínense qué cosa, daba recetas, inyectaba, entonces.
6: Ya está operado.
3: Sí. Se metía a las operaciones, ¿sí?
6: Óigame, la verdad es que lo de Nixon, es
5: que el tema
6: hay que saber que sí ha tenido problemas, pero problemas de lesiones, ¿verdad? Nada de lo otro que están diciendo.
1: Nixon es un jugador de mucho futuro, pero
6: Todavía es que le han inventado.
3: No, pero psicológicamente tienen que ayudarle ahí al muchacho.
1: Todavía le falta.
3: Y está cipote, pues, está cipote.
1: O sea, todavía le falta. Tampoco es que

0: no está Nixon, estamos muertos.
1: Hay que orientarlo bien.
0: O sea, es un jugador de proyección, a mí me encanta, como me encanta Arana, como me encantan otros chicos también, que creo que tienen un futuro enorme, pero todavía, pueden decir, no, no está Nixon, no ganamos, ¿viste? Todavía no llegó a ser.
2: Pero Nixon es mejor que muchos de ahí.
3: Dice Marco que lo dejen
2: Nixon hablando. Es mejor mucho que los jugadores de la selección hasta el momento.
0: ¿De los titulares?
2: Que algunos sí.
0: ¿De los titulares?
2: Sí, tiene más proyección que David Flores.
0: No, no, proyección.
2: Si lo miramos así.
0: No, no, sí. Proyección, no hablo de proyección.
2: Y proyección futbolística dentro del

0: radio que por el supuestamente un 4-3-3, que es un fútbol más o menos ofensivo, David Flores no entra ahí. David Flores no puede dar un paso.
1: Pero es el jugador.
0: Es muy buen recuperador.
2: Hoy por hoy es el capitán de la selección nacional de
1: hoy.
2: ¿Sí? Es un jugador.
1: Es el capitán de la selección.
2: Es un jugador.
1: Es el capitán.
2: Que hay momentos del partido que te sirve.
0: Se enojó Carlitos.
2: Hay momentos del partido. Hay momentos del partido que vos también tenés que retroceder, no solamente atacar, no solamente ir a buscarlo, sino que también tenés que defenderte. Y quieras o no, es un jugador de dinámica, es un jugador de marca, de quite también. O sea, él cumple su función muy bien. El problema es cuando él quiere hacer más de lo
1: no
2: que
1: hace.
2: No me
1: dijo nada por la camisa. ¿Cómo
0: sí. Dijo Marquitos.
2: A vos te está diciendo.
0: Que ya cortó. No, pues sí, porque usted no lo deja hablar.
3: Sí,
0: cortó la llamada porque tenía más información y usted no lo deja hablar. Sí.
1: Así me tuvo la pasada en el TikTok, una hora esperando.
0: No. Sí. Ah, sí, yo estaba ahí.
1: Una hora me estuve esperando en el TikTok.
0: Y es costumbre.
2: Bueno.
0: Que vuelva a llamar. Vuelva a marcar.
1: Y salude. Dijo Diego que anda en Estados Unidos a regresar para el programa.
2: Ok, está bueno. Sí.
0: Diego.
1: Martín Vázquez.
0: El mejor portero que
1: ha tenido. El mejor portero.
0: Qué grande.
2: Sí. Al menos fui portero.
0: Atajó penales.
2: Hay otros que dicen que fueron portero y no.
0: Atajó penales.
2: Y se pusieron guantes de albañil.
0: Es que todos los que han jugado de esa posición han sido porteros.
2: No, algunos de albañil.
0: Todos.
2: Usaban guantes de albañil.
0: Todos.
2: Con carretilla, todos, con palos. Y decían, era, como tenía guantes, decían que era
0: pero
2: portero.
0: Porque la molestia, si usted no, iba primera.
2: Jorge Álvarez es el mejor centro completo. No se hagan todos.
0: Bueno. ¿Qué?
2: No, estoy leyendo acá algunos.
1: No, que eso no se discute.
0: Es que no hay
1: sí, lo único, nadie, lo único que el muchacho viene...
3: No, Carlos, está poniendo palabras. Nadie discute la calidad.
2: Vos acabás de decir nadie. ¿Por qué lo citan a él sí y al otro no? Correcto, lo acabas de decir.
3: Correcto.
2: Porque es un gran jugador y si está...
3: ¿Y por qué no lo llamaron antes?
2: Porque no estaba a lo mejor al 80 como
3: dos
2: está
3: ahora. ¡Dos días, Carlos!
2: Sí, Quique, en dos días dos te días. Puedes recuperar. Sí,
0: mentira.
2: Sí, sí, sí, sí, te puedes recuperar. A los dos se lo digo. A los dos se lo digo. A los dos. Sí, yo fui jugador de fútbol, perdón.
3: Claro, sí.
2: Hay veces como una molestia y en dos días, con terapia, te puedes recuperar.
1: El problema, no al 100, el problema de Álvarez no es de dos días.
3: Correcto, Carlos.
1: Viene ya de meses. Viene de
3: correcto,
1: meses.
3: Correcto, hombre.
1: ¿Eh? Y no se discute. No, el problema de Álvarez no es de días. Él viene ya de una lesión bastante complicada.
4: No jugó el otro día, ¿no?
1: No.
3: Jugó
1: minutos. Jugó minutos.
3: Jugando de cambio.
2: Sí.
1: Pero como lo que dice. Sí,
2: si entra.
1: Lo que dice
2: te voy a decir algo, Quique. Si entra de cambio, es porque estás bien ya. Es porque ya no te vas a recargar.
1: Sí, pero lo que dice Quique, ¿por qué no llamarlo desde el
2: inicio? Porque a lo mejor no está para 90.
3: ¿Por qué? ¿Por qué no lo llamaste desde un inicio?
2: No, ya no quiero discutir más.
3: Sí, claro.
0: Pues sí, porque no tiene razón. No tiene razón.
2: No, argumento, estás equivocado.
3: No, claro que
2: tengo
3: no.
2: Tengo muchos argumentos. No. Porque vos podés estar para 45 minutos.
3: Yo no te pregunto, Carlos, ¿por qué no lo llamaron de inicio? Punto.
0: Sabiendo la calidad de él.
2: Porque a lo mejor no estaba ni al 80.
3: Que es el Beckenbauer, que es el que nos va a salvar de
0: solo
3: de
0: para
3: esto.
0: Que nos entienda.
2: Es el mejor jugador, es el mejor pasador que tiene Honduras, te lo digo.
3: ¿Por qué no le llamás entonces al mejor pasador?
2: No sé, pregúntale al técnico.
3: Bueno, Carlos.
0: Perdidito,
3: eso es lo que no, estamos
2: no, perdidito
3: hablando.
2: No,
0: Carlos,
2: no te equivoques.
0: Solo para
2: no,
0: que usted
2: no te equivoques.
3: Bueno.
2: Perdidito no, no te equivoques. Perdidito no.
3: ¿Por qué?
0: Carlos, solo para que entienda algo. No hay duda de la calidad de estos dos. Pero ese buen fútbol que han generado en Olimpia, principalmente Edwin, porque el otro viene de lesión, se puede haber reflejado en la H. Ahí lo queremos ver a ellos.
2: Y lo ha hecho.
0: Estos rivales son para que ellos se vean muy bien, porque estos rivales
2: que demuestren.
0: No son como México o Estados Unidos, que hay mayor competencia. Y así ellos no se ven bien, con los del Caribe estamos bien fregados.
4: Jorge Álvarez, entonces,
0: todos, hablo ellos y todos, ¿no? Todos tienen que dejar el mejor nivel.
2: Yo, para mí, te vuelvo a repetir, asiste a 30 minutos en plenitud. Yo a Jorge Álvarez lo quiero tener como una alternativa.
1: Pero es que eso nadie lo discute.
2: No,
1: lo que estamos discutiendo aquí.
3: No,
1: lo que estamos discutiendo aquí. ¿Por qué no llamarlo cuando hizo la convocatoria el señor?
3: Es que no está
1: Molina.
3: A Molina.
1: Sino que llamarlo por descartar a Nixon y en lugar de él.
2: Porque a lo mejor el técnico, a lo mejor dijo, bueno, ahora lo tengo a Nixon, que lo tengo al 100%, lo prefiero a Nixon, al 100%. Al no tener a Nixon, tengo que buscar un pasador, tengo que buscar un jugador que al menos pueda tenerme la pelota y todo. Lo tengo. ¿En cuánto está? Dígame un jugador. Yo lo prefiero tener 30 minutos a Jorge Álvarez. Así le digo. Prefiero tenerlo 30 minutos a Jorge Álvarez. No hay otro como él. Como pasador, no hay otro como él, muchachos. En 30 minutos te puede resolver un partido. Ante un rival que está encerrado atrás todo. Si vos no tenés un jugador de buen pie que te pueda filtrar una

0: pelota, que te pueda dejar mano a mano, que te pueda dar un paso, una habilitación. No hay como Jorge Álvarez, muchachos. No hay. Entonces, con 30 minutos, por eso no lo citó antes. Y dijo, bueno, pero lo tengo a Nixon Cruz. Está. No está Nixon Cruz. ¿A quién voy a llevar? ¿Está para 30 minutos Jorge Álvarez? Sí está. ¿Está para 40 minutos? A lo mejor no en el primer partido. Son 4 partidos. Pero lo tengo para los últimos 2 partidos. ¿Cómo no lo voy a tener? Ah, eso es lo que quiero hacer entender a ustedes. Son 4 partidos seguidos. Si me puede jugar los 2 últimos, bienvenido sea. Bienvenido sea. Ojalá no te haga falta. Ojalá. Pero yo creo que los buenos jugadores... Bueno, no me digas lo que me dice la gente. No te rías. Mira lo que dice de vos. Porque yo también tengo acá mensaje. A lo mejor dice, Alex, dice usted, no lo digo.
1: Fabricio Ponce, su amigo.
0: No es
1: el niño araña, como le decimos nosotros de cariño. Dígale que dónde estuvo Jorge Álvarez en los partidos contra México y la goleada que nos metió Canadá.
0: Es que tiene que jugar solo. ¿Qué juega momentos? ¿Solo?
2: No, por eso, Carlos.
0: ¿Qué juega solo? Ahora lo único que falta es que quiere que ataje, o sea que haga si goles, que pase. Claro, es que no ha sido
2: titular, o sea, es lo que te queremos hacer entender. Ha jugado Kervin y David.
0: Sí, jugaba David. Nadie lo quiera, David, ahora. Correcto. Pero, bueno. Y entonces,
3: para el técnico Molina, nosotros podemos estar aquí que no lo queremos a David titular.
1: Nadie lo va a meter.
3: Pero es para la, es de paladar de Molina. Sí,
0: bueno, pero nosotros estamos acá también para.
3: Es argollo de Molina.
4: Ahora. Recordemos. En la actuación de Jorge Álvarez en El Salvador contra el Firpo, el golazo que metió de tiro libre y jugó bien.
0: Para mí es un jugador que, si, repito, no es que ya no quiero ser más reiterativo. Sí. Son 4 partidos, muchachos. Son 4 partidos. Vos no te podés dar el lujo, así sea en los últimos 2, así sea que vos me digas, está en plenitud para Jamaica el partido de regreso. Lo tengo que considerar porque no hay otro jugador como él. ¿A quién voy a llevar, muchachos, en lugar de Jorge Álvarez? A ver, ¿a quién van a llevar? Para que cumpla la función de Jorge Álvarez. Llevar puede llevar a muchos, pero para que cumpla esa función. No hay pasar ni acá ni en el exterior.
2: Correcto.
0: Ni acá ni en el exterior. Así sea, contra Jamaica, acá, el último partido, que a lo mejor es el partido que vos tenés que ganar para clasificar, bueno, lo quiero tener. Yo no, ahí no lo discuto al técnico, ¿eh? Salvo que me digan, como le dijeron de Nixon Cruz, no, tiene que estar 20 días parado, no está ni para 10 minutos, bueno, entonces no, quédate. Por eso él no lo citó, porque Nixon Cruz, y todos estamos de acuerdo que es un jugador de mucha proyección, pero no está.
2: Sí.
0: Eso
2: va a ser. Si vos me decís que este Damián Ramírez anda un torneo malísimo, está bien, no, perfecto.
0: Si, ¿no? Ya lo dijimos.
3: Y hay muchos jugadores que andan buen nivel y no los pillan, no los miran.
2: Está al 100%.
3: No los miren.
2: Pero porque son de otros equipos.
3: Exactamente. Bueno. Discutíamos la vez pasada de maratón, vaya. De maratón.
2: Sí, ninguno. Y hay 2 mínimo. 1.
3: Exactamente. Aunque sea solo por figurar en el listado, en una convocatoria. No hay.
2: Pero no.
0: Pero bueno, tenemos que irnos a la pausa. 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
0: 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Vamos a la pausa, dale, ya volvemos.

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3: Bien, señores, continuamos aquí en Sin Anestesia Radio. ¿Alguna otra información más, Marquito, que nos puedas dar?
4: Marquito.
5: Ya colgó, Carlos.
3: ¿Colgó?
5: Sí, ya colgó. Yo tenía 20
6: minutos. A las 5 entrena la elección.
5: Y él decía, ¡huevo! Y escuchaba, ¡huevo!
3: ¿Y por qué colgó?
4: Puso un rótulo en la casa de él, no grato. No voy a decir de quién. Está enojado. Está muy enojado.
6: Luis Miguel.
3: Marco, conectate, Marco.
5: Saludos para todos menos para uno, dijo.
3: Todos para uno y todos para todos.
6: Y le dedicó una canción a Incondicional.
3: Sí.
6: De Luismi.
3: No está mal, en serio, se fue.
4: No, se fue enojado, no es broma.
3: ¿Y enojado por qué?
4: Porque no lo dejó hablar y él tenía un montón de información.
3: Es un debate, loco, esto, ¿qué querés? No lo veo yo él ahí. Si se hubiese conectado por Zoom, lo vería, entonces él levanta la mano y dice, quiero hablar, pero por radio no se escucha.
5: Y andaba de saco y todo.
3: Yo sé que tengo todo acá.
6: Óigame, algo, para seguir hablando un poquito de la selección, da pena, ¿no? Porque nosotros los quejamos de que, ay, que la selección hay que traer la Tegucigalpa, pero los aficionados de Tegucigalpa son bien apáticos, ¿no?
7: Sí,
6: porque no hay entusiasmo, no hay nada. Y siempre recalcamos que San Pedro Sur, y en San Pedro Sur es cierto. Allá desde muy de mañana.
7: Pero cuando están jugando en San Pedro, hay queja.
5: Ahí, correcto, Isma. Yo creo que es el momento que vive. Bueno, acordate desde hace 2-3 eliminatorias atrás, los últimos partidos no llegaba la gente. Casi que los boletos los regalaban y no llegó la gente a San Pedro Sur. Entonces, es como anda la selección. Si la selección anda bien... aquí, en cualquier lado,
6: pero siempre es mala Costa Norte.
5: No sé.
4: Que la Costa Norte.
3: Yo acá hay un estadio lleno, sé.
5: Nosotros.
6: Porque vienen de otros lugares.
5: No. Más bien por ahí.
3: Y a San Pedro va mucho capitalino, ¿eh?
5: A San Pedro va más capitalino de los sanpedranos que vienen aquí a Tegucigalpa.
4: Es que lo que pasa es que San Pedro tuvo las mejores generaciones en su casa en su momento.
5: Sí.
3: Marquito, conectate, Marco. Dale, loco. No sea rencoroso.
4: Carlos está llorando ahorita. Marco está llorando en su cuarto.
3: Que no sea rencoroso. Pero que hable.
4: Dice que tomó tiempo de sus vacaciones para hacer esa llamada y no lo atendieron.
5: Pidió permiso, horas laborables.
4: Está llorando el hombre.
3: Entonces, señores.
6: Un cafecito, deje que la seque.
5: Ahí está.
4: ¿Qué? Ya no marqué.
3: No, qué cafecito. Se tengo que trabajar, vos. Tengo que trabajar para poder tomar un cafecito. Ayer fui al nuevo.
5: Bueno,
3: me agarró mi señora y me llamó cuando salía de acá. Me dice, vas a buscar.
4: Va muy seguido ahí, ¿verdad?
7: Haciendo un paréntesis.
3: Dos veces fui.
7: Haciendo un paréntesis.
3: Un bote de agua.
7: Haciendo paréntesis de lo nacional, el Vasco Aguirre ya está en España para hacerse cargo del Valencia.
3: El Vasco Aguirre es un desastre también. Un cholo empeorado, en vez de mejorado, un cholo empeorado. Pero bueno, entonces Marco no se va a conectar.
4: Vamos a ver.
3: Dale, Marco, si tenés algo más, dale, dejá el rencor de lado, viejo.
4: ¿Sabes por qué se enojó? Porque usted dijo que la información no servía. Aquí me
5: ¿Qué eso fue?
3: No, yo le dije que no servía.
4: Él
3: la palabra esa nunca digo yo.
4: Bueno, eso.
3: No es una palabra mía.
5: No, que no era relevante, pues dijiste casi lo mismo.
3: No, tampoco dije que no era relevante.
5: Ahí está.
4: Él, dice, pues, no le vuelvo a dar ni no puedo decir la palabra.
3: Bueno, cuando venga el 4 o el 5.

0: del Checonato de allá, a ver si hablas.
1: Ah, ok.
0: A capaz ver, que ahí sí, los cuatro.
2: Y dice, conmigo no sirve el chantaje. Sí, me puso ahí.
0: ¿Conmigo no sirve, o sea, qué?
3: El chantaje.
0: Ah, bueno.
4: Esa historia está mejor que la novela mexicana.
3: Sí, bueno. Sí, la Rosa Guadalupe. Sí,
0: me quedará todo para mí, entonces.
2: No dividamos entre los aleros, entonces. Sí. No se nos va a quedar los de a nosotros.
0: Ok, señores. ¿Alcanza con solo ganar?
4: Hoy por hoy sí.
0: Sí.
2: Sí, hoy sí, ganar es ganancia, claro, para esta selección.
4: Claro. Hoy por hoy sí. Claro. ¿De qué sirve jugar bonito y no ganar? Sí,
0: no. Pero pues...
3: No, alcanza a decir, sí alcanza, Carlos. Es que...
4: O sea, ganás 1-0 con los otros años, te sirve.
3: Es que no. Contra Surinam. No podemos... Sí,
4: bueno, es el debut oficial de Molina. Entonces tiene que ganar. Po.
0: Y también tiene que dejar una buena cara. También tiene que dejar una buena impresión, muchachos, porque si...
3: Yo he estado con vos en el sentido tiene que ganar, que todo... Lo que pasa es que tampoco, en 6 meses, no tanto. Que debamos de ganar, sí.
0: Ganemos, ganar es lo más importante, sí, pero también
3: no,
0: tenés que...
3: Es que no venimos ni siquiera de eso, Carlos. Entonces, por eso te digo, las formas ahorita, no sé. No sé si son tan válidas, ¿verdad? No sé si son tan válidas. Entonces, ya ganaste y punto para tener confianza. Y aquí sí, o sea, llevar otra mentalidad a Jamaica. O sea, que podamos romper... O sea, nunca. Ya ganó Nicaragua. Ganó El Salvador allá en Jamaica y nosotros no hemos podido ganar.
4: Ni con la mejor generación de futbolistas que hemos tenido hemos ganado.
3: No se ha ganado. Entonces, yo creo que va a ser un buen aliciente, un poquito de vitamina, de confianza, que se pueda tomar en el partido de mañana para poder enfrentar ese partido del lunes.
0: Pero algo tiene que mostrar también, Quique.
3: Sí, tampoco, o sea, Carlos, estamos
0: algo no te digo que sea fútbol champagne, pero también tenés que dominar a tu adversario.
4: Pero también tienen que creérsela a los futbolistas. Es que porque nada sirve que venga uno de Europa, el otro de la MLS, el otro de México, y cuando vienen solo vienen a cuidarse, pues.
3: Eso es todo.
0: Yo no sé si vienen a cuidarse.
3: Sí, Carlos.
4: Vienen a cuidarse, Fierro.
3: Carlos Luis Palma, o sea, el ejemplo más grande. Ah, y dicen que llegó el lunes y no le dio entrevista a nadie, ni siquiera. Está bien que no haya dado entrevista, pero ni saludó a la prensa, o sea, los colegas estaban.
4: Viene más agrandado que un zapato de payaso.
3: Sí, ¿Qué les cuesta? Ey, hola, no, fíjense que no puedo, no, me prohibieron.
4: Tranquilo.
0: Pero no habló, seguro, no habló.
3: Nada.
4: Sí, porque ahí había varios colegas y. Sí. Él llegó y. Sí. Una que era de madrugada casi también, va, pero.
3: Sí, pues, ¿verdad? Entonces está bien que no hable.
0: No, pero, sí,
4: pero que diga, muchachos, bueno, entiéndanme, vengo fregado, vengo cansado.
3: No me dejan hablar, cualquier cosa.
4: El único que, y volvemos a la historia de atrás, el único cuando se ponían el overall de la selección que podían ser banca en sus equipos en Europa, pero cuando venían a la selección se transformaban, ahí está un Carlos Costri, que ese hombre daba todo por la selección.
2: Se les critica mucho a esta generación.
4: Un Carlos Paúl.
2: Dejan mucho todavía que deber.
4: Exactamente. Entonces, así me gustaría que se pusieran el overall.
3: Y Martínez, ¿cuánto le quedaron debiendo? Que él pagaba su boleto. Correcto. Desde China. Y era un jugador que venía a darse. Entonces,
4: ojo, y estos jugadores piden suite presidencial, primera clase, piden comida buffet, piden su propio cocinero, o sea que.
2: Sin ser nada.
4: Viene más exigente que Luis Miguel.
2: Qué grande Luis Miguel. Noviembre.
3: Y viene otra vez, no.
2: 27.
3: Se lo recomiendo, no vayan.
2: Ya está gastadito.
3: No, es que nosotros fuimos la vez pasada y fue
0: uno. Me va a sacar la publicidad.
3: De Luis Miguel.
0: Claro, ya lo tenía casi arreglado.
3: Ah, okay.
4: No, porque por eso está diciendo ya había. Me parezco
0: Luis Miguel. Íbamos a ir todos sin anestesia gratis para cambio de.
2: Qué grande Luis Miguel.
4: Entonces, grande Luis Miguel. Noviembre de 2020. Bueno, digo que se hizo el corte de Luis Miguel.
0: Luis Miguel, ¿no? Sí, Luis Miguel, ¿no? Sí. No, pero viste que estaba la duda que no era. Sí, que no era él. Era flaquito, no, este, sí. Era flaco.
5: El nada, mejor cantante de.
2: No, un fenómeno. Ese es un fenómeno.
0: Pero bueno, señores.
3: Lástima que ya no tienen.
0: Ojalá la selección pueda empezar bien. Bien, ganando y, repito, también convenciendo. Es la única forma de vos enamorar otra vez al aficionado. Ganando, sí, está bueno, pero cuando vos... Nosotros aquí íbamos a San Pedro y sabíamos que íbamos a meter 3 o 4 goles a favor de la selección. Así te lo digo. La selección de Rueda, de la que clasificó para el 2010, jugaba en San Pedro, ¿eh? Jugaba en San Pedro. Y vos decías, ¿cuánto vamos a hacer? 3 o 4 hoy. Ibas con una seguridad... Ibas con una seguridad y salías las manos rojas de tanto aplaudir. Las manos te reventaban las manos de tan bien que jugaba esa selección. Entonces ahora también hay que empezar a enamorar a la
4: y el único partido que se perdió contra

0: Estados Unidos.
1: Pero fue.
0: No, no, no.
1: Pero,
0: uno salió con esa satisfacción de que.
2: Porque perdió penal, güey. Hizo un buen
3: partido.
0: Exactamente.
2: Sí.
4: Es que esas formas son las
0: hasta,
4: que
0: se exactamente, no, hasta, no hasta se perdía y no pasaba sí. nada.
1: Porque sí, fue un partido flojo de Noel, me acuerdo, Carlos Pavone.
2: Pero jugó bien.
1: Los tres
2: bien.
1: Goles creo que te lo hicieron el mismo jugador, sí, si no me equivoco, de Estados Unidos. No grandote, que
0: Stinghouse.
4: Sí, sí, sí.
1: No me acuerdo cómo era. Pero así todo, ya te digo, era una selección que te enamoraba. Yo creo que hoy al aficionado lo tenés que... Viste, cuando vos tenés una ruptura y decís, no, yo no confío en vos, loco, a ver... Empezá de a poco a
0: ganarte puntos.
1: A ganarte puntos para volver a creer en vos. Bueno, yo creo que mañana tiene que empezar ese idilio otra vez. De a poco, pero empezar ese idilio. Que diga, ganamos de local, después volvimos a ganar de local, ya nos estamos haciendo fuertes de local. Porque si no, bueno, si no, vamos a estar siempre con dudas, ¿viste? Si no, vamos a estar siempre con dudas.
2: Ya vino Barry.
1: Ahí anda Barry.
2: Sí, anda Barry.
1: Bueno, y ¡Barry! La camiseta.
2: ¡Upa!
1: La camiseta me pidió ayer Fabricio.
2: Un mes tiene.
1: Dámela no. Porque me voy a olvidar, ¿eh?
2: ¡Upa! No.
1: Dámela ahora, loco.
0: Yo estoy esperando una camiseta de sin anestesia desde enero.
1: ¿De sin anestesia?
0: Sí. ¿Desde enero?
1: ¿Quién tiene camiseta
4: de los 10 años?
0: Que dijo, el director dijo, sí, le voy a mandar a hacer una camiseta para que venga identificado. Sí.
1: Ustedes solamente se acuerdan de las cosas que yo prometo, pero lo que ustedes prometen nunca dicen nada.
4: No, es que nunca prometemos.
1: Pero bueno, señores, no, ¿qué van a prometer?
3: Bueno, y en Europa hay también National League. Hoy juega Países Bajos, Alemania.
0: Hoy debuta Xavi.
3: Noruega, Dinamarca y Portugal, Gales.
2: Xavi, qué grande Portugal. Y Klopp, el que ayer Ecuador le metieron 3.
1: Ahí está, mirá.
2: Le metieron 3.
1: Mira que ahí está, mira.
4: Ahí está la jornada internacional de los más importantes.
1: Lo más importante va a pasar el 6 de octubre, señores, con la despedida de Messi.
2: Países Bajos.
4: Se despide por tercera vez.
2: Xavi, ahí está.
4: Por tercera vez se despide Messi.
1: Ojalá que un día vos tengas una cuarta parte o un tobillo de lo que tenías.
2: Carlitos, perdió Ecuador, Carlitos.
1: Me vale, Ecuador.
2: Y no querías a Gallego para la selección.
3: Va a haber una camisa especial para el partido de la...
1: Perdió Ecuador,
2: ya Argentina.
1: Pero amistoso.
2: Sí. Ya.
1: 3-0 perdió.
3: Esa camisa la va a tener Carlitos. Esa camisa la va a tener Carlitos.
1: ¿Cuál?
3: La de la despedida de Messi.
1: Y si sale a la venta, claro.
3: No, si ya está a la venta.
4: 3.000 cuesta.
1: ¿A dónde?
0: Ya la mostraron, sí.
1: 10.000 cuesta. La mostraron, pero sí, va a estar a la venta, claro. ¿Cómo no va a estar a la venta?
4: 10.000 cuesta.
1: Lo que valga, hermano. Lo que valga.
0: La de Alemania también. Alemania. Utilizará el último partido ya con una marca.
3: La nueva marca. Ahora, pero le digo una cosa, está fea.
2: Hoy presentó.
3: Una negra que presentaron.
2: Ayer presentó
3: fea,
2: España fue. El trofeo de campeón.
4: Qué grande España.
2: Y Lamine Yamal.
1: Tiene que, el mejor. Tiene que cerrar aquel ojo, porque si cerras este, yo lo
4: no lo cerró.
1: Monkey.
4: No lo cerró.
1: Sí, te lo vi. No lo te lo vi. ¿Querés que te vuelva a tirar agua?
2: O sea. Aquí tengo.
4: Y no, tienes más, Carlos.
2: No cerré. La ninja mal, ya te queriéndolo comparar con Mastantuono.
4: No, hombre, si es está allá. Sí, ¿dónde está? En Italia.
1: ¿Qué hizo Mastantuono? Mastantuono. ¿Que no habla el director? Está
2: Marco,
1: con la selección. Está.
2: Marco.
1: Mastantuono está allá. Está en Argentina ahora para la despedida de Messi para jugar esta venta.
4: Claro, porque él es el que lo va a sustituir.
1: Miremos cómo termina el asunto, ojo.
4: Él lo va a sustituir.
1: Miremos cómo termina el asunto.
2: No, desde el año pasado. Que
4: lo vendió Madrid, como que era. ¡Wow! Va a ser mejor que Messi.
1: Bueno, también te digo que este Yamal de este último año no es el mismo que el principio.
2: Campeón. ¿Viste todos los que le ganó a Francia?
1: Garré también.
2: Todos los torneos le ganó.
1: Garré también fue campeón del mundo.
4: Y no aportó nada. Mundial.
2: Tiene más goles que los que tenía Messi.
4: Figure o no figure.
1: Ah, que el hombre estuvo con ahí. Messi ahora.
2: No. Te digo, a la edad que tenía este, sí. Tiene más goles.
1: Sí, nada.
2: Esa es una estadística, Carlos.
4: Y más títulos. Pero...
3: ¿Sabe qué partido?
1: No, esa no es.
3: ¿Sabe qué partido va a estar? No,
2: es la que tiene los.
1: Es una sola franja en el medio, nada más.
4: La que sí. Es Infantino, te amamos.
3: Esa ¿Sabe la que es el partido? Sí. Bueno.
1: Esa sí.
3: Partido bueno.
1: Otra, nada más.
2: Esa.
3: Partido bueno va a ser el del sábado. Inglaterra-España.
4: Sí.
1: Ojalá juguemos la finalísima con España y te vas a dar cuenta de lo que es la diferencia.
4: Sin Messi.
1: Sí, sin Messi.
4: O se va a despedir ahí también.
1: No, sin amenazas. No. Si oíme, se quiere despedir, nosotros, no. si quiere no, regresar, lo qué? Recibimos. Y si se quiere ir 100 veces y vuelve 100 veces, lo recibimos. Nosotros, los argentinos, lo recibimos. ¿Vos a quién vas a recibir? A

0: Los jugadores de España, ¿cómo
1: era? Ah, no, a Jorge Álvarez, al mejor jugador de la historia.
0: Por eso, a recibir a Jorge Álvarez, a Rodríguez. Cruz. Hay un poquito de diferencia.
1: A ¿no? David
0: Messi,
1: Flores.
0: ¿No? Hay un poquito de diferencia con Messi.
2: Sí, no. Ahora no, está comprando a Jorge Álvarez.
1: Ahora lo minimiza.
0: Aquel, ya, ya te dije aquel. Cerrá aquel. O tenés un ticket. O tenés un ticket.
2: No estoy cerrando el ojo.
0: Tenés un ticket.
2: Muchachos, hasta luego. Ya,
3: bueno, Kike, antes de irnos, Kike, antes de irnos. Campeón, campeón Dubón.
2: Mauricio Dubón quedó.
3: No, pero ¿qué? ¿Va para el campeonato?
2: No, va a jugar. Hay
1: ¿en,
2: que
1: qué, ¿en qué fase está?
2: Ayer jugó, ya sí, están no. en la parte, la otra semana.
3: El martes, el martes comienza la, ya la.
1: La serie mundial.
3: La, no, no, no, la serie mundial sí. va a ser en a finales de la, bueno, la serie mundial es a finales de octubre.
0: Okay. 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
2: Dice
0: que ganó finales, no, que llegó a la final. Y esta es la camiseta de la despedida. Celeste, blanca, una sola bonito. Franja.
2: Tiene mucha celeste. Plata Carlos del Toro que no le contesta a los amigos.
0: Sí, estoy, ya, con el, Carlos del Toro. Estoy con ya, el TikTok. Ya. No puedo salir de TikTok.
2: No, en otras ocasiones dice que te
0: ama. Ah, sí, no, no creo.
2: Ya sabes quién te dice.
0: Sí, Carlos, yo sé quién. Sí, sí. Pero no, no puedo salirme del TikTok. 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
3: Hola amigos, ¿qué tal? Buenos días. Sean bienvenidos a su programa Dos en la Cancha, que se transmite a través de Radio Cadena Voces 93.3 FM y 580 M, zona centro, sur y oriente del país. 1190 M y 98.1 FM para la zona noroccidental de Honduras. www.rcb.hn, nuestra página oficial en el internet, para que usted se entere de los últimos acontecimientos noticiosos en el mundo. 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Ahí se le van a develar ahí las cuatro radios que conformamos esta familia radial. 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Si quiere comunicar con nosotros, interactuar, participar del programa, tiene que marcar el 93-28-50-37, se lo repito, 93-28-50-37, ese es el número en cabina, en donde don Walter Rivera, o el WhatsApp, en donde don Walter Rivera le va a contestar a usted su llamada, le va a poner al aire su nota de voz o le va a leer su comentario. También ahí don Wirry Wilmer Armando Rivera está en los controles y va.
4: Pasó.
3: Llama al 2244-40. ¿Qué pasó hoy? Es día jueves 24 de septiembre del año 2026. Son las 10 de la mañana con 6 minutos ya, don Warry. Con 6 minutos para todo el territorio hondureño. Ya de inmediato presento a don Wilmer Armando Rivera. Wirry está en los controles. Por ahí debe estar la licenciada Stephanie Savillón, que anda, mirami, no me toques. Y también a don Walter Rivera, quien saludo y presento. ¿Qué tal, don Warry? Muy buenos días.
4: Buenos días, don Marcial Torres. Buenos días al gran Wilmer Rivera. Está solito en este momento Wilmer ahí en controles. Señor Satrush, que hoy anda vestido de gala, dije Wilmer, anda con la camisa del líder del torneo acá, don Marcial, la máquina del Real España. Estamos aquí, don Marcial, listos para llevarles toda la información deportiva, todo lo que está pasando en el campo nacional con la selección nacional que se prepara para ese partido el día de mañana. Y también todo lo que está pasando también allá en Europa, donde también hay actividad también en la Liga de Naciones allá y partidos amistosos por todos lados.
3: Sí, es correcto. Hay, ¿cómo se llama? Hay los mensajes que recibo yo.
4: Ajá, ¿qué pasó, hombre? ¿Qué mensaje recibió?
3: No se puede comentar. No se puede comentar. Pero no, fíjese que le iba a decir algo, ¿verdad?
4: Le dieron la bienvenida tempranito y a Gallardo, ¿verdad? Con Ecuador.
3: Sí, ¿verdad? Ya vamos a comentar sobre eso, Warry, pero yo le voy a decir que hay, fíjese que he encontrado, estaba hablando ayer que hablaba el varón azul y me estaba comentando, mire, le voy a alguien que me escribió por primera vez, Warry, que está dentro de mis contactos, de Facebook, se llama Henry Cardona, uh-huh. Y le voy a leer el mensaje que les decía, sí. Mire, yo comparto, dice, lo que pone.

0: El Barón Azul sobre este parón de FIFA que lo miro innecesario. Henry Cardona se llama él, Juan Rivera. No sé dónde me escriben porque hasta ya le mandé solicitud porque me escribió un mensaje ahí, pero yo quiero decirle,
1: Hay gente que es
0: no,
1: más de equipos que de selección.
0: no, es, sí, es que yo le voy a decir una cosa, Warri, el fútbol en sí, yo no sé, pero estamos acostumbrados a vivir el hoy. Pero mañana, por ejemplo, estamos acostumbrados el hoy, que es lo, pero los equipos, me explico, las ligas, las Champions, la liga que a usted le gusta y sigue y ve, pero con las selecciones es algo muy patrio y no he hecho. ¿Cuántas ventanas FIFA hay al año, Warri? Tres.
1: Creo que eso sí, en marzo, en junio, que hubo antes previo al mundial.
0: De la que yo le voy a decir que
1: Y
0: se
1: ahora,
0: utilizan algunas y no,
1: tres,
0: porque,
1: cuatro
0: por
1: cuando mucho.
0: ejemplo, cuatro cuando mucho, y está ahí en donde la gente presta, que son los equipos, el equipo de todo, ¿verdad? Porque también vi una declaración donde le preguntaron al profe Espinel, ¿verdad? El director técnico de Olimpia, y el hombre pues habla de las situaciones que deben de estar, algunos jugadores que también necesita para recuperación o para algunas cosas, pero los equipos sí, realmente los que no están en selección siguen su camino y juegan incluso hasta partidos con Liga de
1: Y
0: Ascenso.
1: justamente los
0: Así que
1: equipos
0: estamos.
1: lo utilizan eso para recuperar jugadores también. También, eso también es
0: Sí, don
1: importante.
0: Henry Cardona y el Barón Azul, pues ahí está. Bueno, le voy a decir una situación sobre esto en el plano internacional, don Warry. Que sí, ¿verdad? Hoy hay partidos muy importantes para arrancar primero con lo de la Liga de Naciones. ¿Quién es el actual campeón de la Liga de Naciones, don Warry?
1: México.
0: Hombre, de Europa, de
1: De
0: Europa.
1: Europa, creo que es, no sé si es España o Portugal,
0: Portugal,
1: Portugal es.
0: Portugual. Bueno, hoy juega Portugal, Warry.
1: Y todavía con el
0: Es que
1: viejito ahí va.
0: nosotros, yo le voy, mire, como todos lo copiamos, pero está bueno. Si usted copia lo bueno, don Warry, está bien.
1: Sí.
0: Porque lo bueno usted tiene que copiarlo.
1: Me decía,
0: Nosotros,
1: me
0: la
1: decía
0: Conca,
1: Diken, me decía Diken
0: ¿hace
1: no más
0: cuánto?
1: Diken me decía justamente que. Yo le decía, todavía vas a jugar Portugal, porque sabes que Diken también es gran CR7, va. Y dije que sí, no sé qué, lo quiera
0: Sí.
1: Ronaldo de la selección. No, dije, pero estuve leyendo ahí, dije que mucha gente que no quiere a Ronaldo, ahí mismo en Portugal, pero la gente de la federación decía que tiene dos patrocinadores que exigen que esté Ronaldo también ahí, y no, pues se van, entonces también es un buen punto.
0: Y qué dato, no lo sabía yo.
1: Me estaba dejando Diken ese dato ahí, de primicia. Hay dos patrocinadores
0: Qué
1: fuertes
0: bueno.
1: de la
0: Ese
1: federación
0: dato yo
1: sí.
0: hasta hoy me entero. Bueno, qué bien dicen que lo da a conocer, pero no sabía de esto, porque sí, mire, él habló incluso en la previa, ¿verdad? Él dice que él quiere llegar a los, hoy juega, quiere llegar a los 1,000 goles. ¿Verdad? Y está trabajando para eso, aunque
1: Yo
0: ya yo
1: creo.
0: lo vi, Warwick, yo lo vi en persona, nadie me lo contó, lo fui a ver, y el hombre ya juega, Warwick, como decimos en las potras,
1: Mire,
0: mananciando, le decíamos antes, a la
1: ajá, y
0: viguiona.
1: aparte de eso, no lo quieren muchos compañeros, como también platicábamos con
0: No,
1: Dicken.
0: no,
1: Entonces está
0: correcto.
1: complicado.
0: Nosotros no estamos allá, ¿verdad? Pero se nota, y yo aquí lo vi en
1: Se
0: la Copa
1: nota
0: del Mundo.
1: y lo han declarado. Bueno, no me acuerdo quién fue uno de los jugadores que lo declaró, incluso también.
0: Sí,
1: Sí.
0: no, es que se ha habido como de que todos los focos, las luces y todo estaba a Cristiano Ronaldo y no en cuanto a la selección. De hecho, Warri, ¿se acuerda que yo fui uno de los críticos y dije, no, porque yo no le miraba a Portugal?
1: No,
0: No le
1: no.
0: miraba a Portugal,
1: Y
0: no lo miraba.
1: nosotros sí lo dábamos para que llegara lejos por la calidad individual de sus jugadores.
0: No, pero no, yo le vi. Y mire, contra Colombia merecieron perder, Warri.
1: Sí, claro que sí. Contra misma o contra Croacia,
0: Una
1: pues.
0: uña,
1: Contra Croacia
0: claro,
1: también.
0: una uña ahí. Ajá, pero bueno, la veteranía es buena, el jugador lo ha demostrado, si él tiene ganas. Yo,
1: Que
0: como
1: llegue
0: le
1: a esa
0: mencionó,
1: meta, que él quiere llegar a esa meta, que
0: yo
1: llegue a la meta y
0: leí,
1: pues, porque no, para que no dé lástima ya.
0: que le... No, no, eso creo que tampoco.
1: No, a mí una selección sí, para mí sí me da lástima, porque yo no lo veo en la selección, ya a mí este equipo sí.
0: Le da a uno como pena ajena.
1: Claro, o sea, por lo que ha sido, pues no, uno tiene
0: sí,
1: nada.
0: Sí.
1: Uno que anda, mira, o escucha a Ronaldo.
0: No, a mí no me dio lástima cuando yo lo vi aquí en Miami. Yo lo que vi es.
1: Se lo quería un autógrafo.
0: No vi que no me dejaron entrar, hombre. No, como yo, a los portugueses y los colombianos, sí, uno que iba a ir a hacer. No, y si le pide un autógrafo, usted le quitan la credencial.
1: Sí.
0: Y no me vuelven
1: pero,
0: a dejar.
1: Pero si pudiera, yo se lo, si pudiera, no como periodista, lógicamente al verlo ahí como aficionado uno, yo se lo pido y es una figura mundial.
0: Pues. No, yo le haría otros, pero fíjese que quizá un autógrafo no, Guardi. Yo he tenido jugadores muy cerca. Uh-huh. Pero no, nunca, pues quizás saludar, pues quizás para mi hijo, por ejemplo, a Messi, una camisa
1: que firmada. Que le firme una camisa, por ejemplo, sí.
0: Porque si es gran admirador mi hijo de Messi, y mi hija también, se morirían, creo yo, ¿verdad? Que si yo le llevo algo, pero en lo personal yo no es que sea así, pero no, claro. Quizás hacerle un par de preguntas, o fotografía, que es lógico que sí.
1: La fotografía,
0: una fija. Selfie. Una selfie, sí. Como dicen. Pero bueno, lo de Edwardi es un liderato, lo que le digo yo sentí que él tiene mucha impotencia, porque no puede ir, y ahí van a actuar muy mal si siguen dándolo a él como que es la selección de Portugal. La solución no es así. Y bueno, es que el día
1: él de repente
0: que ya, lo siento,
1: ya que él no se quiere ya que no se quiere retirar, él está para jugar minutos, no para ser titular, la verdad. En un momento que un partido esté complicado, podría él, porque ya sabemos que él en el área, aunque esté solo esperando, pero le queda una, no lo va a fallar.
0: Hoy juega a partir de las 12:45, ¿verdad? Sí, hoy va de titular, aquí estoy viendo la alineación, ¿verdad? Juega contra Gales.
1: Es que es él y 10 más.
0: Es él y 10 más. Quiero ver cómo está para ver si le apuesta Lombardi ahí. Mire que está... Es que
1: Lomba siempre hace las combinadas con todos los
0: equipos. Es que ahí es donde uno puede ganar más o un resultado inesperado le revienta todo.
1: Fíjese que Lomba tiene que a veces le apuesta en esas combinadas, le apuesta al menos favorito, que es el que paga más, lógico, y le va bien.
0: Y se va. Sí. Mire, Portugal juega contra Gales a las 12:45. Noruega juega, para terminar lo de que siempre imitamos, quien empezó con la Liga de Naciones fue la UEFA, y la CONCACAF le agarró esto, y entonces ahora se llama la de nosotros Liga de Naciones, ¿va? Porque antes le denominamos la clasificación a la Copa, pero como le dan caché y paja, entonces ahí le ponen, porque se llama Liga de Naciones de la CONCACAF, pero en Europa sí es Liga de las Naciones. Juega Holanda contra Alemania, tremendo partido.
1: Mire que ahí, en varias selecciones se va el debut de varios entrenadores, María, con Holanda este Xavi, que es el primer entrenador que tiene en la historia, creo.
0: Están empatados en las apuestas.
1: Es el primer entrenador que tiene extranjero, sí, que no sea
0: Xavi hoy.
1: Que no sea de ahí, de Países Bajos. Y también
0: Xavi hoy. Y hoy debuta.
1: Así es. Vamos a ver qué tal le va. Y también Alemania va, que está también el técnico.
0: Y este, también debuta en Alemania.
1: Jürgen Klopp, correcto, que citó a 44 jugadores.
0: Sí, hombre. Sí. Y estaba leyendo un Twitter del diario Bild, que es uno de los más serios y respetados, por no decir el principal allá en Alemania, en donde el hombre puso ciertas reglas que no tenían anteriormente y que han sorprendido a propios jugadores de la selección de
1: Alemania.
0: ¿Cómo se llama? De Alemania. Que son reglamentos internos que deben de cumplir, ¿verdad? En los cuales, señor Rivera, incluye en la previa del partido, estamos hablando ahora del partido, ningún tipo de distracción. Incluye celulares, comportamiento, ¿verdad? Dentro de lo que es la concentración.
1: Yo estoy de acuerdo, fíjese, con esas medidas así de que cero distracciones para los jugadores. Yo estoy de acuerdo con
0: ese tipo
1: de
0: medidas, para que se concentren. Que quizás, son profesionales, pero bueno, aquí es el partido de verlo, Warri, perderse buen y ver
1: No,
0: ahí de buen
1: no se
0: fútbol, te
1: acuerda,
0: digo
1: no se acuerda
0: tanto.
1: acá vamos a ir en un partido, creo, no sé si fue de la misma Liga de Naciones, que es donde

0: a Romel Kioto, que salía allí sentado en el dugout con un celular. O en la Copa Oro, no recuerdo dónde fue, pero sí.
1: Sí, hombre, fue una Liga de Naciones, Liga creo de Naciones, yo, fue una Copa. Bueno, que hoy esta selección de ¿cómo se llama? De Holanda, pues se puede ver, ¿verdad? Este jugador, Heck, que es muy bueno, por ejemplo, Van Dijk, Warri, el delantero este también, Kako, ¿verdad? Que uh-huh, yo creo que sí, ahí hay muchas esperanzas. O el goleador de ellos, que es este moreno, Brovery, ¿verdad? Ha hecho una combinación de futbolistas bastante jóvenes. Este señor, Jürgen Klopp, para, por ejemplo,
0: ya necesita Alemania hacer esa Alemania que nos sí, hemos acostumbrado hasta en todo durante toda su historia.
1: No, y fíjate que tiene, por ejemplo, Warri, yo veo de los que vi que pueden jugar hoy, bueno, está Manuel Neuer, que sí inspira confianza ahí atrás, ¿verdad?
0: Aunque el titular, él había dicho que el titular de él iba a ser el otro portero, el que estaba en el Barcelona.
1: Sí, pero ha trabajado mucho este Neuer, estaba viendo yo también ESPN, ¿verdad?
0: Es otro de los porteros que siento yo que ya debería también ya decir adiós a la selección. Sí,
1: Rudiger, que también va a jugar, Warri, que es lo que ha combinado los demás. Bueno, nadie puede darle la capacidad a este volante que está ahí, Warri, por la derecha, hombre, Sané.
0: Leroy Sané.
1: No lo puede dejar por fuera. Así que serán tremendo partido. Yo le digo que podría usted verlo entonces.
0: 12:45 es el partido.
1: 12:45. Sí, por ejemplo, también hay una situación, Warri, que yo le voy a decir. A mucha gente no le para balón a esto, no le pone. La liga ha tratado de la liga hondureña porque es un mandato de FIFA, y yo le voy a decir. Antes de un partido hay un congresillo, generalmente se hace 24 horas antes de que ocurra, que es involucra a los representantes de los dos equipos, ¿verdad? En donde se presentan las equipaciones que tienen y con los uniformes con los que van a jugar. Lógicamente, y por mandato exclusivo de la FIFA, es una norma, no es una ley, el equipo local es el que
0: debería,
1: juega
0: debería con, pasar también con su uniforme local. El congresivo debería pasar también en la Liga Nacional, siento yo.
1: No, si aquí hay, Warri, lo que pasa es que los colegas
0: pero
1: no van.
0: Pero los congresivos que hay aquí es para cuestiones de seguridad, pero cuestiones de uniformes creo que no.
1: No, es que ahí está todo.
0: ¿Cuántas veces no hemos visto porteros que salen igual vestidos, Don Marial?
1: Pues yo lo que quiero contarles es que en una de esas, en Europa, tienen tres equipaciones, Warri.
0: En todos lados.
1: No, en Honduras no, en Honduras le ponen con marcador el número, sí, con masking tape.
0: Sí, y hombre.
1: Y entonces en una de esas Alemania llevó una camisa verde, que le dijeron que era una camisa verde retro y se la reventaron, le dijeron que ya no podía jugar más.
0: ¿Por qué?
1: No, pues yo no sé.
0: Te deja que tenía algún escudo ahí de nazi,
1: no sé. Seguro algo que tenía, yo creo, sí. Bueno, en alguna manera algo pudo haber sido.
0: Con Wilmer estábamos viendo justamente la camisa negra que presentó justamente Alemania.
1: Esa es muy bonita.
0: A mí me encanta la camisa alemana, sí.
1: No, esa es buenísima. Y el blanco también, que es el uniforme local de ellos, ¿verdad? Con los ribetes amarillos y negros, sí. Pero esa negra está lindísima.
0: Sí, a mí me encanta esa negra.
1: Pero no sé, yo le voy a averiguar, porque solo vi que les habían bloqueado, la UEFA les había bloqueado eso. Y ahí es donde uno se entera. A propósito de eso, y ya que estamos hablando, y no es para hacer un solo mondongo, ¿va? Ajá. Una sola chanfaina, como dice que no le, que no su le gust, hermano
0: que
1: Segundo.
0: No, que no le gusta a usted, a nosotros sí, con un dique.
1: Segundo Rivera. Se reunió la Liga Nacional de la Primera División con los bomberos, hombre. Vaya, mire, Warri, merecen un aplauso, hombre.
0: Un aplauso, Wilmer, allí. ¿De qué trataba la reunión?
1: Fíjese que se reunieron la Liga Nacional con los bomberos para la situación de los partidos de las reservas. Después de lo que ocurrió, que nosotros lo comentamos antes de que ocurriera, y lo de la Cruz Roja, para que haya siempre un voluntariado, recuerde de ellos, aunque no es de gratis, porque sí se les da, y me parece muy...

0: muy, pero muy bueno de su parte de la liga o de los clubes, eso lo pagan los clubes, ¿verdad? La alimentación o algún tipo de viático, como la policía, no puede faltar en
1: Eso
0: ningún partido por
1: es
0: ningún.
1: muy, muy bien, eso es de aplaudirlo, de verdad, muy bien, está bien
0: Sí,
1: puesto el
0: y le
1: aplauso.
0: voy a decir, pero yo, mire, vale, y esto va porque solo usted y yo hemos tocado estos temas,
1: Sí.
0: Guarri. Sinceramente, no es porque diga yo que me creo el último, el periodista deportivo de

0: doctor Salomón Nasser, que él es médico de profesión. Y mire, la liga debería de invertir en esto que le digo yo. Es cierto, mire, los bomberos con el presupuesto que le da el gobierno, con lo que usted paga también, porque usted paga un impuesto, Warri, es
1: Sí.
0: parte para ellos. Pero digamos, si ellos van a utilizar esos equipos, porque los bomberos, me explico, es de darle desfibriladores, dotarlos a ellos de más tanques de oxígeno, a los jugadores les puede faltar, o sea, cosas que realmente, y en eso está basado y fue la reunión con el
1: Que
0: abogado
1: se ha
0: Jorge
1: suspe
0: Herrera,
1: ya,
0: para
1: que
0: que
1: ya
0: le
1: se,
0: digo.
1: son, se ha suspendido el partido incluso de la reserva, ¿va? Por justamente.
0: No, y eso fue incluso, mire, hay un castigo para todo el mundo, si usted me leyó los castigos,
1: Sí,
0: bastaleros de
1: claro.
0: nosotros iban ahí
1: Sí, también.
0: por omitir ciertas cosas,
1: Aquí
0: pero
1: tengo
0: sí.
1: una nota de voz aquí, nuestro amigo La Fiera Prono, mire, creo que están hablando de ese tema de Alemania. Vamos a ver qué nos dice La Fiera.
2: Argentina le gana la final del mundo del 86 a Alemania y Alemania había jugado, si no me equivoco, con camiseta verde. O sea que la verde está en la indumentaria de los alemanes.
1: ¿Escuchó la nota de voz ahí?
0: No, no escuché, güey. Bueno.
1: Dice que en el 86 Argentina le ganó a Alemania y creo que jugó con la verde Argentina. O sea que si está en equipación, dice. Ya se lo voy a mandar a Wilmer para que la ponga Wilmer allá y la.
0: En 1986.
1: En el 86, sí. Vamos a ver, se lo voy a enviar
0: Ah,
1: a.
0: bueno,
1: Se lo voy a enviar ahí. Ahí está, mire Wilmer, para que la ponga de allá, para que la escuche el señor Satrush. Vamos a ver.
2: Argentina le gana la final del mundo del 86 a Alemania y Alemania había jugado, si no me equivoco, con camiseta verde. O sea que la verde está en la indumentaria de los alemanes.
0: Sí, pero no sé, fiera, te voy a averiguar realmente. Sí, en el 86.
1: Quizás no,
0: Porque Argentina juega con la albiceleste.
1: quizás no pasó en esta hora que me dijo usted por algo que tenga la camisa más, no, quizás no el
0: Por
1: color,
0: algo,
1: quizás no el
0: algo,
1: color
0: algo.
1: en
0: Ya,
1: específico.
0: mire,
1: Sí.
0: alguna gente que nos mande o algo, ah, para algún enlace, pero yo sí estaba viendo ese, ahora los soplados le dicen clip a eso, ah, de que
1: Horrible.
0: le habían vetado la camiseta verde a los alemanes. Y no, yo, mire, es que también, o sea, mire, usted mira Argentina, por ejemplo, con la albiceleste, Warri. Algunos dirán también la de Uruguay, ¿verdad? Pero estamos acostumbrados a ver el azulito y blanco de los argentinos. Con eso nosotros es un poquito más claro o más fuerte el de los uruguayos. Y Alemania, yo me acostumbré a ver la Warri con ese blanco
1: Con
0: y
1: la blanca
0: el, por ejemplo, Bélgica se conocen como los Diablos Rojos, les dicen
1: con la
0: porque su
1: roja.
0: equipación es roja.
1: Italia con azul.
0: Inglaterra. Italia, la Azzurri, pues como le dice, o sea, son colores. Honduras, la bicolor, ¿verdad? Como le decimos
1: Exacto.
0: nosotros, que a muchos no
1: Aunque
0: les gusta que le digan.
1: Honduras en los 70 la tradicional era la rayada, según el estado. Sí,
0: Aquella
1: sí.
0: sí, famosísima, pero siempre era dos franjas, guardia azul y
1: Azul y
0: blanco, los
1: blanco.
0: colores de nuestra bandera, ¿verdad? Solo la bandera nacional solo tiene
1: Fíjense que
0: dos colores.
1: a mí me gustó la celestita que utilizó Honduras en unos preolímpicos o panamericanos.
0: La verde amarela, Warri,
1: Correcto,
0: o sea, usted
1: sí.
0: nunca va a ver de verde completo, ese verde retro, le dicen, a Brasil.
1: La tradicional es
0: Bra
1: la verde
0: Brasil
1: amarela.
0: juega con la amarela siempre, ¿verdad?
1: Sí.
0: O sea, la amarela que siempre debe de ser. O sea, yo no entiendo por qué en nuestros países ponen una camiseta negra. En el caso de la selección hondureña, ¿por qué lleva negro?
1: Sí, también ha utilizado la negra Honduras. Como
0: O sea,
1: México,
0: ¿de dónde?
1: por ejemplo, México.
0: Alemania sí, va. Alemania sí, porque tiene un ribete negro
1: Y
0: y los colores de su
1: México
0: bandera llevan
1: también.
0: una.
1: México también utiliza la
0: México
1: negra.
0: también, va. México yo me acostumbré a verlo verde, pero México juega con la negra.
1: Sí,
0: Y
1: últimamente
0: los
1: México la
0: colores de la
1: negra.
0: bandera de México no llevan negro. O sea, realmente
1: La
0: esos
1: color roja,
0: diseñadores,
1: dice.
0: va. Hay
1: Sí.
0: que mandarles a Lombardi.
1: Don Bate ya le diseñó una buena camiseta.
0: Terminemos con los partidos, don Guardi.
1: De la Liga de
0: Terminemos, hoy
1: Naciones.
0: juega Serbia contra Grecia, ese no lo voy a ver ni loco, va.
1: Ajá.
0: Noruega contra Dinamarca, va a ser buen partido, va. Austria contra Israel, tampoco lo voy a ver. Y Kosovo frente a Irlanda.
1: Aquí me manda la filita, pone, mire, ahí está. Dije, Alemania Federal jugó con camiseta verde, pantalón blanco y medias verdes.

0: Era la camiseta Adidas, verde con cuello blanco, porque Argentina utilizó la tradicional camiseta celeste y blanca. Y manda una foto la Fierita Prono, justamente eso, del 86, ¿no?
1: Sí.
0: Donde jugó de verde Alemania Federal. Sí, o sea que sí lo ha utilizado.
1: Aquí dice, ¿eh? Aquí dice, mira, voy a leer una nota de Gol. Dice por acá, así se llama, Gol. La UEFA interviene junto antes del partido inicial con la selección y prohíbe la camiseta del partido. Dice, Alemania no jugará este jueves por la noche con la equipación verde anunciada previamente, sí, contra Países Bajos. Uh-huh. La estoy leyendo porque yo leo, Barry, o sea, sí, no,
0: pero
1: dice, no es así.
0: Pero no dice la nota ahí, ¿por qué?
1: La UEFA ha prohibido a la Federación Alemana utilizar la especial camiseta retro, por lo que la Mannschaft vestirá de negro en el Johan Cruyff. La Federación Alemana presentó a principios de esta semana imágenes de la equipación verde que había preparado especialmente para el duelo con la selección neerlandesa. La camiseta es una referencia a la equipación con la que Alemania Occidental fue campeona del mundo en 1990. Sin embargo, por ahora no habrá partido con esa llamativa camiseta, según varios medios alemanes. La equipación no cumple con la normativa que la UEFA uh-huh. aplica a la indumentaria deportiva. El problema está, entre otras cosas, a las mangas de la camiseta. Ahí no habría espacio suficiente para colocar correctamente el logotipo de la Nation League, dice.
0: Sí, justamente eso me decía también Greskin aquí, que no cumple con el reglamento oficial de la confederación.
1: Según las informaciones, falta el número en el pecho. También por eso la equipación retro no cumple con las llamadas kit regulation, sí, de la federación.
0: Pero en sí no es el color, entonces, el problema, sino quizás algunos
1: el color, sí, porque las otras sí tienen, sí, el color es, ellos
0: ahí,
1: quieren
0: ahí,
1: jugar
0: ahí,
1: con
0: ahí nos mostraba justamente Wilmer, a la gente que nos está viendo en el YouTube y también en el streaming, una foto ahí, el de la final del 86, donde está, parece de verde.
1: Sí, aquí sí me la mandó, gracias, me la mandó don Wilmer Armando Rivera, dice, final Argentina esta, ¿va?
0: Correcto, Alemania Federal.
1: Yo le dejaría, mire, a Lomba, lo que haría fuera que Lomba le quitaría, en vez de dejarle esas rayas verdes que tiene, solo se la dejaría en los hombros, y en las mangas le pongo el escudo de la Neche y pone a Diego Armando, sí, Maradona, ¿va?
0: Sí, ajá. Ahí sale junto
1: a la Fiera Prono, ¿va? Me imagino que a finales, como todas las finales, las ha venido. Ahí lo vi ayer a la Fiera, va, con Chispita, estaban todos ahí, Denis, Rudy, estaban todos ahí, todo, lo vi todo, a la Fiera, todo, siempre lo miro, me gusta verlo.
0: Yo estoy con la posición de la Fiera, fíjese, ahí, todos contra la Fiera ahí, pero si yo, siempre con respeto,
1: mire, es que
0: con respeto.
1: Ellos ya saben dónde, no, fíjese que la única es Chispita, es que yo, a él le, sí, tocan el lago blanco, la Fiera, saben dónde, entonces, pero es que como dicen popularmente, lo purgan y el hombre sale en la defensa.
0: No, le digo, pero es que la posición de ellos ahí es...
1: Pero es bueno el programa de debate,
0: es verdad,
1: tremendo.
0: Es verdad, bueno, que ya vamos a hablar justamente de este tema de la sesión, pero es verdad que sí,
1: hay
0: que...
1: No, hablemos ya, Barry.
0: Hay que respetar a los rivales, pero si usted en casa no va a ser candidato... ¿Cuándo entonces?
1: Dejémonos de paz, Barry. No, a la gente no le vendamos humo, va.
0: No, es que no
1: el humo,
0: es que no es vender humo, señor Satruch. No es vender humo. Cuando dice, si usted en casa no va a ser candidato ante estas elecciones,
1: no, yo le digo que mire, a Surinam hay que ganar. Es más, yo, exacto, le digo, si no le ganamos a Surinam, no, hombre.
0: Y que es verdad,
1: o sea, mire,
0: es verdad que
1: se
0: han crecido estas elecciones. Es verdad, o tampoco nadie lo va a negar.
1: Es verdad que juegan muchos en Europa, sí, pero juegan en la cuarta división.
0: ¿Dónde
1: juegan? Hay algunos que juegan en Holanda, hay algunos que juegan en ligas de... Mire, Surinam, Barry, es un país que está dominado y tiene una cultura neerlandesa, como le dice usted, holandesa.
0: Es un país sudamericano.
1: Es un país de Sudamérica, sí, de Sudamérica, no, y es, no es una isla.
0: Tiene una llamada, es, don
1: está
0: Wilmer
1: en
0: Rivera.
1: Tierra sudamericana.
0: Tiene una llamada, don Wilmer.
1: Que yo ya he explicado en este programa, señor, sí, Rivera, cómo fue que la FIFA los adoptó, porque no va a poner jugar usted a Surinam contra Brasil, va, ni contra Argentina, pero ellos deberían de jugar porque está en territorio suramericano.
0: Territorio firme.
1: No es isla.
0: Démosle paso.

0: Paso no aquí existe. A la comunicación, señor Satruch.
1: Démosle.
0: Buenos días.
2: Aló, buenos días.
0: Sí, le escuchamos.
2: Quería dar una opinión ahí sobre, ya que Pron opinó ahí en el programa. Pron, yo creo que ellos se equivocado, así que yo creo que la selección no debe para estar recuperando jugadores. Yo no insisto, pero no estoy de acuerdo que Jorge Álvarez y el otro Rodríguez vayan a recuperarse en la selección. Yo pienso que ahí es para que esté al 100 el jugador que llegue. Ahí cuál casaca ahí de que 80, 70 debe estar y jugar 20 minutos. Yo pienso que el jugador que llegue a la selección debe estar al 100 y jugar los 90 disponibles. Sino que le dé paso a otro.
0: Ahí debe ser.
2: Que hay jugadores, sí hay jugadores. El Maratón tiene buenos jugadores en el medio campo. No se los convoca. Yo no estoy de acuerdo en eso. Es como argoísmo eso, argolla. Y si así vamos en las elecciones, te pones a pensar que siempre estamos mal, siempre. Solo porque un jugador es del Olimpia Motagua, no importa que no esté al 100, hay que meterlo, hay que llevarlo a una selección. Si un muchacho está en el Potro, en el Vido, en el Victoria, si está al 100 y es buen jugador, lleve el nombre.
0: Sí.
2: Pero no tiene que llevar jugadores rencos, caminando, ahogados, como en México, que el jugador, solo porque era del Motagua, entró ahí a caminar, que todo el mundo, se burló todo el mundo, haciendo memes, millones de memes, un jugador caminando, renco, ahogado, y dos minutos tenía, no, hombre, hay que dar unas cosas ya, hombre, si un jugador no está al 100, que no lo lleven, y lleven un jugador que esté al 100, que sea, que dé la elección. Gracias por la aportación.
0: Saludos, amigo. En este momento el único que no está disponible es Edwin Rodríguez, de ahí todos los 25.
1: Todos no, los yo tengo y yo tengo que darle la razón sí. A él también, Guarín.
0: Ahí tiene que ser, don Morreal,
1: yo tengo que darle, darle la razón a él porque realmente, y nosotros lo comentamos, aquí no me vengan a mí a decir que no, ¿se acuerda? Yo le dije, a la selección hay que estar al 100. Edwin Rodríguez, no es que estamos especulando, yo no he ido a ningún entrenamiento, Guarín tampoco.
0: Pero él es el único que está
1: entrenando. Pero según reportes de los colegas, sí. Incluso ayer estaba Nuil ahí transmitiendo que forma parte de Minuto 90 y de RCB, el colega Nuila, y él hace trabajo diferenciado. ¿Qué significa eso? El trabajo diferenciado es que él no está con el grupo.
0: Sí.
1: Y en el esquema de Molina, Guarri Rodríguez es básico.
0: Sí.
1: Y hablamos que por qué no habían convocado en primera instancia al señor a Jorge Álvarez. Porque no estaba al 100 y lo llama. O sea, de Maratón en el medio campo habló bien. Ahora también hay otro, Guarri, ya vamos a hacer la pausa porque don Wilmer es el que nos va a sacar tarjeta roja.
0: Aunque antes nos tiene otra comunicación ahí. Nos tiene otra comunicación, Wilmer, antes de la pausa, dice ahí.
1: Dale, pues.
0: Vamos. A ver, Wilmer. Buenos días.
3: Aló.
0: ¿Te escuchamos?
3: Aló.
0: ¿Estamos escuchando? Sí.
3: Yo no sé por qué traen entrenadores de España o de otros países y aquí son miles de entrenadores en este país. Aquí son montones de entrenadores los que salen por esa radio.
0: ¿No confían en los hondureños?
1: Sí.
0: Gracias.
1: Bueno, son las 10 de la mañana con 36 minutos. Ya vamos a hablar 36 minutos. 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

0: 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Las 10:39. Una pausa, venimos con la bicolor. Ya llegó Surinam, calladitos, y esperar un buen partido el día de mañana, Don Warry.
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0: Bien, son las 10 de la mañana con 42 minutos, las 10 de la mañana con 42 minutos. Hablando ya sobre la selección hondureña, Guarri, pues sin duda alguna, ya está completa, se incorporó a Lenny Vargas y finalmente lo hizo. Llegó también Luis Palma.
1: Fueron los últimos ellos.
0: Ya está completo el equipo y bueno, la selección de Surinam llegó desde el pasado martes. Yo me puse a investigar, como siempre lo hago, previo a lo que está el martes en horas de la noche. La selección de Surinam, según el entrenador, pues como dicen todos, este señor Molina ha dicho que es parte de un proceso, porque así se llama en el fútbol lo que ellos están haciendo, es un proceso que están definiendo. Y tiene algunas ausencias importantes de jugadores, sí. Y verdad, pero eso no marca, yo le conté en la lista que traen, Guarri, a no menos de 8 futbolistas que juegan. Ya le dije, no juegan en el Inter, no juegan en el Manchester City, no juegan en el París, no juegan en, está prácticamente como lo que nosotros tenemos. ¿Cuántos, Guarri? 10. ¿Cuántos tenemos que juegan afuera?
1: Creo 14. Que son como en esta son como 14 los convocados, creo.
0: Okay. 13, 14. Y

0: Igual yo le voy a decir, yo a la gente no le puedo vender humo y decirles en que Honduras tiene que ser superior, mostrarse superior ante Surinam. No podemos estar pensando en que no, que este es una potencia, que yo le digo, estamos igual. Si ellos tienen 9, 10 futbolistas, porque ellos creo que vinieron con 24, si ellos vinieron con 9 futbolistas que juegan en Europa, pues Honduras también.
1: Es que nadie dice que Honduras se va a parar en el Nacional ahí, ya fijo los 3 puntos. Nadie está diciendo eso, pero sí.
0: No, tiene que ni que le pueda zampar 6.
1: Exacto.
0: Lo que nosotros queremos es que se mire y gane, porque no nos han convencido. Y esto no lo decimos. Yo no soy de ese grupo que ahora se han puesto a atacar y están, cuestionando a este señor Molina. Y hemos derivado, la polémica en que no hay jugadores de maratón y que hay un veto y descarto. No digo que hay, son pocos.
1: Desde un inicio, cuando yo las convocatorias, se dijo que nos extrañaba, pero está ahí nomás, ya, pues.
0: O sea, lo que se viene, me explico, porque lo agarran con un odio, Warri.
1: Sí.
0: ¿Verdad? Sí, y es lógico. Sí. Usted en sus redes sociales puede poner lo que usted quiera, allá si juzga, lo juzga. Fíjese cualquier persona, le puede decir.
1: Yo digo que en estos 4 partidos que va a tener ahorita hasta la selección, es como ya un termómetro como para ya ir sacando ya conclusiones uno, pues, o por lo menos.
0: Oígame, le voy a decir, ¿por qué
1: antes
0: la
1: no,
0: duda?
1: Antes
0: de la,
1: no.
0: ¿Por qué esta selección no enamora, don Guarri? Y no, nos lo han dicho los aficionados que siempre
1: pues
0: nos escriben.
1: No enamora siempre por los fracasos de los que venimos. Pero
0: entonces yo igual, ¿cómo va a generar confianza si Nicaragua nos sacó de la Copa del Mundo? ¿Cómo va a generar confianza si Honduras nunca, y este servidor y amigo de ustedes, 4 veces ha estado en Jamaica, allá, y ninguna de las 4 veces que este servidor ha ido,
1: pero no
0: ha podido ganar?
1: No quiere decir de que no vaya a pasar. Vamos a esperar a ver qué tal.
0: En casa, sí. Señor Rivera, es que en casa también, si el partido de vuelta lo vamos a jugar contra ellos y contra Martinica. Pues, o sea, no puedo decir yo. O sea, Honduras tiene la obligación. No es que está. Mire, yo no les voy a aceptar un empate.
1: No, esto no es un partido cualquiera.
0: Ni que es que está conociendo la selección, Juan Francisco. Si él lo trae, ahí está Juan Francisco Hernández, ya han traído todos, escauteadores, conocen. Mire, el colega Gerardo Bustillo le hizo una pregunta muy buena al señor
1: Molina,
0: que le dijo que ha tenido tanto tiempo a esta selección, no tanto, es en horas de trabajo, y le preguntó que si era suficiente, y lógico, ningún entrenador de selección en el mundo le va a decir que es suficiente el tiempo.
1: Y aunque ninguno. Aunque dijo que sí, eso lo dijo también él, que todos los entrenadores tienen el mismo problema, de eso, de no tener mucho tiempo para trabajar.
0: Pero aplica el profe Rueda decía que le aplica la memoria del jugador, o sea, me explico, de lo que viene trabajando, porque son nuevos compañeros. Ahora bien, no, que este es un nuevo proceso que vamos a convocar. No, Honduras ya tiene que dejarse de eso. No es por eso que yo voy a culpar, como le voy a decir, porque aquí ya nos hemos, los problemas, Warri, los vemos de otra índole. O sea, estamos viendo que el problema si pierde Honduras es porque no hay jugadores de maratón.
1: No necesariamente.
0: El problema es porque nosotros no tenemos, porque no se la han creído, como dicen los jugadores, porque esa camiseta representa, pues, quienes no quisieran estar en la selección.
1: Y eso en parte es también por eso, también estos técnicos con mentalidad europea, pues, porque que también para trabajar también en eso con nuestros futbolistas.
0: Mire, a él le gustó, dijo, la reacción que tuvo el equipo frente a Perú. Y Perú, Guarri, pero es igual a nosotros.
1: Fíjese que por lo menos esos antecedentes, los únicos 2 partidos que lo hemos visto, con Argentina no se podía hacer nada, pues. Pero a mí me gustó, la verdad. Pero a mí me gustó, sobre todo en eso, en la actitud que tenían.
0: No, jugadores, por ejemplo, mire, yo le voy a decir, por ejemplo, ahora se está convocando lo que no convocaba el profe Rueda. Mire, le voy a decir, ¿alguno? Por ejemplo, algunos, sí. El caso, por ejemplo, de de este muchacho Gio Puerto, el hombre que viene y dice, yo vengo con más experiencia, vengo más maduro. O sea, eso es importante. No, que cómo va a ser más importante un jugador que viene de la cuarta división.
1: El mismo Derek Moncada, que se cuestionó.
0: El mismo Derek Moncada, cuando el muchacho convocó, bueno, va a tener su oportunidad.
1: Cuando lo convocó Rueda en los últimos dos partidos, era cuestionado porque no se cuenta que no era ni titular en el Olimpia, pero o sea, hoy es uno de los referentes.
0: Algunos minutos, vaya que demuestre este muchacho, hombre, ¿cómo se llama? Mike Arana.
1: Arana.
0: Oye, a todos nos sorprende, que a mí ya me contaron por dónde va esa cosa.
1: Sí.
0: Pronto lo quiere vender el España, por ahí va. Pero que demuestre. Mire, en la selección lo demostró Derek Moncada.
1: No, digamos, en esos partidos que jugó en el fin de la era Rueda.
0: Y él ha ido a base de equipo y goles. Pero entonces, que lo vuelva a demostrar, yo lo decía.
1: En estos partidos que jugó contra Perú, ahí sí se vio, ya estaba en Colombia, ya se notaba que es un jugador que
0: ya, no, por eso le digo, pero en la selección no se ha mostrado. O sea,
1: todavía no.
0: Seguimos esperando la respuesta, aunque se enoje con nosotros, Guarriles.
1: Pero son estos los jugadores, Palma, pues. Son estos los jugadores que uno dice que van a estar para el proceso ya de lo que es el Mundial, ¿no? Pero lo que pasa es que los resultados uno tiene que irlo viendo desde ya. No es que vamos a esperar ya hasta el 28, 29.
0: Por eso le estoy diciendo, ¿ya? ¿No? Y yo sigo esperando la reacción de Luis Palma, que se enoje con nosotros.
1: Sí, hombre. Claro que sí, son los jugadores que uno espera.
0: Yo sigo esperando a ver Kervin Arriaga, va.
1: El mismo David Flores.
0: El mismo David Flores, o sea, este otro muchacho que viene de Ruanda.
1: Hay jugadores ahí, don Marcial, de esos mismos que usted menciona, Palma, Arriaga, todos estos jugadores, que si en estos cuatro partidos uno mira lo mismo es que hemos visto siempre, que acá son uno más.
0: Yo preferiría que...
1: Sí, mejor con los, no los nuevos, llame. Mejor con los nuevos, hombre, sí.
0: No los llamen, sí. Lo mismo pensábamos, aunque se no, es que esto que están diciendo, porque yo le voy a decir porque va a ser más de lo mismo y la gente no está acostumbrada, la gente, mire, dejó una tremenda decepción, nosotros no podemos ocultar, la selección no enamora, no gusta, no me llama a ir a gastar esos 200 lempiras que se pueden convertir en 505, mire, sí, en el estadio, por el transporte.
1: Y fíjese que al final...
0: Y no sé,
1: es verdad que
0: ¿cuántos días lleva? Warry, ¿cuántos días ha llovido desde el carnaval este?
1: Fíjese que esta semana ha estado lloviendo. Aquí ayer nos pegamos una bañada nosotros. ¿Por qué?
0: Gracias a Dios. Gracias a Dios que llueve.
1: Sí,
0: pero y aguantar agua. Ajá. Sí. ¿Y qué es lo que pasa, Warry? Usted va a ver cómo dice lo mismo de siempre, de las actitudes de estos jugadores.
1: Es que fíjese que estamos claros que en el fútbol ya puede ser, nadie tiene garantizado un resultado, pero... Sí hay maneras de perder formas, ideas, y eso es lo que
0: siempre lo ha dicho.
1: Sí,
0: y lo último, que nos han demostrado, por lo menos en las eliminatorias.
1: Fíjese que mañana, creo que no tanto las formas, claro que las formas ya van, pero se necesita ganar mañana. Se necesita sumar ya tres. Aunque la forma después va...
0: No, solo va a ser... mañana, Warry, dejémonos de paja, no. Hombre. El martes también,
1: claro,
0: contra...
1: Yo hablo para
0: ganarle a Martinique en octubre.
1: Claro, iniciar y motivar a toda esa afición que está justamente con razón.
0: Claro, la única manera en que usted vuelva a enamorar, que vuelva a la confianza de es eso. Cuando bien
1: si se gana y gusta todavía, pues mucho mejor, que es lo ideal.
0: Mucho mejor, sí, porque también puede ser, y que si, por ejemplo, se ganó 1-0, pero jugando perfectamente, Warry, bienvenido sea, porque el otro equipo también tiene las mismas
1: intenciones. Sí. Quiere mantenerse siempre.
0: Que sea superior a nosotros, no, a nadie, nosotros no le hemos vendido a nadie la idea, yo incluso Jamaica, le voy, nosotros estamos igual a Jamaica. Altura, sí.
1: Quiero enviarle saludos
0: a
1: Pío
0: Marcial. No permito y una derrota, va.
1: Quiero enviarle saludos aquí a mi paisano, a Johnny Maldonado, que él es el papá justamente del jugador, el paisano Marvin Maldonado, que se ha quedado Marvin. No ha podido todavía despegar como se esperaba. Siempre nos escucha, nos dice don Johnny Maldonado.
0: Saludos siempre para él, ¿verdad? Y bueno, aplicar lo que le digo, depende de la gente que esté ahí, siempre que esté presente, ¿verdad? Y se dé cuenta. Si usted va para ahí, al estadio, pues también disfrute y bueno, no es que sea masoquista, pero...
1: Alentar a los jugadores, alentar y demostrarles que
0: a pesar de que los resultados no se han dado,
1: siempre se apoya.
0: de ahora en adelante, Guarri,

0: la gente, óigalo bien, crea en la selección, depende de la selección, depende de los jugadores, depende del cuerpo técnico. No depende de que nosotros le digamos, no vaya, vaya o no. Depende del cuerpo técnico, de los jugadores y de la imagen que presente, entréguese al 100%.
1: La afición es la única
0: no
1: que
0: solo
1: se ha
0: hoy, Warri.
1: La afición es la única que
0: no
1: se ha
0: solo
1: tratado.
0: Hoy.
1: Sí, no solo hoy.
0: En todo el último partido que se disputó en ese estadio, Warri, el Estadio Nacional de Tegucigalpa, ¿se recuerda usted? Bajo la égida del profe Reinaldo Rueda Rivera, quien estuvo aquí por la ciudad de Miami, lo saludamos hace poco.
1: Yo creo que el último fue contra Haití.
0: Pero yo no lo comenté porque usted se enoja. ¿Contra quién fue?
1: No recuerdo si fue contra Haití.
0: Bueno, y le ganamos.
1: Sí, le ganamos, solvente le ganamos,
0: bueno, a Haití. Entonces por eso le digo a usted y lo corrijo, señor Rivera, si me permite. No solo es mañana.
1: No, es que yo me refería...
0: Porque
1: no,
0: después de ese partido fuimos un... ¡Ay, que esta es la selección que hoy sí! Los apóstoles,
1: claro,
0: recuerdo,
1: claro
0: que dijeron, sí, nos equivocamos, que no... Y el siguiente partido contra Nicaragua, un desastre. Un desastre. Entonces, Guarri, si seguimos que mañana tienen que ganar y le permitimos perder contra Jamaica el martes, estamos en la misma.
1: Sí, parte. Es que yo me refería a mañana porque es el inicio, ¿verdad? Pero lógicamente que todo.
0: No, ¿cuál? Sí. De inicio, papo, usted tiene que ganar. Sí. La mentalidad debe ser esa, nada de que estos son fáciles
1: y aparte,
0: o el otro.
1: Como digo, aparte, lógicamente, primero ganar, va, pero después también ya tener un estilo, una idea, qué es lo que, a qué
0: una
1: juega,
0: idea,
1: a qué juega.
0: Y le digo, y el que no esté de cero padrinazgo, nos vemos, goodbye, como dicen los gringos, va, adiós.
1: Es que así es, el fútbol es de resultados.
0: Porque así es lo que tiene que ser, ¿verdad? Y yo le digo, la boletería no ha estado de lo mejor, porque la gente, ellos se han ganado lo que tienen. No esto, porque hay unos que no han estado en ese proceso,
1: que
0: pero estaba, los que tienen que volver en...
1: Esto es por todo Centroamérica, también no están muy motivados ni en Costa Rica, ni tampoco
0: en Costa Rica,
1: Guatemala.
0: Ya no quieren ni al entrenador, hombre,
1: sí.
0: Allá estamos mal, va.
1: Allá se metió arroyos, allá.
0: En El Salvador es lo mismo, porque la gente en Guatemala, Guarri, o sea, si es que Honduras...
1: Es que Centroamérica no ganó el Caribe, solo Panamá es el único de Centroamérica.
0: No ganó el Caribe, y así parece que va a seguir. Pero bueno, don Warri, nos vamos. Recuerde que mientras usted duerme, trabaja, descansa, se divierte, aquí en RCV seguimos laborando para su entretenimiento e información. Ya viene RCV Noticias Meridiano. Hasta aquí, don Warri.
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1: Auditorio Nacional, muy buenos días, bienvenidos a RCB Noticias Meridiano, la segunda entrega de las informaciones aquí a través de la voz de las noticias y los deportes. Con Eddie Moncada en el máster central, Stephanie Savillón en producción, Jessely Ferrera, Héctor Ponce quien les habla y todo el equipo de prensa que dirige el licenciado Dagoberto Rodríguez, le damos la más de las cordiales bienvenidas a usted que siempre está con nosotros a través de la voz de las noticias en RCB, en sus frecuencias a nivel nacional, 88.3 en la zona oriental del país, 98.1 en San Pedro Sula, y 93.3 aquí en la zona central, además de nuestras frecuencias en amplitud modulada, 1190 para la zona noroccidental del país y 580 para la zona centro-sur oriente. Gracias por estar con nosotros a través de la voz de las noticias y los deportes. Jessely Ferrera, bienvenida.
2: Muchas gracias, Héctor. Bienvenidos a toda nuestra audiencia de Radio Cadena Voces. Para nosotros es un gusto poderles acompañar y llevarles, como cada jornada, la información más importante que pasa en el ámbito nacional e internacional. Muy buenos días, licenciado Dagoberto.
3: Muy buenos días, Jenly. Muy buenos días, Héctor. Buenos días a todo el Auditorio Nacional de Radio Cadena Voces. Gracias por estar con nosotros. Gracias por conectarse a Radio Cadena Voces y seguirnos en estos espacios informativos. Nuestra segunda emisión de noticias, RCB Noticias Meridiano, donde le tomamos el pulso al país. Estamos listos para llevarle lo más importante de la información y esta es nuestra propuesta informativa.
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1: Mucha atención a nuestra propuesta informativa. Agencia contra el Crimen confirma 15 capturas a nivel nacional, entre ellos terroristas.
2: Honduras será sede de la cumbre iberoamericana en 2028, así lo confirma Cancillería.
1: Además, estaremos informándole aquí en RCB Noticias Meridiano, suspenden audiencia inicial contra implicados por el caso del saqueo al Banco Central de Honduras para analizar pruebas.
2: Medicina forense confirma que hombre murió por mordedura de perro y descarta ataque con arma blanca.
1: Las lluvias continuarán en el territorio hondureño por 72 horas, principalmente en el noroccidente del país, según la Comisión Permanente de Contingencias COPECO. Estas y otras informaciones aquí en RCB Noticias Meridiano. De inmediato vamos con la información aquí en RCB Noticias Meridiano.
3: De inmediato iniciamos la información, nuestra ronda de informaciones. Esta mañana, este mediodía, aquí en Radio Cadena Voces, como parte de las medidas y el nuevo plan de seguridad que ha implementado el gobierno a través de la Secretaría de Seguridad, la Agencia Nacional contra el Crimen, reporta la captura de al menos 15 personas en las últimas horas. Esto en el marco de las acciones adoptadas por la Secretaría de Seguridad. Hugo Estimidense nos ofrece mayores detalles. Adelante, le escuchamos.
4: Gracias, compañeros en los estudios.

0: y a todos los oyentes de Radio Cadena Voces. En este momento llegan varias personas detenidas en una operación realizada por la Agencia contra el Crimen. Podemos ver en este momento a esta persona detenida en un sector de la ciudad capital. Es un supuesto miembro de una asociación terrorista. Papa, ¿qué puede decir usted de lo que lo detiene? Bien. Rifando esta persona. ¿Y usted qué dice, mi amigo, de lo que lo han detenido?
1: No, yo vengo deportado a Honduras solo por una firma, nada más.
0: ¿Por qué lo detuvieron entonces?
1: Por una firma, nada más.
0: ¿Firma de qué?
1: De homicidio.
0: ¿Por homicidio? ¿Hace cuánto ocurrió eso?
1: Hace 4 años.
0: ¿Y usted es inocente?
1: Sí.
0: Bien, más detenidos que llegan en este momento aquí a la Dirección Policial de Investigaciones. Son 15 personas que llegan aquí a las instalaciones de la Dirección Policial de Investigaciones por parte de lo que es la Agencia Nacional contra el Crimen. 15 personas detenidas, algunos miembros de estructuras criminales. ¿Qué puede decir usted, papá, de lo que lo acusa? Nada. ¿Y usted, Tita? Bien. Son personas que han sido detenidas en la ciudad capital este día por parte de la Agencia contra el Crimen. Escuchamos en este momento. ¿Por qué lo detienen, amigo?
2: Problemas familiares, ¿no?
0: ¿Quién? ¿Violencia doméstica? No. Bien, es una persona. ¿Y usted por qué lo detienen, amigo? Bien, son 15 detenidos que llegan aquí a lo que es la Dirección Policial de Investigaciones en esta fuerte intervención que ha realizado la Agencia Nacional contra el Crimen. Vamos a escuchar en este momento la conferencia de prensa que dará el señor ministro de Seguridad, Gerson Onán Velázquez, cuando pues darán a conocer este día los logros de lo que es la Agencia contra el Crimen, que ha realizado este día fuertes operaciones en lo que es diferentes partes del país.
3: Es importante mostrarle a la población los resultados que esta nueva estrategia de seguridad que el gobierno de la República ha implementado ha estado dando en el corto plazo. Ustedes pudieron presenciar el desplazamiento de 12 personas arrestadas en diferentes puntos de la ciudad capital en las operaciones que se realizaron en Tegucigalpa. Pero también se aseguraron varios medios e instrumentos del delito que eran utilizados, valga la redundancia, para cometer sus ilícitos. De igual forma, en San Pedro Sula, los resultados ya fueron mostrados y que ustedes tienen conocimiento, 3 personas arrestadas que son pertenecientes o miembros de asociaciones terroristas. Pero la primicia en este momento es que se está desarrollando una operación en una de las montañas de Marale, departamento de Francisco Morazán, al norte de Francisco Morazán, colindante con Lloro, en la cual se identificó una estructura, una célula perteneciente al cartel del Diablo. Producto de esta operación, cayeron abatidos 2 de los criminales y se continúa en la búsqueda de otros que estaban en esta zona. Estamos mostrando resultados contundentes de la nueva estrategia de combatir las asociaciones terroristas en el país.
0: El coronel Julio Ruiz, él es el director de la Agencia Nacional contra el Crimen. En este momento lo escuchamos.
4: Y siguiendo la política de seguridad implementada por el gobierno de la República, las Fuerzas Armadas de Honduras, acompañando y apoyando a la Policía Nacional y con el acompañamiento del Ministerio Público, el día de hoy estamos demostrando con hechos, más que con palabras, que las acciones coordinadas y el apoyo institucional es contundente en contra de estas organizaciones criminales. Y no vamos a descansar hasta lograr alcanzar los niveles de seguridad que el pueblo requiere. Exhortamos a la población a hacer uso de la denuncia para que podamos llegar hasta aquellos malvivientes que están atemorizando a la población. Seguimos en estas operaciones, no solo en Tegucigalpa, ya lo dijo el señor secretario de Seguridad, continúan las operaciones en Marale, en el departamento de Lloro, simultáneamente en San Pedro Sula, en el departamento de Cortés y en todos los departamentos del país, en el combate de estas organizaciones criminales y poniendo todo el empeño, toda la dedicación y todos los recursos que la Policía Nacional, Fuerzas Armadas, disponemos para hacer combate a estas organizaciones criminales.
5: Hemos escuchado

0: el coronel Julio Ruiz, quien es el director de la Agencia Nacional contra el Crimen, en este momento en etapa de preguntas y respuestas hacia lo que es el ministro de Seguridad, Gerson Onan Velázquez. Escuchamos en este momento. Bien, escuchamos.
1: Sí, la pregunta, por favor.
2: Bueno, como les informaba al principio, hay unas operaciones que se están realizando en toda la zona del sur, de los municipios del sur de Yoro y el norte de Francisco Morazán. Nuestros equipos de inteligencia identificaron una célula terrorista del Cartel del Diablo en una aldea que se denomina El Calichal, municipio de Marale, Francisco, el Calichón, perdón, el Calichón, municipio de Marale, Francisco Morazán. Las fuerzas especiales de la policía, combinadas con las fuerzas de la Policía Militar de Orden Público, intervinieron la zona. Producto de esto, los delincuentes se enfrentaron a la Policía Nacional, cayendo abatidos dos de ellos, que ya están siendo levantados en debida forma por las autoridades, los levantamientos cadavéricos. Pero las operaciones continúan, ya que eran 5 malvivientes, 3 de los cuales se insertaron en unas montañas de ahí del norte de este municipio, en las cuales pues tenemos sendas operaciones de búsqueda para poder encontrar a los 3 que se enfrentaron a la autoridad en esta, en este lugar. Bueno, en total los detenidos son 15, ¿no? No sé exactamente cuántos son de los asociaciones terroristas, creo que el número se lo van a facilitar ahora, porque hay dentro de esta operación dos componentes. Habían unas órdenes de captura que se ejecutaron, pero entiendo que 4 son miembros de asociaciones terroristas ahorita de los que tenemos aquí detenidos.
0: Seguimos escuchando al ministro de Seguridad, Gerson Onan Velázquez. Hay más preguntas por parte de lo que es la prensa sobre la captura de el líder del Cartel del Diablo. Vamos a escuchar.
1: Evadió al momento que lo iban a detener. Gerson
2: Velázquez. Bueno, ustedes saben la característica de esta asociación terrorista. Usualmente le gusta hacer este tipo de filmaciones para desafiar la autoridad. Yo les aseguro que antes de que finalice el día, les vamos a tener noticias referentes a el seguimiento que se le está dando en estas montañas de Marale. Ojalá podamos darle una excelente noticia al pueblo hondureño en las próximas horas.
3: Señor ministro, señor coronel, buen día. Sobre esas muertes de estas personas y los 3 que vieron, ahí se encontraba Esteban Gumercindo Ferreira, el líder de Cartel del Diablo.
2: Bueno, los únicos que tenemos ahí documentados son las 2 personas que fueron abatidas. Ninguno de ellos 2 es el Diablo. Pero presumimos que probablemente era una de las células de seguridad más cercanas a este sujeto.
0: Bien, seguimos escuchando interrogantes de la prensa hacia lo que es el ministro de Seguridad y al coronel director de la Agencia Nacional contra el Crimen. Escuchamos en este momento sobre las operaciones que se están realizando en este día, que han iniciado desde horas tempranas. Vamos a escuchar en este momento la respuesta del ministro de Seguridad.
2: Una serie de medidas que son importantes mencionar. Se tomaron decisiones concienzudas, responsables y prudentes. El propio presidente de la República, quien coordina el Consejo Nacional de Defensa y Seguridad, estableció los lineamientos estratégicos hace 5 meses atrás. Teníamos que fortalecer las instituciones de seguridad previo a combatir frontalmente estas estructuras, lo cual hemos estado haciendo. En segundo momento, teníamos que fortalecer el sistema de privación de libertad de los centros penales para que estos sujetos realmente pudieran guardar prisión y estar aislados de la de cualquier comunicación hacia el exterior. Y en tercer lugar, teníamos que tener los instrumentos jurídicos necesarios para poder atacar esta criminalidad de una forma más efectiva. Las 3 condiciones se han estado cumpliendo y seguimos fortaleciendo las instituciones para tener resultados más efectivos.
0: Bien, ha sido, esta es parte de lo que es la conferencia de prensa, más interrogantes.
2: Bueno, efectivamente, preguntan si la flagrancia continua puede ayudar. Sí, claro que sí. El Código Procesal Penal vigente en su artículo 175 establece las circunstancias en que

0: se puede perseguir a un criminal sin tener orden de captura. Una de ellas es la flagrancia. La flagrancia es un término que no se define claramente qué tiempo de flagrancia es para las asociaciones terroristas. Y es por eso que hemos promovido una reforma al Código Procesal, la cual ya fue presentada por el Poder Ejecutivo al Congreso, y el Congreso la mandó a opinión a la Corte Suprema de Justicia y al Ministerio Público. Una vez que esa opinión regrese, probablemente va a ser discutida y aprobada en el Pleno o en la Cámara Legislativa. Y con eso nos va a dar mayores posibilidades de arrestar a alguien sin tener una orden de captura escrita y de allanar residencias cuando tengamos la certeza de que existe presunción de que asociados terroristas están en ella sin orden judicial. Obviamente el tema es convalidado posteriormente para tener siempre el control judicial que establece la Constitución.
1: Más preguntas en este momento sobre este sector de Villanueva que han encontrado una persona encostalada. Le consultan al ministro de Seguridad sobre este hecho, que se sabe hasta el momento si es un mensaje desafiante.
0: Bueno, como ustedes saben, nosotros tenemos recursos limitados, recursos humanos limitados. Quisiéramos tener 100.000 policías y 100.000 miembros de Fuerzas Armadas para cubrir cada rinconcito del país. Somos la policía más pequeña de Centroamérica, ya se los hemos comentado. Un policía por cada 436 ciudadanos, mientras que otros países de la región tienen uno por cada 200. Tenemos un desafío. El desafío es atacar las estructuras criminales donde se mueven, ser estratégicos en el empleo de la fuerza. Pero puede ocurrir este tipo de situaciones, que cuando de repente estamos focalizados en otro lado, la delincuencia busca en los flancos y es lo que ahí sucedió.
2: Señor ministro, en todo este proceso que ustedes están llevando y que están construyendo más centros penales, sé que le corresponde al INP, pero como están dentro de toda esta nomenclatura, ¿qué ha pasado con la cárcel de la Sequía allá en Quimistán, Santa Bárbara? ¿Se podía retomar?
0: Efectivamente, se ha tocado el tema en el seno del Consejo Nacional de Defensa y Seguridad, y una de las primeras decisiones que tomó el presidente ahí fue fortalecer las cárceles actuales para tener más cupos, es decir, mayor capacidad instalada para poder aceptar estos criminales que ahora estamos arrestando. Primera fase. La segunda fase consiste en continuar estos procesos constructivos que quedaron a medio hacer, como el tema de la acequia Santa Bárbara y otros centros penales que no fueron construidos como se debía en el momento de que se planificó el desarrollo de esos proyectos. Entonces, en este momento la estrategia es mejorar la capacidad instalada, ampliarla con módulos de máxima seguridad dentro de las cárceles actuales, y la segunda es ver la posibilidad de terminar ese proyecto de la acequia y en una tercera fase construir otros centros penales de ser posible en otras partes del territorio nacional.
1: Ministro, coronel, ¿cómo hacer entonces contra esas estructuras criminales si ellos tienen armas de grueso calibre? ¿Cómo van a detectar estas bandas criminales que importan armas a nuestro país y que las envían a veces por encomienda?
3: Bueno, eso es parte de los retos que tenemos permanentemente, limitar que lleguen armas a estos grupos criminales, reducir la cantidad que tienen, decomisar todo tipo de armas y hacer todo aquel tipo de acciones. Obviamente han habido algunas limitaciones en cuanto al equipamiento, en cuanto a la información, pero se está trabajando todo eso, y la pretensión es, o la intención es, que mediante la integración de todos nuestros recursos materiales, logísticos, humanos y sobre todo inteligencia, podamos identificar dónde tienen caleteadas estas armas, dónde las tienen ocultas y hacer uso de todos los medios necesarios para poder identificar dónde están, poderlas decomisar y poder dar captura a estos elementos.
4: Voy a ampliar un poco la pregunta de Steve, y es que hay un momento importante en esta nueva estrategia. Los traficantes de armas van a ser incorporados a las estructuras de asociaciones terroristas cuando activan en favor de un grupo ya declarado como tal. Y es el caso del día de ayer en Lempira, específicamente en Tumalá, donde hubo un decomiso fuerte de fusiles AR-15, fusiles de guerra. Estos son traficantes de armas.

que fueron habidos ya están siendo procesados y continúa la búsqueda de armas. Pues recalco, el que colabore con una estructura criminal inmediatamente forma parte de ella. Por lo tanto, los traficantes de armas también serán considerados miembros y judicializados como tal.

0: las acciones que han realizado la Agencia Condicional contra el Crimen. Escuchamos en este momento sobre el tema de los menores de edad involucrados en estructuras criminales, ahora asociaciones terroristas.
1: Para reducir la edad punible, si ese es el espíritu de la pregunta, vamos a continuar tratándolos como establece la normativa nacional e internacional. No obstante, ya existen algunas figuras penales con las que se pueden sancionar. Se llama infracción penal al delito de, en este caso, si un miembro menor de edad es utilizado por una pandilla y este comete un delito grave, siempre y cuando sea imputable, mayor de 14 años, se va a someter a la legislación y al procedimiento especial para menores infractores.
0: Bueno, bien, esta ha sido la conferencia de prensa que se ha dado aquí en la Dirección Policial de Investigaciones por parte de la Agencia Nacional contra el Crimen. Este es mi contacto, compañero, con ustedes a los estudios de Radio Cadena Voces, la voz de las noticias.
2: Cuatro detenidos, dos de ellos serán acusados por asociación terrorista, dejan resultados de allanamientos y operaciones policiales ejecutados el día de hoy. Así lo asegura el jefe policial Eduardo Enrique Lanza con nuestro compañero Joel Morales.
3: Muchas gracias, compañeros, oyentes de Radio Cadena Voces, la voz de la noticia. El jefe de la policía en el norte del país, el comisionado Eduardo Enrique Lanza, nos detalla sobre los resultados de estos allanamientos ejecutados esta mañana en diferentes sectores de San Pedro Sula. ¿Qué resultados han dejado, comisionado?
4: Sí, muy buenos días a todas las personas que nos están viendo y escuchando en su audiencia. Pues le comento que el día de hoy se desplegaron operaciones en tres municipios de lo que es el Valle de Sula, lo que es La Lima, San Pedro Sula y Puerto Cortés, la ciudad del puerto. Y en este contexto, pues, se generaron varios allanamientos, siete allanamientos específicamente, siempre dándole persecución a lo que son las estructuras criminales. Y es así que se detuvieron cuatro personas, dos de ellas vinculadas a la pandilla 18, quienes van a ser remitidas ante el juez que compete por los delitos de asociación terrorista, el delito de portación ilegal de armas de fuego de uso prohibido y microtráfico. Y asimismo, pues, vamos a dos personas más que fueron detenidas, una en el municipio del puerto, detenida por el delito de asesinato y robo, y la otra fue capturada de forma infragante cuando se estaban desplegando las operaciones en los barrios y colonias del sector satélite por el delito de portación ilegal de armas de fuego.
3: ¿Qué encontraron en poder de estos detenidos, comisionados?
4: Ok, se les encontró en poder fusiles de uso prohibido, SKS, así como fusiles 223 o 5.56, droga, también se les encontró cuadernos donde ellos anotan lo que es este tema de la extorsión y los controles que ellos hacen, pues, de la economía criminal derivada de lo que es el microtráfico.
3: Ahora, hay, aparte de estas evidencias de armas, algunas otras y algunos otros indicios que lo vinculan a otros hechos aquí en este sector.
4: Sí, recordemos que este delito de asociaciones terroristas, para que se pueda judicializar, implica que nuestros peritos y nuestros analistas realizan lo que es una matriz de asociación, y esta matriz de asociación, pues, lógicamente se deriva aspectos vinculantes con las acciones criminales y terroristas que ellos realizan en los barrios y colonias, que podría ser asesinato, venta de droga, desplazamiento forzado, entre otras actividades criminales que ellos los vinculan en el caso concreto de asociaciones terroristas.
3: Ahora, ¿van a ser recurrentes este tipo de operativos, comisionados, a fin de ir menguando la actividad de estas estructuras?
4: Claro, esa es la intención. Recordemos que el Estado de Honduras, a través de las Fuerzas Armadas, a través del Ministerio Público, del Poder Judicial y de la Policía Nacional, en eso que usted dice, estamos comprometidos. Estas operaciones están desplegadas a nivel nacional y concretamente en el Valle de Sula, pues, no es la excepción. Van a ser de forma constante, así como las han estado observando ustedes, donde nadie sabe que la policía va a operar hasta que ya tenemos los resultados, como pasó el día lunes y como está pasando el día de hoy jueves.
3: Bien, muchas gracias. El comisionado Eduardo Enrique Lanza Lozano, jefe de la policía en el norte del país, con nosotros en Radio Cadena Voces, la voz de la noticia.
5: 11 de la mañana con 28 minutos en RCB Noticias Meridiano. Vamos a una pausa comercial y luego retornamos con más información aquí en RCB, la voz de las noticias.
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0: Bien, ahí la moción que ha presentado el diputado Jacques Uriarte.
1: En consideración la moción presentada por el honorable diputado Jacques Uriarte, tomada en consideración, a discusión, suficiente.
2: Sí, totalmente de acuerdo. Aquí desde el 2016 hemos venido aprobando este servidor como proyectista, Yuri Sabas también, que siempre ha hecho propuestas, sugerencias también y reformas a este decreto, que exonera lo que son parques públicos y canchas públicas donde no se juegan partidos de primera división, que es donde se recoge recursos. Y establecimos que estos campos que utilizan las ligas menores, ligas de mujeres, la intermedia, la B, liga mayor y algunos partidos de segunda división, quedan exonerados de impuestos porque es para fomentar el deporte, la disciplina, fomentar lo que es este tema de fútbol, que mantiene a los jóvenes alejados de los vicios, de las drogas, de las maras, de las pandillas. Y más bien, si cortan la energía en este tipo de campo, ¿a quién afectamos? Es a la niñez, a la juventud del país. Y este campo que dice el compañero ya, que es en la Kennedy, ¿verdad? La colonia Kennedy, el Emilio Larach, le pedimos al secretario, una vez que la aprobemos, que envíe nota al ENE para que aplique el decreto y no les estén cortando la luz, porque según le escucha el diputado Jack, se la están cortando cada semana y al final afectamos a la juventud de no solo de la colonia Kennedy, sino de diferentes colonias cercanas de la capital que utilizan ese campo. Esto más, hasta un partido fuimos a jugar una vez ese campo contra Libertad y Refundación, 1-1 quedamos. Ojalá vuelvan a la cancha Libertad y Refundación con los equipos de fútbol. Secretario, si nadie más quiere participar en el tema, diputado Baquedano del departamento de Progreso, del departamento de Yoro, por la ciudad de Progreso, tiene la palabra.
0: Gracias. Bien, ahí la moción que ha presentado el diputado Jacques Uriarte para que se pueda aplicar un decreto para exonerar al estadio Emilio Larach en cuanto a las deudas que tiene con la Empresa Nacional de Energía Eléctrica. El diputado Germán Altamirano, se están discutiendo o analizando una serie de paquetes de reformas en cuanto al tema de electorales. ¿Qué opinan?
3: Bueno, mire, para nosotros esa reforma es una plática entre dos amigos, nada más, porque si la representación de una fuerza importante, políticamente hablando, como lo es Libertad y Refundación, no está en esas mesas de diálogo, es una simple burla. Ahí lo que están queriendo hacer es una pantalla de democracia, porque si le tienen tanto temor, tanto pavor al 19%, y si no fuera así, que lo demuestren. ¿Por qué no le dan la participación y la representación a Libre en esos entes electorales? Sin embargo, quieren inmolarse, quieren empezar a bautizarse con nombres democráticos, pero podemos ver que lo que están, van en camino a fraguar un próximo fraude electoral de cara al 2029.
0: ¿Cuál es la reforma más importante que debe aprobarse?
3: Bueno, para mí la reforma más importante debe ser la segunda vuelta, es lo que el pueblo hondureño quisiera. Esa es una de las cosas, ¿verdad? También el tema de nacionalización de las mesas. Pero vuelvo y le repito, sin tener las fuerzas políticas importantes integradas en ese diálogo, en nada están. Cualquier medida o cualquier reforma que hagan va a ser a beneficio de los partidos que en este momento tienen representación y no del pueblo hondureño, mucho menos de la democracia.
4: ¿Se queda Libre sin representantes entonces?
3: Pues al parecer eso así va a ser, porque siguen ellos empecinados en no dar esa representación cuando Libre, como fuerza política. Mire, hablan mucho de Marlon Ochoa, lo critican, lo señalan, pero ¿por qué se le volvió a dar al Partido Nacional después de tener un David Matamoros Batson? Un fraude monumental con una reelección ilegal. Sin embargo, eran fuerza política, el Partido Nacional, y tuvieron su representante. Hoy no hay ninguna excusa, no hay ninguna razón, y Libre debe de tener su representación.
0: ¿El tema de ciudadanización de las mesas, qué tan importante es?
3: Mire, es importante. El problema es que si lo hacen sin estar nosotros ahí incluidos, lo que van a hacer es que a un militante de esos partidos políticos le van a poner sociedad civil, y al final de cuentas va a seguir siendo un cachureco disfrazado o cualquier otro partido político, y van a volver a burlarse del pueblo hondureño. Pero el pueblo hondureño no es tonto, los está viendo. haciendo y sabe que lo que están haciendo ahorita es fraguando un fraude electoral para el 2029.
0: ¿Reformas entonces son las que se están?
3: Bueno, solo son reformas que

0: benefician a los partidos políticos que en este momento tienen representación. Esa es la verdad. Es puro maquillaje, esa es pura ilusión que le quieren vender al pueblo hondureño.
1: ¿Le merece alguna opinión cuando Honduras será sede de la cumbre iberoamericana de presidentes en el año 2026? ¿Cree usted que Honduras será una ventana para exponer todo lo bueno que tiene?
0: Mire, yo creo que ese tipo de eventos, por supuesto, que atrae turismo, genera, se dinamiza la economía cuando vienen este tipo de eventos. Lastimosamente, que deje resultado positivo va a ser sumamente difícil. ¿Por qué? Porque si hablamos de atraer inversión, podemos ver cuáles son los factores que los inversionistas analizan. El costo de vida, el costo de la energía eléctrica, que por cierto, habían dicho que esa era la varita mágica con las reformas energéticas y hasta ahora ni siquiera lo han publicado en el diario oficial La Gaceta. ¿Por qué? Porque le dijeron al pueblo hondureño, le prometieron que iban a mantener la tarifa sin aumentarle durante 6 meses. Entonces, antes de publicarlo, quieren que pasen esos 6 meses, porque una vez publicado, que se agarre el pueblo hondureño, porque lo van a electrocutar como hasta ahora lo han estado haciendo.
2: Entonces, los 6 meses que le estaban dando al pueblo hondureño, que decían que no iban a haber aumentos, ¿se lo van a aplicar, según usted?
0: Se lo van a aplicar y de forma retroactiva. Ellos no van a perder. Las empresas que decidieron condenar o más bien condicionar a los diputados para que aprobaran eso, esas empresas están obligadas en resarcir o recuperar lo que están dejando de ganar estos 6 meses. Así que al final de cuentas, quien va a pagar la factura cara es el pueblo hondureño.
1: Gracias, el diputado Germán Altamirano. Bueno, continúa el desarrollo de la sesión con la participación de los diputados en torno a esta moción que ha presentado el diputado nacionalista Jack Uriarte, encaminada a que la Empresa Nacional de Energía Eléctrica pueda aplicar este decreto para exonerar al estadio Emilio Larache de deudas pendientes que tiene con la estatal energética. Compañeros, retorno con ustedes a cabina principal.
3: Las 11 de la mañana con 57 minutos en RCB Noticias Meridiano. Conatel ha informado sobre principalmente a los usuarios de telefonía móvil sobre alertas, simulacros de alerta que estarían sucediendo ya en algunos centros y principalmente aquí en la capital de la República.
4: La Comisión Nacional de Telecomunicaciones, Conatel, informó a la población en general y a todos los usuarios de la red de telefonía móvil de Honduras que este jueves 24 y viernes 25 de septiembre del 2026, en horario de 11 de la mañana a 1 de la tarde, se estarán realizando pruebas técnicas del sistema de alertas a nivel nacional. Durante este periodo, los usuarios podrían recibir notificaciones audibles o mensajes de textos en sus teléfonos celulares. Se solicita a la población mantener la calma y no alarmarse, ya que estas notificaciones forman parte de un ejercicio de prevención y prueba técnica.
3: Es lo que informa la Comisión Nacional de Telecomunicaciones, Conatel. 11 de la mañana, 59 minutos en RCB Noticias Meridiano.
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3: Más información en La Voz de las Noticias, la información nuevamente con Claudia Cáceres, con la directora, o más que todo, la experta en seguridad, Migdonia Ayestas, de la Universidad Nacional Autónoma de Honduras, sobre estas nuevas medidas contra las estructuras criminales. Las mismas requieren inteligencia e investigación para generar resultados. Claudia Cáceres con sus declaraciones.
4: El combate a las estructuras criminales debe sustentarse en inteligencia e investigación para identificar no solo a quienes ejecutan delitos en las calles, sino también a los responsables que dirigen estas organizaciones, según lo manifiesta la directora del Observatorio de la Violencia de la Universidad Nacional Autónoma de Honduras, Migdonia Ayestas.
5: Una de las cosas que yo veo importante es que ya se están trabajando estrategias para disminuir el fenómeno. Declarar a los que han controlado los territorios por muchos años y que han generado miedo, terror y desplazado es importante. El que se pueda desarrollar inteligencia para contar con información, investigación sustentada para poder capturar y mandarlos y perfilarlos hasta las normas de Mandela los establecen. El que se respeten los derechos humanos va a ser una de las preguntas fundamentales, pero el respeto a los derechos humanos de las víctimas y las victimarias, y eso también es necesario. El que el país no declare una guerra contra el narcotráfico, contra los grupos criminales, ya también es importante. Lo han dicho como estrategias focalizadas. Eso ya nos da un norte para definirlo. Han dicho también, y se lo he escuchado al presidente del Congreso Nacional, que va a exigir resultados. Eso va a ser importante porque hemos visto a lo largo de los años muchas estrategias que se han desarrollado, incluido el estado de excepción, donde se suspenden garantías y ha habido pocos resultados. Pero para que esos resultados se den, tiene que haber presupuesto y gente capaz, con condiciones y con esa voluntad política de querer hacer algo, porque este país ya se desangra y no puede más.
6: ¿Considera que estas medidas iban a dar resultado a corto plazo a estas maras y pandillas?
5: Si tienen desarrollada inteligencia e investigación para quiénes son las estructuras criminales, y le hago así para decirle, las cabezas, y no solo las del bajo y de los que son los que van a cobrar la extorsión, entonces sí van a dar resultados. Es desarrollar una profunda investigación en barrios, colonias, municipios y departamentos donde se van a focalizar para saber dónde está el que realmente es el que vive a lo grande causando terror en el país.
7: Usted dice se le debe declarar la guerra también al narcotráfico.
5: No, dije que la estrategia está bien focalizada y está bien establecida porque no se está diciendo que tenemos una guerra contra los grupos criminales, sino más bien que están estableciendo acciones puntuales desde las cárceles y en las comunidades para desarticular esas estructuras criminales.
6: ¿Esa medida de que los privados de libertad solo van a estar una hora por semana?
5: Fíjese que yo estuve casualmente hoy en la mañana revisando las reglas de Mandela para los privados de libertad y no establece, aquí están diciendo una hora al mes, no establece periodo de tiempo, y eso es lo que hay que consensuar para saber que cuando están privados de libertad, cuánto es lo que necesitan estar al menos al sol, porque si no hay un problema de salud, de las vitaminas que nos hacen tomar a los que tenemos problemas porque no vemos tanto el sol.
4: Hasta aquí lo manifestado por Migdonia Ayesta, directora del Observatorio de la Violencia de la Universidad Nacional Autónoma de Honduras. Con este informe, con ustedes a cabina.

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1: Las 12 con 10 minutos en RCB Noticias Meridiano.
2: La Cruz Roja se encuentra en alerta por cualquier emergencia durante estas lluvias en diferentes departamentos y municipios del país. Asimismo, anuncian que se encuentran listos para trabajar durante la Semana Morazánica. Yancy López, representante de la Cruz Roja hondureña, al habla con nuestro compañero Nelson Lanza.
3: Muchas gracias, compañeros de los estudios centrales de Radio Cadena Voces. Me encuentro con Yancy López, quien es representante de la Cruz Roja hondureña, y esto es para hablar con ella sobre estos trabajos que se están realizando en la emergencia. Recordamos de que hay 3 personas que fallecieron también recientemente producto de inundaciones o crecidas de los ríos, y también las emergencias que se generan producto de accidentes de tránsito y otras actividades también, como la caída de esos árboles que se dieron en los vehículos. Y esto se está generando durante los 89 años que está cumpliendo la Cruz Roja hondureña este día de servicio a la comunidad hondureña. Yancy, ¿qué nos tiene que decir al respecto sobre estos trabajos de emergencia?
4: Bueno, inicialmente agradecer a Radio Cadena Voces, ¿verdad?, por siempre estar al pendiente de las acciones que realizamos desde la Cruz Roja hondureña. Como usted lo mencionaba, pues hoy celebramos nuestro 89 aniversario y lo hacemos trabajando. Importante dar a conocer de que estamos vinculados en las diferentes emergencias y eventos que están impactando en nuestro país. Si bien es cierto, no solamente tenemos situaciones de lluvia ahora, justo también tenemos municipios que están afectados por el tema de la sequía, que son 113 municipios. De igual manera, hay unos que están en alerta amarilla. Y en este sentido, pues nosotros ya hemos prácticamente hecho las gestiones para poder obtener un fondo de emergencia y de igual manera asistir a estas personas. Cuando inicialmente vamos a generar una evaluación, ¿verdad?, y un análisis de las necesidades para poder complementar, ¿verdad?, con una respuesta que sea eficiente y eficaz para ellos. Asimismo, en cuanto al tema de lluvias, como usted lo ha mencionado, pues hemos estado en apresto y trabajando en coordinación con las alcaldías municipales y de igual manera con el ente rector. Importante resaltar de que justo pues hoy vamos a tener actividades en cuanto al tema de concientización de la calidad de agua, específicamente en el sector de Los Pinos, y de igual manera pues seguimos atendiendo otras actividades y preparándonos justo para la llegada de lo que es la movilización masiva de la Semana Morazánica. En este sentido, nuestros voluntarios se han venido preparando, hemos venido equipándonos, hemos venido tecnificándonos para poder dar una mejor respuesta, y quien, como en este caso ustedes, ¿verdad?, que son nuestros aliados estratégicos para dar a conocer cuáles son las actividades y, en todo caso, si las personas requieren de un servicio, a través de qué línea lo van a hacer. Va a ser a través de la línea del Sistema Nacional de Emergencia 911, que es quien nos activa, ¿verdad?, para poder generar estos servicios que son de suma necesidad.
3: Lamentablemente, la población hondureña desobedece muchas formas que se les explica de parte de la autoridad para no andar a exceso de velocidad, y etcétera, etcétera, etcétera. Pero, y entonces se necesita sangre en los bancos. ¿Tienen disponibilidad de este recurso ustedes para esta Semana Morazánica?
4: Bueno, de hecho, nosotros estamos en jornadas diarias, porque la sangre es algo que se necesita todos los días. No podemos decir de que estamos abastecidos, porque justo ahora sucede un accidente donde se pueden ver vinculadas muchas personas, que esperamos que no lo suceda. Obviamente nos vamos a desabastecer. Y todos los días hay solicitudes de los diferentes centros hospitalarios con los que estamos y tenemos convenio para poder abastecer en todo caso. Entonces es importante que las personas se sumen, ¿verdad?, que puedan ir a nuestras oficinas aquí en el Boulevard Suyapa y puedan hacer su donación de sangre. El tema de la donación para nosotros es una constante, ¿verdad? Es algo que siempre lo estamos promocionando, siempre le estamos indicando a la población de la importancia y la relevancia que tiene el hecho de donar sangre, porque donar sangre es dar vida.
3: 89 años de servicio.
4: 89
3: ¿qué tan,
4: años.
3: ¿Qué tan grande, qué tan amplia está la Cruz Roja hondureña, y en servicio, en unidades, en personas que se dedican a trabajar, tanto empleados de planta como también las personas que son voluntarias?
4: Bueno, en este sentido ha sido una evolución, ¿verdad? Desde 1937 prácticamente eso ha venido evolucionando con el tema de la tecnificación, del equipamiento, del fortalecimiento de capacidades, de la cantidad de personas que se han sumado. Como le mencionaba, son más de 3.000 voluntarios los que hay. Prácticamente tenemos 53 consejos a nivel nacional que le dan cobertura a todo el país ¿verdad? Y importante dar a conocer de que los servicios no solamente son prehospitalarios. Recordemos que nosotros trabajamos

0: Vamos en temas de respuesta a crisis y desastres, a eventos específicos, ¿verdad? No solamente es un tema que la gente pueda ver, el tema de las ambulancias, que son de suma importancia, pero no solamente ese es nuestro servicio. Tenemos el laboratorio de sangre, tenemos también el área de desarrollo social, tenemos la gerencia de gestión de riesgos, tenemos también la parte de protección y los diferentes proyectos con los que nosotros contamos en las diferentes gerencias. Entonces, esto permite poder crear comunidades más resilientes, de igual manera, ¿verdad?, y poder generar una respuesta más eficaz y oportuna. Y de esa manera, pues, hemos venido creciendo a través de la cantidad de personas, del fortalecimiento de las capacidades y de igual manera con nuestra flota de vehículos, que son nuestras ambulancias, ¿verdad?, que también son nuestra fuerza de respuesta para poder responder a la población día a día.
1: Bien, muchas gracias a Yancy López, representante de la Cruz Roja, y no nos queda más que felicitarles en primera instancia por estos 89 años de servicio a la comunidad hondureña y agradecerle también por toda esta labor que ellos desarrollan acá en nuestro país con estas emergencias que ojalá no se vayan a dar ni se repitan en esta semana morazánica. Compañeros, con este informe retornamos ustedes a los estudios.
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3: Bueno, las lluvias continuarán por las próximas 72 horas en la zona noroccidental del país y dejarán acumulados de hasta 40 milímetros de agua, advierte el meteorólogo de la Comisión Permanente de Contingencias Copeco en la zona norte del país, Alberto López. Joel Morales, desde San Pedro Sula, nos informa. Adelante.
4: Muchas gracias, compañeros oyentes de Radio Cadena Voces, la voz de la noticia. Platicamos con Alberto López, él es el jefe de meteorología de la Comisión Permanente de Contingencias Copeco en la zona noroccidental del país. Las condiciones que están imperando en el país actualmente, ¿cuáles son y cómo van a continuar, Alberto?
5: Para hoy, el pronóstico realizado de parte de Senado, vamos a seguir con lluvias y chubascos en la región centro-norte del país. Eso para Comayagua, Francisco Morazán, Cortés, Santa Bárbara, Lloro, Atlántida, inclusive para Copán podríamos tener lluvias y chubascos. Pero algo muy importante, el licenciado Joel, estos chubascos pueden ser de manera fuerte, con intensa actividad eléctrica. Así que si usted vive en una zona donde hay incidencia o vive cerca de quebradas o de ríos secundarios donde usted puede ver afectado, esté muy atento por las tardes y por las noches y recuerde llamar al 911 para hacer los reportes correspondientes o al CODEN de su municipio, porque estamos teniendo esas lluvias fuertes que nos están generando incremento de quebradas y ríos con mucha violencia y rápidamente.
4: ¿Hasta qué nivel están creciendo estas quebradas y este río y qué cantidad de agua se espera que caiga, ingeniero?
5: Tenemos alrededor de entre 20 a 40 milímetros lo pronosticado, pueden ser entre 60 y 80 los umbrales. Y en cuanto a los niveles de ríos y quebradas, recuerde de que somos un país con bastante cuenca hidrológica, así que una quebrada inofensiva, por muy inofensiva que se mantenga todo el año, pero debido a estas lluvias que vienen con mucha violencia, puede incrementar rápidamente y generar afectaciones. Así que el nivel, en cuanto a niveles, no debemos de estar preocupados. Lo que debemos de estar preocupados más es por la lluvia que se genera en el lugar.
4: Ahora, al crecer estos afluentes hay desbordamientos y crecen los ríos principales. ¿Esto significa que hay riesgo de crecimiento en el caudal y que puedan ellos causar problemas en zonas bajas del norte del país?
5: Tenemos ya reportes de parte de los sistemas SIMPRO y el sistema SAN, que son herramientas de vigilancia hidrológica. El río Uchamelecón se encuentra en 2.05 y el río Ulúa se encuentra en 3.07. Dentro de los parámetros de seguridad, en alertamiento verde. Pero algo muy importante, licenciado Joel, si usted hace actividades en el río Chamelecón, Ulúa, ya sea por pesca artesanal, extracción de arena o cruzar de comunidad a comunidad, no lo haga. Manténgase con precaución, no haga acciones temerarias porque puede ser sorprendido por una crecida.
4: Sí, ¿por cuánto tiempo se va a mantener este sistema lluvioso en la zona?
5: Prácticamente estamos hablando de 72 horas, 3 días, pero no es que las 72 horas va a llover, joven. Es porque vamos a tener lluvias en horas de la tarde y en horas de la noche muy fuertes con intensa actividad eléctrica.
4: Bien, muchas gracias. Alberto López, jefe de meteorología de Senado Copeco en el norte del país, con nosotros en Radio Cadena Voces, la voz de la noticia.
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0: 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Más información aquí en RCB, la voz de las noticias. 4 muertes por accidentes de tránsito se registran durante el mes de septiembre, según el subcomisario Sánchez, jefe de Vialidad y Transporte en Choluteca. Amanda Pastrana nos tiene aquí el reporte.
1: Gracias, compañeros, en el estudio principal de RCV, la voz de las noticias. En esta ocasión dialogando con el subcomisario Sánchez para que nos dé a conocer sobre las estadísticas que hasta este momento se reflejan durante este mes de septiembre.
2: Muy buenos días, gracias por la oportunidad. Lamentablemente durante el mes de septiembre, bueno, ya llevamos 4 muertos por accidente de tránsito. En comparación al año anterior, en el mes de septiembre, bueno, tenemos una reducción de 4 muertos, lamentablemente se dan estos accidentes mismos que, bueno, nadie quiere participar en un accidente de tránsito, por ende, pues vamos a seguir realizando nuestra labor como corresponde para reducir los accidentes y las muertes por accidente.
3: Es lamentable siempre informar estas noticias, jefe, de estos accidentes de tránsito con personas fallecidas, realmente.
2: Claro que sí, a nadie le gusta dar una noticia de esas, son noticias desagradables. Bueno, lastimosamente es nuestra responsabilidad, es nuestro trabajo y vamos a siempre mantener la estadística como corresponde. Yo escuché varias críticas aduciendo que por qué detenían al muchacho, si él era el hijo, pero lamentablemente así son las leyes. Nosotros seguimos los protocolos, seguimos la ley vigente y, bueno, para investigación siempre tiene que detenerse a la persona que cometió el ilícito, bien sea por imprudencia o por accidente o bien como usted lo dijo al inicio, nadie quiere realmente causarle un daño a la misma familia. Entonces, bueno, son situaciones que se dan y que lamentablemente tienen que suceder.
1: Está a punto ya de hacerse el lanzamiento de CONAPREM por el tema del feriado morazánico. ¿Ustedes también formarían parte, como siempre?
2: Es correcto. Ya ahorita se está llevando a cabo una reunión por parte de a las 9 tenemos la reunión en COPECO. Misma que, bueno, será para afinar detalles, en el feriado morazánico, y como siempre la Dirección Nacional de Vialidad y Transporte, pues estamos dispuestos a trabajar y dispuestos a ejercer nuestra función como corresponde.
3: Es muy importante, jefe, también poderse reunir con los entes de los diferentes institutos para poder trabajar en esta semana morazánica, que sabemos que el turismo se mueve también bastante.
2: Claro que sí. Como de todos es sabido, cuando hay un feriado o hay una fecha así libre

0: la ciudadanía, la Dirección Nacional de la Policía Nacional, perdón, es la que más trabaja en la calle. Entonces, esta vez no será la excepción. Y bueno, estaremos el 100% del personal apoyando en los diferentes ejes carreteros para prevenir la comisión de accidentes de tránsito.
1: Gracias a su comisario Sánchez por la información brindada en torno a estas estadísticas que se presentan durante este mes de septiembre, y que además ellos mencionan de que aún manejan 4 muertes por accidentes de tránsito, y la recomendación a todos los conductores durante este feriado morazánico que ya se aproxima. Compañeros, es mi reporte. Vuelvo con ustedes al estudio principal de RCV, La Voz de las Noticias.
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3: Davivienda lanza su proyecto de inteligencia artificial denominado Espacio Tech, que permitirá apoyar a los emprendedores en 2 etapas. Va dirigido en primera instancia para personas que tienen su proyecto en etapa inicial y también para aquellos que ya tienen una propuesta validada. Este proyecto incluye capacitaciones con expertos internacionales. Así lo manifiesta el inversor internacional en IA, Lorenzo De Leo, con nuestro compañero Nelson Lanza.
4: Muchas gracias, compañeros de los estudios centrales de Radio Cadena Voces, un gusto saludarlos. Nos encontramos aquí en compañía de Lorenzo De Leo, inversor internacional en la IA y Startups. Esto pues, él ha venido aquí a Davivienda, donde pues se tiene un programa que se va a desarrollar y que él como inversor, y que ha estado presente en un montón de lugares, en un montón de países, y que tiene experiencia en esto para apoyar a los emprendedores, pues tiene algunos conceptos y algunas sugerencias que se deben realizar en Espacio Tech Davivienda.
5: Correcto, estamos aquí con la primera edición en Honduras. En El Salvador, Davivienda ya lleva 9 organizando esto, y yo colaboro como coach, como preparador de las startups, compartiendo el conocimiento para ayudar a estos emprendedores y emprendedoras a que den sus primeros pasos o que fortalezcan y puedan crecer sus negocios.
4: Vamos a ver cuál será el papel en Espacio Tech y qué esperas aportar a los emprendedores durante esta formación.
5: Mi objetivo principalmente es que salgan del programa con herramientas tangibles que puedan utilizar. Es decir, es un programa de formación, pero no se queda en la teoría, no se queda en la componente educativa. Entendemos que no son alumnos, no son estudiantes, sino que son emprendedores. Entonces, lo que queremos es que realmente puedan utilizar el conocimiento, y no en un mes o en un año, sino ya, hoy. Entonces, es un programa muy pragmático, tanto por cómo lo hemos estructurado. Hemos intentado enfocarnos en las que son las preguntas típicas de los emprendedores en esta etapa, sino incluso como, más allá del programa, la dinámica. Hay mucho espacio para preguntar, hay muchas sesiones de entrenamiento y también hay muchos espacios para compartir, para hacer lo que se llama el networking, ¿no? Para compartir ideas con los otros emprendedores.
4: ¿Has participado en más de 100 proyectos? ¿Cuál es la diferencia en aquello con lo de Espacio Tech, o son similares?
5: No, yo he participado en proyectos incluso con corporativos, no solo con startups. Sí hemos cofundado con mi grupo en Miami más de 50 emprendimientos, y en los últimos años me he dedicado a el entrenamiento y la aceleración de startups. Entonces, digamos, sí he visto muchos proyectos en toda la región, y un poco de todo, diferentes industrias, diferentes tipos. Lo que estoy viendo en la región es que hay mucho apetito, hay mucha pasión, hay muchas ganas de atacar los problemas y de generar soluciones, incluso afuera del país, ¿no? Que sean soluciones para la región.
4: Ahora, antes de emprender un proyecto hay que hacerse muchas consultas. ¿Qué tipo de preguntas se tienen que hacer los emprendedores para iniciar, dar estos procesos y no fracasar ahí a la vuelta de la esquina?
5: La pregunta más importante es: ¿el mercado quiere o necesita mi solución? ¿Esto por qué lo digo? Porque si por un lado la pasión es lo principal, ¿no? La idea, el bebé, uno se enamora de su concepto, de su idea. Por otro lado, para que eso se convierta en un negocio, tiene que generar valor a otras personas, a muchas otras personas. Entonces, esas son las primeras preguntas. La pregunta no es tanto cómo construyo mi producto, ¿no? O cómo empiezo a venderlo. La pregunta es: ¿realmente merece la pena invertir tiempo y dinero en desarrollar este negocio? ¿Hay demanda? ¿Hay apetito? ¿Estoy solucionando un problema real? Esas son las primeras preguntas.
4: Eso se llama estudio de mercado, entonces.

0: Más que un estudio de mercado, es una validación de mercado. Esa es un poco la diferencia. Es decir, no es solo el estudio teórico, es realmente conseguir data directa desde el mercado que te dice, sí, quiero esto.
1: ¿Hay errores en el camino?
0: Hay muchos errores y por eso estamos aquí, para intentar minimizar esos errores.
2: ¿Qué señales indican que un startup han encontrado un mercado para desarrollarlo?
0: La señal principal es la demanda, el apetito del mercado. Hay muchas cosas que uno puede hacer, ¿no? Puede, por ejemplo, ver los likes en social media. Esos son unos indicadores de que has sabido crear una comunidad. Y eso es muy bueno, pero eso no se traduce directamente en demanda. Entonces, lo que tú quieres ver es que realmente la gente está haciendo cola y está llamando a tu puerta, está diciendo, sí, por favor, dame este producto, lo necesito. La herramienta número uno que yo sugiero que construyan para validar esa demanda es una lista de espera. Crea una landing muy sencillita donde estás explicando el problema, la solución y le das la oportunidad al mercado de activarse, es decir, de dar una señal si yo quiero eso, que sea ponerte el email, que sea ponerte un formulario o que incluso sea hacer una compra, una pre-compra, como se dice. Esa es la señal. Hay demanda, hay apetito y tú has podido encontrar esa demanda.
3: Lorenzo, muy buenos días. Coméntanos, ¿cuál es tu papel en Espacio TED?
2: Bien, esto es lo que podemos informar nosotros en relación a esto de Espacio TED, que se va a desarrollar aquí en nuestro país a través de Davivienda, que pues está impulsando este proyecto a través de el señor Lorenzo de Leo, que es un inversor internacional en la IA y un startup, quien pues va a estar aquí llevando a cabo algún tipo de capacitaciones para los emprendedores, y tenemos que los espacios en 2026 incorpora una metodología práctica enfocada en 5 áreas: Smart Bid, MVP, Operación, Product Market Fit y Storytelling. Esto pues es parte de toda esta temática que se va a desarrollar en Espacio Tech de Davivienda. Compañeros, retornamos con ustedes a los estudios.
4: 12 del mediodía con 31 minutos.
5: Bueno, el Congreso Nacional de la República se ha presentado hace algunos minutos una iniciativa de ley especial para combatir el fentanilo y el narcotráfico sintético en Honduras. Este que ya es un problema, es una epidemia la que vive particularmente Estados Unidos por los opioides, pero particularmente por drogas sintéticas, especialmente en fentanilo. Hoy el diputado Marlon Lara está presentando un proyecto especial para el combate de estas drogas adictivas y que causan tanto daño a la salud de los jóvenes y adolescentes. Vamos hasta el Congreso Nacional con la periodista Claudia Cáceres. Adelante, Claudia.
6: Gracias, licenciado Dagoberto Rodríguez. Auditorio de Radio Cadena Voces, y es que el diputado liberal Marlon Lara ha presentado este proyecto de ley especial orientado a prevenir y combatir la producción, tráfico, distribución y consumo de fentanilo y otras drogas sintéticas en Honduras. ¿En qué consiste específicamente, doctor?
7: Bueno, esta es la ley especial que fomenta la educación, supervisión, control integral de precursores químicos y sanción del narcotráfico sintético. ¿Qué quiere decir esto? Hay drogas que se están elaborando de manera artesanal. Son drogas sintéticas elaboradas con precursores químicos que son utilizados, por ejemplo, para la producción de productos farmacéuticos. Pero los utilizan para crear una droga sintética que es de bajo costo, que puede ser elaborada en un hogar, en una casa, de manera artesanal, pero si no contiene las dosis correctas, una pastilla de esas puede inclusive matar a un ser humano. Y como es de bajo costo y de producción masiva, entonces en muchos lugares estas drogas sintéticas están convirtiendo a los jóvenes en zombies, personas que están perdiendo contacto con la realidad, y esto está destruyendo a nuestra juventud. Entonces, esta ley, hemos participado en varios talleres y seminarios.

0: donde han venido expertos de países que ya son víctimas del no haber podido elaborar a tiempo una ley. En Honduras estamos a tiempo. Han venido expertos de Colombia, de México, de Estados Unidos. Ha sido consensuada con el Ministerio de Seguridad, el Ministerio de Defensa, Salud Pública. Ha participado en lo personal. Yo he tenido el cuidado de hablar con los importadores de precursores químicos para la producción de medicamentos. Y hemos hablado también con la Organización de Estados Americanos, que ya tiene un equipo trabajando en varios países, y la idea es que Honduras vaya a la vanguardia con esta ley y evitar lo que ha pasado, que de los 70 empezó a venir la droga al país, no se tomaron las leyes adecuadas y hoy eso tiene graves consecuencias, con miles de personas muertas, con crimen organizado, muertes y una serie de flagelos que destruyen la sociedad hondureña.
1: Y es que en Honduras ya se ha vuelto común la distribución, la producción de este tipo de...
0: Bueno, estamos a tiempo todavía. Este es el momento en que tenemos que aprobar la ley para evitar que esto vaya a suceder.
2: ¿A Honduras no convertirla en una Filadelfia, en un Los Ángeles aquí?
0: Bueno, eso es lo que buscamos, ¿verdad? Que Honduras pueda estar a la vanguardia y evitar que esta producción de drogas sintéticas se vaya a dar de manera masiva y vaya a destruir a las miles de hondureños que sean víctimas, porque es una droga muy adictiva además.
3: ¿Y reportes de este consumo de drogas aquí en el país?
0: Bueno, todavía no. Honduras, por eso estamos presentando la ley, porque este es el momento de evitar que en Honduras esto vaya a suceder. Estamos en el momento oportuno y yo creo que la ley va a venir a contener cualquier intención que exista de convertir a Honduras en un laboratorio de drogas sintéticas.
1: ¿Ya ha sido turnada una comisión, doctor?
0: Fue turnada a la Comisión de Defensa porque este es un tema de interés nacional. Y yo estoy para dar todos los aportes que sean necesarios para lograr que se apruebe la ley.
1: ¿Quiere que tenga el respaldo total de la Cámara?
0: Esta ley va a tener el respaldo. Nadie quiere que se destruya a los jóvenes de una manera cruel como lo destruyen estas drogas sintéticas.
1: ¿Dónde se está dando el mayor uso de este tipo de...?
0: En muchos estados de Estados Unidos, Filadelfia es uno de ellos. En Honduras estamos a tiempo. Todavía no hay caso y este es el momento oportuno de aplicar la ley.
1: Gracias. El diputado Marlon Lara, esta iniciativa plantea establecer estos mecanismos de educación, supervisión y control de precursores químicos, además de fortalecer la investigación y también las sanciones contra estas estructuras dedicadas al narcotráfico sintético, según el documento que ha presentado el diputado proyectista Marlon Lara. Compañeros, vamos a tratar de dialogar con algunos... diputados, el diputado Luis Cuello. Hay otros temas pendientes como el tema energético, diputado. Todavía no ha sido publicado en el diario oficial La Gaceta estas reformas al subsector eléctrico.
4: Ahora se les pasó el reloj a los cachurecos. Ellos tenían un reloj acusando al Partido Liberal que todos los días se perdían 50 millones. Ya van casi un mes desde que aquí en el Congreso varios compañeros les aprobaron esa ley y hoy no están diciendo que están perdiendo 50 millones diarios. Me parece que lo que ha sucedido, y puede ser que se estén tardando en una tramitología de gobierno, pero a mí me parece que lo que ha sucedido es que la ley no les quedó a la medida como ellos la querían y ahora están buscando hacer algún tipo de maniobra para adecuar la ley. Lo que mandó el Congreso no lo van a poder hacer, pero en realidad lo que yo creo es que no les quedó la ley a la medida de lo que ellos necesitaban. Gracias a Dios el Partido Liberal hizo sus propuestas.
1: ¿Cuánto dinero dice el gerente de la empresa para de energía eléctrica para echarla?
4: En este país, mire, cuando necesitan aprobar contratos para hacer pagos de contratos millonarios que hacen en la CIT, ahí sí vienen, ahí sí hay dinero y se puede buscar el dinero. Les falta innovación para darle beneficios al pueblo, como esta ley está dándole un beneficio grande al pueblo cuando mandamos a congelar los precios de la energía eléctrica y decirles no pueden subir más los precios porque no aguanta la gente. O sea, es una cuestión de humanismo casi. Buscarla

0: La metodología para que no suba más la tarifa eléctrica. No lo va a aguantar la gente. Se les va a descomponer el país.
1: Un incremento aparentemente.
0: Función social. Yo revisé este último recibo de energía a nivel residencial y no subió, por lo menos, pero tampoco la CREE ha hecho el estudio que le corresponde en el tercer trimestre. Si no sancionan el decreto, la CREE podría. Y esa puede ser una jugada también, hay que estar atentos a eso. Yo creo que no les quedó a la medida y por eso no la han sancionado. Esperemos que de una vez por todas este país entiende y nosotros, las autoridades, entendemos que si mientras no compremos energía renovable, es bien difícil que vaya a parar. Mire, y esto se lo doy como premisa, ahí en la Comisión de Energía, un compañero ya está llamando a que se presenten las bases de una licitación. Pero en las bases de una licitación, en los términos que actualmente estamos, vamos a volver a comprar la energía.
1: ¿Cuánto es la licitación?
0: ¿Perdón?
1: ¿Cuánto es la licitación?
0: ¿De cuánto? No. No sé, no, 1.200, 1.500 creo, pero lo que están mandando es a que se construyan las bases de licitación. No estoy hablando de que van a ir a llamar a construir las bases de licitación, pero mandar a construir las bases de licitación con la actualidad normativa que hay, nos están mandando a comprar energía cara. Entonces, yo les digo, mientras Honduras no meta en su matriz energía renovable, vamos a seguir comprando energía cara, y quien va a pagar esa energía es la gente, ¿verdad?
2: Mientras tanto, el pueblo que pague más, porque el pueblo está pagando altas tarifas.
0: Claro, mire,
2: que le van a incrementar el pueblo.
0: Mire, de marzo de este año a agosto, la tarifa que llegó a cobrar casi 5 lempiras cuando está comprando los primeros 50 kilowatt hora, y de los 50 para arriba está pagando casi 7. Entonces, efectivamente, eso es lo que se está buscando, y el Partido Liberal propuso que no subiera más la tarifa de energía eléctrica. Eso es lo que les está doliendo. Pero que no me vengan con la excusa mía de decir que no hay dinero. Si es que en Honduras no hay pisto para darle al pueblo. Cuando ocupan dinero para contratos, que se les aprueben millonarios contratos, ahí sí los traen al Congreso. Que vengan aquí, nosotros los apoyamos a buscar el dinero.
2: ¿Se les canceló ese reloj o qué?
1: ¿Qué pasó que no fue a apoyar a la conferencia de prensa que dio el expresidente El Salvador?
0: ¿Perdón?
1: ¿Qué pasó que no fue usted a apoyar al ingeniero Salvador Nasralla?
0: No, mire, yo, mi respaldo contundente en el tema que está pasando el ingeniero Nasralla, pero a mí no me invitaron a conferencia de prensa. Yo creo que los que tienen que estar ahí son los coordinadores. Yo con todo gusto, yo me he puesto a las órdenes, aquí mismo le he mandado el mensaje con su esposa. Tengo una conversación pendiente con él, no hemos hablado desde que pasaron las elecciones, pero yo estoy a la orden del ingeniero Nasralla para apoyarlo en lo que sea, pero ahorita quienes tienen que estar respaldando al ingeniero son los que tocaron dinero. Ahí acaban de comunicar todos los que recibieron dinero en la campaña del ingeniero, esas son las personas que tienen que estar atrás. Yo no toqué ni un 5 de la campaña del ingeniero Nasralla porque habían otros coordinadores que tienen que respaldarlo y salir a dar a la palestra pública cuánto dinero le entregaron a cada uno de ellos.
1: Gracias, diputado Luis Cuello. Mire, en este momento también nos está apareciendo una alerta en nuestro teléfono y dice que el Sistema Nacional de Emergencias 911 informa a la población en general y a todos los usuarios de la red de telefonía móvil de Honduras que este jueves 24 de septiembre y viernes 25 de septiembre, en horarios de 11 a 1 p.m. se estarán realizando pruebas técnicas del sistema de alerta a nivel nacional. Durante este periodo es posible que reciba notificaciones audibles o textos en su celular. Les pedimos mantener la calma y no alarmarse, ya que se trata de un ejercicio de prevención, según el comunicado que ha emitido Conatel en las últimas horas, o más bien el Sistema Nacional de Emergencias 911. Es así que en este momento pues nos aparece este sistema de alerta presidencial en nuestro teléfono. Eso es lo que le podemos dar a conocer, compañeros, a esta hora del día desde el Congreso Nacional.
3: Las 12:43.
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4: Continuamos informando en RCV Noticias Meridiano, 12 con 47 minutos.
5: Suspenden audiencia inicial contra implicados en el caso de saqueo del Banco Central de Honduras, por el que ya fue condenada la exfiscal Francia Medina, debido a que se requiere tiempo para análisis de pruebas. Así lo asegura el vocero judicial Ruy Gabriel Barahona con nuestro compañero Joel Morales.
6: Muchas gracias, compañeros oyentes de Radio Cadena Voces, la voz de la noticia. Se ha suspendido la audiencia inicial en contra de los 11 empleados del Banco Central de Honduras que son vinculados a la sustracción de más de 88 millones de lempiras del Banco Central en el caso por el que ya fue condenado la exfiscal Francia Sofía Medina. ¿Por qué razón ha sido suspendida esta audiencia inicial, Ruy Gabriel Barahona, vocero de los tribunales?
7: Recuerde que la audiencia se extendió toda la tarde, la noche, y una vez que la jueza suspendió, luego de haber recibido pruebas por parte tanto de la Fiscalía como la Defensa Técnica Legal de los encausados, pues también igual la reprogramó para el 30 de septiembre y el 1 y 2 de octubre. Ahí se va a continuar. Recuerde que una vez que se presentan las pruebas por ambas partes, pues unas van a ser admitidas, otras rechazadas, de tal forma que en su momento oportuno también ellos van a tener la oportunidad de expresar sus conclusiones y en ese sentido esperar la resolución que emita la jueza de letras penal con jurisdicción nacional.
6: ¿A solicitud de cuál de las partes fue que porque se suspendió?
7: No, ya es decisión, recuerde, de la jueza de letras penal con jurisdicción nacional. Se recibió una cantidad de pruebas, se estuvieron, digamos, evacuando primero los incidentes, luego la gama de pruebas que presentó el ente fiscal y también la defensa técnica legal de los encausados. Pero

0: falta todavía que se pueda ir desarrollando otro tipo de presentaciones y en ese momento también saber en su momento cuáles se van a admitir, cuáles se van a rechazar y esperar las conclusiones de ambas partes para que se emita una resolución.
1: Sí, entonces se suspende porque se requiere tiempo para analizar esas pruebas presentadas por la parte fiscal y la parte defensora.
0: Es parte, pero también se van a recibir otras. Entonces hay que esperar los momentos en que se vaya desarrollando toda la audiencia inicial en esta causa.
1: Sí, mientras tanto, licenciado Ruy Gabriel Barahona, ¿en qué condición quedan los encausados?
0: Ellos están en plena libertad. Ellos pueden movilizarse a cualquier punto del país, a cualquier punto del mundo, ya que no tienen ninguna medida cautelar. Las que se les fue impuesta en su momento, pues fueron suspendidas de tal forma que ellos gozan de plena libertad.
1: Bien, muchas gracias. Ruy Gabriel Barahona, vocero de los tribunales, con nosotros en RCB Noticias.
2: Las 12:50 minutos en RCB Noticias Meridiano.
3: De acuerdo al Comisionado Nacional de los Derechos Humanos, CONADE, más de 4.383 niñas, niños y adolescentes en Honduras han sido afectados, impactados por el desplazamiento forzado interno en los últimos 91 meses. Según la Unidad de Desplazamiento Forzado Interno del CONADE, 4 de cada 10 afectados son niños y niñas con edad escolar, es decir, entre los 6 y los 12 años. El desplazamiento forzado a raíz de la violencia que impera en muchas regiones del país está afectando considerablemente a niños, niñas y adolescentes, según el Comisionado Nacional de los Derechos Humanos. Elsie Reyes, coordinadora de la Defensoría de Movilidad Humana del CONADE, amplía.
4: Buenas tardes. El Comisionado Nacional de Derechos Humanos, a través de la Unidad de Desplazamiento Forzado Interno, de acuerdo a un análisis que se ha hecho de los casos que se han recibido a nivel nacional en todo el Comisionado Nacional de Derechos Humanos, se han identificado desde el 2019 hasta 2025 un total de 4.383 niños y niñas y adolescentes que han sido afectados por el desplazamiento forzado. El rango de edades que manejamos desde 0 días de nacido hasta desde el primer día de nacido hasta 5 años tenemos un 28%, pero la edad de que tenemos el mayor número es de los niños que están de 6 a 12 años, que representa un 40%. Y estos son niños, pues, que preocupa porque están en una edad escolar del primero y segundo ciclo de educación básica, que realmente está siendo como la más afectada, que han tenido interrupción en sus estudios y hasta abandono debido a estos impactos de desplazamiento forzado que han vivido de repente sus padres o algún familiar cercano. Estamos hablando de niños que en la mayoría van acompañados de sus padres, no son niños no acompañados, la mayoría son que son desplazados producto de una situación que han vivido bien causadas porque esos niños han estado en un riesgo de ser reclutados forzados por alguna estructura criminal o por un tema de que les ha ocurrido a los padres de una amenaza, de una extorsión o un asesinato a un familiar, violencia también de género que pueda vivir algún miembro de su familia y también está asociado con el tema de despojos de bienes, tierras y propiedades que de repente también el crimen organizado acecha a algunas familias y obviamente los niños también se ven impactados. Bueno, siempre los municipios se mantienen en temas de desplazamiento, el Distrito Central con un 43%, es decir que tenemos un alto porcentaje, seguido por San Pedro Sula con un 20% y luego identificamos a La Ceiba y Choluteca y finalmente Juticalpa. Estos son los principales municipios, no quiere decir que no tengamos identificado a niños y niñas y adolescentes en el resto de municipios del país. Bueno, los agresores siempre tenemos dos grupos que prevalecen en el tema de desplazamiento. Agresores que no son identificados, son personas que empiezan con un tema de amenazas, extorsión, pero que la familia no logra identificarlo. Y tenemos un 32% que son conocidos, que pueden ser vecinos, familiares, incluso hasta algún miembro mismo de la familia. Un 31% que está vinculado con temas.

0: de estructuras criminales. Y ahí se van diferentes maras, pandillas, pero bandas también que pueden estar vinculadas a esto. Y lamentablemente también identificamos agentes estatales, que es hacer que es un bajo porcentaje, un 5%, pero también aquí puede haber el tema del abuso de autoridad, cómo se vincula para que generar desplazamiento forzado en algunas familias. Todo es un desplazamiento forzado interno dentro del territorio hondureño, puede ser intradepartamental, que las personas salen de un departamento a otro, pero también identificamos que a veces las personas se mueven dentro de los mismos departamentos, a un municipio, a otro municipio, porque a veces las personas o los padres tratan de conservar su trabajo, entonces buscan un municipio aledaño. No obstante, cuando la situación de riesgo es tan elevada, ya las personas deciden irse mejor a otro departamento. Pero el CONADE quiere hacer conciencia de la situación real del desplazamiento forzado y cómo está golpeando a los más vulnerables, como son los niños, niñas y adolescentes. Pero también esta información se presenta para análisis, para que se puedan crear hojas de rutas, protocolos de atención a nivel de las instituciones competentes. Por ejemplo, en el tema de la Secretaría de Educación es clave generar protocolos de atención. En este momento estamos presentando una infografía de niñez, pero hemos presentado infografías de docentes. Y cómo eso se vincula también a veces con los docentes, el tema del desplazamiento forzado. Entonces es importante también a nivel de la SENA hacer una valoración y trabajar fuertemente para crear protocolos internos para el abordaje de los casos de las familias desplazadas, que involucra también a los niños y niñas de Honduras.
1: 12 del mediodía con 56 minutos.
2: Más información aquí en RCV Noticias Meridiano. En San Pedro Sula ha fallecido un exjugador del equipo Real España, Juan Carlos Rodríguez, alias Piola. Este podría ser por robo, según la hipótesis que maneja la Policía Nacional, y se investiga si una banda denominada El Mudo tuvo algo que ver, según el jefe de la DPI, comisionado César Ruiz. Joel Morales nos tiene aquí la información.
3: Muchas gracias, compañeros oyentes de Radio Cadena Voces, la voz de la noticia. Platicamos con el jefe de la Dirección Policial de Investigación en la zona noroccidental del país, el subcomisionado César Ruiz. Y le preguntamos, ¿qué avances hay en las investigaciones de la muerte de este jugador del Real España, Juan Carlos Rodríguez, a quien le decían Piola? ¿Ya hay algún avance, comisionado?
4: Buenos días. Como usted lo acaba de referir, se está siguiendo el proceso de las investigaciones. En este momento se está diligenciando, se está captando información a través de entrevista a personas, así como de análisis de dispositivos técnicos. Una vez que se tenga el resultado, entonces estaremos en la certeza y la posibilidad de decir si realmente se trató de un ataque derivado de una situación personal o si realmente fue producto de un forcejeo la intención de cometer un robo. Hasta este momento, pues la hipótesis que se maneja con un poquito más de fuerza es que de repente la intención era cometer robo. Necesitamos obtener el análisis de videos que logren haberse para hacer un análisis morfológico del atacante y ver si, de acuerdo a datos que se nos han hecho llegar, hay vinculación con miembros de un grupo que se dedica al robo en la ciudad.
3: ¿Este grupo pertenece a alguna estructura criminal? ¿Cómo se denomina, de acuerdo a las primeras pesquisas, comisionado?
4: Mire, podría tratarse de integrantes de la banda del Mudo, pero como le refiero, eso está sujeto a confirmarse.
3: Sí, pero sí, la primera hipótesis indica que él pudo haber sido ultimado por cuestión de robo.
4: Así es.
3: Sí. Y en relación a este guardia de seguridad, comisionado, que ya fue encontrado en la ciudad del Progreso también y que murió a raíz de una herida de puñal en el cuello.
4: Bueno, toca ya el reto para los investigadores del Progreso establecer la mecánica de los hechos y poder hacer la vinculación entre el lugar de los hechos, la víctima, el victimario y las circunstancias en cómo se dio la muerte de esta víctima.
3: Sí, comisionado Ruiz, ¿y en este caso del guardia de Progreso hay detenidos?
4: No.
3: No hay. No. ¿Y tampoco hay algún indicio de que le pudo haber derivado?
4: Esa es la parte en donde le digo que se convierte en un reto para los investigadores poder diligenciar, hacer las diligencias, y probar los hechos para

0: que sean las deducciones
1: de descartar conjeturas y llegar a una que sea más próxima.
0: Así.
1: Bien, muchas gracias, el comisionado César Ruiz, jefe de la DPI en el norte del país, con nosotros en Radio Cadena Voces, la voz de la noticia.
2: Las 12:59 minutos.
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2: El diputado liberal Yurizaba respalda medidas de seguridad, pero advierte que no deben limitar derechos constitucionales. Así lo explica con nuestra compañera Claudia Cáceres.
3: Gracias, auditorio de Radio Cadena Voces, con el diputado liberal Yurizaba sobre esa ley especial para el combate a asociación terroristas, maras y pandillas y el fortalecimiento al sistema penitenciario. ¿Qué tanto cree usted va a venir a ayudar en materia de seguridad y si va a tener también resultados positivos? Radio Cadena Voces le saluda.
4: Yo sinceramente le voy a apostar a que tenga éxito en la seguridad, porque no es un tema de colores políticos. Cualquier persona que pierda su vida por fallas de seguridad es un ciudadano hondureño, sin distingo a colores políticos. Vamos a apoyar la seguridad, le vamos a dar todo el recurso que corresponde para que la seguridad mejore, para que la gente se sienta tranquila en la calle, porque uno de los problemas básicos para ahuyentar la inversión es la inseguridad. Y nosotros necesitamos que venga inversión, que venga negocio, que la gente se esté tranquila en su casa, evitar el impuesto de guerra, evitar que los negocios cierren porque no aguantan la extorsión. Todo esto se ayuda y ayuda a mejorar la economía del país. Entonces yo voy a apoyar al 100% el tema de la seguridad. No voy a apoyar que empiecen con las medidas como la que tenía Libre, de quitarle derechos a los ciudadanos, eliminar derechos constitucionales con el nombre de la seguridad. El momento que usted empieza a ceder su libertad en nombre de la seguridad, desde ahí va mal, porque de ahí le van a decir, no, ciérrese a las 8 de la noche para que no hayan delitos. Y los restaurantes, y los hoteles, y los negocios, ¿cómo va a funcionar? Por la incapacidad del Estado de brindar seguridad, usted no puede ceder su libertad. Hay que exigirle que hagan su trabajo, para eso se les da una cantidad importante de dinero.
3: Y ahora bien, en torno a los privados de libertad, que solo una hora a la semana van a salir a tomar sol, ¿cómo cree usted que van a responder los derechos humanos?
4: Mire, y el derecho humano del ciudadano que sufre cuando ordenan una muerte dentro de un centro penitenciario, y el derecho humano del ciudadano que perdió su hijo porque fue ordenado que lo mandara a matar a alguien dentro de un centro penitenciario. Ese es un discurso, la verdad, que hemos utilizado desde hace muchos años. Hay que poner orden, mano dura en el tema penitenciario. Alguna gente cree que está en vacaciones ahí y lo que está es cumpliendo una pena por una situación que hizo fuera de la ley. Sí tienen que ser tratados como seres humanos, sí tienen que respetarse sus derechos como corresponde, pero regular el acceso a un montón de cosas es necesario. No es una isla vacacional. Y algunos hasta fiestas hacen ahí adentro. Y usted lo sabe, el pueblo hondureño lo sabe. Hay videos, hay grabaciones de reuniones de fines de semana, de gente potentada haciendo lo que le da la gana. Y en eso hay que ser estricto.
3: Para grandes males, entonces, grandes decisiones.
4: ¿Cómo? Es que la verdad, si no toman medidas energéticas en eso, ¿de qué le sirve a usted querer tener correcciones, centros penitenciarios, si más bien lo toman como una base que están adentro rodeados y llenos de impunidad? Entonces, más bien ahí es para que sientan temor. El que viole la ley, que sienta temor de caer preso. Algunos no, algunas violan la ley y sienten que más bien van a su centro de operaciones. Y eso es algo que hay que romper de raíz.
3: Gracias, diputado liberal Yurizaba, con este informe retorno con ustedes a cabina principal.
1: Continuamos informando en RCB Noticias Meridiano. Se marcan la 1:08 p.m.
5: Honduras será sede de la Cumbre Iberoamericana de Jefas y Jefes de Estado y de Gobierno en 2028, luego de recibir el respaldo unánime de los 22 países que integran la comunidad iberoamericana, confirmó hoy la canciller Mireya Agüero. Explicó que Honduras y Panamá habían presentado sus candidaturas para albergar el encuentro internacional y que, tras varios meses de gestiones, los países miembros acordaron por unanimidad otorgar a Honduras la sede de la cumbre, que se realizará después de la reunión prevista en Madrid, España, en noviembre de 2026. Calificó la designación como una oportunidad para proyectar a Honduras en el escenario internacional y promover espacios de cooperación, inversión y diálogo regional.

0: regional. Las cumbres iberoamericanas constituyen un foro en el que los 22 países trabajan sobre asuntos de interés común y adoptan acuerdos de cooperación. Señaló que durante la participación de la delegación hondureña en Naciones Unidas se promovieron temas relacionados con inversión, infraestructura, energía, manufactura, industria, vivienda, turismo, agroindustria, salud y educación, además de la atención a los efectos del cambio climático y la sequía. Informó la canciller Mireya Agüero que Honduras abordó con autoridades estadounidenses el fortalecimiento de las capacidades de las instituciones de seguridad y la cooperación para enfrentar las redes del narcotráfico y el crimen organizado transnacional. Destacó que la emergencia provocada por la sequía ha sido planteada ante organismos internacionales con el objetivo de obtener cooperación que permita atender sus efectos sobre la seguridad alimentaria, la producción agrícola, la salud y la nutrición infantil. Otro de los temas abordados, dijo la canciller, fue la situación de los migrantes en Estados Unidos, particularmente las personas bajo el estatus de protección temporal, quienes se encuentran en procesos de regularización y otros hondureños que enfrentan procesos de retorno. Apuntó que Honduras busca fortalecer los servicios consulares y establecer mecanismos de apoyo para los connacionales, incluyendo asistencia legal gratuita en los 18 consulados hondureños en Estados Unidos y una eventual ventanilla única para quienes decidan retornar al país. La información que ha compartido la canciller Mireya Agüero, donde Honduras se convertirá en la sede de la Cumbre Iberoamericana de Jefas y Jefes de Estado y de Gobierno en 2028. 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Mucha atención a la información.
1: Sobre este tema se ha referido el diputado Quilbert Beltrán Anduray, quien señala que espera que la cumbre iberoamericana de presidentes en el año 2028, que en Honduras será sede, será una oportunidad para proyectar a Honduras en el ámbito internacional. Claudia Cáceres dialoga con él con respecto a este tema.
2: Gracias. Auditorio de Radio Cadena Voces, el diputado Quilbert Beltrán. Diputado, Honduras será sede de la cumbre iberoamericana en el año 2028. ¿Qué significa esto para Honduras?
3: En efecto, recientemente nos dimos cuenta de esta designación que ha tenido Honduras. Es una enorme oportunidad para poder acercar, obviamente, lazos de hermandad con todos los países hermanos iberoamericanos. Pero sobre todo también denota un liderazgo muy marcado que está tomando el presidente de la República, Narri Tito Afura, en todos estos temas regionales. Estamos viendo donde hemos tenido grandes avances en el tema del hermanamiento con países, por ejemplo, en Centroamérica, en la lucha contra el crimen organizado. Eso es algo muy importante. Vemos también decisiones que están siendo replicadas en otros países, en la parte económica que está tomando el presidente Afura, que están saneando las finanzas del país. Creo que es un gran mensaje de liderazgo del presidente Papi a la orden y esperamos nosotros que ya para ese tiempo, cuando se dé esta cumbre, los resultados del gobierno estén todavía mucho mejores que los que ya se empiezan a ver con esta voluntad política en diferentes temas que antes faltó y que hoy Papi ha demostrado que en silencio se pueden hacer grandes transformaciones por este país.
2: ¿Será una oportunidad para proyectar a Honduras?
3: En efecto. Miren, estas cumbres sirven no solamente para recibir a presidentes, etcétera, sirven también para poner el ojo del mundo de Iberoamérica, en este caso particular, en Honduras. Esto habla de una oportunidad de atraer inversiones, de poder demostrar que este país está lejos de ser lo que fue los últimos 4 años cuando fue comandado por Libre, donde nuestra única relación era con Venezuela y con Cuba. Hoy tenemos relaciones importantes con otros países. Están viendo ustedes lo que está haciendo el presidente en esta visita que ha tenido a Nueva York, a Naciones Unidas. Lo hemos visto reunido con los más altos niveles del Banco Mundial, lo hemos visto reunido con el más alto nivel de Naciones Unidas, buscando cómo atraer inversiones, hablando de las decisiones que se han tomado en materia económica para hacer este país mucho más atractivo en materia energética también, para atraer inversión en este tema. Así que al final creo que es muy importante porque son cosas que dentro de poco tiempo, a medida

0: A mediano plazo se van a empezar a ver reflejadas en el bienestar del pueblo hondureño. Hay que aprovechar, todos estos sectores, todos estos países, mejor dicho, tienen temas en los cuales podemos aprender. Miren, les pongo un ejemplo. Ahora en el tema de seguridad, ¿quién podría haber pensado que un hombre como Papi, que en campaña muy poco habló del tema de seguridad, iba a tener el valor que está teniendo en este momento de enfrentar de forma directa a los organismos terroristas de este país? Como nunca nadie antes lo había hecho antes. Eso se trata de voluntad. Y cómo hemos tomado las decisiones en el Consejo de Defensa y Seguridad, ellos que las toman, los tres presidentes del Estado y el fiscal general, y cómo lo hemos armado todas estas leyes, aprendiendo de los otros países, viendo qué fue lo que hizo El Salvador, viendo qué fue lo que ha hecho Colombia, viendo qué es lo que han hecho otros países del área para poder luchar de manera frontal contra estas organizaciones. Así que eso te lo pongo en el tema de seguridad, pero lo mismo se puede replicar en diferentes áreas, salud, educación, que son prioridad obviamente para todo el pueblo.
1: Hasta aquí lo manifestado por el diputado Kilbert Bertrán. Con este informe retorno con ustedes a cabina principal.
2: Se marcan la 1:15 p.m, 15 minutos en RCV Noticias Meridiano.
3: La aplicación de la ley antiterroristas permitirá en el futuro atraer inversión y turistas al país, como ha ocurrido con El Salvador, por la seguridad jurídica y personal que se genera, pero es de estar conscientes que en su aplicación se van a generar muchas muertes. Así lo manifiesta el economista de la Universidad Nacional Autónoma de Honduras, Amparo Canales, con nuestro compañero Nelson Lanza.
4: Muchas gracias, compañeros. En efecto, me acompaña la licenciada Amparo Canales en relación a este tema, licenciada. ¿Qué efectos en la economía puede tener todas estas medidas que están tomando de parte del gobierno y el Congreso Nacional? Que las mismas fueron anunciadas por el presidente de la República, señala que se está mejorando, se aprobó la ley de justicia para mejorar la energía aquí en el país, para atraer inversión, asimismo la seguridad jurídica, la seguridad ciudadana, dicen, se volvió al CIADI. Pero hablando sobre esto de la seguridad ciudadana y lo que ha ocurrido con esta ley antiterroristas, ¿cómo la ven ustedes y qué impacto va a tener en la economía la misma?
5: Bien, esto es sumamente importante porque uno de los problemas que tenemos en el país es justamente la inseguridad ciudadana. Y es como una reacción al, si podemos decirlo, al endurecimiento de la ley para combatir el crimen organizado. Aquí lo importante es la capacidad de respuesta que tenga todo lo que es el sistema de seguridad del país para poder hacerle frente a esta respuesta, que es como una reacción que están teniendo estos grupos delictivos. Hay un punto clave que para la aprobación de una ley por parte del Congreso Nacional debe de haber previo un análisis sobre lo que esto implica, qué condiciones hay y qué condiciones se requieren para implementar una ley. Y por lo tanto, este es un punto válido. Si hay realmente la capacidad para responder ante la reacción más fuerte que va a tener para el incremento de la violencia, el enfrentamiento con la policía. Pero ¿a cuál es? Desde el punto de vista económico, creo que esto es un mensaje positivo, la certeza de que se están tomando acciones para combatir el crimen organizado. Y por otra parte, el regreso de Honduras al CIADI es seguridad jurídica. Ahora el punto es cuál es nuestra fortaleza interna para hacerle frente a este tipo de medida. Y me refiero a competencias de los diferentes órganos de seguridad del Estado, porque no el tema de la inseguridad ciudadana y la inseguridad jurídica son de los puntos críticos que alejan la inversión, tanto inversión extranjera como la inversión privada nacional, porque esto implica mayores costos para las empresas, porque tienen que contratar seguridad privada para asegurar sus bienes y el de su equipo de trabajo.
4: Vemos en seguridad jurídica, vemos a El Salvador aquí, que hace muchos años comenzó y ahora está viendo los frutos. No es que de la noche a la mañana van a aparecer, pero sí, al ver los empresarios que sí se está trabajando en esta línea de la seguridad jurídica, combatir a estos grupos que cobran la extorsión, pues ellos tienen capacidad para venir

0: a invertir a Honduras.
1: No hay duda de que el tema de la seguridad, tanto ciudadana como jurídica, atrae inversión y uno lo puede sentir y percibir cuando va a El Salvador. O sea, que yo que tuve la oportunidad de ir antes y luego ahora, caramba, es un respiro de alivio. Y esto atrae turistas, atrae inversión, que las personas puedan circular con seguridad. Creo que este es un tema importante, pero que estar preparado para la reacción que se va a detener de estos grupos criminales que posiblemente tengan cómo responder ante esto, ¿verdad? Creo que habrá que darle todo el apoyo a la policía en este tema y poder lograr reducir la inseguridad en el país.
0: Entonces hay que estar consciente de que lo más seguro es que va a haber varios decesos, porque estos grupos no van a querer dar así nomás y entregar el poder que maneja en este momento, y la autoridad se enfrenta ante ellos y deben andar bien protegida también.
1: No hay duda que eso es lo que se espera, a eso me refiero, que cuando se aprueba una ley, no es que al aprobar la ley va a ver cómo la implementa, debe de tener las condiciones para impulsar esa ley. Y eso ha sido una de las condiciones para presentar ley o una política pública al Congreso Nacional. Tener claro el panorama que implica la implementación de esta ley. Y eso es lo que se espera. Apoyo a la policía en este momento crítico que estamos viviendo en el país de inseguridad.
0: Bien, muchas gracias a la economista Amparo Canales, quien en su momento fue presidenta del Colegio de Economistas y es docente de la Universidad Nacional Autónoma de Honduras en esta rama. Compañero, retomamos con usted a los estudios.
2: La 1:21 p.m. en RCV Noticias Meridiano, el precio del barril del Brent para entrega en noviembre ha dado la vuelta este jueves. Sube 0,6% y se cotiza por encima de los $103 ante el aumento de las tensiones diplomáticas entre Estados Unidos e Irán. Esta mañana de jueves, el Brent, el crudo de referencia para Europa, sube 0,60% en el mercado de futuros de Londres hasta los $103.70. El Brent cotizaba a la baja a primera hora de hoy, pero después ha dado la vuelta y se acerca a los $104 por barril. En la víspera se disparó casi un 4% y superó nuevamente la cuota de los $100 después de las acusaciones lanzadas entre los mandatarios de Estados Unidos e Irán, lo que disipó el optimismo del mercado de los días previos sobre la posibilidad de avances diplomáticos entre ambos países. El presidente de Irán, Masoud Pezeshkian, aseguró ayer, miércoles, durante su discurso en la Asamblea de la Organización de las Naciones Unidas, que la República Islámica nunca se rendirá, nunca bajaremos la cabeza ni nos arrodillaremos. Por su parte, también ayer el presidente estadounidense Donald Trump afirmó que somos terroristas. No somos terroristas, somos víctimas del terrorismo, dijo el presidente de Irán. Trump, por su parte, planteó que la Organización de las Naciones Unidas tenía que tomar una gran decisión entre aniquilar Irán o alcanzar un acuerdo con Teherán, que presumiblemente no llegaría hasta después de las elecciones de medio mandato estadounidense el 3 de noviembre. En este contexto, el secretario de Estado de los Estados Unidos, Marco Rubio, explicó que Washington sigue dispuesto a una negociación con Irán, pese a descartar grandes avances en la reunión mantenida esta semana entre la delegación estadounidense y la iraní. Ha aumentado, se ha dado la vuelta luego de una pequeña rebaja que representaba este mismo día el barril del Brent. Para referencia de Europa, en las últimas horas ha dado la vuelta y ha aumentado a casi los $104 por barril, Aún no se da información en el campo del West

0: Texas Intermediate, que es el de referencia para América Latina. Y hasta el momento no hay mayores datos si la referencia para América Latina, el West Texas, ha dado también la vuelta como lo ha hecho el Brent en Europa.
1: En el ámbito de los carburantes, también la escasez de diésel podría provocar un daño sin precedentes en el país debido al anuncio de que Estados Unidos podría dejar de

0: Muchas gracias, compañeros de Estudios Centrales de Radio Cadena Voces. En efecto, mire, existe preocupación de parte de los generadores de energía. Ellos admiten de que el gobierno les ha venido pagando las facturas atrasadas, ya solo les deben entre 6 y 7 facturas, pero el mayor problema que van a enfrentar los generadores, sobre todo los térmicos, es la venta de diésel, porque el presidente Donald Trump el día de ayer anunció de que prácticamente los Estados Unidos no va a vender más diésel para otras naciones, porque ellos producen suficiente, pero que ha llegado a un precio sumamente elevado, $6.53 ya en bomba. ¿Qué nos tiene que decir al respecto y cómo se va a ver afectado? Porque si no viene el diésel, nos vemos afectados en la generación de energía y en el transporte de carga y también de personas.
1: Sí, es una situación realmente grave la que nos enfrentamos. Al no haber, exportación de diésel en los Estados Unidos, va a haber una competencia, una carrera contra el tiempo para ir a comprar a otros productores de diésel que no tendrán la capacidad de Estados Unidos, que es el primer productor de diésel, y el segundo es Rusia. Ambos han prohibido, según se dice en las noticias, sus exportaciones de diésel. Entonces usted ya se imaginará, con una gran demanda, los productores ahorita de diésel van a subir su precio. Por otra parte, subir el precio del diésel en Honduras impactará tremendamente en los precios de los productos que se están consumiendo, porque el transporte pesado en Honduras se mueve a base de diésel. Yo creo que no es momento para preocuparse sin tomar medidas, y nosotros para eso estamos, para tomar medidas. Y algunas de las medidas ya no son fantasía. Ya debería de considerarse, por ejemplo, la importación de unos 150 cabezales a base de electromovilidad con todas sus electrolineras, con paneles solares. Por otra parte, el impacto que va a haber en la tarifa eléctrica va a ser significativa, porque estamos hablando de que el 40% de la energía instalada en Honduras, potencia instalada en Honduras, es térmica. Como se vea, el panorama es oscuro, pero todavía tenemos tiempo para tomar decisiones. Ahora, no tenemos todo el tiempo del mundo. Tenemos que ser valientes, tenemos que unirnos, tenemos que tomar decisiones. El mundo está viviendo una situación difícil. El principal afectado, oiga bien usted, el principal afectado con esta prohibición es Europa, que es el principal consumidor de diésel en el mundo. Entonces, ustedes, el principal consumidor de diésel comprado en los Estados Unidos. Entonces usted ya tiene que irse haciendo una idea de que esto nos va a venir a afectar. La salida, le repito, energía renovable, electromovilidad, así como también producir alcohol para mezclarlo con gasolina y empezar a contemplar la posibilidad de producir biodiesel.
0: ¿Y esta situación a qué va a llevar a Honduras ya viniéndonos a territorio nacional? Porque el 50% de la factura petrolera es diésel, porque, o sea, que hay un alto consumo de este tipo de carburante.
1: Mire, no podemos tapar el sol con un dedo. Si eso se da, los precios se van a incrementar de una manera abrumadora.
0: ¿Qué? ¿Precios de qué?
1: Los precios de todos los bienes que dependan directamente del transporte pesado. Puede ser la canasta básica. Como le digo, no es para llamarnos a alarmarnos, a salir corriendo, a hacer protestas. Estamos para plantear soluciones. Todavía estamos a tiempo, pero no hay mucho tiempo. Si eso se da, lo vamos a sentir dentro de pronto.
0: Sí, porque el sector productivo trabaja con diésel, el transporte se moviliza con diésel, la energía se genera con diésel y estamos a las puertas de un nuevo incremento.
1: Mire, si a eso usted le suma el tema del fenómeno del Niño para el 2027, y hablamos de una licitación de energía, yo diría que lo que tenemos que hacer ya es aprobar la segunda parte de la reforma, enfatizar en la energía renovable, solar con baterías, y hacer esa licitación, repito, y echarla a funcionar cuanto antes. No hay más tiempo que perder, porque si nos imaginamos poner plantas diésel para suplir esa potencia que hace falta, con los precios que ya nos están anunciando que van a haber, mire, yo no me quiero ni imaginar los precios que de pueden haber, y no va a haber suficiente dinero para subsidiarlo todo.
0: ¿Y cuál es la opción que se tiene? ¿Generar a base de gas? Porque la energía renovable es con proyectos a largo plazo, la construcción.
1: Mire, la energía solar en 3, 4 meses, 5 meses por mucho, usted tiene una respuesta. El gas natural podría también ser una respuesta, porque no depende directamente del diésel ni del petróleo. Pero acuérdese que también son proyectos que le van a llevar cierto periodo de tiempo, o sea, 5,

0: 5 años. Mire usted, Brazabola, cuánto tiempo lleva y todas las semanas tratan de echar a andar esa planta de gas y nunca está funcionando. Entonces, lo que quiero decir con eso es que de quienes nos pueden sacar de una manera racional en cuanto a precios, es la energía solar con baterías.
1: ¿Es nada más? ¿O también la eólica?
0: No, si queremos velocidad, energía solar con baterías. Y si queremos nosotros ser responsables y tener una visión de país, hidroeléctrica, eólica y biomasa.
1: ¿Y la hídrica se descarta? ¿Por qué?
0: No, hidroeléctrica. Por eso dije, a largo plazo, sostenible en el tiempo, la reina de todas es la energía hidroeléctrica. Esa es como quien dice la energía nuclear de Honduras.
1: Bien, muchas gracias con estas explicaciones, don Eduardo Benatón, quien es el presidente de la Asociación Hondureña de Generadores de Energía Renovable aquí en el país. Compañero, retornamos con usted a los estudios.
2: En RCBN Noticias Meridiano, 1:31.
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5: Bienvenidos a la sección de las noticias más importantes a nivel internacional. Riesgo extremo de fuga. El gobierno de Estados Unidos se opuso al pedido de Cilia Flores de pasar a prisión domiciliaria. El gobierno de Estados Unidos, a través de la Fiscalía del Distrito Sur de Nueva York, presentó su oposición al pedido de Cilia Flores, esposa de Nicolás Maduro y ex primera dama de Venezuela, de pasar de prisión domiciliaria bajo el argumento de que la detenida presenta un riesgo extremo de fuga y un peligro para la comunidad. Honduras proyecta 2.000 empleos temporales en España. Hasta 2.000 hondureños podrían viajar en España el 2027 para trabajar de forma temporal. El proceso se realizará a través del programa de gestión colectiva de contrataciones en origen. Trump sugiere que ni Estados Unidos ni China frene el desarrollo de la inteligencia artificial. El presidente de Estados Unidos, Donald Trump, avanzó este jueves que la inteligencia artificial, que ha rebautizado como superinteligencia, será un tema clave en las reuniones con el homólogo chino Xi Jinping, que sugirió que la intención de ambos países es dejar las cosas como están, lo que implicaría no frenar su desarrollo. Delcy Rodríguez anuncia las elecciones en Venezuela con igualdad de condiciones. La presidenta encargada de Venezuela, Delcy Rodríguez, anunció ante la Asamblea General de la ONU que el país celebrará elecciones con igualdad de condiciones para todas las fuerzas políticas. 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Para RCB, la voz de las noticias, les informó Flor Carvajal.
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2: Bienvenidos a la sección de las noticias más importantes a nivel nacional. Las lluvias fuertes provocan inundaciones y evacuaciones en Santa Bárbara. En diferentes zonas de Kimistán, Santa Bárbara quedaron inundadas después de las fuertes lluvias registradas el día de ayer miércoles por la tarde y gran parte de la noche. Esto obligó a las autoridades locales y a militares a trabajar arduamente durante la noche. El gobierno habilitará vuelos en aeródromo en Copán. El gobierno de Honduras prevé habilitar a partir del 1 de noviembre los vuelos locales en el aeródromo del Río Amarillo, en Santa Bárbara, Rita Copán. Así lo informó el ministro de Turismo, Andrés Erler, quien explicó que la nueva opción busca mejorar la conectividad de área con el occidente del país. Servicios de emergencia realizarán pruebas técnicas en el sistema de alertas. El Sistema Nacional de Emergencias realizará pruebas técnicas de su sistema de alertas móviles en todo el país. Los ensayos se programaron para este jueves 24 y viernes 25 de septiembre del 2026. Las actividades se desarrollarán en un horario de 11 a 1 p.m. Durante este periodo, los usuarios de telefonía celular recibirán notificaciones en sus pantallas. Las lluvias lograrán leve recuperación en Represa Los Laureles. Las últimas lluvias registradas en la capital permitieron una leve recuperación en el embalse Los Laureles. La represa alcanzó este jueves un 27.48% de su capacidad total, según informó la Unidad Municipal de Agua Potable y Saneamiento UMAP. El incremento aleja al embalse del nivel crítico fijado por debajo del 25%. Sin embargo, las autoridades advirtieron que la estructura continúa dentro de la categoría de riesgo hídrico alto. 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Para RCV, la voz de las noticias, les informó Daniela Guevara.
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0: En RCB Noticias Meridiano, 1:40 minutos. Luego de las festividades patrias, Radio Cadena Voces, en una iniciativa que busca impulsar los valores de nuestros jóvenes, está impulsando la iniciativa de elegir a la palillona RCB. Y dado de que son las palillonas, los atractivos de las fiestas patrias, pues hoy queremos anunciar públicamente quienes han sido electas como las palillonas RCB después de estas festividades patrias. Y bueno, quiero dejar a nuestras compañeras acá, a Yelsi, a Valesca, para que nos amplíen en torno a esta iniciativa que comenzamos este año y que hoy institucionalizamos formalmente en Radio Cadena Voces. Así que, Valesca, Yelsi.
1: Así es, Lick. Bueno, como usted lo dice, primer año, ¿verdad? Y ya para finalizar lo que es este mes patrio, RCB tomó este año esa iniciativa de escoger primeramente a las mejores palillonas. Todas son muy bonitas, ¿verdad? Todas son ganadoras porque desde el momento desde el que el colegio las escoge para que las representen, ya son ganadoras. Y bueno, RCB el 15 de septiembre estuvo tomando fotografías de las mejores palillonas de todo el desfile, ¿verdad? Y de ellas escogió 10. De esas 10, pues estuvimos 3 días donde ahí ya quien elegía eran los seguidores de nuestras redes sociales. Y bueno, de esas 10 se escogieron 3 que también se dieron a votación, ¿verdad? Y quien, como les dije anteriormente, las escoge son los radioescuchas, nuestros seguidores de las redes sociales y los seguidores de ella, ¿verdad? Entonces, hoy tenemos, ¿verdad?, el placer de estar acompañada de Osmari y Sailin, ¿verdad?, que han sido de las mejores y de las más votadas. Y pues aquí quiero anunciar, ¿verdad?, a ellas no se lo habíamos dicho, pero tomamos 2 lugares. Bueno, como les dije, ya son ganadoras también por estar aquí. Las 2 son parte ya de RCB porque son de las preferidas, ¿verdad?, tanto de nosotros como de los radioescuchas y de los seguidores. Que Osmari tuvo una votación de 356 reacciones, ¿verdad?, en la publicación. Aquí mi bella tiene 320 votaciones y pues quien manda son los seguidores y en esta votación, ¿verdad?, nosotros sí no nos vimos involucrados, sino que fueron ellos. Y pues aquí sería, ¿verdad?, aquí como el primer lugar tenemos a Osmari Gutiérrez, ¿verdad?, Osmari. Y en el segundo lugar tenemos a Sailin Bonilla, ¿verdad? Entonces, es un gusto, la verdad, tenerlas aquí, ¿verdad?
2: ¿Cómo ha sido su experiencia este día? Creo que están un poco nerviosas, pero es normal. Ya me habían dicho anteriormente que es más fácil bailar que presentarse y hablar. Pero, ¿cómo ha sido esta experiencia?
3: Bueno, muchas gracias igual por la invitación y muchas gracias a las personas que me apoyaron. Sí, un poco nerviosa, la verdad, así como le decía a ella, que siento más nervios, por ejemplo, yo en hablar, porque uno le da miedo trabarse y todo eso, a estar bailando. Entonces, esa es mi experiencia. Igual me siento agradecida, me siento orgullosa porque es bonito experimentar nuevas cosas. La dejo conmigo.
2: ¿De qué colegio viene?
3: Ah, yo soy del Instituto Vuelo de Águila.
2: Ok, Osmari.
4: Bueno, primero buenas tardes. Yo les agradezco por parte de mi experiencia estar aquí. Un orgullo poder representar a mi instituto. Sí me ganan los nervios, pero me da felicidad. Le agradezco a mi familia, a mis amigos, conocidos que votaron por mí. Y igualmente gracias.
2: ¿De qué colegio viene, Osmar?
4: Del Instituto Mari Leona.
2: Ok. A ver, ¿cómo fue la experiencia? ¿Qué la llamó? ¿Qué le impulsó a ser palillona? Bueno, es lo más bonito, ¿verdad? Todo el mundo dice, yo quise ser palillona, pero mi colegio no desfilaba. Entonces no tuve esa oportunidad. Pero ustedes, ¿qué las inspiró a ser palillonas?
3: Bueno, es que la verdad me gusta porque a mí siempre me han gustado eso de redes sociales y todo eso. Entonces siento que ahí uno se da a conocer por si quiere hacer algo más.

0: futuro para impulsar, eso es muy bueno. Y a mí me gusta también porque la gente se anima y también sale más de Paliona. Y a mí también lo que me gusta es que la gente halaga bastante a las Palionas y eso lo motiva a uno a seguir saliendo.
1: Le cuento algo, ya que dijo de eso que lo motiva. Yo fui Paliona también, sí, yo fui Paliona. Y la verdad que ahí también fue donde se me fue perdiendo el miedo. Y pues mire, ahora somos periodistas. Así que es un ejemplo para que ustedes también puedan seguir adelante. La verdad, estudiando, sigan. Son muy bonitas, muy bonitas, la verdad. Y que no sea ni primera ni última vez, ¿verdad?, que salgan de Paliona.
2: Osmari, ¿qué la motivó?
3: Pues la gente me motivaba a salir. Me preguntaban que si no me gustaría salir de Paliona. Y fue donde yo dije, pues probar cosas nuevas en la vida es bueno, la verdad. Yo, primer año de Paliona, para ser primer año, pues le doy gracias a Dios por las oportunidades que me ha dado y en nombre de Él que me permite salir los demás años.
2: ¿En qué curso está Osmari? ¿Por qué?
3: En octavo.
2: ¿Octavo? ¿Y Zaylee?
0: Yo el otro año ya salgo.
1: ¿El último?
0: Sí, ya el otro año, si Dios quiere y me permite volver a salir, con gusto, porque a mí me encanta. Pero también me gusta la banda, entonces no sé.
2: Bueno, hay que probarla todos. Este año Paliona y el próximo entonces en la banda.
0: Sí, ay, es que también me encanta ser Paliona, entonces no sé. A ver qué dice Dios.
2: ¿Cuánto tiempo tuvieron para la preparación de ser Palionas?
0: Yo desde agosto, junio, por ahí, venimos empezando.
3: Como desde mediados de julio, unos 2 meses.
2: 2 meses, a ver, ¿y el traje cuánto les costó? Creo que eso es algo caro, ¿verdad?
0: Sí, el mío está evaluado en 10,000 lempiras, con batuta incluida, las uñas y maquillaje. Ya el pelo sí es aparte, pero todo lo demás dentro de los 10,000.
2: Ok, ¿y?
3: El mío entra en unos 3,000 lempiras, porque es que tuvimos unos fallos técnicos ahí, entonces, pero en esos 3,000 lempiras entran las botas, la batuta, porque es un traje sencillo, la verdad, para hacer mi colegio.
2: A ver, quiero que nos muestren el traje para que las miren bien. Párense para que...
4: Bueno, entonces...
2: Vamos a ver, así para que aprecien el traje, vamos a mostrar en este momento a Zaylee. Vamos a ver a Zaylee, que anda con su traje brillante. Tiene bastante brillantina y tutú también trae flores en la cintura. Tiene bastante decoración y su sombrero también, ¿verdad? Que la representación de las marchas, de los que, bueno, de los, a ver cómo le hacían, andan la vamos a ver
1: un pasito. Así es, mire, deslumbrando también con el color que representa a nuestro país, ¿verdad? Y con sus toques dorados. Bueno, así queremos ver
2: ahora vamos con
1: a la Paliona de RCB número 1.
2: Pues Mari, a ver, enséñenos, deleítenos con su traje.
1: Un azul marino con dorado también. Este año predominó bastante lo que es el color dorado, Yesli.
2: Sí,
1: porque bastantes palionas llevaron lo que es este color.
2: Aquí hay una gran diferencia entre las dos. Una anda corona y la otra anda su sombrero.
1: Sí, así
2: es. A ver, ¿y los pasos que predominaron el 15 de septiembre?
1: Muy hermosas ellas, mire. Ellas felices todavía festejando estos 205 años de independencia de nuestra patria, ¿verdad? ¿Y qué le parece si mientras usted sigue platicando y conversando con ella, yo voy a preparar el obsequio y la banda para lo que va a representar a nuestra Paliona RCB 2026, Yesli?
2: Me parece muy bien. Chicas, ¿pueden tomar asiento? A ver, Osmari, ¿esta es la primera vez que usted desfila?
3: Realmente es mi segundo año, pero es que yo el año pasado salí en la banda.
2: ¿En la banda? ¿Y en la banda qué tocaba?
3: La lira,
2: ¿y qué tal es la experiencia?
3: Pues hay mucha gente que me pregunta si no es complicado, pero cuando a uno le gustan las cosas uno lo siente, o sea, muy bonito la verdad, pero a mi experiencia sí me gustaría volver a salir en la banda, me gustaría tocar el tritón.
2: Y Osmari, ¿no ha salido todavía, perdón, Zaylee nunca ha salido en la banda todavía?
0: No.

0: No, nunca he salido. A mí también me gusta la tarra, me gusta a mí. Porque siento yo que es distinto para una mujer que diga, ando una tarra. Entonces me gusta a mí lo arriesgado.
1: Ok, bueno, la experiencia la puede tener el próximo año.
0: Sí, a ver.
1: Ya tuvo esta, uno siempre sobresale. Entonces, si sobresalió ahorita como palillona, lo puede hacer también en la banda.
0: Sí, tiene razón. Y muchas gracias.
1: Bueno, en este momento se le está poniendo la banda a la ganadora, la que quedó en primer lugar, como la palillona RCB. A Osmari, que en este momento también se le va a hacer entrega de un kit
2: Personal.
1: personal para que ella pues es personal, que vienen unas cremas, ¿verdad? Son.
2: Y algo representativo, ¿verdad? Para Ali.
1: Bueno,
2: Así mismo,
1: felicidades al
3: felicidades.
1: primer lugar. Vamos
3: Felicidades.
1: con el segundo lugar, también
2: Así
1: le
2: mismo,
1: tiene
2: ¿verdad?
1: premio.
2: Claro que
1: Se
2: sí.
1: le va a dar un detalle
2: Porque
1: también.
2: aquí las dos, como dijimos,
1: Son
2: son ganadoras,
1: ganadoras.
2: ¿verdad? Así que también un
0: Muchas
2: kit
0: gracias.
2: y algo.
0: Gracias.
1: Bueno, felicidades,
3: Felicidades.
1: chicas. Y el próximo año, bueno, la que quiera salir en la banda, pues en la banda. Y si no, sigan como palillonas que lo hacen muy bien. Las felicitamos.
3: Felicidades,
1: Un
3: felicidades,
1: gusto.
3: felicidades. Muy lindas las palillonas RCB, el primero y segundo lugar. Felicidades y esperamos que sigan participando y representando esa juventud que ama nuestro país y que manifiesta pues ese amor patrio a través de la labor que hacen, a través de estas presentaciones que hacen. Felicidades, felicidades a sus padres también que los han acompañado esta tarde. Y como decía Valesca, aquí no hay un primero o segundo lugar, las dos son ganadoras. Y realmente muy lindas, felicitaciones y les deseamos muchísimos éxitos también en sus estudios y en la profesión que van a escoger. Ojalá escojan periodismo. Bueno, que aquí las esperamos. Bueno, felicidades, buenas tardes.
1: Felicidades.
3: Y eran nuestras dos lindas palillonas, las palillonas RCB, hoy por primera vez desde que se fundó Radio Cadena Voces. Se instituye este premio a la palillona, a las palillonas RCB.
1: Esta
3: Así que
1: actividad, bonita actividad.
3: muy bonita actividad, definitivamente. Hicieron una gran labor y nuestras compañeras también dándole seguimiento a las palillonas ese día, el 15 de septiembre, le pusieron el ambiente, ¿verdad? Las palillonas siempre son las que atraen a la gente ahí en las festividades patrias. Así que muchas felicidades y seguiremos el próximo año reconociendo la labor que realizan estas lindas jovencitas. Así que muchas felicidades a sus padres también, ¿verdad? Que hoy han acompañado a sus hijas aquí en la entrega del premio La Palillona RCB 2026. Osmary Gutiérrez y Zaylin Bonilla, primero y
1: Y
3: segundo
1: segundo
3: lugar
1: lugar.
3: respectivamente.
1: Bueno,
4: ¡Que
1: con.
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3: Bien, con esto concluimos esta emisión de noticias en RCB Noticias Meridiano. Los dejamos por poco tiempo porque luego viene la noticia, seguimos informando acá. A continuación, más adelante, las historietas de Frijol el Terrible y a las 3 de la tarde, punto de debate Radio Cadena Voces. Por lo pronto, muchas gracias. Buenas tardes. Que Dios les bendiga.
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0: Muy buenas, señores.
1: Vea, hombre, si ahí viene el patrón. ¿Qué hay de nuevo, patrón?
0: Pues solo los asaltos de los bancos.
1: Eso no es nada nuevo. Le digo que esas noticias ya ni me mosquean, mire.
0: Ajá, Frijoli, ¿qué se ha hecho?
1: Pues ni cangrejo ni canecho, vea.
0: No me han llamado por teléfono.
1: Ahí vinieron los del gas y le dejaron ese tambo, vea.
0: Perfecto. Tal vez así deja de fregar mi mujer, que ya me tiene loco con que se le acabó el gas. Bueno, pasen a mi oficina que quiero hablar con ustedes. Aquí los espero.
1: Está bueno, pues. Mi patrón, jodincho. Le digo a Frijol, venga. Pa, chica, mire, para que nos querré el patrón, hombre.

0: ¿Será que nos va a dar el palo, hombre?
1: Yo lo vi de medio sospechivo, Cañote. Algún clavo, bella.
0: A lo mejor ya choteó que usted se llevó a aquella lata de pintura, mire. Mire, ya ve que le dije yo, hombre, hay clavo, mire.
1: Pues salgamos del maíz picado, véngase. Como dicen allá en mi pueblo, al toro hay que agarrarlo por los cachos.
0: Hombre, es cierto. No hay que andar con paños tibios, hombre. Vaya, véngase, entremos, venga.
1: Con permiso, patroncito, que aquí estamos.
2: Pasen adelante. Siéntense. Ajá. Bueno, pues, no hay de otra.
0: Ordene, patrón.
2: ¿Y por qué ponen esa cara?
1: Si no es nada, ¿verdad, Gañote?
0: Tan cierto como que la vida es un bojote.
2: Bueno, quiero que me hagan un mandado. Pongan mucha atención a lo que les voy a decir.
1: Ah, pues, no es clavo, Gañote. Uy, hombre.
2: ¿Qué está diciendo, Frijol?
1: Nada, patrón, aquí con Gañote, bella.
2: Bien. Quiero que vayan al comercio a comprarme una bicicleta que la necesitamos para rifarla entre los niños. Por supuesto, entre los niños que han escrito a la agencia de empleos La Holgazana, donde trabaja el que le da la gana.
0: Le digo, vamos a ir solo los dos, patrón.
1: Y no estoy yendo, hombre. ¿Verdad que vamos a ir los duques, patrón?
2: Bueno, ¿y qué es eso de duques, Frijol? ¿Qué es eso de duques?
1: Los dos, pues. Aquí, yo y mi alero Gañote.
2: Bueno, ¿saben lo que es esto? ¿Saben lo que es esto? Son 4 billetes de 100 lempiras.
0: Uy, hombre, 4 de los amarillos. Mire, Frijol,
1: a yo me encantan los billetes. Aunque sea solo para tocarlos, enseñe toco.
2: Bueno, se van a llevar estos 400 lempiras y me compran una bicicleta. Y por favor busquen algo bueno, que tenga cambios y todo. Porque si se va a dar una cosa, tiene que ser algo bueno, ¿me entienden?
1: Y vamos a andar en la calle con ese pistal. Así como están las cosas, ¿qué tal si nos ponen ticamán y nos asaltan como a Pilengo, patrón?
2: Todo lo tengo previsto. Miran esto.
0: Uy, hombre, tamaño cuete, mire. ¿Sale? Y esta es la marca vieja, mire, Frijol.
1: Ay, vergan de Manzupocagua. Y esa Boris, patrón, tamaño mazo, mire, Gañote.
2: Que la lleve Frijol, que anda chumpa. A ver, métasela así, camiseada. Ya saben, es para que se defiendan en caso de que les quieran quitar los 400 lempiras.
0: Ahí sí que me diga, mire. Le digo que al que nos asalte ni va a saber de dónde le van a llover los plomazos, mire.
1: Pachica, Gañote, a usted como que le pica el dedo, mire.
2: Vaya, vaya, métase la pistola en la cintura. Y se me van inmediatamente al comercio a comprarme esa bicicleta. Que le den factura.
1: ¿Y la luz quién la va a llevar?
2: Que la lleve Gañote, pero mucho cuidadito, Gañote. Recuerden que ahora las cosas están turbias con tanto asaltante. Y cuidado con andar amenazando gente. La pistola se saca, no se saca de balde. Solo la llevan para defenderse, ¿me entienden?
0: Ah, pues, sí, dígame. Ahora no tiene que andar listo, mire.
2: Váyanse por las tiendas del centro. Allá pueden comprarme una buena bicicleta. Bueno, muchachos, a la carga. Quiero ver a los niños felices con la rifa de la bicicleta.
1: ¡Munos, pues, Gañote! ¡Síganme los chupógrafos!

0: Ya veo qué montón de cueritos pasan por estas calles, gañote. Mire esa bella y chotéllela.
1: Uy, hombre, le digo que a uno se le cae la baba, mire. Pero qué será que todos caminan, todas esas mujeres caminan con la trompa estirada, hombre. Parece que uno les va a quitar un pedazo, hombre.
0: ¿Y esas vestidas de azul son de algún colegio, gañote?
1: ¿Cuál colegio, hombre? No ve que no les ve la cara empurrada, hombre. Son las mujeres policías, hombre. No las quede viendo, frijol, porque los jalan, oye.
2: ¡Ojo, gañote! ¡Gañote! ¡Hombre, qué milagro que andas por el centro!
1: ¡Hola, hombre, Fidelio! Puchica, no te vas a morir tan luego. Casualmente te estuve mencionando con una... Hombre, ¿y esta muchacha vos?
2: Ah, mira, te la voy a presentar, ¿oíste?
1: Mucho gusto, hombre. Ya conoce a Frijol, se lo presento.

0: Ajá, ¿y en qué andan?
1: Pues aquí buscando una bicicleta.
2: Ey, vos, Fidelio, pasá para la oficina, date preso.
0: Bueno, ¿y este quién es, hombre?
1: Cállese, hombre, no mira que es un policía del distrito.
2: Vaya, no te hagas el roncero, Fidelio, pasá, pasá.
0: Bueno, ¿y a él por qué se lo llevan, hombre?
2: ¿Y vos quién sos para preguntar? ¿Cree que te jale a vos también? Pasá.
1: Pero si Frijol no le hace nada con preguntar, señor policía, hombre. Como nosotros estamos platicando con el hombre, pues por eso preguntamos, hombre. Pero no es para que se enoje, señor policía.
2: Son babosadas. Pasen ustedes también. Les veo cara de asaltantes de banco. Además, ¿qué hacen aquí platicando? Algo van a hacer. Pasen, pasen.
1: Uy, hombre. Ya fregamos, mire, Frijol. Ya fregamos.
2: Vaya, pongan las manos, que los voy a enchachar. Púrense.
1: Y nos va a enchachar aquí delante toda la gente, hombre. Mire, si nosotros trabajamos en la agencia de empleos La Holgazana, donde trabaja el que le da la gana, mire los carnetes, hombre. Y no andamos robando, ¿verdad, gañote? Tan cierto como que la vida es un bojote.
2: ¡Qué papada! Ya puede ser la mamá de Tarzán. A nosotros nos han dado órdenes de que jalemos a cualquiera. ¡Vaya, vaya, pasen, pasen!
1: Uy, hombre, no me ponga las chachas tan socadas, hombre. Uy, hombre.
0: Ya veo, gañote, toda la mara nos está viendo que nos están enchachando y nos llevan, bella. Dígale, don Fidelio, que solo estábamos platicando, conversando con usted, bella.
3: ¿Sabes a quién te vas a llevar? Nada menos que a Frijol y a Gañote, hombre.
2: Peor por ahí. Este habla mucho pedo. Vaya, vaya, móntense a la perrera, rápido.
1: Le digo a Frijol, venga. Mire, como solo nos llevan a nosotros tres, pásele la Boris a la muchacha disimuladamente, hombre, porque no nos han registrado, hombre.
0: Fíjese qué poles ellas. ¿Qué tal si de verdad fuéramos malucos?
3: Sí, Frijol. Si anda Boris, pasásela a la caña, mira, disimuladamente, que ella se la lleve, hombre.
0: Vaya pues, mija, póngase a gojo, oye. Ya está, mire, ya se la pasé.
2: Vaya, vaya, déjense de casacas ustedes. Vaya, pasen los tres, caminen.
3: Mira, mija, avísale a mi familia que me llevan, ¿oíste? Y no te pongas nerviosa.
4: Bueno, pues...
2: ¿Cómo que bueno, pues? La mujer también va presa. A la perrera, dicho, súbete.
4: Ay, perdone, señor policía, pero yo no he hecho nada. ¿Por qué me va a llevar?
2: ¿Qué babosada? Subite, te digo, hombre. Arriba.
1: Uy, hombre, mire cómo le pegó ese empujón a la pobre muchacha, hombre.
0: Uy, si ella la molamos, cañote bella.
2: A ver, lo registro. Vaya, cuidadito con hacer un mate, cuidadito, porque me pique el dedo. A ver, ¿qué andas ahí vos?
1: ¿Y yo qué voy a andar, hombre? Ni una gilet, mire.
2: A ver vos, ¿y esto qué es, hombre? Ah, una conserva de coco. Señala otra bolsa. Tres rosquillas y un tuco de queso. A ver, usted va, oh, muchacha, pasá para acá.
1: Uy, hombre. Mire, y ahí anda el tizón, hombre. ¿Para qué se lo pasó, hombre?
0: Es que yo creí que a ella no le iban a jalar, bella.
2: ¡Ajá! ¡Una pistola! ¡Ah! ¡Ustedes son los asaltantes, hombre! ¡Va, retírese la gente ahí! ¿Dónde tenés el millón que se han robado en los asaltos? ¡Pónganse claro, va! ¡Pónganse claro ya!
1: ¿Cuál millón de pesos, hombre? Si nosotros no tenemos nada, hombre. Le digo a Frijol, présteme un millón de pesos para este hombre.
0: ¿Y de dónde, alma? ¿De dónde? Lo que es, ¿verdad? Los asaltantes felices, gozando de la vida, y nosotros los papas sufriendo, bella.
2: Vaya, chofer, vamos para el DIN. Bueno. Te digo que con esta captura sí nos ascienden a coroneles, mano, ya la regamos.
0: ¿Y cómo se llama usted, señor policía del distrito?
2: Me llamo Pavón. ¿Por qué vos? Es que te veo.
1: Mire, Sarquito, no nos lleve, hombre. No nos lleve, Sarco.
2: Allá vas a platicar con la capucha. Vámonos, vámonos ya, hombre.
1: Es malo este seco, hombre. No hay seco bueno, hombre.
5: ¿Quiénes se llevaron jalado, vos?
6: Se ve quiénes eran los pobres, pues. Mejor vámonos para la casa. Ahora toda esta pelis aquí andar en la calle, hombre.
7: Del aire los jalan a uno, así eres puro aire, hombre.
6: ¿Por qué nos jalan a tanto ladrón que se hace rico en un 2x3 de un cargo público?
5: Bueno, vamos. Es cierto, vámonos para la casa, hombre.

0: platicar, Fidelio, mire. Camine, frijol. Pa' chica, en lo que venimos a quedar, mire.
1: ¿Cómo nos pusieron ahí?
0: Que venimos, dice ahí, por sospecha de robo y asalto de banco, mire.
2: Camine, camine, camine, camine. Vaya, presidente, abre la ventanilla, presidente.
3: Pase, pase, pase, pase, pase, pase.
1: Vaya, ahí le va uno de los nuevos, hombre.
2: ¡Pásale, pásale! ¡Es la tarjeta! ¡Tolera, hombre!
4: ¡Ve, hombre, si es Frijol el Terrible y Gañote! ¡No los toquen, que son gente de la mara, hombre! ¡No los toquen!
0: Pachica, Frijol. Mire cuánta gente tienen jalada aquí en las Bartolinas. Y queda en tina, uy, hombre. Uy, hombre. Si aquí adentro tienen que hacer sus necesidades, mire, si ahí con las nalgas peladas.
1: Hagámonos a un ladito aquí en el suelo, mira. Como podamos, Cañote. Venete, Fidelio.
5: No se preocupen, hombre, que ya van a salir. No ven que yo soy soplón, hombre.
0: Puchica, y aquí como cabe tanta gente, hombre.
4: Eso no es nada. Ayer se fueron como 40. Y todos los días están jalando gente por los asaltos, mijito.
1: Ya veo. Y los asaltantes gozando, vaya. Rebanándola de a gordo. Le dejo, Gañote. Acérquelo ahí, venga. Mire. Le voy a decir una cosa. Por allá andan diciendo que los asaltantes son los mismos que a Piripite.
0: Uy, hombre, ni diga eso.
1: Sí, porque fíjese que...
0: Uy, hombre, que ni lo oigan, oye.
1: La gente es la que dice en la calle, oye. Le digo, viejito, ¿y a usted lo tienen también por asaltante, hombre?
4: Pues ya a mí se me imagina que van a ir capturando poco a poco a todos los hondureños. Hasta pasarlos a todos por el colador. Hasta que ven con los ladrones. Fíjate que allá un hijo mío lo bajaron de un bus y se lo llevaron, pobrecito, a perder el trabajo porque ya tiene 8 días.
0: Puchica, hombre. Pero esa no es manera, hombre. Estos se llevan al que se les pone enfrente, mire. Le digo que la gente ya está toda nerviosa, hombre, todo el pueblo, hombre. Yo por eso ni voy a salir ni a la puerta de la casa, mire. Pues si me sacan de aquí, pues digo, ¿verdad?

0: Ya veo, gañote, como que allá en el segundo piso hay baile, mire.
1: No es baile, mijito. Cuando ese equipo de sonido suena duro, es que están maquillando a alguien. Mira, le están montando maceta.
0: Guarden silencio para que oiga. ¡Ey, hombre! ¡Compañeros, hombre! Guarden silencio para que oigamos, hombre. Guarden silencio.
2: ¿Qué tiene esta mujer la sonrisa?
3: Mira, aquí hay una denuncia de un robo en la Alameda. Que se perdió un televisor. Es que ponete claro, hombre. Hacete cargo.
4: Pero si yo no he sido, hombre. Yo no he sido. Yo me llevo vendiendo sándwiches, hombre. Y cuando me agarraron yo venía del culto con la Biblia bajo el brazo, hombre. Me trajeron solo porque estaba esperando bus ahí en el Parque Central, ahí por donde queda aquel banco, hombre. ¡Ay! No me agarres patadas en la cara, hombre. ¡Ay, no, hombre! ¡La capucha no, hombre!
3: ¡Te vas a hacer cargo!
4: Yo fui, hombre. Yo fui, pero no me malmaten, hombre. Yo fui.
3: Así me gusta que cooperes. A ver, ¿qué más te robaron?
4: Sí, yo paso vendiendo sándwiches, hombre.
3: Sí. A ver. Poné la purrunga en esta mesa. Poné la purrunga, te digo. Sácate a papada. Eso es, ahí.
4: No me la vayan a aplastar, hombre.
3: Bueno, compañero, saca los punzones. Eso es, empiece a apoyarse, la apoya.
5: Desembuchar. ¿Qué más te ha robado? Desembuchar.
4: Sí, yo soy, hombre. Yo me robé. Un helicóptero me robé, hombre.
3: Ah, ya viste, ¿verdad? Quemado.
5: Ponete.
4: También me robé un tren, hombre.
3: Ya caíste, tacocín. Vaya, compañero, métale los alambritos con cabeza dentro de los...

0: இதெல்லாம் நிறைய பா.
1: Voy a hacerme cargo de los robos, hombre. Me voy a hacer cargo.
0: ¿Qué más te ha robado? ¿Qué más te ha robado? Ponete claro.
1: También me robé. Me robé. Bueno, bueno, tenía planeado, ¿verdad? Robarme el caballo de la estatua de Morazán, hombre. Me lo iba a robar, hombre. También me robé el Palacio Legislativo, hombre. Bueno, me lo robé, hombre. Pero ya no me maquen, hombre. Ya no, hombre. Ya no aguanto.
0: ¿Para qué? Cabrón, sí. Pues. Bueno, pero maqué, hombre. Aquí, aquí, mira, hombre, que ni ves, hombre. Eso es. Estos métodos nunca fallan, compañero. Va derechito a la pesca, hombre. Ahí en el tabo vas a aprender a ver machos, no estar bramando aquí. Pásame el otro. Ponga buena música, compañero, hombre. Dale volumen ahí a la papada.

0: ¿Quién es Frijol y Gañote, hombre?
1: Aquí estamos, aquí estamos, bella.
0: Bueno, vístanse, hombre.
1: Ya vamos libre, Gañote, bella.
2: Mire, Frijol, si lo sacan, hombre, llévele este papelito a mi mamá, hombre, por favor.
0: Vaya, venga por aquí.
1: Bueno, vamos pues, como que ya vamos libre, hombre. Bueno, y a que nos trajen, hombre. A papo yo creí que íbamos libres, mire.
2: Vaya, vaya. Ustedes pongan los dedos que les vamos a hacer la ficha. Eso es, este dedo, este. Ajá.
1: Uy, hombre.
2: Ahora el dedo gordo. A ver el otro. Ajá. Mire, soy una experta. Miren qué bonitas le saco las huellas. Eso es.
1: Mire, Frijol, ya quedamos fichados, mire. Por sospecha de robo y asalto a bancos, hombre. Y ahora, ¿quién nos va a dar trabajo, hombre? Acuérdense que ya la molamos, Cañote Bella.
2: Vaya, que les tomen los datos y que los regresen a la Bartolina. Caramba, estoy tan sudada. Les digo que en estos días sí me ha tocado fichar gente que es un contento. Pasen allá.

0: Pues nos tiramos la noche aquí, frijol, mira. Ya fregamos, hombre. Nos irán a interrogar, hombre. Nos irán a poner la musiquita a nosotros. Aliste el lomo por si acaso.
1: ¿Qué? ¿Te engañó, tío?
0: Yo soy, hombre, yo soy.
1: ¿A quién le manda a la mujer esta comida, hombre? ¿Qué le mandaba a decir vos y yo?
0: Dígale que vea cómo se las arregla, hombre. Pero que me ponga un abogado, dígale. Que yo no he hecho nada, hombre, que no he podido dormir, dígale, hombre. Ah, mire, hombre, dígale que no deje salir a los hipotes a la calle porque los pueden jalar también a ellos, hombre. Que tranque bien la puerta, oye. Dígale que tranque bien, hombre.
1: ¿Quién es el mejor, yo?
0: Aquí estoy, hombre, aguantándole el tubo a este que está haciendo del cuerpo, vaya.
1: Caramba, hombre, no han salido todavía. Pero desde ayer estaba la orden para que ustedes salieran, hombre. Ahí hablaron por ustedes un montón de amigos. ¡Ay, su patrón! ¡Puchica, hombre! ¡Aliste para que vayan para afuera, hombre! ¡Vaya, alístense!
0: ¡Mujeres, cañote, pues! ¡Venga!
2: Bueno, hay disculpen, hombre, pero ustedes saben que esto es así, ¿verdad? Les habían decomisado algo.
0: La faja, hombre, y unos papeles de identidad, mira.
2: Bueno, que les vaya bien, hombre. Y disculpen por la molestia, pero ustedes saben que así es la cosa aquí, hombre.
0: No se preocupe, hombre. Si ustedes no nos capturaron, fue el tal Zarco Pavón de la policía del distrito, hombre. El digno tiene la culpa. ¿Verdad, frijol? Sí, es cierto, ¿verdad? Le digo, y ya quedamos fichados como sospechivos de robo y asalto.
2: A eso no le hagan caso, hombre. Si eso es solo para los archivos, ¿y qué le van a hacer caso a eso, hombre? No, hombre, eso no es nada, hombre, que queden ahí fichados, hombre.
0: Munoz, gañote, pues, antes de que se arrepientan, venga, sí, hombre. Puchica, mira, le digo que voy cundido de carangas, mire, y ladillas, mire. Mire cómo se me salen hasta por el bigote, hombre. Y hoy sí que me diga, mire, que tengo tufo a león, mire. Le digo, gañote, y a toda la gente que agarran por sospechivo, lo fichan aquí, aunque no hay que hecho nada. Ahí quedamos fichados para toda la vida, mire. Ahora somos sospechivos por robo y asalto de bancos, mire. ¿Sabe qué podemos hacer? Digo yo, pues,

0: frijol. Que toda la gente de todo el país, que han agarrado solo por sospecha, así como nosotros, y que no ha hecho asalto, ¿verdad? Pero que los han fichado, que nos escriban una carta. ¿Para qué, frijol? Usted sí que fregó, hombre. Para que hagamos un club. ¿Un club? No friegue usted, hombre. Sí, vamos a hacer un club. Se va a llamar el Club de los Ciudadanos Fichados por Sospechivos de Robo y Asalto. No le digo, pues, si yo soy medio torbio. Le digo, frijol. Mire, hombre. Y los 400 lempiras de la bicicleta, hombre. Mire que ya no los tengo, hombre. ¿Y dónde me los sacarían, hombre? Yo le aseguro que fue en la perrera, mire. No, hombre, sí. Yo creo que los traían, hombre. ¿Dónde serían? Sería en la celda, hombre. ¿Dónde nos registraron, hombre? Pues nos registraron 3 veces, gañote. Pues, hombre, mire. Ya se nos hizo este clavo, hombre. Véngase, hombre.
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No hay que ser tan mal pensado. ¿Qué pasó, Roberto?

0: ¿Qué va a creer, Cañosque, oh?
1: Le digo que cuando me contaron eso, yo me quedé helado, mire. Pero vea, Frijol, cuidado no se le vaya a salir decirle tío Coyote al patrón, oye. Porque le digo que nos refunde, mire.
0: ¿Y quién le pondría ese mal apodo?
1: De seguro cuando estaban estudiando, mire. Papo, pero ¿por qué no le pondrían otra cosa? Tío Coyote, fíjese.
0: ¿Y se arrechará el patrón que le llamen por ese mal apodo, Gañote?
1: Uy, me abstenga, ¿no? Ni se le vaya a cruzar por la mente, oye.
0: Pero, hombre, Gañote, qué bien clavado el mal apodo, bella.
1: Es que hay gente que para eso se pinta, mire. Ahí tiene a Bolevillar. Bien clavado el apodo, mire.
0: ¿Y aquel que le dicen pulga?
1: ¿Y Macho Romo dónde lo dejan?
0: ¿Y aquel chofer que le dicen el pulpo?
1: Ajá, y Naritelapa.
0: Hombre, ¿qué se haría Naritelapa, Gañote?
1: Pues a saber dónde anda dando fuego, mire. Porque ese jodido es metido. Es lo que le digo, mire. El que es metido algo consigan.
0: ¡Ay, Gañote! ¿Y a usted le han puesto un mal apodo, Gañote?
1: Uy, hombre, a mí nadie me anda irrespetando. Yo soy Gañote y punto, mire. Eso sí tengo yo, mire. Lo que soy yo, no me voy a la broma con nadie. No, mira que yo he sufrido las intemperies de la vida.
0: Cuénteme una historia suya, para tenerle miedo, Gañote.
1: Mire, no hay que ser bulisto.
0: Bueno, es que ya habrá mal, Gañote.
1: Es que cuando me acuerdo cómo me sacaron el jugo, carajo. Mire, a mí me tocó vérmela desde Cipotío, mire. Me acuerdo, jodido, que una vieja me dio trabajo de andarle jalando una batecuajada en la vida, mire.
0: ¿Ah, ches?
1: Es que ella vendía cuajada, mire. Ah, pues ya me encaramaba aquella batea que le digo que yo sufría si así se me doblan las canitas, mire. No, mira que yo todavía era una criatura. Así en esta mano, mire, todavía me ponía un balde, mira, lleno de agua. Y encima tenía que ir gritando. Aquí va la cuaja fresca. Aquí va la cuaja fresca. Y yo rogando que se le vendiera, mire.
0: Ah, pues sí sabe lo que es sufrir en la vida. Oiga, Gañote. ¿Y cuánto le pagaba la doña por andar camellando con la batella de cuajada en la vida?
1: Me daba un real todos los días, mira. Pero le digo que aquellos 12 centavos, yo hacía milagros con ellos. Lo primero, mire, le llevaba la mitad a mi abuelita porque todavía estaba viva la finada, mire.
0: Ah, pues usted es casi mente moto como yo, bella.
1: Bueno, tanto como moto, no, hombre. Pero pobrecito, sí, hombre. ¿Para qué le voy a decir? Con decirle que en una sola cama dormíamos 9, mire.
0: ¡Ah, papo!
1: Hombre, pero en eso se casó la prima mía. Y me tiraron a dormir en el suelo.
0: En el puro suéter, ¿no?
1: Y más ese piso de la de barro tan helado. Le digo que yo me embrujaba de pie a cabeza con aquellos bramantes, mire.
0: Y andaba chuña, Gañote, ¿no?
1: Uy, le digo que el que no ha andado chuñas no es ciudadano.
0: ¿Y los que nunca han andado chuñas?
1: Ay, déjelos estar, que a cada chancho se le llega su sábado.
0: Yo sí, bella, me vine a calzar ya grande.

0: ¿Sabes lo que me dijo mi abuelita cuando yo le pedí que me comprara zapatos? Mire, mi hijo, me dijo, usted se va a calzar cuando ya pueda comprar con su pisto sus zapatos, mire.
1: Vaya, jodincho, lo paró en seco.
0: Y la pobre anciana, ¿dónde iba a agarrar para darme? Hombre, pero mire que en sentado, fui alzando, y agarro mi pisto un día tanto, mire, y me voy para el Mercurio. Ahí nomás compré dos pares de zapatos de un solo, mire.
1: Usted dijo, aquí mejor me embroco de un solo cañón, tío.
0: Me compré unos cafés y unos negros, mire. Dos por falta de uno. Hombre, pero mire, eso yo no se lo deseo, pero ni a mi peor enemigo, mire.
1: ¿El qué cañón, tío?
0: Lo que sufrí cuando yo me calcé. Le digo que así se me pelaron las patas, no, mira que los zapatos me los metieron un número menos.
1: No, si aún no lo avivan, bella.
0: Uy, me fijo, allá está platicando el tío Coyote, ya viene para acá, mire.
1: Milagro que el patrón se paró a platicar, cañote.
0: Póngase a hacer algo, que ahí viene el mengo.
1: Dissimulation, pues.
2: ¿Qué dicen los jóvenes ilustres?
0: Aliki, ¿qué espera, Aliki?
1: What's cooking, man?
2: Consígame un vaso de agua, gañote, que tengo que tomarme mi pastilla.
0: Va, frijol, ya estuviera, mijo.
2: Es a usted que le dije, gañote.
0: Uy, ya se la traigo, patroncito. Ya vengo.
2: Parece que gañote ya no quisiera trabajar aquí, frijol.
1: ¿Qué va a creer, patrón?
2: No lo vio que le pedí un vaso de agua y ni se mosqueaba.
1: No, sí. Lo vi que se quería hacer el loco, mire.
2: ¿No será que Gañote ya consiguió trabajo en otro lugar? No me ha dicho nada. ¿Y a usted?
1: ¿Sabe? Si es que yo no me cuenta sus cosas.
2: Pero según tengo entendido, ustedes son uña y carne.
1: No, si él me ha dicho que se quiere meter a la guachimaneada, bella. Pero fue a pedir y no le pararon bola, mire.
0: Aquí está el agua, mire, patrón.
2: Ah, por fin. Yo creí que no iba a volver. Con permiso, ya vuelvo.
1: Ya se puso pando con el patrón, gañó, tío.
0: Hombre, así lo noté. ¿Qué será, hombre? Algún cuento le han venido a meter, mire. Ah, pero le digo que si me llego a dar cuenta.
1: Ahí me estuvo confesando que si usted tenía chamba en otro lado, bella.
0: Papo, mano. Con razón, ya me lo echaron encima. ¿Y usted qué le dijo, frijolón?
1: Que a la guachimaniada que se quería meter, pero que no le salió ni la chula, mire.
0: Puchica, frijolón, usted sí que es lengua floja, mire. Claro, hombre. ¿Qué le va a estar gustando al hombre que le diga que yo ando buscando la guachimaniada?
2: Gañote. Frijol, vayan a la bodega y me traen una caja de clavos que ya dejé apartada.
0: Ya sabe el bodeguero, patrón.
2: Claro, él ya está entendido.
0: Sí, porque ese viejo es desconfiadísimo, mire.
1: Viene el otro día que porque le pedí una escoba casi me escape tragaro.
0: Y lo peor es que ese bodeguero, mire, toda la vida anda tirando tu aguaro. Mire qué día se lo digo. Ahí le va a hacer un cagadalo, si ahí anda de engaviado de pilingo, mire.
2: Yo no le estoy pidiendo información. Rápido, vayan y me traen la caja de clavos.
1: Camine, gañote, véngase.
0: Uno lo hace porque no diga.
2: Aprovecharé para hacer mi llamada internacional. Aló, señorita. Habla el gerente general de la agencia de empleos La Holgazana, donde trabaja el que le da la gana. Pero si tengo 3 días de... Escúcheme. Hace 3 días he tratado de que usted me dé una llamada de larga distancia internacional. Ajá. No, no. No me diga que me espere, que siempre me deja espera y aguarda. Señorita, ¿qué diría su...

0: jefe si se diera cuenta de que usted no me pudo dar el número de don Pedro González, porque lo buscó en la J y no en la G. Bueno, espero.
1: Buenas. Perdone, caballero, aquí es la agencia de empleo en la Holgazana.
0: Donde trabaja el que le da la gana, únicos en nuestro género y famosos por nuestro lema. Caso que no resolvemos, por lo menos lo enredamos.
1: Ay, me voy a sentar. Vengo bien rendida. Es que esto, ese sol está que viera.
0: Descanse. Aquí estamos para servirle. A propósito, todavía no me ha dicho el motivo de su agradable visita.
1: Es que me dijeron que aquí podría conseguir algunas muchachas que quieran trabajar.
0: ¿Cuántas muchachas necesita?
1: Las que me pueda conseguir, pero que puedan viajar, porque las quiero para llevarlas a Panamá.
0: ¿A dónde dice?
1: Quiero llevarlas a Panamá, es que me las encargaron.
0: ¿Y cuál es el sueldo que le ofrecen a esas muchachas?
1: No, si ahí depende de ellas, mire. Es que yo trabajo de eso, de llevar muchachas a Panamá. Y la que no es dejada le va bien. Precisamente tengo que pasar por la casa de la mamá de una que llevé en el viaje pasado. Mire, solo tiene un mes de haberse ido. Un mes, un líquido mes. Y ya le mandé estos dólares a la tía. Mire, aquí le dejo mi dirección. Dígales que no se preocupen por el pasaje. Ay, pero búsqueme las que tengan buena presentación, oye.
0: Bueno, tal vez pueda proporcionarle un par de muchachas.
1: Dígales que por ropa ni se preocupen, oye.
0: ¿Cómo? ¿Ya se va?
1: Sí, ya me voy. No se le olvide mi encargo, oye.
0: Madame, le doy mi palabra solemne de que será atendida su petición.
1: Ay, qué caballero. Madame me dijo. Con permiso. Abur.
2: Barbo. Si va dejando pasado el perfume esa señora, ¿quién es esa doña, patrón?
3: Aquí están los clavos, patroncito.
0: Gañote. Frijol. Estoy en un aprieto y ustedes deben ayudarme.
3: Bueno, si nosotros somos materia dispuesta.
0: Resulta que esa señora que vieron salir me ha solicitado cantidad ilimitada de muchachas que quieran trabajar en Panamá.
2: Papo, ya es de viajar a papá.
3: ¿Y a quién mandamos,
0: No sé. En último caso.
2: ¿Y por qué nos queda viendo así, patrón?
0: He prometido solemnemente enviar aunque fuera dos muchachas y esas dos muchachas serán ustedes.
3: Sí, gañote. Yo quiero conocer Panamá. Yo quiero conocer Panamá, bella.
0: Bien, no perdamos tiempo. Iremos a un salón de belleza y a comprar algunos vestidos. ¿O no? Mejor pasaremos por donde mi señora. Ella tiene mucha ropa que no usa.
3: ¡Munoz, pues, gañote! ¡Adelante, ver conejo!
2: ¡Más atrás, la guatusa!

0: Ahora mírense en el espejo.
1: Uy, ya me viera mi mujer toda pintarrayada, mi frijol. Más o menos se viene pareciendo la Juanona, gañoteo. Pues llega, usted sí quedó como chava, mire.
0: Bueno, ahora se presentan inmediatamente a esta dirección. ¡Feliz viaje a Panamá! Bueno, ¿y qué les pasa?
1: Es que con estos tacones, tómenla.

0: mẹ cái tạc cỏ này không? 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
1: Apresúrense.
0: Y como nos dijeron que era para ir a Panamá, aquí estamos.
2: Ay, muchacha, pero qué canillona sos. Da una vuelta. ¿Y cómo te llamas?
0: Me llamo Carla Gañota.
2: ¿Y esta chaparra?
3: ¿Cuál? Sí. Yo me llamo Karina Frijolovsky.
2: ¿Cómo dijiste?
3: Karina Frijolovsky.
0: Sí, es que el papel es ruso, mire.
2: Pues miren, yo busco muchachas para llevarlas a trabajar a Panamá.
3: No, si ya estamos entendidos. ¿Verdad, Gañota?
0: Tan cierto como que la vida es una bojota.
2: Bueno, espérense un momentito que les voy a ir a comprar alguna ropa. Porque ustedes tienen que viajar. ¡Ay, qué preciosas! Se miran así de gafas las dos. Ahora vamos a pasar por otras dos muchachas para ir a sacarle los papeles, ¿oyen?
0: Le digo, doñita, ¿y qué clase de trabajo vamos a ir a hacer a Panamá?
2: Un trabajo fácil, pero lo principal es que se van a divertir y van a conocer mucha gente, marinos, ustedes vieran.
0: Le digo, pero yo tengo que ir a hablar con mi mamá, mire.
2: Bueno, ¿y para qué?
0: Para ver si me presta, porque yo solo con su consentimiento, miren. Es que yo soy niña sala, mire.
2: Niña, liberate. Me extraña. Una mujer moderna como vos no aprende de Karina.
3: ¿Cuál Karina?
2: Bueno, ¿y cómo te llamas? Pues no dijiste que Karina Frijolovsky.
3: Ah, sí, sí es verdad, mire.
2: No se asusten, mis muchachitas. Ya verán cómo van a gozar la vida y van a ganar mucho dinero. Y dólares. Bueno, no esperemos más y vamos a arreglar los papeles, vénganse.
0: Uy, hombre, Frijol, como quien no quiere la cosa, ya vamos para Panamá. Mire, Frijol.
3: ¿Y cuál es el avión que nos toca a nosotros? Cañón, tío.
0: Uy, hombre, tápeme, mira que ahí está uno del barrio y me va a reconocer así disfrazado de mujer, mira. Si ese me conoce hasta en lecho.
3: Disimulecho, cañote, que ahí viene la doña, bella.
2: Ay, ya está todo listo. Pronto viajaremos a Panamá.
3: Carajo, y qué gantillal en este aeropuerto, bella.
4: Atención, atención, por favor. Atención, por favor.
2: Ay, cállense, que a lo mejor ese es nuestro vuelo, oigan.
4: Pasajeros que viajan rumbo a Miami a depositar su dinerito en los bancos, favor de abordar el avión.
2: Ah, pues no es con nosotros.
3: Le digo, doña, ¿y cuántas somos las que vamos por todas, oh?
2: Solo 15 pude conseguir.
4: Atención, atención, por favor.
0: Paren la oreja, miren.
4: Your attention, please. Pasajeros que viajan con pasajes pagados por el gobierno, favor de abordar el avión por la puerta número 10.
2: Ay, qué tardan en llamarnos a nosotras. Ya saben, cuando lleguemos a Panamá, bien portaditas, oyen, y sobre todo obedientes.
4: Atención, por favor. Your attention, please.
0: Vas, oigamos, a ver.
4: Pasajeros que viajan al exterior, contrabandeando con las joyas arqueológicas, favor de abordar el avión por la puerta número 6. Your attention, please.
3: A nosotros, bella.
2: Ay, qué contrariedad, ya tardan, no es a nosotros. Miren, si alguien les preguntan, digan que yo soy su tía.
3: Sí, tía linda.
2: Sí, pero no te acerques mucho.
4: Atención, por favor. Your attention, please.
3: Vaya, yo creo que hoy sí, mira. Nos fuimos, cañón, tío.

0: Te ruega a los pasajeros que llevan cargamento de loras para vender en el exterior, abordar el avión.
1: Papo, le digo frijol, venga. Con permisito, doñita, mire.
2: Ya le dije, muchachas, que me digan tía.
1: Con permisito, tita, pues, ya venimos.
3: ¿Qué juega, ñotio?
1: Le digo, yo ya estoy friqueado. Si es en serio la papada, es en serio, frijol.
3: Ah, no, si dentro de un ratito lo pagamos, mire.
1: Y yo que ni a la mujer le dije, ni a la mujer le dije, mire.
3: Ah, Chesa, ¿y ahora que se relajo?
1: Le digo, tía, ¿qué pasó, tía? ¿Y ese relajo?
2: Es que a una señorona le encontraron un tractor en la cartera, que lo quería meter de contrabando.
3: Como quien dice que se dio vuelta, mire.
1: Papo, pero querer meter un tractor en la cartera.
0: Atención, por favor. Atención, por favor. Pasajeros que van rumbo a Panamá a comprar baratijas para venir a engañar tontos. Y pasajeras que viajan en vías de trabajo, favor de abordar el avión.
1: Óyame, es con nosotros, mire. Es con nosotros.
2: Vaya, chicas. Hagan una sola fila. Una sola fila. Vaya vos, Zulema. Zulema.
4: ¡Alto en nombre de la ley! ¡Capturen a la mujer!
2: ¡Ay, ay, ay! ¿Pero qué es este atropello? Pues soy una dama, ¿qué les pasa?
4: Al fin caíste en nuestras manos, panameña.
1: Ella me dejen a mi tía, señor policía, mi tía, mire.
4: ¿Qué tía ni qué nada? Esta mujer tiene días de estar llevándose las muchachas engañadas para ir a venderlas. Vengan, señoritas, vamos, rápido, rápido, muévanse.
1: Ah, no, no me jalo, no me la gente, hombre. No me...
3: Le digo gañote.
1: No molestia.
4: Es por su bien. La que se resista, deténgala de las mechas, sargento.
1: Pero no, sargento.
3: Gañote, ya se quedó con la peluca en la mano el sargento, mira.
4: ¿Ah? ¿Con qué estás tenemos? Viajando disfrazadas de mujeres.
2: ¿Cómo? No son mujeres.
1: No, gañote, no me quite la peluca yo, gañote. Que nos lleve a jugar a los dos, no frieguen.
4: Póngale las chachas a los dos. Y a la vieja también.
3: Ay, vieja de Manzupocagua.
1: No empuje, sargento.
4: Vaya, móntense la patrulla. Vamos.
1: Pues llegué, sargento, no empuje. Respete la dama. No, mira que soy dislocado. Soy dislocado en la columna.
5: 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Las Islas del Cisne o de Santanilla fueron descubiertas por Diego de Porras el 30 de julio de 1505. Las Islas del Cisne están al noreste de Guanaja, como a unas 40 leguas y 33 leguas al norte del lago de Caratasca. La más extensa de las Islas del Cisne tiene como una milla de largo por la mitad de ancho. La separan canales estrechos. Gozan de clima saludable. Su terreno es fértil y poblado de cocoteros. Conozcamos lo nuestro. 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
1: ¡Ey, cabece güey! Por si las moscas. Si dentro de un ratito siente como si le puyaran las costillas, no se enoje de puro aire. Estos muchachos son matizones. ¿Qué pasó, Roberto? ¡Ay, Roberto!

0: Vaya, sabes que viene de trapeador, hombre. Y le da otra pasadita a los labios, mire.
1: Ah, no, yo así los dejo, bella. Si de todas maneras no tardan en pasar ahí con las patas todas lodosas, bella.
0: Ah, no, cuando me toca a mí yo lo dejo de una vez que espejea, mire.
1: Por eso dicen, bella, que el que es tonto ni ve Dios cosa, mire.
0: Y vele con lo mismo. Quiere que le diga la verdad, hombre. Usted con ese manto se va a misa, mire.
1: Me va a resentir, oye, cañote. Bueno, pues.
0: Ah, no, si eso tengo yo, mire. Yo para hablar me gusta ser pelado, mire.
1: Como quien dice que con usted la papá de salchilazo, mire.
0: Eso, mire. ¿Para qué andar hablando por detrás, hombre?
1: Ah, no, yo no me gusta embrocarme al puro pencazo, mire. Hay que pensar para hablar, engañó, tío.
0: Pensar frío, pensar para hablar, hombre.
1: Claro, no olvido que primero hay que hacer coco.
0: Ahí le va a hacer daño, mire. Es malo andar pensando, mire.
1: ¿Verdad que se embota el cerebro de uno?
0: Mire, ¿sabe por qué le digo eso? Para que no le vaya a pasar como un fregado que solo pasaba pensando en la felicidad del pueblo, mire. Y quedó medio lundo el hombre, mire.
1: ¿De cuál pueblo, gañó, tío?
0: Del pueblo donde vivían. Usted se hace el papo porque quiere, mire.
1: Poco le creigo, mire. Esas son puras pajas suyas, bella.
0: Bueno, fuera cosa de que platicara con una tía en segundo lugar que tengo yo. Le digo que aquel menso lo pasaba ido, mire, pensando en la felicidad del pueblo. Lo iban a buscar. No recibía a nadie, mire, pensando, mire, en la felicidad del pueblo, ¿no?
1: Este gañote grueso. Siempre en el rebane, gañote.
0: No, hombre, sí es cierto. Le digo que aquel men solo en la felicidad del pueblo venía craneando, mire, solo en eso vivía.
1: Antes no le salió un tumor de tanto hacer coco. Porque el cerebro es delicado, gañote, tío.
0: Ah, no, eso sí, mire. El hombre se alimentaba, mire. Con decirle que antes de tomar café en la mañana, ¿eh? Se echaba un trago en ayunas, mire.
1: Le gustaban sus trinques.
0: Ah, pero eso sí. Usted quería ver arrecho a aquel hombre. Que le dijera bolo, mire. Es que era como tocarle la cola a un tigre, mire.
1: Se hubiera metido alcohólico sin ánimos, bella.
0: Alcohólicos sin ánimos, dice. Alcohólicos anónimos, hombre. ¿A dónde está Pilingo,
1: Ah, no le digo que yo soy medio bruto, bella.
0: Ni tanto porque lo reconoce, mire.
1: Acá y entonces el loco, un gañote.
0: ¿Cuál loco?
1: El que solo vivía pensando en la felicidad del pueblo, pues.
0: Ah, pues, no le digo, pues. Se metió alcohólicos anónimos, mire. Y uno que lo tenían enganchado, que era periodista, le dio el mensaje, mire. Como dicen ellos, pues, va. Pero solo fue el arranque, mire. A los días ya andaba el pato otra vez, man, mire.
1: Es que el cuadro es rico, cañón, tío.
0: Uy, hombre, tengan. Peor esos guaros de ahora, mire, que son pura gasolina. El guaro de antes, sí, mire. Ese de ahora le deshace los hígados a cualquiera, mire.
1: Solo el rótulo le queda a los bolos, bella.
0: Bueno, pero ese fregado que yo le digo, ¿eh?

0: Solo whisky del fino de día, mire. Y va a pensar, mire. Va a pensar en la felicidad del pueblo, ¿verdad?
1: Y traguiteando. Y va a pensar.
0: Va a chunguear, mire. Pero vea, frijol. El guaro se repase en cualquiera, mire. No mira aquí a ese fregado que le digo, ¿verdad? Le tocó decir un discurso una vez.
1: Era perro para enganchar indios, ¿no?
0: Bueno, el discurso, ¿verdad? Se lo hizo de encargo otro bolo, ¿eh? Se lo encargó otro patero, mire. Bien visto. Ah, pues ya estaba la gente reunida, ¿verdad?
1: Toda la mala.
0: No le digo, pues. Y dice el men a leer el discurso, mire. Pero antes dijo él, ¿verdad? Me voy a quitar la goma y fue al estanco, ¿verdad? Ah, pues ya cuando le tocó, yo creo que ya miraba doble las letras, mire. Y de viaje se le notaba que ni parar se podía.
1: ¿Y la gente engañó, tío?
0: Ah, pues ahí está el clavo, mire. Ah, pues mire, lo que son las mujeres, mire. La mujer lo salvó, mire. Mientras así, ¿verdad? El hombre le pegaba la leída al discurso, ¿verdad? La mujer lo estaba deteniendo así por detrás disimuladamente, mira, como para que no fuera a caer de bruces, pues.
1: ¡Ah, papo! Igualito un alcalde que hubo en el Sanjón que de pie andaba medio carón, bella.
0: Era chichipate, frijol.
1: Bueno, toda la vida andaba con carebolo, pero veía que estufo aguaro no se le sentía al condenado.
0: Bueno, sería que marcaba ojos de guayabo, mire.
1: Pues sepa, Judas, mire.
0: O a lo mejor, vea, se dan pasos, otra cosa, hombre, como ahora hay tantas papadas, ¿no?
1: Ah, pero ese alcalde cuando iba a leer algún discurso, la mamera, la que lo detenía así por detrás, bella. Para que no se fuera de bruces. Y todo enredada la lengua, bella.
0: A lo mejor era un alcalde de onda, mira. Como dicen los chavos, ¿ve? Uy, me viene el patrón, póngase a hacer algo, me viene el patrón, hombre.
1: ¿Y qué hago, cañón?
0: Hombrecito más mandrio, este le dijo que el día que los lentos nacieron, usted ya estaba de la...
2: ¿Qué dicen los jóvenes ilustres?
0: Aliki, ¿qué espera, Aliki?
1: What cookie, man?
2: Hola, frijol. ¿Cómo está la juventud en la que la patria confía?
1: Hueca por dentro, como la calavera de mi tía.
0: Puchicarrillo, respete a su tía, que en paz descanse. No me pegue, cañón, ¿te oye?
2: Por cierto, frijol, que hay que respetar la memoria de los muertos.
0: Es que como en el pueblo de él, cuando se muere un cristiano, mire, tienen que sacar otro del hoyo para enterrarlo, mire.
2: Caramba, yo no creía que en el Sanjón se cometiera tan semejante desfachatez. Sacar un cadáver para enterrar otro.
0: Uy, hombre, le digo que esas ya son señales, mire.
1: ¿Señales de qué, gaño, tío?
0: De que ya viene el fin del mundo.
1: ¿Sabe a quién se lo va a llevar, Judas? A Martín, bella. Uno que en la noche les quita las muelas de oro a los muertos.
0: Le digo que no va a tocar tablita, hombre. Va derechito al purgatorio, mire.
2: Francamente, se necesita estómago para ir a desenterrar un muerto para sacarle los dientes de oro.
0: Yo por eso, mire, cuando patee el balde, ¿verdad? Yo le voy a dejar dicho a la mujer, mire, que no me entierre con las placas, no vaya a ser el diablo, mire.
1: Ah, no, a yo que me entierren con mi reloj puesto, bella.
0: Esa es una brutada, mire, que lo entierren con esa chachalaca puesta.
1: ¿Oy? ¿Aloy? ¿Quién habla ahí? ¿Oy? Aquí habla el uniquito. Sí, con frijol. No, yo soy del Sanjón, bella. Just speak English. No, si aquí somos gruesos, le digo. Siempre en el orden, bella. Bueno, yo lo puedo recomendar con el patrón para que le haga una rebajita, le digo. Eso a yo me es inclusive, mire.
0: Papo, mire. ¿Y esa palabra dónde la sacó? Eso a yo me es inclusive, ¿eh?
2: Silencio, gañote. Que lo puede oír el cliente.
1: ¿Aloy? No, si aquí estoy, vaya. Es que Gañote estaba metiendo la cuchara, mire. Es que le encanta andar yo con yo. Ah, no, si él de su parte todos los días saliera retratado en los...

0: periódicos, ¿veis? Pero no, ¿veis? Sí, porque ahí cobran. ¿Y usted cree que lo van a estar sacando puro falla ahí?
1: Mire, viejo, lo estoy oyendo. Una cosa de Juana Ramos y otra cosa ya la canteamos, oye.
2: Gañote, por favor, ¿cómo quiere que se lo diga?
1: Es que no, hombre, ahí me está echando tierra a ver con quién. A ver, páseme el teléfono.
0: Espéreme, Gañote, espérese, hombre. No digo que esto es serio. Ah, no, suélteme el cacho.
2: Gañote, por favor, el cliente se puede llevar una mala impresión.
1: Es que hoy sí, mire, hoy sí me rebaldo, mire. Le digo que este niño me tiene hasta los queques, mire. ¿Qué es que se...? No voy a cobarte, mire.
0: Bueno, ¿y cuál es la brejeta? Suélteme la camisolla, que me va a romper la bolsa. Mire, Gañote.
2: Gañote.
0: Oye.
2: Deje sus resquemores para otro tiempo. Sepa que quien manda, manda, y si se equivoca, vuelve a mandar. Y yo le estoy ordenando, como gerente de esta empresa, que deje que Frijol termine de hablar por teléfono.
1: Uy, yo fui a salvar, por eso digo, mire, que yo soy más torcido que la cola del cancho, mire.
2: Frijol, continúe atendiendo el teléfono.
1: Le digo que el día en que se me mete el indio esta cacarrita no me va a caer en las patas, mire.
2: ¡Silencio!
0: ¡Aloy! Le digo, mejor hable con mi patrón, porque según Bello, ustedes son coyotes de la misma loma, mire. Sí, porque pava no come pava, y si comes poco, vaya. Dale, sí, ahí pues. Vaya, patroncito, póngase las pilas, vaya, tenga el cacho.
2: ¿Aló? Sí, señor. Aquí habla el gerente general de la agencia de empleos La Holgazana, donde trabaja el que le da la gana. Bueno, ganando algunas licitaciones, pero siempre hay que dar raja. ¿De dónde dice? De la joyería Chabela. ¡Ah! ¿Qué tal, señor Pico de Oro? Ni cosa mejor. ¡Perfecto! Deje eso en nuestras manos. Recuerde nuestro lema. Caso que no resolvemos, por lo menos lo enredamos. Muy bien. Ipso facto.
1: ¿Quién era, patrón?
2: Nada menos que el señor Pico de Oro, propietario de la gran joyería Chabela. Y resulta que necesita dos expertos.
1: ¿Expertos en oro, patrón?
2: No, expertos en vender gato por liebre. Y como la cosa es ya, se me ocurre una cosa. Se me van inmediatamente a esta dirección. Pero, ipso facto.
0: Muñoz, pues, Gañote. Adelante, ve el conejo.
1: Más atrapa la guatusa.

0: Adiós, cosita rica.
1: Venga, ya veo. Pues digo, usted nunca va a componerme. Perdone la molestia, señorita. ¿Dónde es que está el señor Pico de Oro, le digo?
2: Pasen por allá. Es aquel, miren.
1: Se le agradece, mira. Camine, viejo, venga.
0: Puchica, gañote, en esta joyería si hay platal metido, mire.
1: Uy, hombre. Y dicen que este señor Pico de Oro se levantó de la nada, mira. Venga. Buenas.
3: Ah, no. Aquí no damos limosna, solo los sábados.
0: No, es que aquí nos mandan de la agencia de empleo los holgazán, ¿no?
1: Donde trabaja el que le da la gana, mire.
3: Ah, sí. Perdone. ¿Cómo los vi así? Pues yo dije.
0: Es bien campechano, don Pico el Oro, bella.
1: Pico el Oro, le. Pico de Oro, hombre. No le hagas caso, don, que este indio es trabado, mire.
0: No me pegue, cañón. ¿Qué oye?
1: Compóngase, pues, hombre. ¿Cómo le ven el negocio, don Pico de Oro?
3: Un poco flojón. Digamos que esta semana solo me gané 50,000 pesos.
0: ¡Papá! Po.
3: Y como ustedes sabrán, ahora el pisto casi no alcanza. Pero no le llamé para discutir esas tonterías, sino para que trabajen para mí. Este negocio...

0: Lo levanté con mucho esfuerzo.
1: ¿Vendiendo relojes, Chabelas?
0: Oh. Uy, hombre, frijolas, tengas, hombre. Vean ustedes. Este anillo de brillantes.
1: ¿Eh? Parecidito a uno de los que se merecen en el mercado, bella.
0: Pero este no es pañuza. Vale 3,000 pesos. Me lo encargó un político al cual le dieron un buen puesto. Solo va a esperar cobrar la quincena para venir por él.
1: Le digo, y del sueldo de él va a pagar ese pencazo de pisto.
0: Bueno, en la joyería La Chabela tenemos...
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Muy buenas tardes, Audiencia Nacional de Radio Cadena Voces. Bienvenidos, bienvenidos a una emisión más de Punto de Debate de Radio Cadena Voces. El Estado ha declarado la guerra contra los grupos terroristas y contra las pandillas que operan en el país y que han operado con toda libertad. Hoy ha iniciado, o más bien esta semana, ha iniciado una nueva etapa en la lucha contra el crimen que ha tenido de rodillas los hondureños. Luego de estas decisiones del Consejo Nacional de Defensa y Seguridad y el lanzamiento de la nueva estrategia de seguridad, la Policía Nacional, la Secretaría de Seguridad ha intensificado

0: los operativos. Este día han caído abatidos dos miembros de el cartel del diablo en un sector de Marale, Francisco Morazán, y se han capturado a más de 15 personas ligadas a los grupos criminales Mara Salvatrucha y Pandilla 18. La cacería a estos grupos delictivos va en marcha y va a ir en ascenso, de acuerdo a la información que hemos recibido. Y bueno, hoy justamente en el marco de esta guerra contra el crimen que ha declarado el Estado de Honduras, se clausuran cursos de operaciones policiales especiales, protección a dignatarios y seguridad de instalaciones y de comando especial Tigres en el sector de acá de la capital de la República. Hugo Midense se encuentra en el lugar y nos amplía la información. Adelante, Hugo Estimidense.
1: Ambas unidades exhibirán sus capacidades.
2: Así es, licenciado Dagoberto Rodríguez. Estamos en la colonia Villadelmi del cuartel de los Cobras, aquí de Fuerzas Especiales, donde pues se han graduado 78 elementos de la Policía Nacional de estos cursos PRODI, COPE y también el Tigres. En este momento harán una demostración de son estos cursos lanzándose de una torre. Han finalizado ya, déjeme decirle, algunos de los discursos. Primero fue el de Carlos Estrada, quien es el director de Fuerzas Especiales, el comisionado Carlos Estrada, luego el director de la Policía Nacional, el general Rigoberto Siguera Más, luego dio su discurso el ministro de Seguridad, Gerson Onán Velázquez, y finalizó el presidente del Congreso Nacional, José Tomás Zambrano, quien pues está en la mesa principal, en el estrado principal, junto con el alcalde capitalino Juan Diego Zelaya y el viceministro también de Seguridad junto con el fiscal general. En este momento ya van a realizar este ejercicio de demostración de la persona que nos sigue en las redes sociales. Pueden ver todo lo que tiene que ver con este tiro de precisión y lo que tiene que ver también con esta protección de dignatarios, el lanzamiento que hacen de esta torre de aquí, de este sector de Fuerzas Especiales. Están en este momento los tiradores realizando este ejercicio del curso COPE, tirador de precisión. Que están realizando en este campo de lo que tiene que ver con este tiro hacia cerro aledaño a lo que es este plantel o cuartel de los Cobras aquí en este sector. Esta ceremonia inició puntual a las 12 de la tarde y déjeme decirle que llegaron puntuales las personalidades a las 2 de la tarde, iniciaron con tiempo y pues estos actos protocolarios ya llevan una hora con 14 minutos aquí en este sector de la ciudad capital. Ya vamos a ver en este momento la coordinación que están haciendo, los trabajos que están realizando
1: estos, como este equipo con determinación,
2: este equipo COPE, que ha llegado hacen la simulación de un secuestro aquí en este cerro, donde hacen todas sus destrezas, lo que han aprendido durante el largo tiempo de
1: Bajo las medidas de seguridad
2: el, las personas que nos están viendo a través de nuestras redes sociales pueden ver todo lo que
1: es muy impresionante esta unidad y este ejercicio por parte de los jóvenes.
2: En realidad es la primera vez que yo lo miro en mi larga trayectoria de cubrir la fuente policial, y pues llama la atención todas las destrezas a las que pues estas personas
1: en este momento aprenden. Procedemos a realizar
2: esto lo destacó el ministro de Seguridad, sobre este enfrentamiento que tuvieron hoy
1: que lo va a realizar
2: con miembros del cartel del diablo, donde pues fueron recibidos por 5 personas fuertemente armadas en este sector de Marale, y pues fueron recibidos a balazos y dos personas perdieron la vida. Sigan los trabajos también, déjenme decirle a los oyentes de Radio Carnavoce que sigan los trabajos en lo que es este sector de Francisco Morazán, en estos municipios del sector de Francisco Morazán.

0: Yucatán, donde pues se busca al líder del cartel del diablo, que pues hoy 5 de sus miembros de seguridad se enfrentaron
1: en el momento lo más a ocupar el ejercicio número 3, pero movimiento por parte de la unidad hoy sector consiste en movimiento y descenso en terreno escarpado. Esta es parte de las operaciones rurales que ejecutan nuestros funcionarios policiales de este la unidad tomando
0: ya COE. Estos cuerpos están siendo trasladados a la ciudad capital.
1: Este ejercicio fuerte permite apreciar la preparación física
0: para pues, evitar cualquier tipo de
1: capacidad del personal especializado.
0: No sabemos hasta este momento si ya llegaron
1: en terreno de elevada
0: a la ciudad capital. Déjeme decirle que pues, este enfrentamiento se produjo como eso de las 7 de la mañana y pues no se sabe si hasta este momento, por lo remoto y lo largo que es esta zona montañosa, este municipio, ya llegaron esos cuerpos
2: aquí a la morgue capitalina, al Centro de Medicina Legal y Ciencias Forenses del Ministerio Público. Siguen en este momento la demostración de lo que es el tiro y la liberación de personas secuestradas. Según lo que han manifestado las mismas autoridades, en lo que va de este año, pues solo una persona perdió la vida y precisamente fue a manos de este cartel, un pastor evangélico, y las demás personas que han sido secuestradas pues han sido liberadas y otros que son autosecuestros. En este sector pues siguen todavía las personalidades y esperamos en este momento que pues finalicen los actos protocolarios para poder tener acceso a lo que es tal vez podemos tener acceso al presidente del Congreso Nacional, José Tomás Zambrano, al alcalde capitalino y al expedizo fiscal general, que tal vez hoy puede darnos detalles sobre los trabajos del Ministerio Público en torno a lo que es este decreto de la declaración de estas asociaciones terroristas, a estas estructuras criminales, ahora asociaciones terroristas en nuestro país, y que hoy pues ya la policía anunció 15 detenidos en estas operaciones. Algunos miembros de estructuras criminales que fueron presentados en la Dirección Policial de Investigaciones en horas tempranas en la mañana y que los dimos a conocer. En este momento siguen los trabajos, sigue la demostración por parte de los graduandos de estos cursos en esta zona montañosa de lo que es la Villa Delmi. A todas las personas que nos están escuchando, si escuchan disparos son entrenamientos que están realizando estos elementos de la Policía Nacional en este sector de la ciudad capital. Suponemos nosotros que este evento por lo menos estará a eso de las 4 de la tarde, porque pues siguen con en este momento las demostraciones de lo que es
1: por parte del comando de operaciones
2: las, o los graduandos de estos,
1: esta dirección que realiza
2: en este sector de la ciudad
1: en terreno escarpado.
2: Nosotros estamos mostrando las imágenes en totalmente
1: frente a aplauso para nuestros funcionarios policiales
2: estos cursos, estas destrezas que han aprendido a lo largo de este curso aquí en Fuerzas Especiales. Seguimos escuchando y viendo lo que tiene que ver todo con estos trabajos cuando una persona
1: fuerte es aplauso para nuestros funcionarios
2: secuestrada en nuestro país y cómo la liberan este grupo de choque, un grupo de choque especializado de la Policía Nacional en este sector.
1: Procedemos a observar el ejercicio número 4, descenso de torre por parte del comando de operaciones policiales especiales
2: el desplazamiento de este curso,
1: una demostración de descenso de torre.
2: De este en descenso este de esta torre,
1: personal especializado demostrará su preparación, coordinación,
2: hay que tener mucha destreza para pues, bajar esta torre de Dagoberto y oyentes de radio Cadena Voces
1: de segura y controlada en escenarios de altura.
2: Varios elementos que en este momento pues van a descender desde una gran altura a pues como parte de estos entrenamientos en este sector de
1: la capital. Ha sido la unidad insignia
2: vamos
1: de la Policía Nacional y es uno de los cursos
2: en este
1: que más se realizan actividades por parte de la Policía
2: y escuchamos
1: y estos operadores especiales
2: la definición
1: de captura líderes de estructuras criminales como ser maras, pandillas y una pronta lucha contra el narcotráfico.
2: Fuerzas especiales, escuchemos un poco de lo que
0: dan a conocer la Policía Nacional sobre la destreza que tienen para pues defender de esta altura de esta torre.
1: Sí, requiere bastante
2: que preparación. Se enfrentan con estructuras criminales, escuchemos.
1: Policía de la mejor manera.

Bien, miramos en este momento cuando dos elementos de este curso COPE han descendido de esta torre con una gran destreza y una rapidez. Ya pues que han bajado de esta torre y pues siguen demostrando las realizan estos descensos y a la vez hacen una demostración cuando descienden y hacen disparos para enfrentarse con estas estructuras criminales, ahora asociaciones terroristas en nuestro país. Déjeme decirle que son varios elementos, al menos unos 10 elementos que están en la parte alta de lo que es esta torre para hacer este descenso y pues eso una demostración del poder y la fuerza de choque que tiene la Policía Nacional cuando pues se enfrentan con estos miembros de estructuras criminales en nuestro país. Hoy se dio una demostración en este lugar de Marale, Francisco Morazán, en muchos sectores del país, cuando pues por parte de la Agencia Nacional contra el Crimen, pues hoy se dieron fuertes capturas en la ciudad capital, en Lloro y también en San Pedro Sula. Algunos municipios de lo que es el distrito central o de Francisco Morazán, donde pues hoy se dieron capturas miembros de asociaciones terroristas con órdenes de detención por delitos relacionados con asociaciones terroristas, portación ilegal de armas, también de lo que es tráfico de drogas, extorsión y asesinato. Una de estas personas de las detenidas hoy ya tenía varios delitos en su haber, ya había sido detenido en varias ocasiones y hoy es por eso que hoy la policía pues le daba un fuerte resguardo en uno de los vehículos tácticos conocidos como Black Mamba por la alta peligrosidad que representa esta persona, este sujeto conocido como el siniestro. Seguimos en este momento en estos ejercicios de parte de lo que es Comandos Especiales GOET. En esta intervención hacen una simulación como que una unidad de transporte urbano pues es secuestrada por miembros de estructuras criminales y pues en este momento vemos cómo ingresan a la unidad con seguridad a los pasajeros y ellos mismos para liberarlos de estos delincuentes que supuestamente llevaban esta unidad para un sector y pues son parte de estos cursos que realizan o que llevan estos policías en este sector. Son varias patrullas, vehículos tácticos que llegan en este momento para pues mostrar los trabajos que hacen y la detención de miembros de estructuras criminales cuando se reporta, en este caso, un secuestro de una unidad del transporte urbano en diferentes lugares y que ya se han dado en el corredor del anillo periférico y también de lo que es el Boulevard Fuerzas Armadas. Precisamente hoy en el Boulevard Fuerzas Armadas una rastra fue encontrada abandonada con su conductor amarrado, robaron todo lo que llevaba transportado y pues ahí fue encontrado este vehículo y pues hasta este momento se ignora qué pudo haber ocurrido sobre este vehículo pesado que fue encontrado en ese sector de la ciudad capital. Parte de los graduandos, le muestro en este momento a Dagoberto Rodríguez, a toda la gente que nos sigue a través de nuestras redes sociales, sobre estas personas o estos funcionarios policiales que hoy se gradúan de estos cursos especializados tácticos de la Policía Nacional. Estamos a la espera de que pues finalice ya.

0: a este acto en este sector, porque según lo que nos han manifestado, este evento tenía una duración de hora y media.
1: ¡Atención!
0: Y que pues finalizaba con los discursos y la demostración.
1: Exposición.
0: Cursos.
1: Descanso.
0: De estas.
2: Invito a las personas que nos acompañan a ponerse de pie, ya que a continuación escucharemos las notas del himno.

0: han finalizado las notas.
1: Finalizaremos esta ceremonia de grabación de los cursos de especialización
0: ceremonia
1: presenciando la retirada
0: se retiran en este momento
1: que nos
0: las autoridades que estuvieron aquí presentes en honores, lo que es esta
2: fuerzas especiales,
0: clausura. Salgo. En este momento nos movemos a otro sector para poder abordar a las diferentes personalidades que han llegado este día aquí a lo que es fuerzas especiales. En este momento vamos a tratar de abordar al presidente del Congreso Nacional, José Tomás Zambrano, quien ha llegado este día aquí a lo que es esta clausura de los cursos PRODI, COPE y TIGRES. Nos movemos hasta este sector donde pues suponemos que van a dar declaraciones las autoridades de lo que es el Congreso Nacional, y pues van a una inauguración donde un edificio de judo que es aquí mismo en lo que es Fuerzas Especiales. El alcalde capitalino Juan Diego Zelaya, el presidente del Congreso Nacional José Tomás Zambrano, director de la Policía Nacional Rigoberto Segura Mas, el fiscal general Pablo Emilio Reyes Teodore, el diputado Marco Paz, el diputado Gilbert Beltrán, está también el diputado vamos en este momento a escuchar los actos protocolarios y el corte de la cinta de este edificio Luis Alonso Morán Morel, comisario que murió en el cumplimiento del deber. Sus familiares en este momento pues hacen el corte de la cinta y pues ya van en este momento a lo que es ingresar a lo que es este edificio, y pues suponemos que van a dar algunas declaraciones las autoridades en este sector de la ciudad capital. El presidente del Congreso, José Tomás Zambrano, también realiza corte de cinta con familiares de Luis Alonso Morán Morel. Bien, vamos a escuchar en este momento. Escuchamos al el director de Fuerzas Especiales. Bien, lastimosamente no tenemos buen audio para poder escuchar lo que...

0: habla el director de Fuerzas Especiales, el comisionado Carlos Estrada, en esta inauguración de este edificio, un dojo de judo. El mayor de la policía, Luis Alonso Morán, Morel. Vamos, en este momento, pues, habla de lo que el tiempo que les costó la construcción de este edificio aquí en las instalaciones también de Fuerzas Especiales.
1: Perdón, aquí estamos. Bien. Muchas gracias. Le paso ahora el micrófono a mi amigo Luis Morán, que el nombre en se lleva el desamado padre.
0: Bien, lastimosamente no tenemos el buen audio. Vamos a escuchar en este momento sobre las palabras del hijo de Luis Alonso Morán Morel.
1: Cuando un joven dueño de un argentino recién grabado como universitario en tecnología.
0: Sí, no tenemos buen audio. Lastimosamente, pues no se escucha lo que habla en este momento el hijo de esta persona que lleva su nombre, está por acá en este edificio de la dirección de Fuerzas Especiales aquí en la colonia Vía de la Mía. Esperamos que termine este discurso y pues vamos a tratar de abordar a las autoridades que han llegado ya a este sector aquí en lo que es este acto de clausura aquí en la colonia Vía del Mir. Vamos a ver si tenemos ya
1: el secuestro de una niña de la nieta de una familia reconocida hondureña.
0: No, supuestamente no se escucha nada.
1: Había un corazón que se movía demasiado rápido. Mi padre entendió que no podía actuar de cualquier manera. Sabía que cada decisión podía significar la vida o la muerte de la niña. Logró ubicar el lugar donde la tenía, pero también sabía que existía una ventana muy corta para poder rescatarla, ¿entiendes? Porque los responsables se movían constantemente y sabía algo más. Si se hacía un operativo demasiado grande, la información podía filtrarse y todo podía fracasar. Entonces tomó una decisión valiente. Pidió apoyo a un grupo élite de la policía que en ese momento estaban haciendo, los colegas. Le advirtieron que era un riesgo, que era un proyecto nuevo, que si fallaba las consecuencias serían grandes. Pero mi padre creyó en ellos. No pidió batallón, no pidió 20 hombres, pidió solo 4. Sabía que iban en desventaja, eran 10 contra 5. Sabía que el riesgo era enorme. Pero también sabía que cuando hay disciplina, preparación y visión, unos pocos hombres pueden hacer historia. Y así fue. Horas después, mi padre llamaba a la madre de la niña para decirle: voy con su hija para tu casa. Y desde entonces, los coras han hecho historia, y siguen siendo historia muchas veces, en silencio, con sacrificio, con riesgo y con entrega por el mundo. Por eso para mí, estar hoy aquí tiene un significado muy profundo, porque este dojo llevará el nombre de mi padre, Luis Alonso Morán Morel, mayor póstumo, que murió en cumplimiento del deber como un buen policía de vida. Por este dojo, no es solo un homenaje. Este dojo es una continuación de aquella historia. Porque así como mi padre creyó con la preparación técnica los cobras, hoy nosotros creemos que el judo puede convertirse en una herramienta fundamental para su formación. El judo no es solo un deporte, no es solamente un arte marcial. El judo es una filosofía para enfrentar la vida. Nos enseña a usar la fuerza con inteligencia, a controlar sin destruir, a reducir sin humillar, a actuar con serenidad cuando otros pierden el control, a utilizar la energía del adversario para proteger y para neutralizar, y para llevar una situación de violencia a una zona de control y de paz. Y eso, en manos de la policía informada, vale muchísimo. Por eso el judo tiene tanto sentido aquí, dentro de la Fuerza Especial. Recuerdo que cuando hablé con el comisionado

0: Cama, chico. Pero no entendía. No lo hice solamente como presidente de la Federación de Niños. Lo hice también como alguien que lo conoce a él desde pequeño y de las canchas de baloncesto que jugamos. Y aunque venimos a votar baloncesto, sabemos que el deporte forma carácter. Cuando le propuse traer el judo a las fuerzas especiales, él entendió rápidamente que esto no era un simple proyecto deportivo, era una herramienta para fortalecer la institución, para formar mejores operadores, para darle más recursos técnicos, para proteger la ciudadanía y también para protegernos a ellos mismos. Y hoy, gracias a esa misión, estamos dando este primer paso. Nuestro sueño es que este dojo sea el inicio de un programa permanente, que el judo forme parte de la educación de las policías especiales y el futuro de otras unidades policiales. Que aquí formen instructores, que aquí se formen atletas y que aquí se formen servidores públicos con técnica, más autocontrol y más disciplina. Y también soñamos con ver algún día a miembros de las fuerzas especiales representando Honduras en competencias nacionales e internacionales de judo. Que el policía hondureño también pueda ser visto como atleta, como ejemplo, como embajador de disciplinas y de valores. Agradezco profundamente a la Secretaría de Seguridad, a la Dirección Nacional de Fuerzas Especiales, a la Embajada de Japón, a JICA, a mi gran alcalde de Antigua también por el apoyo, y a todos los entrenadores, que tendrá una misión muy fuerte, muy importante, formar no solo cuerpos fuertes, sino mentes disciplinadas y corazones comprometidos en Honduras. Hoy honramos una historia, la historia de mi padre, la historia de los coras y ahora las fuerzas especiales. Y la historia de un arte marcial japonés que llega a este lugar no solo para enseñar a combatir, sino para enseñar a controlar, servir y proteger. Señor secretario, así como mi padre pidió una vez que le prestaran los coras para hacer historia por Honduras, Estrada Pacheco, hoy le queremos pedir seguir trabajando con las fuerzas especiales para hacer historia por Honduras. Y como dirían las fuerzas especiales, vencer o morir.
1: Gracias. Escuchamos al alcalde Juan Diego Zelaya.
2: Bendiga al presidente del Congreso y a los amigos diputados que nos acompañan hoy, ministros secretarios, ministros, director de la policía, el comisionado Estrada Pacheco, embajador de Japón, Konnichiwa, y especialmente a la familia Morán, que este edificio de acá atrás pues lleva el nombre de ustedes, así que ya queda algo para la posteridad. Yo me siento sumamente orgulloso de la policía, sumamente orgulloso de las Fuerzas Armadas y toda la labor que han hecho por este país. Y no podíamos quedarnos fuera de cuando me llamó Luisito y Estrada, bueno, Estrada, me llamó Luisito primero y le dije, no, a la orden, con todo gusto, esto va a servir mucho para construir carácter. Yo también he practicado artes marciales, bueno, ya no, pero ya me emocioné. Yo sé que aquí van a venir, aparte del personal de la policía, del personal que entrena acá, también va a estar abierto para escuelas de la capital, para niños de la capital, para que vengan a aprender algunas técnicas básicas, y no solo las técnicas, sino que los valores que inculcan las artes marciales. Y si me lo permiten, aunque ya estoy viejito, me gustaría venir a echarme mis tiritos también. Ya estoy viejo, pero tengo mis mañas, así que aquí vamos a estar acompañándolos. Gracias por hacernos parte de esto, felicidades. Y démosle, hermano.
3: Gracias. Procedemos ahora a la develación de la placa con la que se inaugura este yodo de yodo, que a partir de la fecha ostenta el nombre del mayor de la policía póstumo Luis Alonso Morán Morel. Agradecemos a la familia Morán por acompañarnos en este evento significativo para la Dirección Nacional de Fuerzas Especiales, pero también para la Policía Nacional de Honduras. De igual manera, (risa)

0: igual manera invitamos al padre Rodolfo Varela a realizar la bendición del inmueble, acompañado de las autoridades de nuestra institución y de la familia Morán. Y de igual manera agradecemos que nos acompañen en este recorrido por estas instalaciones que vendrán a fortalecer las capacidades físicas de los funcionarios de la Policía Nacional asignados a la Dirección Nacional de Fuerzas Especiales.
1: Bien, en este momento autoridades de la Policía Nacional y del Congreso Nacional realizan un recorrido por este gimnasio aquí en las instalaciones de Fuerzas Especiales. Bueno, vamos a tener que esperar afuera porque es demasiado pequeña estas instalaciones para poder ingresar. Vamos a tratar de abordar en este momento a el diputado del Congreso Nacional, Kit Beltrán. Vamos en este momento, Kit, diputado, estamos transmitiendo en este momento para Punto de Debate con el licenciado Dagoberto Rodríguez. Es un reto que tienen en el Congreso Nacional en este momento, cuando pues estas estructuras criminales, ahora asociaciones terroristas, van a ser capturados, pero también se habla del espacio, diputado, donde van a tener la creación de centros penales para tener a estos miembros de estas asociaciones terroristas que van a ser detenidos en estos fuertes operativos de la Agencia Nacional contra el Crimen. Les saludamos de Radio Cadena Voz.
2: Un saludo a Radio Cadena Voces y al buen amigo Dago, que está en cabina. Bueno, miren, hemos hablado recientemente, tuvimos reuniones con el director de los centros penales. Hay aproximadamente 1.200 espacios que quisiéramos que no fuera necesario llenarlos, pero hay 1.200 espacios para las personas que sean capturadas en los próximos días por formar parte de estas organizaciones terroristas. Pero también hemos hablado de la construcción de nuevos centros penales, de la readecuación de algunos espacios en estos centros penales también, y de la liberación de centros penales a través de la utilización del grillete electrónico para todos aquellos que estén en condiciones de preliberación. Esto nos va a permitir tener una capacidad física, obviamente, para estas personas que lastimosamente escogieron el mal camino y que le han quitado la paz y la tranquilidad al pueblo hondureño, y que hoy este gobierno con mano férrea está tomando determinaciones valientes, tales que otros no tuvieron el valor de tomarlos. Este gobierno lo está haciendo y estamos empezando a ver resultados.
1: Ahora, ¿se puede crear algo también, alguna reforma? Porque hay muchos traficantes de armas que les están vendiendo estas armas de potente calibre a las estructuras criminales.
2: Definitivamente, todo aquel que esté relacionado con estas estructuras que habrán sido denominada ya por el Consejo de Defensa y Seguridad como organizaciones terroristas, también pueden perfectamente ser catalogados terroristas porque están apoyando a estas personas a tener la capacidad de armas para poderle hacer daño al pueblo hondureño. La regularización de armas es otro tema que tendremos que tocar en su momento en el Congreso Nacional, pero más allá de eso, creo que hoy lo que el pueblo hondureño tiene que tener paz es que tenemos un gobierno, un Congreso Nacional que está comprometido con recuperar la paz y la tranquilidad al pueblo hondureño, y que estamos viendo acciones contundentes. Lo que ustedes están viendo no son hechos aislados, es una política de seguridad que inició en los últimos días y que ya no se va a detener hasta recuperar la paz y la tranquilidad del pueblo hondureño.
1: Gracias, diputado Kit Beltrán, quien ha llegado también. Vamos a tratar de llegar a donde está el ministro de Seguridad. Ministro, en este momento estamos transmitiendo en directo para Radio Cadena Voces, el licenciado Dagoberto Rodríguez. Hoy se da la clausura de estos cursos especiales de estos grupos élites de la Policía Nacional.
3: Sí, para nosotros es un honor poder participar en esta graduación, porque representa una renovación de los nuevos talentos de la Policía Nacional que se van a focalizar en operaciones especiales. Todos hemos visto las últimas operaciones que hemos desarrollado en zonas de alto riesgo, especialmente en el departamento de Yoro, el norte de Francisco Morazán, donde nuestras fuerzas especiales están dejando huella y están liberando una zona que históricamente había sido prácticamente tomada por el crimen organizado. Y es por eso que este es importante, este hito, porque marca ese punto de renovación y de mejoramiento de las capacidades de un grupo de funcionarios, pero más allá de ello, de competencias nuevas que se van a poner al servicio de la sociedad.
1: Ministro, usted en horas tempranas decía de que habían fuertes acciones en el sector de Marale, en búsqueda de miembros del cartel del Diablo, donde hubo un enfrentamiento, dos personas muertas. Hasta este momento,

0: ¿Cómo siguen los trabajos para darle captura a este líder criminal que es de los más buscados en nuestro país?
1: Bueno, estamos ahí todavía en el territorio. Entendemos que esta es una célula muy cercana al cabecilla de esta organización y estamos muy próximos a arrestarlo a él y neutralizarlo también, de la misma forma que cayeron sus dos compañeros.
0: Ministro, también los trabajos que van a realizar para detener estas asociaciones terroristas ahora en nuestro país. Tocamos ese punto importante de la logística, ministro, de la protección de los mismos funcionarios policiales para evitar de que estén perdiendo la vida en estos enfrentamientos y que pues quede en luto la familia policial.
1: Bueno, como se ha visto, nuestras fuerzas especiales tienen ciertas capacidades logísticas. Estamos en un proceso de mejora para el resto de la población de la Policía Nacional. De hecho, ya tenemos un acuerdo gobierno, con el Estado de Israel, que nos va a permitir accesar a ciertos recursos, especialmente chalecos antibalas, cascos balísticos y otro tipo de mecanismos de protección especial para toda la Policía Nacional. No obstante, como ustedes habrán sabido, este inicio accidentado que tuvimos de recepción o traspaso de la administración anterior a la nueva no nos ha permitido poder hacer estas inversiones estratégicas en el momento adecuado. Pero ya el presidente Afura nos está dotando los recursos para poder poner al día este tipo de indumentaria que es tan necesaria para la protección de nuestro talento humano.
0: Gracias, ministro de Seguridad, el general Gerson Onan Velázquez, este día aquí en lo que es esta clausura del curso COPE. El alcalde Juan Diego Zelaya, alcalde, en este momento estamos transmitiendo en directo, está Dagoberto Rodríguez a través de Punto de Debate. Alcalde, sabemos también, hoy está en esta clausura, inauguran este edificio. Hablemos un poco de cuáles fueron los trabajos de la alcaldía municipal y también la situación de nuestra ciudad capital, donde pues ya están declarando emergencias.
2: No, aquí nuestra participación fue poca, arreglarles la calle de acceso aquí a Los Cobras, y aportamos un poco con materiales para la construcción del dojo de judo, y siempre pues participar son buenos amigos los de la policía, muy orgullosos de lo que hacen por el país, y pues pusimos nuestro grano de arena. Ahorita seguimos en como hemos estado, alerta roja por crisis hídrica, alerta amarilla por las lluvias. Gracias a Dios que está lloviendo y están recuperándose un poco los embalses, no están llenos, no es que ya resolvió el problema, pero ya pararon de bajar. Los Laureles es el que más recuperación ha tenido, seguido de Concepción, que ha tenido una leve recuperación. Esperemos que siga lloviendo para que se puedan seguir recuperando los embalses y podamos ir saliendo de esta crisis hídrica que tenemos.
0: ¿Hay monitoreos en este momento por parte del CODEN, alcalde, en el sector de derrumbe? Como aquí estamos cerca de la colonia Guillén, donde lastimosamente pues esta gente ha sufrido.
2: Sí, y en distintos lugares de la capital también estamos monitoreando todos los barrios y colonias, especialmente los que están en zonas de riesgo por cualquier eventualidad, y le pedimos a la gente, especialmente los que viven en zonas de riesgo, que estén atentos a cual llamado de las autoridades para que si hay que evacuar, puedan proceder a evacuar y irse al albergue más cercano. Recuerda que somos una ciudad altamente vulnerable y cuando llueve ya es riesgo por inundación o riesgo por deslizamiento, y también pedirle a la gente que nos ayude con el tema de la basura. Ustedes vieron el fin de semana lo que pasó, y el 90% de los problemas que tuvimos en tragantes, en cunetas, en quebradas, fue por el tema de la basura. Hay que aprender mucho, hay que generar conciencia, cultura, para que cada quien ponga de su parte. Y lo que ustedes pueden hacer, capitalinos, ciudadanos, es botar la basura en su lugar para que no, nos ayuden a que no pasen estas cosas cuando llueve.
0: Para finalizar, alcalde, también está el tema de este socavón en la colonia Kennedy. ¿Cómo van a trabajar en ese sector?
2: Bueno, ya se hizo el estudio, o sea, estuvimos viendo desde ayer el tema. Lo que está en riesgo son los muros de los porches, que fueron construidos encima como de la línea, ¿eh? Hoy activaron el sistema para ver qué pasaba en la tubería y para poder empezar a intervenir, reforzar y poder eliminar o prevenir el riesgo en esa zona.
0: Bien, gracias al alcalde Juan Diego Zelaya, quien ha llegado también a estos actos de clausura aquí en este sector de la ciudad capital, donde pues son 78 los graduandos y pues hoy han celebrado por lo alto. Vamos a tratar de dialogar unos breves minutos con el comisionado Carlos Estrada. Comisionado, si nos permite, estamos transmitiendo en este momento en directo para Radio Cadena Voces, hoy con la clausura de estos cursos que son para estos grupos élites de la Policía Nacional, y también con la inauguración de este edificio, este dojo.
3: Sí, muy contento, agradecido creo con Dios y con las autoridades. Para mí ha sido de

0: mucha responsabilidad en la dirección de esta Dirección Especial de la Policía Nacional, donde se forman los hombres y mujeres capacitados para combatir el crimen. Todas las operaciones policiales especiales del país las realizan la gente que está asignada a esta dirección. Es por ello que para nosotros es de mucho orgullo ser el director de la misma. Y con la inauguración del dojo de judo nos va a ayudar para fortalecer también las técnicas y prácticas de la defensa personal, que nos va a ayudar también como parte de nuestro entrenamiento.
1: Ustedes son el grupo de choque, hoy tuvieron un enfrentamiento, nadie murió, dos supuestos delincuentes que murieron en este sector de Marales.
0: Sí, he estado en comunicación constante con el jefe del equipo COE, que anda en las montañas del sector de Sulaco. Me informó temprano que habían habido ese enfrentamiento, pero gracias a Dios nuestros muchachos están bien. Todos están en buenas condiciones y siguen en las montañas también buscando el resto de la banda para poderla desarticular definitivamente.
1: ¿Siguen los trabajos entonces para darle captura a este líder de este cartel?
0: Sí. Los hombres y mujeres del Grupo Especial COE se encuentran desde hace muchos días en las montañas del sector de Sulaco y continúan esta tarde-noche para tratar de llegar hasta el líder, que es el del cartel del Diablo.
1: Bien, gracias al comisionado Carlos Estrada, quien es el director de Fuerzas Especiales. Esto es lo que ocurre aquí en este sector de lo que es la Villa Delmi, donde se ha dado este acto protocolario de la clausura de 78 miembros de la institución policial. Compañeros, Dagoberto, vuelvo con usted a los estudios de Radio Cadena Voces, la voz de las noticias.
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0: Bien, esto es Punto de Debate de Radio Cadena Voces. Hoy pues hemos dado el espacio en el marco de estas acciones que se están adoptando. Íbamos a tener un contacto del Congreso Nacional, también de la República, pero se nos ha ido el tiempo, ya no hay para más. Así que pues solo concluir en el sentido de que estas acciones que está tomando la Policía Nacional en conjunto con las Fuerzas Armadas y las demás instituciones del Estado han despertado la expectativa del pueblo hondureño. Expectativa en vista de la gravedad de la crisis en seguridad que ha venido enfrentando el país en los últimos meses. No solo de esta administración, sino de la administración también de Xiomara Castro. Hoy se ha replanteado la estrategia de seguridad del gobierno. Este puede ser, podemos decir, un golpe de timón del gobierno de Nasri Afura, que le puede ayudar en alguna medida a superar la pésima imagen que ha cosechado en estos 8 meses de gestión al frente del gobierno. Esta acción que está tomando la Policía Nacional puede ser un parteaguas para la gestión del expresidente Nasri Afura, a quien el pueblo hondureño todavía no lo ve como el presidente que se vendió o que esperaba para gobernar el país y resolver sus principales problemas. Ahora esta estrategia va a atacar de frente con el apoyo de Estados Unidos, con el apoyo de Estados Unidos, a organizaciones criminales como la MS y la Mara 18. Y en la medida que vayan surgiendo nuevas organizaciones, el Consejo Nacional de Defensa y Seguridad seguirá calificando e incluyendo en la lista a otras organizaciones criminales sobre las cuales se atacará o se reforzará el blanco. Como dije, hay mucha expectativa porque la mayoría de violencia, la mayor parte de la violencia, asesinatos, homicidios, extorsiones, provienen de estas organizaciones criminales. Así que veremos cómo se desarrolla. Por lo pronto, la policía ha mostrado compromiso, ha mostrado voluntad política de poder resolver esta situación. Y en estos últimos 3 días ha atacado a estas organizaciones criminales. Vienen más golpes, de acuerdo a la información que se está dando, esto sumado a las acciones que se están tomando en los centros penales, donde se va a aislar a los cabecillas de estas organizaciones. Así que veremos cómo evoluciona esta situación por lo pronto, y veremos cómo también el gobierno va a ir resolviendo otros problemas, el problema de los médicos que está ahí, que la Secretaría de Salud y el gobierno no ha podido resolver. El problema del desempleo, Honduras cerrará con una tasa de desempleo del 7%, pasa del 4% al 7%, y esta situación se va agravando. Bien, muchísimas gracias. Por lo pronto, los invitamos a continuar con la programación de Radio Cadena Voces. A continuación, Minuto 90 y Anuario Paz y su equipo. Nos veremos mañana en un nuevo punto de debate aquí en Radio Cadena Voces. Buenas tardes.
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0: Hola, ¿qué tal? Muy buenas tardes. Tengan todos bienvenidos a Minuto 90. Estamos listos con un programa más en la previa de el primer compromiso oficial de la Selección Nacional de Honduras ante Surinam en la era del profesor José Molina. En San Pedro Sula, bienvenido.
1: Buenas tardes, Tegucigalpa. Estamos listos ya hoy día. Tengo nombre y apellido aquí en este programa. Hay que hacer la aclaración, ¿verdad? Nombre y apellido. Soy Delio Buquín. Orgullo de San Pedro Sula.
0: Bueno, buenas tardes, bienvenido.
2: Buenas tardes, doña Nore Paz. Buenas tardes a don Alberto Avilés. Buenas tardes, don Delio Boquín. Buenas tardes. Estamos presentando, don Delio. Buenas tardes. Bueno, sí me gusta. Bueno, buenas tardes al Flaco, que siempre está pendiente de lo que está pasando en el programa Minuto 90. Y buenas tardes a todo el mundo y sus alrededores, Honduras y sus alrededores, Honduras a nivel nacional e internacional. Aquí estamos con Minuto 90, como siempre, el mejor programa.
0: Bueno, el Flaco no está pendiente, el Flaco es el ingeniero de aquí.
2: Es que lo tienen ahí.
0: No es que está pendiente, no es que está pajareando ni nada.
2: No, lo tienen ahí ocupado el hombre.
0: Bienvenido, señor Alberto Antonio.
3: Contento, Januario, siempre esperando las horas previas de lo que será el primer partido. El inicio del proyecto de José Francisco Molina y todo su grupo. Este grupo comienza de cero. A partir de mañana es otra historia.
0: Así es, así es. Es otra historia. Esa es la realidad, es una historia nueva. Por cierto, señor.
1: ¿Y qué pasa?
0: Este señor ayer me informaron, permítame, que me estoy refiriendo señor, aquí lo tengo en la cabina.
1: ¿A quién? ¿Pero cuál señor, pues?
0: Usted me estuvo atacando en mi ausencia. Y yo le quiero pedir públicamente que no se enganche en las estupideces que le dice Chago.
2: Chago.
0: Por favor, le pido más respeto porque cuando uno se lo dicen de frente es excelente, pero cuando se lo dicen a espaldas no se enganche con las estupideces de Chago, de Zeus.
2: No, yo de Zeus no me dejo engañar, ni de Santiago tampoco. Bueno, yo no sé a quién le dijo usted Santiago y Chago. No, Santiago y Zeus, no sé a quién, ¿verdad? Porque Zeus no salió culpable del asesinato de la cuestión ahí, según el dictamen.
1: Bueno, ¿y aquí cómo está el pastel?
2: Entonces,
1: viene encachimbado con Russell y la toca conmigo. ¿Y por qué me respeta usted a mí? ¿Ah? ¿Y cuál es el problema? ¿El malestar suya? ¿O suyo, perdón? ¿Cuál es el malestar que trae aquí? ¿Qué cree que yo, Russell, Alberto, Freddy, aquí, que se le cagan en este programa o qué? ¿Ah? Si viene enojado, desquítese con ellos, pues no me saque a mí. Yo ya le he dicho a mí que no me ande llamando Chago, me dijo, yo no soy ese viejo, hombre, pedorro que anda ahí predicando el evangelio, hombre.
0: Usted fue el irresponsable de ponerme aquí ese desagradable apodo, porque eso es bien denigrante. Ese apodo es denigrante porque es de una persona, de una mala persona.
1: No dice nada.
0: Yo a él se lo dije ya de frente. Él es un chabacán. Y se engancha con estupideces que le dijo el apóstol. Así se lo digo yo.
2: ¿Y quién es el apóstol? Ah.
1: Bueno, mira, Junior. Si querés que te abra la pesa, te la abro aquí. Yo no es Judas porque viene enojado aquí.
0: Junior. Bueno, vamos a hacer programa porque no puedo estar
1: Junior, que venís enojado. Junior, ¿por qué venís enojado? Es con Russell, de quitártela. Alberto, ¿quién es que estuvo jodiendo a Januario ayer aquí después de que él se fue?
3: Russell. Entonces, se aprovechó que no estaba a Januario.
0: Para pero eso, eso ¿sabe qué? Se escucha feo. Se escucha muy feo de una persona. Eso es de cobardes cuando ya no está la persona.
2: No, pero es que usted no se puede molestar por eso. Yo no le he hecho nada malo, yo solo le dije mamón nada más. Eso fue todo lo que yo le hice.

0: se desengancha con estupideces que le dijo Zeus a usted.
1: Y usted viene hoy viene de mal humor usted.
0: Lo que pasa es que no es agradable que le hablen a uno, porque cuando yo estoy aquí, yo pongo la cara.
1: Sí, sí.
0: Pero usted esperó a que yo me fuera.
1: No, pero yo
0: para utilizar lo que dice Chago y atacarme.
2: No, yo no atacado. Usted sabe, Junior, ¿sabes quién es Zeus?
0: Zeus es el perro que clavaron
2: no,
0: ahí.
2: No, ¿cuál perro que clavaron? No me vengas aquí con cosas. Zeus es un rey de
1: Olimpia. ¿Sabía cómo es usted?
0: No, pero yo se lo, yo aquí se lo decimos por el perro ese pitbull. Por ese pitbull.
2: No, si me vas a comparar con un perro, discúlpeme, no puedo liberar.
0: No, es que...
1: ¿Se fija cómo es usted? Mira, usted se da cuenta de poner apodo. Y cuando le dicen mamón, se arrecha.
2: Ahí va, no le digo. Ahí va, no le digo.
0: Ese es el ingeniero. Ese es el ingeniero flaco que está poniendo eso.
2: Ahorita le acaba de decir, de nuevo, oiga, el apodo.
0: Sí, porque repiten. ¿Y sabe qué es lo peor? Que Russell... Freddy, Alberto comparten conmigo.
1: Óigame.
0: Y Delio también. Pero entonces es desagradable.
1: Usted me dice todos mis apodos a mí, pelo blanco,
0: sí,
1: pelo.
0: Pero yo no le digo.
1: Óigame, no sé qué otra cosa más. Me dice un montón de óigame, cosas.
0: Usted,
1: yo no le digo nada.
0: Usted me dice a mí, mirín, ese apodo no, que colocó el señor es un apodo denigrante, feo y de una mala persona. Sobre todo que me lo diga él no corresponde. Él, el señor en San Pedro Sula, no corresponde. Él sabe por qué.
1: Ah, bueno, eso no.
3: No, y también la palabra.
1: Yo sé esa... que la. Yo sé que. Disculpe, Alberto. Yo sé que que mamón es una fruta. Y yo esa,
3: pero
1: esa
3: la
1: fruta,
3: gente lo pone en la de otra ceiba, manera también.
1: Yo la comí en la playa, ahí se dan los mamones.
0: Él dice. Él,
3: fruta.
0: Él,
3: pero hay gente morbosa que piensa otra cosa. En relación, o sea que van a pensar que Llanario es. ¿Me entiendes?
1: Sí. Ya va usted por otro lado, imagínese. Ya va usted por otro lado.
0: ¿Vos considerás que yo soy mamón, Alberto, por lo que me dijo el señor en San Pedro?
3: Mira, no va ni por la fruta, ni por lo tacaño y ávaro, ni por la otra cosa.
0: Pero por eso te digo, ¿vos me considerás?
3: No sos.
0: Gracias, Alberto.
3: No sos.
0: Gracias.
3: Yo no sé de dónde le salió eso a Adelio.
2: Papadito, yo ya me retiré de decirle así. Y que estuvo jodiendo ayer, huevo que jaiba. No yo. A mí no me meta, por favor. A mí no me mete en eso. Por favor, se lo pido de corazón. Yo no me he metido con usted.
0: Boca de
2: usted
0: jaiba.
2: Viene aquí molesto con una persona no. Y usted la agarra conmigo. No, hombre, no puede ser eso.
3: No, es que viene arrecho porque este anciano se valió de que no estaba Llanario para joder.
2: Mire, en la calle. ¿Qué culpa tengo
1: mire yo soy anciano. Oígame. Por edad, va. Pero usted lo agarra de como sobrenombre mío. Después se enoja cuando yo le digo super.
3: No. Super, no, es que es anciano, pues. Yo pues no sí, soy ratón. No. Tenga la dicha de ser anciano.
0: No, es que hay que aceptar lo que uno es, pues. Sí, cuando no, uno es hipótesis, cuando uno es adolescente, es adolescente. No,
1: yo acepto que cuando yo
0: usted sea anciano... Usted es un veterano. Es un veterano.
1: Anciano es cuando ya uno... no puede ni siquiera levantar las manos ni los pies.
0: No.
1: Pero este
0: no,
1: señor no, está no, súper, no. Súper jodido. Tira los cachimbazos y después...
3: Le mandó saludos Ramiro Vanegas aquí cerca de la radio.
1: Saludos a
3: Ramiro. ¿Y sabes qué me dijo Ramiro Vanegas? Salúdeme al anciano.
1: No hay problema.
0: Don Delio, Russell y Alberto.
3: Vamos a comenzar con eso.
0: Tengo 20 boletos. Escuche bien, Don Delio. 20 boletos para el partido de Honduras-Surinam. 20 boletos. Y...
2: ¿Regalemos hoy
0: 10? No, hoy van todos.
3: No, van todos.
0: Voy a explicarlo. Son 20 boletos. Vamos a repetir el teléfono, Alberto, para que la gente esté lista.
3: 2244-4040, creo.
0: Ok, 2244-4040, todavía no llamen. Miren, son 20 boletos. Vamos a entregarlos. Las personas que vengan hoy, durante el programa, se les entregan hoy. Y los otros, exacto. Los otros boletos...
2: La cabina le regala, hombre.

0: No, hombre, no, porque pueden venir 30 personas, sí. Delio.
1: Ah, bueno, ya no hay boletos y punto. No, y así no, he no. hecho.
2: No me puedes regalo caminar.
1: Un solo cachimbazo. Y no. Después le digo a la gente, ya no hay boletos, amigos, lo siento. No,
2: mejor unas 40
0: llamadas. Dice Stephanie el flaco, Stephanie, la mera... Stephanie ya dijo que ella se va a encargar de entregarlos, la mera ahí, productora.
3: Ahí está gozando.
0: Oiga, la gente.
2: No, señor, no llamen ahorita.
0: Vaya, Stephanie, ¿qué dice Stephanie? Mejor rifado, ¿verdad, Stephanie?
2: Sí, para ser más justo.
0: Sí, para ser más justo. O sea, con sí, llamada telefónica, porque puede ser que una persona en este momento esté trabajando o esté en un...
2: Además, el director sos vos.
0: Entonces, miren, vamos, así lo voy a explicar. Espéreme, pelo de mantequilla. Miren,
3: enano, mira, ya ve cómo me dice. Ya ve, yo no me enojo.
1: Nada, por eso. No es nada aquí.
2: El director sos vos. Aquí.
0: Por eso, mantequilla es por el pelo que le decimos de cariño a Russell. Bueno, mire cómo
3: goza.
0: Mantequilla rala, es que así es.
2: Es que el pelo es liso. La crema no, porque es amarilla.
3: El pelo es liso. Si yo fuera anciano, no tuviera este pelo, gracias a Dios, mire.
0: Lo tiene, gracias a Dios.
3: Gracias a Dios, sí, sí. Gracias, Stephanie. No, gracias por el piropo.
2: Y ya entendió que así lo tiene Dios a él.
0: No, pues, ¿y para dónde se va a hacer uno?
3: Si yo estas canas no es vejez. Estas canas es arrastrar los pies. Cuando usted me mire arrastrando los pies, dígame que estoy anciano. Ahí sí.
0: Mire, son 20 boletos. Las personas que vayamos mencionando, cuando llamen y se lo ganen, pueden venir ya mismo. Y los otros, Stephanie se va a encargar en horario laboral de 8 a 3. Y después, a la hora del programa de nosotros, a las 4 de la tarde, de 4 a 5. Porque mañana yo voy a estar hasta las 5 de la tarde, porque tenemos la transmisión de Fox, sí. Internacional.
3: Y tenemos que estar temprano también nosotros ahí.
0: Y exactamente. Entonces, quiero aclarar esto para que los que puedan venir hoy, salimos de esto hoy. 22-44-40-40. Y vamos con el primer ganador, con estos 20 boletos para acompañar a la Selección Nacional de Honduras mañana.
3: ¿Va a ser con preguntas o sin preguntas?
0: ¿Cuál pregunta? Aquí el que quiere ir va a hablar. Vamos a ver. Buenas tardes.
4: Buenas tardes.
0: ¿Con quién tenemos el gusto?
4: Fernando Pacheco.
0: Espéreme.
3: ¿De dónde llama
2: Fernando? Fernando Pacheco. Espere que el chocolate pase, va a poner los anteojos.
3: Esos anteojos son de óptica católica de Honduras.
0: Fernando Pacheco, ¿qué?
4: Gómez. Nahum Fernando Pacheco Gómez.
0: No. Óigame, usted es como Freddy. Se cambian el nombre. ¿Para que me dé el segundo nombre, señor?
3: Tiene mil apellidos. Usted parece que fue el hermano de mil apellidos aquí.
0: Óigame, ¿cómo se va? ¿Usted se llama Nahum o Fernando? ¿Cómo es la onda?
4: Nahum Fernando Pacheco. ¿Usted
2: es un nombre completo, sencillo? Nombre
3: completo, no sea como mil apellidos acá.
0: Pero entonces usted me dijo Fernando y después me dije Nahum.
2: Aquí tenés papel.
4: Correcto.
0: No.
4: Nahum Fernando Pacheco Gómez.
0: Entonces dígame Nahum Fernando Pacheco Gómez, no me diga Fernando, y después, pero yo también no me llamo Nahum.
3: Sí, yo me llamo Nahum.
0: Ya lo no caiga usted como Freddy Rodríguez Nuila.
3: Mil
0: no
3: apellidos, haga lo mismo. Ese es mil apellidos tiene.
2: Sí, porque ese de vergüenza del primer.
0: Dele, nombre. Fernando, está participando y si puede venir ahora mismo, aquí se lo entregamos, ¿verdad? En
4: perfecto.
0: El Boulevard
4: Mor. Luego de salir del trabajo voy.
0: Bueno, hasta las 5:30 vamos a estar hoy, Fernando, 5:40. No después de después del programa ya no se entrega, repito, después del programa hoy no, hasta mañana. Si tiene tiempo hoy, véngase al Boulevard Morazán, al contiguo al McDonald's que está en el Boulevard Morazán. Ajá, hay un edificio, okay. En el tercer piso estamos nosotros.
4: Véngase. Perfecto, el edificio contiguo a
3: la Farmacia del Ahorro.
0: Sí, ahí al lado de McDonald's, ahí estamos en ese edificio, en el tercer piso. Buenas tardes, minuto. Vaya pues, Fernando, ya no sé ni cómo decirle, como él
3: Nahum, vaya pues, Nahum. El hombre de los mil apellidos, vamos, y nombres.
0: Buenas tardes.
5: Ajá. Aló, muy buenas.
0: ¿Con quién tenemos el gusto?
5: Con Franklin Giovanni Estrada.
2: Franklin Giovanni Estrada.
3: ¿De dónde llama Franklin? ¿De qué colonia?
5: De aquí del Centro Comercial Centroamérica.
3: Centro Comercial
2: Excelente, Centroamérica. Excelente, gracias por llamar.
0: Pero a ti, ¿por qué te cae mal Francis?
5: Franklin. Aquí lo escuchamos toda la tarde, aquí en Novedades Carolina, en Centro Comercial Centroamérica.
0: Ah, en Novedades Carolina. Ahí me corto el pelo yo, ahí donde rey.
5: Ah, en la barbería, donde...

0: Rey.
1: Sí, hombre, mi brother Rigo me cortaba el pelo, pero he tenido un sufrimiento con la muerte de mi brother Rigo, porque Rigo le cortaba el pelo a Arístides, al papá de Arístides, a mí. Tremendo,
2: ya,
1: porque...
2: Ya no te lo cortan igual.
1: No es lo mismo, hermano, es complicada la vida. Cuando uno... Por eso cuando te dicen, hay gente... Hay giles que le dicen, uno, ah, sí, todos son lo mismo. No todos son lo mismo. No todos son lo mismo, no todos hacen el mismo trabajo, no todos lo hacen bien. Hay ingenieros que hacen mejor el trabajo que otros, hay abogados que son mejor que otros. Igual. Se mueren y vienen otros, pero no son iguales.
3: En todas las carreras hay diferencia.
2: No hay 20 Messi. No hay 20 Messi.
1: Sí, pero siempre voy porque es una extraordinaria...
2: Deja hablar a Mario.
1: No sea malcriado, Besteño.
3: Es que usted se mete conmigo.
1: ¡Cállese, hombre!
3: ¡CR7!
1: Malcriado, hombre. Este señor es un malcriado. Vamos con otra llamada, hombre. Este ya no aprendió. Tiene 3.000 años y no aprendió.
3: Buenas tardes.
4: Hola, buenas tardes.
3: ¿Sí? ¿Quién nos llama?
4: Leticia Saraí Tejada.
3: ¿Quién?
4: Leticia Saraí.
3: Leticia Saraí
4: Tejada.
2: Tejada. ¿De dónde habla, sí, Leticia?
4: Colonia Guillén.
2: La Colonia Guillén. Uh-huh. Excelente.
1: Sí. Mire, Leticia, voy a volver a repetir. Vénganse los que pueden hoy. Al lado del Boulevard, en el Boulevard Morazán, al lado de McDonald's, aquí está el edificio en el tercer nivel. Acá estamos ubicados. Entonces, hoy puede venir ahora hasta que termine el programa, hasta las 5:40. Y mañana en horario laboral a partir de la... ¿De qué horas, Stephanie? 9. Bueno, de 7 a 3 de la tarde y luego vamos a estar nosotros a la hora del programa de 4 a 5 de la tarde. El que no venga se quedó reventado. Así que Leticia Saraí Tejeda tiene boleto para ir a ver a la H, ¿oyó?
4: Puedo mandar a entrar acá, disculpe.
1: Bueno, traiga la identidad. Si no hay identidad, okay, no boleto. Si no hay identidad, no boleto, porque después ahí lo terminan acusando a uno, sí, sí, y no, sí, queremos problemas.
3: Correcto.
1: Buenas tardes, minuto 90.
5: Buenas tardes. Mi nombre es Ariel Javier Samayoa Arévalo.
1: ¿Ariel
3: Javier?
5: Samayoa Arévalo.
1: Javier, ¿verdad?
3: Sí, Javier.
2: Ariel Javier. Sí.
1: Ariel Javier Samayoa
2: Arévalo.
5: Arévalo.
1: Así es. ¿Le gusta minuto 90 a usted?
5: Siempre que tengo la oportunidad de escucharlo acá en el carro, siempre los escucho. Busco ahí el horario para andar en el carro y poderlos escuchar y votar un poco y también informarse y agarrar ahí información de lo que está sucediendo a nivel nacional e internacional, de las noticias que a uno le interesan, va, del deporte.
1: Gracias, Ariel. Ya sabe, ya le expliqué. Voy a repetir, siempre lo estoy repitiendo varias veces. Al lado de McDonald's, en el Boulevard Morazán, en el edificio al lado, exactamente el edificio al lado, tercer piso, aquí está Radio Cadena Voces. Hoy puede venir ahorita hasta que termine el programa, 5:40, y mañana desde las 7 de la mañana hasta las 3 y luego de 4 hasta las 5 de la tarde. Buenas tardes.
6: Buenas tardes.
1: ¿Con quién tenemos el gusto?
6: Henry Ismael Carías.
3: Henry.
6: Ismael.
2: Carías.
6: Carías. Hetman.
1: Ismael Carías.
6: Hetman.
3: Hetman.
1: Gana mañana Honduras.
6: Claro que sí, 2-0.
1: ¿Cuánto? 2-0. Bueno, 2-0 gana Honduras.
3: ¿De dónde llama?
1: ¿De dónde nos habla, Henry?
6: De la Kennedy.
1: Uh-huh. ¿Qué es lo que más le llega de minuto 90 a usted?
6: No, vive que se tiene, para que se entretiene uno bastante y también se informa deportivamente. Así que es un ganar-ganar siempre.
1: Es un ganar-ganar. Bueno, Henry, que se divierta y bueno, usted ahí elija el apodo que más le gusta, no hay problema. Dicen que... ¿Cuál es el que más le gusta, Henry? ¿Cuál es el bueno?
6: Bueno, que

0: Cucharita, que estaba muy...
1: ¿Cuál es? ¿Cuál es? Dígalo. Pues, dígalo.
2: ¿Cuál es el miedo?
0: Boca de Jaiba, estuvo muy bueno.
1: ¡Boca de Jaiba! Sí, vaya, cómo goza aquel viejito de San Pedro.
3: A él y a Russo.
2: No, ¿por qué no soy Victoria? A los que son Victoria que tienen Jaiba. Yo no soy Victoria, hoy no.
3: ¡Cocotero! Me dijo a Russo.
1: Para eso es que es bueno, Chago, para reírse de los apodos del mal de hoy.

0: Yo soy cocotero.
1: Por cierto, anda bien en vida.
2: Pero tiene total, boca. Pero...
0: Estamos en el primer lugar y el Victoria perdió contra el equipo de su amigo Ricardo Lencón.
1: Permítame, boca de jaiba, que vamos a seguir con la...
0: Correcto, mamón, dele viaje.
1: Vamos, parame a boca de jaiba. Vamos con más llamadas. Buenas tardes. Buenas tardes.
3: Hola.
0: Buenas tardes.
1: Buenas tardes.
3: Es un gusto saludarles, mis queridos y apreciables amigos de este gran y excelentísimo programa que escucho todos los días.
1: Muchas gracias.
3: No hay excusa.
1: No hay excusa,
3: Me gusta. No hay excusa, mi querido amigo, porque a usted lo sigo de hace años, desde que estaba joven en medios televisivos, y sigo escuchando este programa por varias razones.
0: El viejito.
3: Una de ellas es que me gusta porque es un programa folclórico. Es el único programa folclórico con intelectualidad profesional, jocosidad, historia, presente y pasado y futuro. O sea, el programa que encierra a los mejores periodistas de Honduras, de deporte nacional. Entonces, minuto 90 barre. Le guste o no le guste a quien no le guste. Y los apodos, algunos se añaden al sistema personal. Por ejemplo, ahí hay una persona que es chaparro, que lo conozco, que se lanzó de diputado y le pegaron una pijada. Pero yo lo admiro. Admiro porque es un hombre luchador. Para ser diputado en este país se requieren muchas cosas: tener plata, ser amigo del candidato, ¿verdad? Y tener historia, llevar a los barrios y a muchas cosas positivas. Él es muy bueno, este muchacho es muy bueno, yo lo aprecio porque él es un luchador y yo creo que está asesorando ahí en Radio Nacional, pero yo no sé, bueno, después vamos a entrar en otro detalle. Les
1: deme su nombre.
3: Aprecio muchísimo con el alma. Me llamo Luis Enrique.
1: Espéreme, Luis
3: Enrique.
1: Enrique.
4: ¿Y qué?
1: Espéreme, que no me apareció el otro ahí hablando. ¿Enríquez o Enrique?
4: No, hombre, Luis Enrique, ya le dije.
1: Luis Enrique. ¡No me pueden callar!
0: ¡Déjenlo hablar, hombre!
3: Enrique Rubio.
1: Enrique Rubio.
2: Ah, mi amigo.
1: Y siguen hablando, ¡déjenlo hablar, hombre!
3: Ese chaparro es un muchacho que yo lo aprecio mucho.
1: Permítame, don Luis, que aquí tenemos una... virtudes y el gran defecto que todos son malcriados y no dejan hablar a la gente. ¿Cuál es su nombre completo?
3: Luis Enrique Rubio.
1: Luis Enrique Rubio.
3: Sí.
1: Adelante.
3: Pues sí, ese mi querido amigo Januario, que yo soy feliz con ustedes, hombre. Mire, hay días en la vida que uno a mí va envejeciendo. No amanece bien, pero yo espero mi programa a las 4 en punto y me molesta un poco cuando se toman 10 minutos de otro programa y no me los ponen a ustedes en el programa, pero es entendible, a veces hay invitados, yo noticieros y también tienen su derecho, pero este programa es de salud. Mire, la salud mental no la venden, ustedes la regalan con este programa. Miren, ustedes son amigos, tienen amigos que ni conocen. Pero esa es la virtud de ser un periodista abierto. Es el único programa de Radio Cadena Voces y uno que tiene un de San Pedro Sula, otro programa que yo escucho en la mañana, que es Evelio Boquín con otro muchacho que llama, creo que se llama Walter, creo que se llama.
1: No, ese es compañero de nosotros, el Warri, con Marcial Torres Satruch.
3: Marcial Torres Satruch.
1: El primo.
3: De San Pedro. El se lleva mucho en Estados Unidos, allá lo he visto yo.
1: Que allá vive, Marcial, sí, allá vive.
3: Allá vive.
1: Bueno, Marcial, Luis,
3: un buen elemento.
1: Gracias por la llamada, por el boleto, palabras, lo esperamos y por sus palabras, porque la verdad, muy bonito el concepto que tiene. Esa es la realidad, lo que dijo usted, se desestresa, se informa.
3: Así es, Januario, los aprecio mucho, Januario, y que le quede claro a la gente, no hay pleitos en minuto 90, hay personalizados. Que le guste a uno, no le guste a otro, al final ustedes son hermanos de la radio y son afines al pueblo hondureño. Los aprecio. Un abrazo enorme a la distancia a toditos.
1: Excelente. Gracias, Luis.
3: Que tiene 84 años, a mi amigo ahí también.
1: Excelente. Aquí,
0: ya
1: aquí.
0: Luciano.
1: Ya me puso 2 años más. Bueno, vamos con más llamadas.

0: Otra más, flaco, para hacer la séptima llamada y vamos a dar los nombres de los ganadores.
1: Chavo, chavo, ¿estás listo?
0: Buenas tardes, minuto 90. Bueno, y aquí lo escuchó Stephanie cuando dijo de los minutos. Stephanie solo lo hizo así,
2: Se agachó.
0: Buenas tardes, minuto 90.
3: Buenas tardes, les saluda Oscar Ovidio Castillo Rivera.
0: Oscar Ovidio, Ovidio Castillo Rivera.
3: Aquí escuchándole como todas las tardes rumbo a mi casa. Este es el programa número uno.
0: Excelente, Oscar. ¿Para dónde va ahorita? ¿Para su casa ya?
3: Voy hacia mi casa, Cerro Grande.
0: Ah, buen trayecto, se come usted. Entonces ahí va en sintonía.
3: Buen tráfico.
0: Va tráfico, pero ahí se le hace corto.
3: Pero con ustedes, ¿qué pasa el tiempo?
0: Sí, así nos dijo un día el presidente de Motagua, justamente de eso. Es que hay veces se va el tiempo, ese tráfico ayuda para que, pues usted se va desestresando un poco. Gracias, mi querido Oscar. Ya sabe dónde está la radio, ¿verdad? Han ido escuchando y ya pueden venir, ¿verdad? Y si no, mañana en horario de oficina, traiga la identidad. El que no venga con identidad está reventado.
3: Mañana yo llego antes del mediodía.
0: Bueno, acá lo va a esperar Estefanía, es la responsable ahí.
1: Es la mera mera, mañana.
3: Excelente, gracias.
0: Vaya pues, buenas tardes. Otra llamada más para ir a la pausa.
2: Hola.
0: Ajá.
4: Hola. Buenas tardes.
0: Buenas tardes. No, ya estás participando, no perdas tiempo. Dame tu nombre.
4: Alex Gutiérrez.
0: Este no anda con mucho. Alex Gutiérrez. Solo así te llamas.
4: Alex Gutiérrez Galea.
0: Gutiérrez Galeas.
1: Galea.
0: Solo con A.
4: Galeas. De gato.
0: No, pero con A al final, solo con una A y, o una S. Galeas.
5: Para este señor.
0: Alex Gutiérrez Galea. Galeas. Dale, Alex, ya estás participando, papá.
4: Muchas gracias.
0: Ya tenés tu.
4: Fan número uno.
0: Ah, ¿y este de dónde salió? Está ahí también. ¿Cuál es el nombre de él, vos?
4: Joel Cabrera.
0: Ah, saludarlo a Joel ahí. Gracias por estar pendientes también de Minuto 90.
4: Estamos aquí en el mercado, un taller de zapatería fiel.
0: Ah, mira.
5: Regálele boleto a él, hombre. Regálele boleto.
0: No, pero es que pregúntale ahí a Joel si quiere ir, pues.
4: Sí, hombre, yo estoy rogando, pues.
0: Vaya, lo vamos a dar a Joel, pues. ¿Cuál es? Espérame. Volvémelo a dámelo el nombre otra vez. Joel.
4: Ángel Joel Cabrera.
1: Ángel Joel Cabrera.
0: Joel Cabrera, ya te.
4: Morán.
0: Joel Morán. Cabrera Morán. Con identidad no hay falla. Joel Cabrera Morán. Dale, papá, ahí están. Dale, no te preocupes, ya estás participando. Una llamada más para ir a la pausa, para hacer los primeros 10 ganadores. Buenas tardes, minuto 90.
4: Buenas tardes. Un placer saludarles, Januario.
0: ¿Con quién tenemos el gusto? Igualmente.
4: Marvin Tejada.
0: Marvin
4: Tejada. Giovanni Tejada Sosa.
0: Marvin, Giovanni, solo Marvin Tejada Sosa. Tejada.
4: Acosta.
0: ¿Ah?
4: Acosta. Acosta. Sí, Marvin Giovanni Tejada Acosta.
0: Ajá, ok. ¿De dónde nos escucha, Marvin?
4: De la Colonia de Villa, Januario. Yo paso escuchándolo todos los días. Yo soy de trabajo de delivery para el camino con mis audios. Ahí escuchándolos.
0: Ah, delivery. ¿Y qué es lo que más te llega ahí de Minuto 90?
4: La verdad que todo, pero cuando está el ambiente así como lo puso usted ahorita ahí, el de entrada estuvo bueno.
0: Sí, sí. Se pone caliente, sobre todo con Zeus, que se revuelve bastante él.
4: Sí, donde se pone cariño. Bueno, programa, me gusta, lo felicito de verdad. Programa número uno.
0: Dale, Marvin, un abrazo grande, pues. Ya sabes, ya he repetido los horarios y el lugar donde lo estamos entregando, así que pueden venir ahora mismo y mañana durante el día y a la hora del programa, ¿verdad? De 4 a 5 mañana, no más.
3: Perfecto, muchas gracias, Januario.
0: Bueno, vamos a hacer la pausa, Flaco, y vamos a continuar con más Delio. Ya tenemos 10 ganadores: Fernando Pacheco Gómez, Franklin Giovanni Estrada, Leticia Saraí Tejada, Ariel Javier Samayoa Arevalo, Henry Ismael García Hedman, Luis Enrique Rubio, Óscar Ovidio Castillo, Alex Gutiérrez Galeas, Joel Cabrera Morán y Marvin Tejada Acosta. Esos son 10 de los ganadores. Faltan 10 boletos más. Vamos a hacer una pausa y vamos a regresar con más a Minuto 90. Ya se empezó a jugar la Liga de Naciones. Ya les dieron paja, dice el abogado Mencía.
1: Ajá, Mencía.
0: Ya les dieron paja.
1: Es pura envidia, dice, porque no está aquí con nosotros. Sí. Eso es todo.
0: Qué malo que hermano...
2: Él está frustrado.
0: Se exprese... No se le escucha, Delio. Es que usted se quitó los audífonos. Repare, sí, eso, hombre. Hermano. Qué mal, no, papá, se escucha.
5: Aquí estoy.
0: Qué mal es se escucha, Delio, del abogado Mencía. Me decepciona mucho eso.
5: Sí, decepciona. Se nota que él es egoísta, es envidioso.
0: Bastante egoísta, porque además a él lo hemos hecho conocido aquí en San Pedro Sula. La gente me dice a mí, mire, como aquel que feo tu actitud, dice. Pero se escucha mal lo del abogado Julio Mencía. Qué expresión más fea, dice. Sí, pero muy, muy feo lo del abogado Julio Mencía.
2: O sea que Mencía no va con la selección.
0: No, él dice, ya le dieron paja, dice. A nosotros, al programa, pues. Sí, no lo volvamos a mencionar aquí al abogado Julio Mencía, que fue mi hermano. Fue. Pero no, es que con esto que nos dijo, él como que se desliga de nosotros. Desliga.
5: Pues. No, pero ¿quién es el que le dijo eso a usted?
0: El abogado Julio Mencía. Ah, feo, perdón, feo.
5: Hombre, yo creí que había sido aquel de
0: Tegucigalpa. Oiga lo que está diciendo el abogado Mencía. Por eso yo aprecio mucho a Rodríguez, dice. Ahora anda detrás de Rodríguez, este.
1: El hombre de los mil apellidos.
0: Ahora, yo creo que el abogado Julio Mencía le va a cambiar el apellido a Rodríguez.
1: Yo creo que sí. Yo creo que sí.
5: Se está describiendo, pero no, hombre, Julio lo hace por... malestar. Sí. Ahora, de aquel de Teuge, pues esperar. ¿Verdad? Pues aquel
0: el
5: que le sale la saya blanca.
0: El abogado Olimpia. Héctor Durán.
5: Sí, fíjate que me está enviando la gente un video. Después de la pausa lo vamos a ver. Y quiero felicitar públicamente a la persona esa, porque yo no soy envidioso aquí. Y lo voy a felicitar públicamente aquí, después de la pausa.
0: ¿Y por qué no lo hace ahorita, pues?
5: Vaya, pues, ok.
0: Rápido, vamos, póngase pilas, que vamos a la pausa.
5: Vamos. Antes de ir a la pausa, quiero felicitar a este buen amigo, que lo va a poner ahorita ahí. Por cierto.
0: Ah, en la pausa,
5: vale,
0: Flaco.
5: Vale la pena. No, permítale.
0: Claro.
5: No,
0: vamos a ver, dele, pues.
5: Vamos, Flaco, entonces, ya lo mandé al Flaco ahí.
0: Pero es que usted cree que el Flaco. Usted cree que
2: lo tiene que descargar.
5: ¿De qué? ¿Qué descargar? Si ya está descargado.
1: Sí, hombre.
0: Oiga, ahí está Stephanie, ya dijo.
1: Ahí está, claramente, ahí está la mera mera.
0: Es la mera productora.
5: Bueno, ahorita lo que está.
0: No, lo que dijo Stephanie. Stephanie acaba de decir.
5: Había Stephanie en una foto de perfil muy bonita.
0: ¡Ay, ese viejito!
2: Ahí lo va a cachimbrar el esposo.
5: No, hombre.
0: Flaco Sadán es cosa seria. Cosa seria el Flaco Sadán.
2: Sí. Por algo le dicen Sadán.
0: Sí. Por algo le dicen Sadán, porque es sobado.
1: ¿Cómo va a ser con el diablo allá?
5: Sí, mire, quiero felicitarlo. Ya está.
0: Espérese, que está
5: en este... No ha aparecido todavía. Porque
0: yo le voy a informar. Sí. En este momento...
5: Bueno, yo sé que le va a encantar a usted, señor Paz. Tené calma, Junior.
0: ¿Qué es eso? ¿Quién está lavando ese carro?
5: ¿Ah? Ese es Alberto Avilés, que ya ha comprado su vehículo para venir a la radio y viceversa. Lo felicito, viejito. El nuevo carro que se ha comprado.
1: Sí, Se fija. ¿Cómo va?
5: ¿Qué le parece?
0: Óigame, pero yo miro que él es
5: más. Ahí está. Que ya tiene su carrito, que ya aprendió a manejar, ahora ya aprendió a lavarlo. ¿Qué le parece?
0: Es bien pequeño ese carro.
5: Oiga ya a Boquejarro, cómo se ríe. Le encanta Boquejarro.
1: Es lo malo, mira, Chavo. Vos después, Chaguito, Chagón.
5: Chaguito,
1: Chagón.
5: ¿Qué le parece, Alberto? El carrito que ha comprado.
0: Aquí, no sé, que le responda a él y vamos a la pausa. Vamos a ver.
5: Alberto, ¿qué le parece?
2: La pausa.
0: Bueno, sí, ya estuvo, ya dio la orden, Franco.

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0: Vamos a minuto 90. 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
3: Bueno, pues cuando venga la licenciada Stephanie Savillón, le vamos a hacer una invitación para que venga aquí a comer rico, a Mezcla, restaurante. ¿Me permite, señor Paz, invitarla?
0: A Stephanie. Dice Stephanie que sí, pero dice que va a ir conmigo.
3: Ah, bueno, perfecto. No, es que yo no estoy aquí.
0: No, le digo, yo la voy a llevar. Sí. Le estoy diciendo que yo la voy a llevar, pues.
3: Sí, está bueno, pues, excelente. Ya sabe.
0: Oiga, Stephanie, oiga lo que dijo Stephanie.
3: Ajá, ¿qué dijo? Vamos a ver.
0: ¿Qué? ¿Vale?
3: No, yo quiero escuchar.
0: Vaya.
3: Ah, sí, sí. No hay problema. La voy a llevar a Baleadas Express también para que pueda comer ahí una comida criolla. 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Al Flaco Pineda lo quiero llevar ahí. Es que el Flaco una vez me dijo a mí, ¿sabe qué? Yo lo quiero mucho a usted. Quisiera ver, no sé, es que ya estaba con sus pepes ahí en la fiesta de la radio y me dijo el Flaco, ¿sabe qué? Yo lo quiero mucho a usted.
0: Dije el Flaco que
2: ese disco ya.
0: Yo me dije el Flaco que
3: no, dice. Pero me lo dijo. Me lo dijo.
0: Sí, lo que pasa es que el Flaco es cristiano ahora, pues. Flaco es cristiano. Él es cristiano.
3: Lo quiero mucho a él.
0: Entonces le está recordando usted esos tiempos eran cuando era mundano, pues el hombre es cristiano, ya no es otra persona.
3: Qué bueno. No, mire, eso que era mundano y ahora que es cristiano me ama más. Como hermanos en
2: la vida. Sí, ya

0: Se señas que no le gusta que le repitas lo mismo.
1: No, oiga cómo no, aplaude no, él.
2: No, él no ha dicho nada, yo lo conozco a él.
1: Ahora, usted antes, en ese tiempo, ¿era cristiano o era mundano, Delio? No, andaba. Para saber cómo estaban los dos, pues.
3: Andaba la cuchilla.
2: Pues fíjese que, no.
1: Ya era cristiano.
2: Por mí, botecito de alcanfor. Deja de opinar por mí. Déjame a mí.
1: Por vamos favor, a ver, Delio, porque vamos a seguir con los boletos. Vamos a ver que es que el flaco, no, mire, se transformó.
2: El flaco que le puede decir que yo no me metí ni una.
1: Solo no, pero es que eso no que tiene fue. Nada que ver. Yo le pregunto, el flaco se transformó. O sea, él en ese tiempo era mundano, ahora es cristiano. Le pregunto a usted en ese tiempo era mundano. ¿Y ahora es cristiano o era mundano? ¿Cómo es la onda?
2: Ya
1: pues?
2: Era cristiano.
1: Ya era cristiano.
2: Tengo muchos años de ser cristiano.
1: O sea que usted no es al revés, no de cristiano no se hizo mundano, sino que era al revés, era cristiano y sigue cristiano.
2: No, era mundano y me hice cristiano.
3: Delio.
2: Así como usted, Junior. Usted está yendo a la iglesia, Junior, para poder cambiar.
1: Ahí usted dio en el clavo.
3: Delio, ¿en qué año
1: siempre usaba la zapatera? Vamos a reparar la máquina.
3: ¿En qué año usaba la zapatera? Que había que tenerle miedo.
2: Eso es cuando iba al jardín acuático.
1: Sí, pero eso era...
2: era zapatero, que le vendía a la zapatería Superman aquí en San Pedro Sula. No es cierto, no me da pena.
1: Delio.
2: Yo hacía las zapateras y las hacía muy bien.
1: Delio, pero es que en ese tiempo no era ese tiempo que usted andaba, como se ríe.
0: ¿A qué le vendía la zapatera?
3: ¿Cómo me ríe boca de Jaime?
2: No.
0: Óyeme vos.
2: ¿Cómo te dijo?
0: Óyeme. ¿Ya no te acordás cuando yo iba a San Pedro Sula e íbamos a bailar al té danzante de ahí desde el batallón en San Pedro Sula?
1: ¿Cómo?
0: Era mundano, hombre. Estás diciendo que. Entonces, pues, no digas que te.
1: Espéreme. Espéreme.
2: ¿Qué acabo de decir yo?
1: Espéreme, que voy a. Espéreme, que le voy a preguntar. Pero usted lo vio bailar a Delio.
0: Yo llegaba ahí, los dos, ahí, cada quien con su pareja. Bailando esa. Cuestión ahí. Mundano, que me diga a mí que no ha sido mundano.
1: ¿Cómo?
0: Ha sido mundano, me consta a mí.
1: Pero de
2: Dios. Era mundano cuando yo traje aquí a Cucaracha. Que por cierto, lo voy a decir, ¿verdad? Ya que él me jode, ese día en esa fiesta se abonó.
1: Sí, ¿verdad? Pues sí, es que fue con un hombre es no un lo voy infiel. A hacer. Es lógico.
2: ¿Verdad? Es un infiel.
1: No, el hecho de que bailó, sí. No, bailar es otra cosa.
0: Puedes bailar.
2: Sí. Dinero.
3: Delio, dinero, papá. A mí me contaron que usted era perro para bailar.
0: No, si él sabe bailar.
1: Sí, era bueno.
2: Era turbio para bailar.
0: Eso es un hecho.
2: Pero ahora
0: era un bailador de primera categoría.
1: Delio, le pregunto. Eso
2: para el señor.
0: Las mujeres se peleaban por él, por bailar con él.
2: O sea que yo era... el que hacía los rompimientos en la fiesta. Ya. Y no tenía necesidad
1: de Delio, le dice, Stephanie le dijo aquí, lo que pasa es que él no escucha, le dijo que si a ella la lleva San Pedro, a ella le gusta echarse un par, que si usted la va a llevar a ella. Eso dijo Stephanie aquí al aire, pues.
2: A un par, no, pues, si ella quiere, no hay problema.
1: Ella, usted no.
2: Yo no, pero yo voy a comer con ella, no hay ningún problema. Ella puede, no hay ningún problema.
0: No tienes que pedir permiso.
2: No tengo ningún problema en eso. Este
1: pero que si va a bailar con ella, dice, le está ahora, diciendo.
2: No, bailar no. No, yo no bailo. Yo no bailo, no fumo, no bebo.
1: Bueno, ya dijo Stephanie que entonces lo siente.
2: ¿Usted sí va, Junior?
1: Mira, Stephanie, vamos a hacer una cosa. Vamos a resolver este problema. Yo la voy a llevar a Stephanie.
2: Ajá.
1: Delio la va a llevar a comer y después yo me voy a ir a bailar con ella. Correcto, y se va a tomar un par.
0: Correcto.
2: Está bueno, vaya. Excelente.
1: Vaya, oye, ahí está Stephanie, lo dice ella.
3: Pero Delio va a pagar.
2: Lo deja ir la brasileira.
1: No, es que No. Exacto. Yo voy a ir. Mire, yo la llevo a ella. Usted le invita a comer y yo la llevo a bailar y. Stephanie se va a tomar el par que quiere y punto, y vamos a bailar.
2: Sí, bueno, excelente, está bien.
1: Sí, no hay ningún problema. Y usted no se preocupe por mí. Usted cuide y riegue su jardín. Usted no se preocupe. Que si yo voy con ella es porque yo sé lo que estoy haciendo.
0: Claro. Además, usted manda.
1: Si lo digo al aire es porque yo no estoy escondiendo nada.
0: En su casa, no hay problema.
1: No, es que no es que mando, es que yo no estoy haciendo nada malo.
2: Habla con propiedad.
1: Ajá.
2: Aquel como habla con propiedad.
1: Sí, no.
2: Mejor me callo.
1: Y yo me imagino que le han de pegar unas pero reverendas regañadas.
0: Yo en mi casa respeto a mi

0: esposa.
1: ¿Quiere que le diga algo?
0: Yo respeto en mi casa a mi esposa.
1: Como acordeón, papá.
0: Yo respeto en mi casa a mi esposa.
2: No, yo pongo el pecho por Russell, porque Russell...
0: Usted ha estado en mi casa.
2: Pudo haberse quedado cantando siempre en domingo...
0: En
2: México. Y él se vino.
0: Me vine.
2: Se vino por los hijos y la esposa.
0: Claro. No, gracias, Alberto. Gracias, Alberto.
2: No,
0: gracias.
2: Es que Russell es un cantante frustrado. Russell
0: tenía que ser
2: un gran artista. Pudo haber sido un gran
0: artista. Él lo sabe. Con él estuvimos en Guatemala. Él sabe bien que yo gané el primer lugar en Guatemala. Siempre lo es cierto. Decirlo.
1: Y yo nunca lo he negado. ¿Y quién te pagó la inscripción para que
0: vuelva a cantar? Vos la pagaste.
2: Delio, Boca de Jaiba era un gran artista. Tenía pedazo de voz para cantar.
0: Tengo todavía, no es que tenía.
3: Vamos a ver.
1: Mire, cachimbió unos guatemaltecos y unos salvadoreños ahí, todos tus ticos. Pero le buena cosa. A la hora es la hora, yo soy el que pagué ahí para la inscripción.
0: Sí, claro.
1: Pero... una botana le dieron.
0: Pero te echaste un par de esa botana, vos disfrutaste también.
3: ¿Cómo?
0: No, tiempo para mundano, también te le echaste, no me estás diciendo que no es cierto.
3: Espéreme, me empinó el codo ahí.
0: Claro, he hecho par. A brindar andaba, mi campeón, me andaba bien, andas ahí.
1: Yo le voy a decir una cosa, andaba alguien ahí que le dijo, Luzón. Es uno aquí. Ya
4: sabe
1: quién,
4: ¿verdad? Bueno, vamos a hacer la otra pausa y venimos con 10 boletos más. Atención, vamos a la pausa y venimos con 10 boletos más para terminar con los 20 boletos para que podamos nosotros darles esos boletos y que ustedes lleguen al estadio a apoyar la H, que mañana juega ante la selección de Surinam. Buen equipo, buen termómetro y esperemos que Honduras esté a la altura. Ya es tiempo que estos jugadores, no los jóvenes como Queiroz, como Moncada, Gio Puerto, aunque no es tan joven, de edad,
1: la oportunidad.
4: Él sí es su primera oficial, digamos así, que va a jugar, que va a tener más minutos, Gio Puerto, porque en la anterior los convocaron, solo Moncada tuvo algunos minutos. Quiero decir esto, permítame, digo esto porque ya déjense de papadas el resto. Ustedes, Palma, Arriaga, ya no, ustedes tienen que arropar a estos jugadores. Pero... mire, tienen una gran responsabilidad. Junto al cuerpo técnico, ustedes tienen la responsabilidad de que el público, los medios, los podamos respaldar. ¿De qué manera? Jugando bien. Si ustedes juegan bien, nosotros, los medios de comunicación, vamos a estar siempre con la crítica positiva y el público va a tener ganas de verlo. Pero si el equipo deja muchas dudas siempre, es difícil enamorar a los medios, es difícil enamorar a los aficionados. Y ustedes, eso es seducir con su buen juego, con sus ganas, con su buen fútbol a todos los que estamos involucrados. Esa es la realidad de la selección. Para tener un apoyo, no puedes esperar que la gente te apoye si vos jugás mal, pues.
0: Claro.
4: Esa es la realidad.
0: Y la gente está esperando las caras nuevas.
4: Estoy de acuerdo, Russell.
0: Está esperando las caras nuevas.
2: Te cuento, Boca Jaiba. Hoy hablaba con Edwin Martín
0: Vanegas. ¿Cómo no, Super Ratón?
2: Y me decía, las mismas palabras que vos dijiste.
0: Dale, Super.
2: Que esta selección tiene que enamorar al pueblo.
0: Así es.
2: Ganando. Tiene que ganar. Tiene que gustar.
0: Sí.
2: Tiene que tener fundamentos. Tienen que tener criterio. Los futbolistas.
4: De acuerdo,
2: y
4: Alberto.
2: También tener el amor a la bandera del país.
4: Estoy de acuerdo con lo que dijo Alberto.
1: Queremos más fracasos aquí. Queremos exigencias.
4: No, Delio, pero lo que queremos es eso. Sí, que arranque. No yo no papá. Puedo esperar. Yo no quiero que mañana. Pero más que solo eso, Delio, es un buen juego. Porque hay veces vos podés jugar bien y no ganar.
1: Yo lo sé muy bien.
4: Hay veces el fútbol. El fútbol es jodido. El fútbol. El fútbol vos. Sí. No por lo mismo, Alberto. Pero ¿qué? No queremos ver una selección. A medio
2: vida. ¿Y qué le vas a exigir si comienza ahora? ¿Qué le vas a exigir, muchacho?
4: Vamos a la
2: pausa.
4: Vamos a la pausa. Ya jodió este. Vamos a la pausa.
0: Esto lo quiere mandar a usted.

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0: infiel, el infiel. Bueno. 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Yo ahí me fui por el 1.5 en el segundo tiempo y por los tiros de esquina. Y se la puedo mostrar a don Russell Ramos. Acá está. Más de 8.5 tiros de esquina y más de 1.5 en el segundo tiempo. Y me da la módica suma. Ahí está en ondubet.com. Ese es mi pronóstico. Se los regalo esto para que pasen un buen fin de semana, los amigos. Vamos a ver si le pegamos a ese. Si le pegamos es algo muy positivo y bueno. 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
1: 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Este uniforme que andamos, la gente le encanta. Qué lindo anda la mano amiga, dice la gente.
2: Así es, definitivamente, que siempre andamos bien vestidos. Sí. Aquí en Minuto 90.
0: Don Delio Boquín.
3: 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Yo le digo a Januario, él cree que se lo digo aquí. No. Hoy en horas de la mañana. Mire, papá, unas baleaditas sencillas ahí. Y luego le puse a la otra ahí huevo, chorizo, carne asada, hasta chicharrón, papayito. Óigame, me vine copado. Yo creo que si el enano viene aquí, ahí sí va a salir como un verdadero superhéroe, papá.
1: Yo no soy enano, yo soy Alberto Antonio
0: Avilés. Qué bien.
1: Así deje no, de joder, es que usted bueno, le gusta que lo respete.
0: Bueno, vamos, tenemos aquí en la cabina a Fernando, Nahum Fernando, ¿verdad? Nahum Fernando Gómez Pacheco, el primero que vino a... Pacheco Gómez. Nahum Fernando Pacheco Gómez. No te he entregado el boleto, ¿ah, no?
4: No.
0: ¿Todavía? Ah, mire, lo quería probar, a ver cómo está. Aquí se lo entregamos públicamente y que lo metimos a la cabina, Nahum, para que conozca cómo es el rebane aquí.
3: Bueno, sí.
0: ¿Qué te parece ahí, Nahum?
4: No, excelente. Está muy bonito aquí. Pasan cómodos ustedes aquí. Por eso es que...
0: ¿Te gusta, va? No, nivel la cabina, ¿va? Cuando vos oías que la cabina, mira cuántas cámaras tenemos. Una,
4: no, dos. A veces los he visto por...
0: En YouTube.
4: O por la aplicación de la... De la radio.
0: ¿Y normalmente nos escuchás
4: en...? Normalmente los escucho en la radio, en el carro.
0: En el carro. Perfecto. ¿Vas a ir mañana a ver la selección? Ah, claro. ¿Contento? Sí. ¿Qué esperás de la selección mañana?
4: No,

0: Espero que gane. Espero que demuestre que en realidad tenemos una selección competitiva.
1: ¿Qué jugador te llama la atención ir a ver?
0: Quiero ir a ver a Derek Moncada.
1: A Derek Moncada. Mira lo que, miren,
0: soy motahuense, pero.
1: Mire qué interesante. Mire qué interesante. Es motahuense y él va con las expectativas puestas en Derek Moncada. Sí. Lo mismo pienso yo, pero creo que el público en general está con los ojos y las expectativas en los nuevos jugadores. Obviamente todos son importantes porque los viejos van a respaldar o los que más experiencia tienen, pero uno quiere ver las caras nuevas. Esa sí, es la expectativa que tiene el público. Así que, así buenísimo, Nahum Fernando Pacheco Gómez. ¿Algo más que quisieras agregar?
0: No, quiero mandarle un saludo a mi esposa. Nos está escuchando ahí en el carro. Ahí ahorita, ahí está en el carro.
1: Sí,
0: entonces se llama Jocelyn Iliana Armijo.
1: Jocelyn Iliana Armijo.
0: Ahí nos está escuchando ahorita en el,
1: pero
0: en
1: vos...
0: el carro. Siempre, les voy a contar una anécdota. Ajá. Ella, siempre que venimos en el carro, el programa empieza a las 4, ¿verdad? Uh-huh. Entonces yo normalmente a las 4:20 que ya venimos, pongo la radio, pongo 93.3. Y ella me dice, ya vas a poner a Tudelio, vos, me dice. Ya estoy aburrido de escuchar a Tudelio, me dice.
1: Tudelio.
0: Pero dice, aguántate que llegamos
1: a la casa. Sí, es que la gente a él lo tiene en la cabeza porque saben cómo se pone.
0: Sí, sí, sí. Pero es la referencia.
1: Buenísimo, buenísimo.
2: Saludos a su esposa.
0: Muchas gracias.
1: Y portate bien con ella, ¿va?
0: Muchas gracias. Siempre me porto bien.
1: Te sonreíste mucho ahí. Vivo.
3: Mandale un saludo a Chavo.
4: Saludos, Chavo.
0: Chavo,
2: ¿con quién va a ir al estadio?
1: El hombre, con esposa. Que vaya con la esposa, dice que va a ir con la esposa.
3: ¿Y usted qué le interesa, señor?
1: ¿Qué le importa a usted, hombre? Déjelo usted a él, hombre.
2: ¿Sabe para qué? Para que le regales el boleto, hombre.
1: Déjelo que él vaya ahí, hombre. Él va a ir con la esposa, hombre. Bueno, gracias. No, perfecto. Gracias. Vamos con más boletos. Vamos con llamadas telefónicas. Llevamos 10 boletos. Faltan 10 boletos más. Vamos a ver que ahí que te dé salida. Que te dé salida. Sí, son 20 boletos, Delio. Vamos a ver, minuto 90. Bueno, buenas tardes.
5: Sí, buenas tardes. Quiero un boleto para ir con mi hija al estadio.
1: Bueno, aquí le vamos a dar un boleto. ¿Cuál es su nombre?
5: Elvin Gutiérrez.
1: Elvin
5: Gutiérrez.
3: ¿De dónde habla Elvin?
5: Elvin Alexis Gutiérrez, aquí en Tegucigalpa, Colonia.
1: ¿Gutiérrez qué?
5: América. Galeas.
1: Otro, Galeas.
5: Sí.
1: Elvin Antonio, bueno, Elvin Gutiérrez Galeas.
5: Elvin Alexis Gutiérrez Galeas, sí.
1: Bueno, ya está. No, solo es uno, compadre.
5: Está bien.
1: Sí, compadre, San Nicolás viene en diciembre, pero me mandó aquí a que le diera este boleto a usted.
5: Sí. No, gracias, y gracias a Honduras ahí por los...
1: A la federación, hermano, de fútbol, que hemos tenido a bien para regalarle estos 20 boletos.
5: Ah, vaya pues, y ahí un saludo ahí para Rusia, que no se duerma, hombre.
1: Bueno, ahí están.
3: Ya ves que la gente sabe.
4: No se preocupen, ellos tienen su opinión.
1: Vamos a ver si...
5: Cayó,
1: buenas tardes, le cayó, dice aquel. Vamos, buenas tardes. Mucha paja, vamos.
6: Buenas tardes, Januario.
1: Ajá, ¿con quién tenemos el gusto?
6: Axel Ariel Martínez Ferrera.
1: Axel.
6: Ariel.
1: Ajá.
6: Martínez.
1: Ajá.
6: Ferrera.
1: Martínez
4: Ferrera.
3: Herrera.
1: Herrera con H.
6: No, Ferrera.
1: Ah, Ferrera. Por eso haga silencio, no me vuelvan a confundir. Yo le pregunté. Sí, que por favor, ya le voy a cerrar el micrófono a este señor porque me traba todo.
4: No, que no, yo lo dije.
1: No, pero usted siempre, cálmese, hombre, no se meta como calzoncillo. Otra comunicación, buenas tardes.
7: Buenas tardes, Januario, ¿cómo está?
1: Un gusto, yo aquí estoy sentado en la cabina haciendo programa, mi hermanito, ¿y usted?
7: Aquí sentado en un carro, en
1: Indriver. ¡Epa! En Indriver también anda sentado, mi papá. Deme su nombre, Tito.
7: Juan Ramón Salgado Ortega.
1: Juan
7: Ramón Salgado Ortega.
1: Ramón.

0: Salgado Ortega.
1: Así es.
0: ¿Qué es lo que más le llega de minuto 90?
1: Lo que más me llega es su infancia como periodista. Los demás tres se paralizan mucho con Maratón y Motagua.
0: Bueno, pero lo importante
1: Pase al señor de allá, dice Cristiano de San Pedro Sula.
0: No, hombre, Delio es cristiano. Delio es cristiano, hermano.
1: ¿Es lo que dice él?
0: No, sí. No, pero sí, está activo Delio, está activo. Cheque, mi querido Juan Ramón, póngase vivo.
1: Vaya pues, cheque, esa es llamar y un gusto, dele hablado.
0: Dele. Bueno, solo una persona ha venido a traer boleto, ¿verdad? Faltan todavía, vamos por el número 14. Buenas tardes, minuto 90. Vamos Jason, ponete Bobby ahí. El que se duerma se lo llevó. Buenas tardes, minuto 90.
2: Buenas tardes, bien efectuno.
0: ¿Cómo?
2: Yeri Lamberto Aceituno Romero.
0: Espérate, calmate, vos andas muy rápido, no se te escucha bien. Vamos a ver, despacio.
2: Yeri Lamberto Aceituno Romero.
0: Yeri.
2: Vieri, con B pequeña, Vieri. Como Cristian Vieri.
3: Vieri.
0: Vieri. Vieri. Oíme, espérate.
3: Vieri.
0: Espérate, eso es una cosa. ¿Vos sos italiano?
4: Espera, Ripley.
2: No, soy hondureño.
0: Pero Vieri es un... O sea, ese es el nombre.
2: Sí.
0: Vieri.
2: Todos los días los escucho.
0: ¿Vieri qué?
2: Remberto Aceituno Romero.
0: Vieri Remberto Aceituno
2: Romero.
0: Qué raro, nunca había escuchado yo a alguien que se llamara Vieri. De nombre.
2: Vieri, con B pequeña, como el italiano.
0: Sí, como el italiano.
3: Vieri.
0: Dale, pues, Vieri, ya te fuiste al estadio para ir a ver a la selección ante la selección de Surinam, ¿verdad?
2: Sí, ya día lo quería llamar, ¿verdad? Porque tiene un excelente programa, ¿verdad? Sí. Y siempre los escucho todos los días, ¿verdad? Y ahí tuve la oportunidad de verlos en el velorio cuando estuvieron aquí en la 15 de septiembre, cuando... El velorio de su amigo y compañero, ¿verdad?
0: Sí, de Abel Elías.
2: Correcto, ahí lo pude ver y ahí lo miré a también a Planta Baja con usted, que lo saludé. Ahí
0: excelente, Vieri. Ah, sí, un abrazo grande. Dale, Vieri, excelente. Otra llamada, buenas tardes.
5: Buenas tardes.
0: Sí, ¿con quién tenemos el gusto? Vamos.
5: Rafael Isaac Romero.
0: Qué relajo se le escucha ahí.
5: Rafael
0: Romero, ¿qué?
5: Rafael Isaac Romero.
3: Rafael Isaac.
0: No, el otro apellido, pues. Va, pues, dejarlo ahí con Rafael.
5: Contreras.
0: Rafael Isaac Romero. Ahí te voy a dejar, hombre.
3: Contreras.
0: No, ahí lo dejamos en Romero. Romero Contreras.
3: Contreras.
5: Sí, Contreras. Muchas gracias.
0: Vaya pues, anda a hacer lo que vas a hacer ahí, que te veo que andas apurado. Buenas tardes, minuto 90.
6: Buenas tardes, mis queridos periodistas.
0: ¿Con quién tenemos el gusto? Buenas tardes.
6: José Roberto Benítez.
0: Espéreme, ¿José?
6: Roberto Benítez.
0: Roberto Benítez.
6: Benítez. De aquí de la colonia Las Mercedes.
0: José Roberto Benítez. De la colonia Las Mercedes. Vaya pues, José Roberto, ya está ahí, ya tiene su boleto.
6: Periodistas preferidos.
0: Ah, bueno, excelente, hermano. Gracias. Su preferencia, oye, por su respaldo. Gracias. Voy a repetir, estamos al lado del edificio de McDonald's en el Boulevard Morazán, en el tercer piso, está el grupo Imbosa. Pueden venir ahora. Y mañana en horario de 7, 8 de la mañana, vamos a poner, vaya, 8 de la mañana a 3 de la tarde. Y a las 4 de nuevo vamos a estar nosotros hasta las 5 de la tarde. Vamos con otra llamada, quedan pocos boletos ya, estamos por el 17. Vamos a ver, buenas tardes.
7: Osman Renieri García Ramos.
0: Osman
7: Renieri
3: García Ramos. García.
0: Reinieri, ¿verdad?
3: Renieri.
8: Renieri.
3: Renieri.
7: Renieri. Sí, yo no lo escucho.
0: Permítame. Oscar Osman Reinieri.
7: No. Sí, Osman Renieri García Ramos.

0: Renieri, Renieri, no como aquel que se llama Reinerio.
1: García Ramos, ¿verdad?
2: No, pues me llegó el hombre de los...
1: Ramos al final, ¿verdad?
2: Sí, Ramos al final.
1: ¿Qué me dice? Ya lo tengo anotado, Osman Renieri García Ramos. ¿Qué me dijo, hermano?
2: Que hoy no llegó el hombre de los mil apellidos.
1: Ah, hoy no vino el hombre, es que está, ya la vamos a felicitar porque la Chelita se está graduando. La Chelita ya se había graduado, pero hoy le entregaban el título. Entonces, está de celebración y le mandamos un fuerte abrazo a la Chelita, que está ahí en gran celebración con su pareja, el periodista Freddy Reinieri Rodríguez Nuila, mil apellidos. Buenas tardes, minuto 90.
3: ¿Aló?
1: Sí, aló.
3: Buenas tardes. No, ya llamo para saludarlos, hombre. Yo no soy del estadio, pero ya había querido llamarlos porque ya había más cerca llamado a ustedes.
1: Sí, es que nosotros, la dinámica del programa es otra, hermano, pero le agradecemos muchísimo. ¿Cómo se llama, me dijo?
3: Tiburcio Ramírez.
1: Excelente.
3: Chaparrillo, ya se me conoce,
1: ya. Ya lo conoce, el chaparrito.
4: Sí. Un abrazo.
5: El chaparrito.
1: Excelente, Tiburcio. Me alegra que pueda llamarnos y podamos ahí responderle, pues. Un abrazo.
4: El popular Tucho.
3: El popular a los 15.
1: Ah, bueno, pues. Dele, Tiburcio. Un abrazo grande.
3: 15, ya. Dejemos ahora. Uno 15.
1: Bueno, pues. Otra
3: es lo que mide ahora de estatura.
1: Es lo que mide de estatura. Vamos a ver. Buenas tardes.
6: Buenas tardes.
1: Pilas, pues, el nombre.
6: No, tranquilo, porque es ayer, solo es para saludarte.
1: Ponete vivo, papi, que nosotros andamos afilados.
6: Es correcto, no, solo es para saludarlo. Yo no puedo ir al estadio porque somos tres en mi casa y no puedo ir solo yo.
1: Sí, entonces, está bien.
6: Pero más que todo es saludarlos, hombre, es que por lo menos una vez a la semana, aunque no le guste, ¿verdad?, al señor Dondello y a San Pedro, pero una vez a la semana deben de darle una media hora al público, que ustedes generen al público. Ustedes
0: saben que generen al público.
1: Sí,
6: pero si no paja a nosotros como público, pucha, y entonces, ¿cómo se va a quedar? Solo con los mensajes de los botox que tiene Dondello, con lo que tiene el chaparrón Bonaparte, no, que dejar que nosotros.
1: ¿Con quién? Hablemos. ¿Cuál es tu
6: saludo, buen programa?
1: ¿Cuál es tu nombre?
6: Felicidades a todos.
1: ¿Cuál es tu nombre?
6: Carlos.
1: Dale, Carlito, portate bien, hombre. Ahí espera ahí. Yo,
6: saludos ahí para el chaparrón Bonaparte, que es el primer de Olimpia. Él va a morir y el Olimpia va a seguir ganando títulos.
1: Dale, Carlos. Igual chaparrón Bonaparte. Igual les quedate esperando ahí los 30 minutos. Ahí los vamos a poner algún día. Buenas tardes, minuto 90.
7: Buenas tardes.
1: Sí.
7: Solo yo no lo llamo para boleto.
1: Ah, ok.
7: ¿Sabe para qué, Leonardo?
1: Dígame, vamos.
7: Usted parece hijo de ese de San Pedro Sula.
1: Ah.
7: ¿Por qué usted se deja tanto, hombre? Yo le digo una cosa, y ese viejo pendejo ya lo hubiera corrido.
1: Hombre, no. Este es un chavacán.
5: No.
1: Buenas tardes.
5: No aguantamos insultos.
1: No, hombre. Buenas tardes, rápido, vamos a ver. Llamadas, que faltan todavía unos boletos, vamos.
8: Carlos Pacheco Irías.
1: Carlos Pacheco Irías. Irías, ¿verdad? Bueno, Carlos, ya está, ya tiene su boleto, yo ya le dije los horarios, ahí lo vamos a repetir. Gracias por participar, hermano. Vamos, buenas tardes.
9: Buenas tardes, ¿cómo estás, Januario?
1: Excelente, papi, ¿cómo va todo?
9: Todo excelente, de la Cañada.
1: ¿Cuál es tu nombre?
9: Luis Alfredo Martínez.
1: ¿Luis?
9: Alfredo Martínez.
1: Alfredo Martínez.
9: Martínez, sí, un saludo para Veneno a San Pedro.
1: ¡Epa! Veneno. ¡A Vene!
5: ¡Veneno!
9: ¡Gracias! ¡Ahí llego!
1: ¡Dale, hermano! ¡Dale!
0: ¡Mogosa! Porque Heister.
1: Bueno, última llamada. Atención, este es el último ganador. Buenas tardes.
9: Alfredo Martínez.
1: Alfredo.

0: Martínez.
1: No, hombre, esto ya está. Vamos a ver, buenas tardes. Minuto 90, última llamada.
2: Buenas.
1: Sí, buenas tardes.
2: Buenas tardes. ¿Qué tal, Mario? Un saludo ahí.
1: Excelente, hermanito. Excelente. ¿Cuál es tu nombre?
2: Yo soy Daniel Aguilar. Yo soy el guarda que le mandó un mensaje ahí porque estaba en turno, 24. Pero siempre lo escucho.
1: Daniel Aguilar. Ah, qué bien. Ahí ya le dijo Stephanie. ¿Daniel? Sí. ¿Daniel?
2: Aguilar. Daniel Aguilar.
1: ¿Aguilar qué?

0: Bola, aquí ya, ya les vamos a decir, ahorita voy a, atentos porque ahorita voy a dar otra vez las indicaciones de nuevo, ¿verdad?
1: Sí, y siempre lo escucho ahí, a la planta baja, que lo escucho desde que agarraba Ponce Morazán.
0: Excelente. Sí, sí.
1: Y al amigo de Helio que me tiene bloqueado en Facebook.
2: No, para nada. Es que no le gusta que lo ataque.
3: No le gusta.
1: No, pero es un excelente, para mí uno de los mejores en deporte, uno de los mejores.
4: No. ¿Cuál es su nombre? Disculpe, es que a mí me hackearon el. Por si usted no.
1: Daniel Aguilar, sí, porque yo siempre le escribía. Trabajaba en Radio América.
0: Bueno, no,
4: ahorita lo busco, papá.
0: Excelente, Daniel. Daniel, él es el último de él. Daniel Aguilar González. Bueno, papá, gracias a todos. Bueno, voy a repetir. Solo vino por su boleto Fernando Pacheco Gómez. Ya se lo entregamos. Al resto, les dijimos que si podían venir a la hora del programa, sería espectacular. Pero si no, mañana lo pueden venir a reclamar a Radio Cadena Voces en el horario desde las 8 de la mañana, vamos a ponerlo hasta las 3 de la tarde, y luego a las 4 que venimos nosotros podemos tener una última hora ahí, de 4 a 5 de la tarde. Solo una persona vino hoy, no, después no digan que no les dimos bastante tiempo para poder entregar esos boletos. Traigan la identidad y así se les va a poder entregar a todos sus respectivos boletos, ¿verdad?
4: Y es que solo aquí quiero decir algo.
0: Boulevard Morazán, al lado de McDonald's, ahí está el edificio, en el tercer piso, aquí están, estamos ubicados nosotros, ¿verdad? Ajá, don Delio.
4: Mire, a veces la gente nos pide que le demos paso aquí para que puedan hablar. Nosotros no molestamos, pero cuando hay ese tipo de personas, como el que llamó, no sé si es ese Víctor Mendoza, Alberto, no.
2: Sí, es Víctor.
4: ¿Verdad? Ese imbécil, majadero, que desde que yo estaba anteriormente aquí, este es un cobarde, me gustaría que me lo dijera de frente, este imbécil.
0: Cálmese, Delio, no, Delio, mañana es viernes, mañana va para la iglesia, Delio. Mañana va para la iglesia.
4: Todo el enojo de ese es porque un pedigüeño, como nunca le dimos algo aquí, por eso se molestó.
0: Sí, no, hombre,
4: y así
0: pero
4: que te abramos los micrófonos acá.
0: Por eso es que los programas.
4: Yo había ganado, quería echarse otro premio aquí, quería darle la vuelta pero a los que estábamos aquí, pues.
0: Por eso
2: se le cortó la llamada.
0: Por eso es que lo que le digo, mire, yo respeto muchísimo a la gente y me encanta que participa.
4: Todo, hombre.
0: Que me encanta.
4: Aquí todos nos irrespetamos.
0: No dejo hablar
4: a la madre. ¿Cuál es el problema?
0: Me parece perfecto que todos quieran llamar y todo, pero si no, entonces el programa abrimos el micrófono y nos vamos, sí, y que hable la gente. Sí, pues. Entonces no tiene gracia.
3: Ni sentido ni gracia.
0: Comparto, Russell, ni sentido ni gracia. Sí. Usted disfrútelo.
4: El problema es que él me insultó, boca de cloaca Mendoza, me insultó, ¿verdad? Yo creo que tengo derecho a defenderme también.
0: No, y es feo, mire, la gente, yo le voy a decir una cosa.
4: Bueno, parejo llamó para insultar. Bueno,
0: pero nadie le gusta solo poner el lomo, porque yo entiendo a Delio. Así que
4: no, pues claro.
0: No.
4: Es que y es imbécil, yo le voy a decir una cosa. Ese tipo, yo sé cuál es el problema desde ese tiempo, ya no.
0: No, pero deje eso,
3: sí,
0: ahí.
3: Sí, deja eso ahí, échale.
4: Échale flix. La quería pasar de listo, es un pícaro.
3: Échale flix, como que matas a una cucaracha.
4: Según él, como yo lo paré seco, pero se molestó. ¿Es esto el enojo?
0: Sí. Sí.
2: Pero el muchacho que le lo bloqueó, vuélvalo a activar ahí.
4: No, ya lo activé aquí, yo no lo tengo bloqueado. El problema es que aquí tengo yo varios. Tengo varios Daniel González Aguilar. Cachimbazos, a ver cuál será.
0: Ah, bueno.
2: A Delio no lo. Vea, a Boca de Jaiba no lo tiene bloqueado, ¿va?
0: Sí.
4: No sé cuál será aquí, Daniel. Daniel
0: Aguilar. Dale, pare González. Bola a eso, Delio. Bueno, Honduras-Surinam, buen partido.
4: Qué goza que.
2: No, es que Rusia está riendo de usted también.
3: No, yo no me estoy riendo de Delio.
4: Me cayó a mí las avispas. Yo ayer, junto con Alberto, defendimos al señor Paz. Porque este le estaba diciendo.
3: ¿Quién es este?
4: Vos.
3: ¿Quién es vos?
4: Vos le estabas diciendo ayer.
3: ¿Quién es vos?
4: Le estabas diciendo aquí, mamón. Ah,

0: Yo te dije yo al aire, cuando venga mañana se lo decís, a ver si tienen valor. Y se lo digo y punto. Y estamos defendiéndolo con Alberto. Y este llega tirándome maceta hoy. ¿Qué dice Alberto? ¿Es sí, injusto, no,
1: no,
0: sí o no?
1: No, es que Anario llegó encachimbado porque a Anario le pasaron el reporte que, que Boca de Jaipa lo atacó. Lo atacó sin estar él para que se defendiera.
2: Bueno, pues sí, yo no le dije nada malo. Yo no le dije nada malo, super ratón.
1: Pero
2: yo
1: esa palabra, dije, mire, esa palabra.
2: Mamón, le dije yo.
1: Pero mire, esa
2: yo,
1: palabra.
2: Yo me refiero a la fruta. A la fruta.
0: Dijo que,
1: esa palabra.
0: ¿Por qué usted dice que no permite que le digan así super ratón y le sigue diciendo eso?
2: Y vos también le estás diciendo, Delio.
1: No, es cosa de él. Bueno, es cosa de él.
3: Bueno. Mire, acá hay un comunicado de Condepor que informa que ya la comunidad deportiva que el jueves, hoy 24 de septiembre del 2026, desde las 6 p.m., las canchas de tenis del complejo José Simón Ascona se encuentran oficialmente habilitadas para su uso. Estuvimos bastante tiempo sin poder usar las canchas, así que me parece perfecto, qué buena noticia, ya están habilitadas.
1: Un aplauso para Vinicio Valdés, porque esas instalaciones son del pueblo,
3: y las remodelaron esas, Javier. Sí. Las remodelaron.
1: Son del pueblo, no de un partido político.
3: Esas fueron para los juegos de ahora.
1: Que, por cierto, ya para irnos, Januario, quiero contarte que en el Congreso de la República ya está aprobada.
3: Lo vi, fíjate.
1: La ley.
3: Lo vi y me llama la atención. Aquí hay un detalle que es importante que lo cumplan, que lo ejecuten. Las leyes, están las leyes y después quién las ejecuta y si la policía va a poder también, que es importante. Sí. Pero esa es la ruta. Y fue
1: dijo Tommy Zambrano anoche.
3: Y fue aprobado por unanimidad, ¿verdad?
1: Creo. Han aprobado herramientas para que las Fuerzas Armadas de Honduras, la policía, el Ministerio Público, la Corte Suprema de Justicia, el Ministerio de Defensa y Seguridad, todos le cumplan al pueblo. Las herramientas ya las aprobaron los 128 diputados a la cabeza de Tommy Zambrano.
3: Ahí te das cuenta, mira qué bueno, porque cuando son cosas del bien común para todos los habitantes de nuestro país, al final ahí todos iban por el mismo camino, todas las bancadas, y fue aprobado. Y esas medidas son importantes para la seguridad, sobre todo para la seguridad. Yo me pongo a pensar, Russell, Alberto, fíjese bien, Russell tiene 82, ¿verdad, Russell?
2: 82 años.
3: Y Russell va a trabajar, pues se quema las nalgas, va a trabajar, viene a trabajar aquí, anda en medios de transporte público. Ay, ¿y por qué nosotros? Esta es la gente que tiene que tenemos que tener protegida, pues.
2: ¿Seguridad?
3: El pueblo. Ajá, imagínate vos. Y lo de los derechos humanos, porque decía ayer, me llamó la atención eso que dijo él, y es interesante. Ay, ¿los derechos de quién vamos a defender? ¿De los delincuentes o de las personas que trabajan y son?
1: De los honrados.
3: Lo que dijo, problema, Tomás Zambrano eso.
1: Es que de los honrados. Es que mira, Januario, disculpe, Russell. Sí. Los derechos humanos defienden delincuentes, Januario, es la verdad.
2: Sí, es que ese es el problema.
1: Yo le pregunto a los derechos humanos, ¿quién tiene mejor defensa, un honrado o un delincuente?
3: No, estamos de acuerdo. Sí.
1: Oíme, pero es increíble. Una señora diciendo hoy, Januario, en HCH, yo tengo un privado en libertad y yo me opongo a esa ley. Oíme, estoy de acuerdo que una madre, para la madre el hijo es un santo. Es un santo y ya va a hablar bien de su hijo. Pero la realidad es que su hijo es delincuente, Januario.
3: No, mira, la sociedad necesita este país, como todos los países. Si vos solo invertís en educación.
0: Esto se le llama sociedad, hombre.
3: Sí, hombre.
0: Esto se le llama sociedad.
3: Tiene razón, sí. Delio. Tiene razón.
0: Ha saltado la delincuencia aquí, toda la cuestión.
3: Exacto.
0: Hay que frenar todo eso,
3: papá. Hay que frenarlo, papá, ejecutarlo. Y después, mira, ve, de nada te sirve. Decía Bukele, un día escuché un detalle, ¿cómo vas a educar vos a alguien que ya le cortó las manos a otra persona? Sí. El que ya hizo eso, hermano, métalo, que pague. Es más, escuché que van a reducir ahí la cantidad de tiempo que vas a salir, la forma de visitas.
1: Una por mes.
3: No, hombre,
1: no, sí. Una visita por mes.
2: Y la otra cosa, que van a bajar las edades también. Se hablaba desde 10 años para arriba. Yo creo que es bueno eso. Miren,
3: y algo de las motos eso, también. Sí, que
2: eso que dijo usted de la... Bukele ahí en El Salvador. Bukele sacó un ejemplo de una muchacha que le cercenaron las dos manos.
3: No, hombre, imagínese.
2: Las dos manos, ¿va? Entonces los derechos humanos solo son para los delincuentes.

0: Pero para las familias que quedan...
1: Russell, que es más viejo que todos, les voy a contar. Russell, que es más viejo que todos acá. El puente Carías de Lyon fue construido con presos en la administración de Carías.
2: Es cierto.
1: Ellos hicieron ese puente, los presos. Los presos tienen que ponerlos a trabajar, que se ganen la comida, hombre, por favor.
2: El impuesto. Y no, yo voy a decir algo también. Todos los huevones que tienen en los batallones, salgan, hombre. Necesitamos protección. Aquí ya estamos a la deriva, papá.
3: No, la delincuencia. Ya lo pusieron eso y tiene razón.
1: Gracias.
3: Hay que, no, ya está, ya lo pusieron. Hay que tener más gente. Lo vi ayer. Lo vi ayer, Delio. Eso, tremendo.
2: La aclaración, él no fue jugador.
3: Me extrañó, Delio. Yo no lo recordaba tampoco.
2: No. Él fue un muchacho. Yo lo conozco desde hace tiempo. Piola jugó. Precisamente se inició en unas reservitas que tenía ahí precisamente los Tigres. Después pasó a la Empirita, inclusive de Carlos Acosta, que siempre escucha este programa, nos refrenda. Y luego estuvo en Deportes Progreseño, cuando estaba precisamente Don Galvin Long, que fue que se lo llevó. Y después lo tuvo Edwin Pavón en el Municipal Villanueva. Y él jugaba en la Liga de Veteranos, jugó, ya no lo hacía. Jugó en Real España, Boca Juniors, jugó en Maratón. Pero nunca en Real España. Ahora, Cristian, su hermano, sí estuvo en un pasaje efímero en Real España. Okay. Fue llamado a la selección sub-17, pero se tuvo que retirar por un problema cardíaco. Otro hermano de Piola, rapidito se lo digo, es Yura Roche, que usted lo conoció muy bien.
3: Sí, hombre, claro, claro.
2: Yura Roche era hermano de Piola. No sabía. Entonces, Yura sí jugó con
3: el Zula.
2: Lima, sí. Y Real Maya. Y el debut de Yura, yo recuerdo. Le anotó un golazo al Olimpia.
3: Mire, Delio, lo más lamentable es cómo la gente que tiene negocios, cómo la gente...
2: Y en su propio negocio.
3: Y aunque no tenga negocio, usted necesita seguridad, uh-huh. Necesita poder ir a su trabajo bien, necesita que los emprendimientos funcionen. Mire, yo cuando voy a El Salvador, que voy muchísimas veces al año a trabajar... usted está comiendo a la 1 o 2 de la mañana y usted ve un movimiento salvaje.
2: Exacto.
3: En las taquerías, en todos lados. Eso hace que la economía mejore. Sí. La gente sale a comer en familia.
2: No, hombre. O sea, es un país de confianza que brinda confianza.
3: Así que estas leyes que fueron aprobadas para el turista. ¿Sabe qué me dijo un muchacho del Uber? Me dijo, en la semana morazánica, me dijo, no tiene idea cómo han venido hondureños acá. Ahora el hondureño va al Salvador, a pasarle los feriados morazánicos, el turismo. Sí. No, hombre, nosotros necesitamos cambiar, darle vuelta a eso. Ojalá que lo ejecuten bien.
2: Ojalá.
3: Porque todas las bancadas votaron a favor.
1: Ya empezaron. Dijo ya Tommy Zambrano ayer, Delio, que él como presidente y los 128 diputados van a estar vigilantes que se cumpla esas armas que el Congreso está dando.
3: Que se cumpla, pues.
0: Hoy capturaron 15 personas. Hoy lo capturaron 15 personas y eso está excelente.
1: Mire, Delio, ¿cómo se pone a creer usted que alguien le va a venir a quitar su casa y lo va a sacar de su casa? Y se va a apoderar de su casa el delincuente. No puede ser. Un aplauso al Congreso de la República, a la cabeza principal, Tommy Zambrano.
2: Enhorabuena. Antes de irnos, Alberto, quiero saludar a una dama que siempre nos escucha, que me disculpe ella que siempre me escribe. Berenice Manzanares, allá en Tegucigalpa.
3: A Berenice.
2: Y hay una persona aquí, Luis Fiallos, que saluda a Januario Paz. Dice que si viene a San Pedro Sula, dice que lo quiere conocer.
3: Perfecto.
2: Y que él es hospitalario. Y dice que su casa está a la orden, dice.
3: Excelente.
2: También. Mire qué lindo, mire qué precioso.
3: Excelente, muchas gracias.
2: Bueno, gente que nos aprecia.
3: Gracias a todos ellos, nuestro cariño grande.
0: Por eso programa es el mejor.
3: Ponele orden ahí.
0: Honduras.
3: Mejor. Honduras. Póngale orden, así como les puso Tomás Zambrano Russell. Vamos a ver, dice Julio Mencía. A ver si usted tiene, dice, mejor voz que él, si usted canta más. Con esto vamos a despedir, a ver si usted tiene más que Julio Mencía. Vamos a ver, a capela.
0: Bueno, ¿cómo quiere? Una canción así cualquiera.
3: Cualquiera.
2: Vamos a ver.
0: 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Dime si me quieres, como yo te adoro, si de mí te acuerdas, como yo de ti. Y a veces escucho un eco divino que envuelto en la brisa parece decir: yo te quiero mucho, mucho, mucho, mucho, Don Julio Mencías, ahí estaremos ya.

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6: Hola, ¿qué tal? Muy buenas tardes, bienvenidos a una emisión más de Voces y Contravoces a través de Radio Cadena Voces. Gracias por estar con nosotros. Hoy tenemos programas interesantes como todos los días. Hoy vamos a hablar sobre la situación del café. ¿Sabía usted que no es tan buena o no fue tan buena todavía la producción del café y lo que se está vendiendo fuera del país? Esto sin duda alguna podría generar una baja en las exportaciones, por ende, el ingreso de dólares en el país. Hoy vamos a hablar con un productor de café para que nos dé su punto de vista, su opinión sobre el particular y desde luego podamos hablar al respecto sobre ese interesante tema que pone a Honduras sin duda alguna dentro del concierto mundial en cuanto a la producción del aromático. Así que por favor, quédese con nosotros. Además, hablaremos sobre lo que sucedió en Nueva York, en la Asamblea de las Naciones Unidas. El presidente de la República, Narry Tito Afura, aparte de hablar en el máximo concierto de las naciones, como es la ONU, pues también tuvo reuniones paralelas. Se ha informado en las últimas horas que va a haber una reunión importantísima a nivel iberoamericano en el país.

0: Dentro de 2 años, es decir, en el 2028, Honduras va a ser la sede. Estarán aquí 22 líderes de Iberoamérica, incluidos presidentes y jefes de Estado y, por supuesto, miembros de la realeza. ¿Dónde va a ser? Todavía no nos han dicho si va a ser aquí en Tegucigalpa o va a ser en San Pedro Sula o en cualquier otra parte de Honduras. Pero vamos a hablar precisamente con un experto sobre el particular. Así que, por favor, quédese con nosotros. Vamos a ir a nuestra primera pausa comercial y al retorno continuamos.
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